El abuelo con el marciano. Sonría, familia, sonría. Póngase bien, póngase vivo, póngase atento, como diría Caló. Yo me voy rápidamente a una pausa y seguimos con más música. Hoy es martes de películas a través del 101.9. Muchísimas gracias por estar escuchando y, por supuesto, ya sabe que también aquí lo entretenemos con estas cosas, pero en realidad hay que reconocer una cosa. Dejamos de ser felices desde hace 6 años. Hoy es tiempo de perdonarnos, hoy es tiempo de apapacharnos, hoy es tiempo de sonreír. Vámonos a una pausa, quédate con nosotros. Esto es el Kiss Live. Marciano.

Son las 6 de la tarde. Hagamos un recuento de todo lo bueno que hemos recibido. Gracias, Señor, por la vida, por el trabajo, por los amigos. Ayúdanos a seguir sirviendo a los demás con humildad sin esperar nada.

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2: Vámonos con más música a través de la frecuencia de Beso a las 6 de la tarde con 8 minutos. Dice por acá, déjate el frijol con puerco, bolis, los charritos con jamón, queso y cebolla y chile. Dice, una vez que coman eso, hasta las frías van a pedir. Imagínate tú la base de escenario después de comer los charritos, que estén ahí los alienígenas, los marcianos, los pleyadianos, los reptilianos, los similares y conexos de la República Mexicana, pero con el abuelo, así. Que estén, imagínate, es más, ahorita vamos a poner este tema de Axel F. Ay, Dios, de veras. No vuelvo a consumir esa cosa, de veras. Me hace pensar tontería y media. Pero imagínate así que estás allá en el cerrito, rodeado el abuelo con la gente. No, bueno. Y las muchachas pasan. No, no, no, otra cosa, man. Qué bonita escena. Ya los vi. Y nos etiqueten en sus redes sociales. Vámonos con música. Llega por ustedes Axel F. Hablando de marcianos, la canción de la ranita. Mira qué bonito.
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0: 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En Kiss FM son las 6:15.
1: 6:15. 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

0: 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En Kiss FM son las 6 con 30 minutos.
1: 6:30.
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0: señor.
1: Las 6:33 PM, seguimos con más música a través de la frecuencia del beso. Les recuerdo, el próximo jueves, tendremos música variada en Retro Kiss. Acabo con este tema de banda macho, ¿se acuerdan de este tema?
0: A la policía, también a los periodistas que la buscan.
1: Temazo para echar bailongo, ya se está poniendo negro por acá y no por la noche. ¿Será que vaya a llover? Esa es la pregunta del millón. 981-160-1343, tenemos más temas en este martes de películas y por supuesto también vamos a presentarles más canciones bonitas. Llega el turno y el momento para que usted se pare ahorita allá de su casa, si nos está escuchando. Si en dado caso está en el tráfico, pues no lo haga, ¿verdad? Nada más apóyenos con las palmitas. Llega este temazo que yo sé que a usted le va a encantar. Por lo menos va a echar el bailongo con las manos si anda en el vehículo. Si dado caso nos está escuchando ahí en casita, no, hombre, sí, apostadísimo que le va a encantar. Para ustedes, la presencia de Sergio Méndez. Tema de películas en martes de películas también en Kiss Live.

0: 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Son las 6 con 46 minutos.
1: 6:46. 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

Ya son exactamente las 7 de la noche. Nos vamos a ir rápidamente a una pausa comercial y seguimos con más música. Te recuerdo, próximo jueves, Retro Kiss en punto de las 8 de la noche, cruzando la línea en punto de las 11. Y por supuesto, la invitación para que nos sigas en redes sociales, en la cual estamos allá apareciendo para ustedes, como Boris DJ5, señor B. Estamos también allá en Retro Beats y cruzando la línea TV. Todo esto en Facebook, en Instagram me localizas como Boris DJ. Boris DJ, así estamos apareciendo. Y la invitación para toda la familia campechana, que el sábado vamos a tener un evento bien chévere para que usted vaya a estar perreando hasta el piso y pasarla muy bien. ¿Quieres saber dónde va a ser? Ahí está nuestra red social para que nos siga. Boris DJ5, señor B, en Facebook. Y se entere de todo el chisme, ¿verdad? Si quiere usted pasar una noche de perreo bonito, el próximo sabadaba. Ahí estamos como Boris DJ5, señor B, en Facebook, para que nos sigas. Y por supuesto te enteres dónde vamos a estar tocando. Porque también el martes tenemos un eventazo muy chévere, que agradecemos la amable invitación que nos hicieron. El martes 30, una fiesta de colores, cómo no, ahí vamos a estar allá tocando. ¡Vámonos con música! Quédate con nosotros, este es el Kiss Live, 981-160-1343. Síguenos en redes sociales, Kiss FM 101.9 Campeche. Ahí también estamos apareciendo para ustedes. Y el nuevo Instagram, Kiss Campeche. ¡Listo! Kiss Campeche en Instagram, así nos puedes estar localizando para seguirnos y te enteres también de lo que realizamos allá en nuestra red social Kiss Campeche a través de Instagram. Ahí estamos apareciendo. Pausa y regresamos con más. 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
10: Hola, ¿qué tal? Les saluda Sara López y este es el resumen informativo de CIPSE Noticias Campeche. El secretario de Educación Estatal, Candelario Pacheco, informó que ya se acerca el fin del ciclo escolar 2025-2026, por lo que se afinan detalles para cerrar la presente etapa educativa con el último día de clases, que será este viernes 26 de junio, así como los indicadores que se evaluaron durante este año.
11: Así que nosotros trabajamos 4 campos formativos, como son lenguajes, y ahí podemos ver que el rezago en lenguaje disminuyó de un 39.0 a 18.0, teniendo un decremento de 21 puntos porcentuales. En cuanto a los que son en proceso de desarrollo, ahí podemos ver que se tuvo un incremento del 61 a un 82%. Pues esto es sumamente benéfico para nosotros como maestros. En cuanto a lo que es saberes y pensamiento científico, el rezago también ahí disminuyó de un 36.1 a un 15.3, que nos da un total de 20.8 puntos porcentuales menos, mientras que en el proceso de desarrollo y los aprendizajes en desarrollo tuvo un aumento de hasta un 84.7%.
12: Ética, Naturaleza y Sociedades presenta la mayor mejora.

0: con una disminución del rezago de 22.3 puntos porcentuales. Y también en lo que es de lo humano y lo comunitario, también vemos que el rezago disminuyó de un 35 a un 15%, y tenemos que se alcanzó un 84.9% en los niveles en proceso de desarrollo y en los aprendizajes ya desarrollados.
1: Mañana la ruta de la transformación llegará a Escárcega, donde la gobernadora y funcionarios estatales brindarán atención directa a la ciudadanía. Durante la jornada también se fortalecerá el apoyo de productores y productoras del campo, sector en el que cada vez más personas se suman a la producción y capacitación. Además, a través de Leche para el Bienestar, se han adquirido más de 1 millón de litros de leche a productores campechanos y se busca alcanzar los 3 millones de litros al cierre del año, así lo informó Abid Mok Cruz, representante estatal del programa en Campeche.
2: Estaremos ahí acompañando a la ciudadana gobernadora a estos eventos de la ruta de la transformación en Escárcega. El gobierno federal siempre está presente también coadyuvando con los programas del gobierno del estado. En este caso, como ya sabes, mañana se van a apoyar a productores y productoras del campo, dentro de ellos productores de leche. Estaremos adicionando 35 ordeñadoras, equipos a productores del municipio de Escárcega. Se estarán entregando cercos eléctricos, árboles, por parte de ellos otros insumos. En lo que respecta a Leche para el Bienestar, Plan Campeche Leche, estaremos entregando estos equipos. Ya entregamos cerca de 511 pollos en el estado, con esto se suman a 546. Esto con el fin de seguir impulsando el programa de fomento lechero en todo el estado, y Escárcega es una región productora de leche.
1: El INE de Campeche y otras instituciones realizaron la presentación del Decálogo de Acciones Institucionales para fortalecer la participación ciudadana, el ciberactivismo y prevención de la violencia contra las mujeres en razón de género. La presentación contó con la presencia de la consejera Norma de la Cruz Magaña, así como funcionarios y representantes del Instituto Electoral de Campeche.
3: Estamos acompañando a la Junta Local Ejecutiva, que va a presentar no solo este decálogo que se ha estado trabajando, y que la idea, este decálogo será como una brújula que estará dirigiendo los trabajos que estamos haciendo en coordinación con otras instituciones. Este es un buen ejemplo de cómo se materializan proyectos, cuando a veces decimos hacer acciones que involucren a los jóvenes y que incrementemos su participación. Eso se oye como abstracto, ¿no? Y este es una de esas políticas de éxito, no solo porque cómo se construyó con estos conversatorios, y gracias a todos por el acompañamiento que nos han dado en este proceso. Y este creo que es un buen ejemplo de lo que puede hacer el trabajo coordinado interinstitucional, porque este es el resultado de ese esfuerzo, donde involucramos a nuestra población objetivo, en este caso las juventudes, y también en particular los grupos vulnerables de...
1: Al menos 10 casos de ciberfraudes contra adultos mayores se han registrado en Campeche durante los últimos 3 meses, informó Carlos Gutiérrez Alonso, titular de la CONDUCEF en el estado. Explicó que los delincuentes envían mensajes o correos electrónicos falsos en los que prometen depósitos adicionales de 1,000 o 2,000 pesos para engañar a los beneficiarios de las pensiones del bienestar y obtener sus datos personales y bancarios. Advirtió que incluso suplantan la identidad de instituciones oficiales mediante el uso de logotipos y enlaces fraudulentos, por lo que llamó a la población a no abrir enlaces desconocidos, consultar únicamente canales oficiales y acudir a la CONDUCEF para recibir orientación, ya que este tipo de fraudes aumenta durante los periodos de depósito de las pensiones.
4: Sobre todo a los adultos mayores, para evitar caer en estos fraudes, que le llamamos ciberfraudes. ¿En qué consiste? Muchas veces le llega al adulto mayor un mensaje de texto con un SMS donde le dicen que ya le cayó adicionalmente 1,000 pesos o 1,000 pesos. Esto genera una en el adulto mayor una urgencia por ir a retirar ese dinero. Entonces, cuando ellos le dan en el enlace, que es un enlace obviamente fraudulento, le piden información, donde le piden que den su clave, su contraseña, y automáticamente le retiran de su pensión, le retiran estos recursos. Hemos tenido en estos últimos 3 meses alrededor de 10 casos donde los adultos mayores le han retirado parte de su pensión, casi toda su pensión, ¿no? Entonces, aquí el mensaje urgente a los adultos mayores es que no caigan en este tipo de fraudes, no entren a enlaces que no conocen, y cualquier situación pueden venir a conocer para pedir información, asesoría al respecto, porque una vez hecho esto, a veces es difícil recuperar esos montos porque ya es un fraude que se hizo. Le llega generalmente a través de un SMS, le llega un mensaje, o algunas veces cuando tienen el correo se lo mandan en su correo.
1: Hasta aquí la información. Les recuerdo que soy Sara López y que tenga una muy bonita tarde.
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0: 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Son las 7 con 16 minutos.
1: 7:16. 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

Exactamente a las 7 de la noche, ya con 20 minutos, estamos llegando a la recta final de esta transmisión, recordándole que el próximo jueves, Dios mediante, vamos a estar con ustedes poniéndole buena música, como siempre nos encanta estar realizando aquí a través del 101.9. ¿Qué va a pasar mañana? No lo sé, muchacho. Lo que sí le prometo mañana es que voy a comer, ya sacamos para la papa de mañana, un molito, mano. Uf, molito como debe de ser. La pura sabrosura, mi hermano. Tortilla. Vámonos. El próximo jueves tenemos más música para ustedes a partir de las 3 con todo lo que vamos a presentarles en Retro Kiss. Antes, Remember Kiss, jueves super retro. Y por supuesto, también tenemos para los que nos han pedido cosas paranormales y demás, leyendas similares y conexos, teorías conspiratorias y mucho más el jueves a las 11 en Cruzando la Línea. No podemos tocar algunos temas porque no es horario para ello, ¿no? No es que digamos malas palabras, sino pues obviamente por el contexto de la seriedad del programa tenemos que hacerlo a las 11 de la noche, el jueves. Dice por acá, saludos a Karime, que está trabajando cerca de Justo Sierra de parte de su admirador secreto. Uy, yeah. Voy a ver si consigo el efecto que dice. Oh, yeah, baby. Ahí están los saludos cordiales para Karime, que anda chambeando. Saludos de parte de su admirador secreto. 981-160-1343. Tenemos más canciones y vamos a ir rápidamente con temazos para animarnos. Sí, hay temas para animarnos. Llega la Chalía. Sí, a mucha gente le gusta ese tema de despechar. Así que lo vamos a poner rápidamente. Y por supuesto, vamos a ir con más canciones. Regresando, tenemos a María José con Se Ponen Bien la Falda, que con la versión live, porque la versión de Ivy Queen no la tenemos. Ya la pedimos a producción para que la transfieran. Y por supuesto, más cancioncitas para ustedes en este martes. Martes raro, ¿eh? Había calor, luego llovió, luego se puso negro el tiempo y no cayó lluvia, solamente en algunas partes de la ciudad. Y dices, bueno, ¿qué está pasando con eso? ¿Qué está pasando? Lo que sí sé es que mañana el abuelo se va a ir a echar el bailongo. Ah, pero si yo lo conozco, va a echar el bailongo como debe de ser, así del... Ya sabes, ¿no? Con las muchachotas allá. Ya le dije que no fuera. Por salud mental y por salud económica, ya le pedí por favor que no fuera, pero pues... ¿Quién puede detener al abuelo? Ya de plano, ya no se puede con ese cuate. Ya es absurdo querer tratar de empatizar con él. Le voy a mandar saludos cordiales a mi querida Carlita Sánchez. Carlita Sánchez, que estuvo chambeando mucho tiempo acá. Le mando la papacha enorme. Allá anda en la venta de cosas para el Día del Padre. ¿Todavía está regalando usted cosas para el Día del Padre? Yo le voy a decir que me hicieron llegar por parte de la hermosa y chula Lisette. Unos obsequios de Día del Padre, muy bonitos, por cierto. Le mando un apapacho enorme a mi querida Liz. De verdad, gracias por ese detallazo bonito. Todavía se aceptan regalos de Día del Padre, una cenita, ¿verá? es cierto. Vámonos con música, 981-160-1343, sintonizas Kiss Live.

0: En Kiss FM son las 7 con 30 minutos.
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0: 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En Kiss FM son las 7:43.
1: 7:43.
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2: Ya son las 7:45 y yo me paso a retirar deseando que tengas una excelentísima noche y por supuesto nos acompañes con toda la programación que tenemos siempre aquí en el 101.9, donde la música te mueve. Le mandamos saludos cordiales a toda la familia campechana que nos están escuchando. Muchas gracias también a nuestro buen amigo que ya nos platicó este detallito. Esperamos, de verdad, esperamos enormemente que te recuperes, mi amigo. Te mando yo personalmente un apapacho enorme por ese detallito que ya nos compartiste y que amablemente nos dijiste, mi querido Juan. Te mando un abrazo enorme, de verdad, de corazón, en serio, por compartirnos esta cosa tan y esta situación tan delicada. Yo sé, Dios Padre te va a bendecir para que te recuperes, para que todo salga mejor. Y mira, y estemos pegando brincos y saltos y demás con la actitud que siempre te ha caracterizado. Así que, Juan, te mando yo un abrazo enorme, enorme, enorme. Y gracias, de verdad, por siempre sintonizar el 101.9. Así como mi estimado Juan, usted también puede enviar su mensajito. Recuerde, 981-160-1343. Aunque ya estamos llegando al final de esta transmisión, en el transcurso del siguiente programa usted puede hacer lo propio mandando su mensaje. Mientras tanto, la invitación es para que el próximo jueves me escuches, si dado caso quieres, ¿verdad? Puedes escucharnos todos los días, pero el próximo jueves vamos a estar acá a partir de las 3 de la tarde con Remember Kiss, jueves super retro. De ahí nos seguimos con Kiss Live, seguimos también con Retro Kiss y cruzando la línea TV. Muchísimas gracias, de verdad, de corazón, el haber estado platicando con nosotros. Vaya, si no pase mañana lo del Valenciano, nos vamos a estar escuchando por acá. Con la música que siempre nos caracteriza, ponerla aquí a través de la frecuencia del beso. Gracias, familia. Recuerda, redes sociales, Kiss FM 101.9 Campeche, Facebook, Kiss Campeche en Instagram, y por supuesto las redes sociales de tu servidor, por si gusta seguirme. Mañana, de hecho, tenemos un enlace en vivo en TikTok. Estoy en TikTok como el Boris B Grande, O-H-R-I-S. Mañana tenemos el Retro Beats Mix en la mañana para ustedes. Y Facebook, me localizas como Retro Beats, cruzando la línea TV, Boris DJ5, señor B, y en Instagram como Boris DJ. Gracias, familia. El sábado tenemos un evento que ojalá usted pueda asistir. Si usted quiere hacer perreíto del antiguo, perreo extremo, el sábado tenemos un evento y toda la información está allá en mis redes sociales para que me sigas, te enteres y ojalá puedas ir, participar y pasar una noche bien chévere en un barcillo donde vamos a estar tocando ya para ustedes. Así que el próximo sábado esperamos que puedas asistir. Gracias. Nos escuchamos hasta la próxima. Esto fue una transmisión más de buena música y buenos temas aquí en el 101.9, donde la música te mueve, en esto que fue Kiss Live.

0: 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En Kiss FM son las 7:59.
1: 7:59. 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
1: Eso, hay que recordarlo.
2: Bueno, yo aprovecho para mandarle un mensajito a mi padre, que tanto lo quiero, que tanto me cuida y me hace masajitos en los pies. Y usted le mandó un mensaje bien bonito a su papá hasta el cielo, gobernadora. Muy
1: sí,
2: emotivo.
1: Mi amor. Y apareció esta fotografía que yo sentía que no tenía ninguna foto. El día anterior pensaba, no tengo ninguna foto de mi papá abrazándolo. Y al día siguiente, mi hermanita dice, ¿qué crees que encontré? Ay, ¿no? Ay, parecen, sí, parecen como llamadas al cielo.
2: Y querida gobernadora, pues bueno, las buenas noticias de nuestra presidenta siguen creciendo. Ya habíamos hablado la semana pasada del avance en materia de seguridad. Dijimos que mayo era el mayo más, había sido el mayo más seguro en 12 años, ¿no? Eso ya nos pone que es más seguro desde antes del inicio de la cuarta transformación. Entonces vamos muy bien. Pero hay algunas cositas que es importante recalcar, el cómo, porque no ha sido mágico, ¿no? Primero que nada, la estrategia de cuatro pilares de la presidenta, que hay que recordarlo muy bien, una estrategia a la que se le da seguimiento todos los días en la mañanera, que usted no lo dice, gobernadora, muy seguido, que usted no ha faltado a ninguna mesa de la paz, pero también tenemos que pensar en esa mujer que trabaja todos los días, que 3 días a la semana se va de gira nacional y que a las 6 de la mañana está encabezando de lunes a viernes una reunión para conocer el estado del país en materia de seguridad. De entrada, ¿no? Eso a veces lo obviamos.
1: Y siempre, siendo la jefa de gobierno en la Ciudad de México, jamás faltó. Así que ella lleva un récord desde de los 6 años anteriores más los que lleva ahora, ¿no?
2: Entonces, eso también está en el corazón de la estrategia y hay que valorarlo como mexicanos, ¿no? El hecho de que los generales, los almirantes, la Guardia Nacional vean a la presidenta tomárselo así en serio, sin duda. Y los cuatro pilares, la atención a las causas que está en el corazón de la Cuarta Transformación, por eso los programas de apoyo a los jóvenes, por eso los planes especiales como el de Michoacán, que queremos que no haya jóvenes que se quieran ir al crimen organizado y estamos avanzando en eso. El otro, la coordinación con las fiscalías. Cada vez hay más comunicación, más coordinación. El fortalecimiento de la Guardia Nacional, que también se logró a través de una reforma legal. Y
3: la inteligencia, el reforzamiento a la inteligencia justamente con las corporaciones encabezadas por el secretario de Seguridad, Omar García Harfuch, que también justamente le da muy a su estilo, ¿no? Muy a su estilo, muy serio, pues un compromiso de altura que refleja en los indicadores que estamos comentando.
2: Y un servidor público también, qué bueno que lo menciona César, un servidor público ejemplar. Yo leí hace poco las dinámicas de trabajo de este hombre que dedicó su vida a la patria, a la seguridad de la patria, muy reconocido por Estados Unidos también, que es algo de lo que se habla poco, probablemente porque él busca ese papel poco mediático. No lo logra porque él tiene mucho carisma, aunque sea muy serio, ¿no?
1: Sí.
3: Pero también en Campeche ha disminuido justamente un 17.5% los homicidios dolosos en los primeros 5 meses del año, que esto es importante apuntarlo y tenemos un video al respecto.
4: Las acciones implementadas como parte de la Estrategia Nacional de Seguridad Pública han tenido también un impacto en la reducción de los homicidios en casi todo el país. En esta gráfica se presentan a las entidades que han tenido disminuciones en su promedio diario de homicidio doloso, también si comparamos los primeros 5 meses de 2025 con lo que llevamos de 2026. Como podemos ver en esta lámina, son 28 entidades las que presentan una disminución en su promedio diario de homicidios dolosos.
2: Y hay que recalcar que partimos de una disminución de un número ya de por sí bajo, de los 3 más bajos del país. Y bueno, la prueba de ello también es que el gobierno de Estados Unidos, tan exigente, tan quisquilloso, pues ha emitido otra vez la recomendación de viaje seguro a Yucatán y a Campeche. Por cierto, un saludo al cónsul que hoy está lanzando la pelota aquí con los piratas.
1: Sí, y allí que les ganamos a los diablos, ¿eh? Pero ese es un paréntesis, pero muy bueno.
2: Un buen paréntesis, es un cónsul que ha demostrado un amor por la región, por lo menos por Campeche. Entonces, gobernadora, Campeche también está aportando a esta estadística de avance en materia de seguridad y no se olviden de dos cosas, de que esto es fruto del trabajo de un equipo muy comprometido encabezado por nuestra presidenta Claudia Sheinbaum. Hay que verla como persona, como ser humano, cuánta entrega tiene y que es un tema que también fortalece nuestra economía. Por eso vienen más inversiones, porque México está avanzando en materia de seguridad, gobernadora.
1: Y esto es lo que les duele a los de enfrente, ¿no?
3: Es correcto.
1: Y entonces, bueno, ya lo entendemos. Estamos viendo las gráficas de nosotros, cómo vamos y muy bien, nos sentimos muy satisfechos de los logros, pero aparentemente cuando eran los tiempos de delito, las gráficas, nada, no había ni robo, hay 2 robos a domicilio. Eso fue todo lo que pasó en los tiempos de Alito y una que otra cosita que ahí verán y no pasaba nada. Todo era el paraíso. ¿A quién creen engañar? Entonces no había ni siquiera investigaciones, no había policía que se preocupara. Todo dependía de si el gobernador tenía un enemigo o un adversario. No, nosotros sí lo hacemos en serio y damos las cifras exactas.
3: Es así correcto.
1: Que eso es lo que nos satisface.
2: Para despedirme, gobernadora, qué bonita se ve. Siempre se ve muy bonita, pero hoy se ve particularmente bonita.
1: Pero aquí está tus lentes, creo, de contacto.
2: Yo creo que la tos me está aclarando la vista. De verdad, se lo digo,
1: sí,
2: se ve muy bonita.
1: Bien, la próxima vez ven con tos.
2: No es palero, de verdad, se lo digo de corazón.
3: Muy bien.
1: Gracias, mi amor.
3: Pues las buenas noticias continúan. The Guardian, uno de los medios de comunicación más importantes británicos, califica a la presidenta Claudia Sheinbaum como la líder de izquierda más importante del planeta, algo que no está, no es mínimo, al contrario, es significativo de apuntar, porque es importante justamente los encabezados que estamos viendo en pantalla, el cómo la califican, cómo la ven en el mundo, como una líder gigante.
1: En el mundo. No, a mí me emociona, la verdad, porque son revistas serias.
3: Es correcto.
1: Entonces, cuando hacen estas calificaciones, no es que aquí pagas la encuestita como acostumbran a hacer los adversarios, ¿no? Que hacen sus propias encuestas, que ni le preguntan nada a nadie, dictan lo que quieren y te suben y te bajan. Ellos solitos se engañan. Estas revistas sí son muy apreciadas porque hacen una investigación y a nivel mundial, pues Claudia queda como una la líder más fuerte de izquierda al frente de un partido el más grande del mundo, tal vez en este momento. Y además como de las 100 mujeres que tienen mayor relevancia en todo el planeta y sus alrededores, yo diría, ¿no?
3: Y se sigue consolidando como una referente en Latinoamérica, justamente de la izquierda, ahora que los gobiernos sudamericanos se han inclinado en esta ola democrática hacia la derecha. Pero bueno, tenemos una gran presidenta, motivo de orgullo de las y los mexicanos, y que es importante reconocerlo.
1: Absolutamente.
3: Bien, vamos también justamente a ver las imágenes de cómo disfrutamos, gobernadora, el jueves pasado el triunfo de nuestra selección mexicana contra Corea. No, hombre, estuvo buenísimo. Quienes estuvimos ahí en el Domo del Jaguar vivimos con intensidad, tanto de ida como de vuelta, en términos futboleros, ¿no? Tanto cuando nos atacaban como cuando nosotros atacábamos,
1: sí.
3: Y lo vivimos intensamente.
1: Sí, fue un juego muy ágil. Los coreanos, hay que reconocerles que parecen, se ven chiquitos. No, pues se mueven, no paran. Pero México ya tomó ese juego también, que antes tenía la pelota y decías, pásala ya. No, la verdad que uno los aplaude desde donde es, cualquier rincón. Y hasta me da coraje cuando los critican, ¿no? Porque, ¿cómo hacen aquí los que ven desde la barrera?
3: ¿No?
1: Las toros, las corridas de toros, ¿no? No, es que ahí el gol, lo que pasa es que le cayó entre las piernas y... No, estaba en el lugar preciso, en el momento preciso, y así son los goles.
3: Son oportunidades, ¿no? Que tienes que aprovechar.
1: Son oportunidades, pero el muchacho había ido acompañando al otro compañero y ya espera, él falla y entonces aprovecha y no se pone nervioso y tira, entonces... ¿Por qué va uno a demeritar nuestros éxitos? No entiendo eso de los de estos comentaristas que a veces como que nada más por sobresalir o llamar la atención, pero de veras dan ganas de aventarles cuando menos ahí unos huevos, ¿no? Pero no,
3: aparte tenemos...
1: Lo malo es que no caben, no atraviesan la tele.
3: Una selección mexicana integrada en su promedio de puros jóvenes, ¿sí? Tenemos un compañero, un jugador de 17 años, es un orgullo para nosotros como mexicanos. Y también, si me lo permite, hacer una propuesta. Mañana es miércoles de guinda, gobernador, pero mañana juega la selección mexicana. ¿Por qué no invitamos a nuestras y nuestros compañeros funcionarios del gobierno del estado a ir con la camisa verde de la selección mexicana?
1: Sí, todos los que tengan camisa verde, si no pintes algo de verde ahí.
3: Exacto.
1: Que tengan, ¿no?
3: Vivir la fiesta mundialista, sí. Mañana jugamos. Pues.
1: Vamos, los que podamos, vamos al domo. Nos dicen que parece que mañana no hay tormenta, no hay lluvia, entonces... Creo que podríamos estar.
3: Muy bien.
1: Pues bueno. Mira, las chicas ya vinieron.
3: Están nuestras compañeras de verde. Ya se la pusieron.
1: Ya vienen de verde. Ustedes son las niñas que se fueron
5: a Monterrey.
1: A Monterrey. No, pues ellas ya sienten la fiesta deportiva en el corazón. Preciosa. Sí, la mayoría mujeres, ¿eran puras niñas? Ay, esa es nuestra presidenta, ¿verdad? Sí, con razón. Y muy también bonita. Sí, se sentía y las vi ese día y pues mucho entusiasmo, ¿no? Se contagiaba. Parecía que estabas en el estadio. No te das cuenta, no hay diferencia.
3: Se vive la misma pasión.
1: Yo creo que el estadio del Jaguar está mejor que el que
3: también
1: ahí que pagan millonadas de pesos, ¿no?
3: En el mismo gratis. Domo del Jaguar, gobernadora, se han hecho otras actividades justamente para darle vuelo a la invitación que hemos dado de parte del gobierno del estado a vivir justamente esta fiesta mundialista. Y tenemos un video invitando a el croquetón.
5: Estamos aquí en el croquetón literario de la Fundación WISE, este grupo de personas muy entusiastas del bienestar animal que nos reúnen muy seguido para procurar alimento para tantos refugios que existen en Campeche, en donde se procura a las y los animalitos que están en desamparo. Y hoy la dinámica estuvo muy bonita porque había que traer una donación, te entregaban un libro y ahorita estamos viendo la pasarela para ver qué perrito y perrita ganan, el rey de chocolate y la reina de caramelo. Pues aquí estamos muy felices con esta Fundación WISE que esencialmente se dedica al tema del cuidado de los animalitos como son nuestros perritos. Cualquier país, cualquier cultura que se precie de ser una cultura democrática, inclusiva, de respeto, cuidando a tus animales lo demuestra. Así que muchísimas gracias a todos aquellos que participan en esta fundación. Muchísimas gracias de verdad.
6: Varios refugios salen beneficiados con este proyecto, que son los que constante tienen muchos perritos en situación de calle. Los refugios son las primeras personas en salir a apoyar. Debido a eso hacen este croquetón para que ellos puedan apoyarse y también a los perritos que tienen su refugio. 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
1: Pero además César, sabes que ya tenemos un fiscal, ya es vicefiscal, para atender el caso de maltrato a animales. Eso es por primera vez que se tiene y hoy se dictó ya la primera orden de aprehensión. Mañana pasa audiencia y ahí se verá ya si se le vincula a proceso. Y ya te tiene otra orden de aprehensión preparada y varios más. Así que los que pusieron su queja porque lastimaron a los animalitos, ahora sí se les va a dar seguimiento. No, como si no fueran seres vivos, seres que sienten y seres que te acompañan, porque en verdad yo creo que uno cuando se respeta a sí mismo debe respetar también a los animales, ¿no? Entonces, pues nos dio mucho gusto porque el vicefiscal Brom, Senta Alejandro, está sentando un precedente aquí en la historia de Campeche.
3: Además tiene mucho amor, le tiene mucho amor a los animales.
1: De veras que Alejandro te contagia de esa pasión y esa vibra con la que lo defiende. Y ya no solo le dimos, ya tiene la vicefiscalía, ya tiene un lugar para las jaulas y ya después ya vamos a construir un lugar donde los puedan operar dignamente, donde se les pueda atender. Pero él está... Para eso vive, ¿no?
3: Es correcto.
1: Qué corazón así nació.
3: Es una gran labor el tema del cuidado de las y los animalitos. También, justamente la semana pasada, una disculpa, se atendió el miércoles de audiencia ciudadana, ¿no? Aquí tenemos justamente también un video que refleja estas audiencias.
8: Me ayudaron con una nevera para mis ventas de aguas naturales y paletas, que pues la verdad me ayuda muchísimo para poder pagar mi colegiatura en la universidad. Pues sí me sirve muchísimo. Le agradezco esta oportunidad, tanto a la gobernadora como también a las personas que me atendieron.
9: Pues yo creo que lo que la señora gobernadora está haciendo pues es algo para beneficio de muchas familias. Si tú te acercas a preguntar aquí, vas a recibir de parte de todo su equipo, tanto como ella, pues una ayuda y vas a buscar información y yo sé que te la van a dar.
10: Por parte de la gobernadora recibí una silla PCI para mí. Con eso le va a ayudar mucho a trasladarse, más que nada. Me parece súper bien. Le agradezco a la gobernadora el apoyo que nos está brindando y más que nada el tiempo para escuchar nuestras necesidades como ciudadana. Que se escuche el llamado de la ciudadanía, así como ahorita. Ojalá que siempre así sea.
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1: Por si hay lo que se les ofrezca en ese momento, ahí está el fiscal. En ese momento lo pueden expresar, ¿no?
3: Es correcto. Estos testimonios solamente son ejemplos de cuántos usted ha atendido semana a semana en estas audiencias y también en los municipios. Dicho sea de paso, mañana estará usted en el municipio de Escárcega atendiendo también de nueva cuenta y de frente, en vivo.
1: Mañana voy al corazón de Campeche.
3: Es correcto.
1: Me va a dar mucho gusto verlos.
3: También hubo gira en Sibalche, aquí en el Camino Real. Se dio cumplimiento a la reconstrucción del camino de Bacapchen a Blanca Flor, la hacienda Blanca Flor, por 9.7 millones de pesos. También tuvo una visita muy oportuna al CONALEP de Sibalche, ahí con su titular, la maestra Angélica Lara, donde fue recibida con un encanto de las juventudes, Bárbara.
1: De veras, me enamoraron los niños, preciosos, amorosos. Y yo decía, pues yo creo que estos se pasaron ensayando como 3 semanas, porque la verdad era como casi que estratégico, unos en un montículo, otros en una barda, todos expresaban ese cariño, tía, la, la. Ellos hicieron ese go-kart que vimos pasar, están aprendiendo cómo, pero desde que llegamos, mira, aquí la cabeza de cochino, ¿no? No, pues yo trataba de aprenderme el pasito en ese trayecto, no, está re complicadito, pero ya ahí voy a ensayar más en mi casa. Pero fue verdaderamente una fiesta que te deja así como el corazón, porque era uno, otro, porque a veces dices, es un grupito, no.
3: Era toda la escuela.
1: Era toda la escuela. Realmente les hacen falta aires acondicionados, que ya no es un lujo el aire acondicionado. Pues mis niños del CONALEP, de Sibalche, los van a tener. Ya quedamos con, bueno, cuando eso está el maestro Víctor, ahora ya...
3: Maestro Candelario.
1: Es el maestro Candelario. Y ya nos comprometimos a que son los primeros que van a tener su aire acondicionado.
3: ¡Qué dichosos! Pero también hubo una inversión importante ahí en el plantel de 1.5 millones de pesos, gobernadora, para sus talleres, ¿sí? En este centro educativo. Adicionalmente, también se entregaron apoyos de vivienda, ¿sí? Fueron 15 acciones y también a 26 emprendedores con el proyecto Emprender Contigo. Vamos a ver el video.
12: Hola, soy Doña Hilda, soy orgullosa de Sibalche, trabajando aquí en mi casa, mostrando mi trabajo. Desde cuando yo estaba yo chica, me empecé mi trabajo, de 13 años hasta ahorita, o 37 años trabajando. Hago hipiles, hago blusas, hago campechanas, todo a pedido, todo mi trabajo. Pues gracias que la tal maestra que me visitó, y me agarró, me anotó entonces y me dijo que me va a meter de un aprendedores. Entonces ella me dijo, te voy a apoyar, usted siempre te he conocido, siempre nos apoyas hasta ahora, entonces a mí me toca apoyarte. Dame tus papeles, te llevo en Campeche, me dijo. No tiene mucho, no, Jorge, tengo como 2 meses ahorita. Dice Dios, va a decir, Laida Sansores, van a usar tu coche de apoyo, ¿eh? Dice que gracias, tiene la gobernadora. Sibalche se está transformando.
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1: El Maya, muy bonito.
3: Ese es el reflejo del que amor con amor se paga, gobernadora. Esa sonrisa
1: lo dice todo. Hermosos. Son programas muy bonitos de esto, de las emprendedoras. Fundamentalmente son mujeres, pero así han sacado a sus familias adelante, ¿no?
3: Es correcto. También estamos viendo en pantalla justamente la reunión que sostuvo con la nueva cónsul de Cuba en Mérida, Naima Acosta Aguirre, donde participó la titular del Instituto de Cultura, Mónica Sosa, y el titular de la Secretaría de Desarrollo Económico, Jorge Lavalle, donde se conversaron justamente los lazos de cooperación que unen a Campeche y a Cuba, que hemos sido fraternos con ellos toda nuestra vida.
1: Toda la vida, ¿no? Así que son lazos que cuando los quieren destruir o que nos quieren obligar en alguna reunión a ir en contra de ellos. No, estos vienen de lejos, ¿no? Así que teníamos una relación muy fuerte, aun cuando no había el gobierno a partir de Castro. Desde antes, Campeche estaba muy ligado, ahí era donde se iban a pasar las vacaciones. Mi abuelita siempre me hablaba de La Habana, de Cuba, ¿no? Entonces, y ahora, pues tú ves a unos cubanos heroicos, estoicos, que están luchando por salir adelante, ¿no?
3: Es correcto.
1: Y nosotros tenemos aquí médicos, pero varios médicos, más de 60, que están distribuidos en el estado, especialistas, y que le agradecemos mucho obtener esta oportunidad porque le dieron mucho dinamismo a los hospitales, ¿no? Y tenemos entrenadores también deportivos en Campeche que están muy bien preparados. Y también nos ofrecieron ahí para los que padecen el vitiligo, que es una enfermedad muy difícil de curar, es una enfermedad de la piel, que te salen como manchas porque se va quitando la pigmentación.
3: Los pigmentos, es correcto.
1: Los pigmentos de la piel, pues también dice, nos organizamos y ya sea que los mandemos o que venga un doctor y venga aquí a atenderlos, ¿no? Entonces también los convocamos a que recuerdan con nosotros para tratar de hacer un grupo y poder pedir la ayuda, ¿no?
3: Es correcto. Adicionalmente, en la madrugada del día de hoy se dio apoyo a la Profepa con la limpieza de la zona federal marítima, en donde se desmantelaron 3 estructuras de madera, palos y láminas y se recolectaron 27 toneladas de basura. Aquí un reconocimiento amplio, por supuesto, a todas las instituciones que estuvieron implicadas, a la CEMAR, a la Defensa, a la Guardia Nacional, por supuesto, Profepa, quien encabezó estas acciones, a CEPROSI, a Derechos Humanos, que acompañó que en todo momento se cuidara justamente esta parte, a la Policía Estatal de Campeche, a la Secretaría de Gobierno, a la Secretaría de Desarrollo Urbano, Movilidad y Obras Públicas, a la Fiscalía General de la República, al Centro Nacional de Inteligencia, incluso al Ayuntamiento de Campeche por aperturar el basurero municipal para ir a desahogar justamente todo lo incautado.
1: Sí, queremos que se limpie toda esa zona federal. No tiene por qué haber ese cochinero enfrente de nuestro, es nuestro malecón, y vienen los turistas y miran esto, ¿no? Ya se habían quitado hace una vez, se limpió con varias otras casitas que montan, que ya no sabemos para qué las usan, y de repente otra vez vuelen, pero pues no lo vamos a permitir, y ya después para arreglar y dejar ese malecón muy bello.
3: Pero además justo viene una remodelación importante para nuestro malecón. Y, por supuesto, también se analizan las opciones para que los pescadores tengan puntos seguros de atraque y desembarco en orden.
1: Exactamente. Porque hacen que dicen supuestamente están ahí. Algunos estarán. Otros ya lo tomaron de su lugar de venta de pescado y de otras cosas, ¿no? Entonces, esto se va degradando y no lo vamos a permitir, ¿no?
3: Es correcto. También, gobernadora, comentar que la SEMAVICE, la Secretaría de Medio Ambiente en el estado, inició la limpieza del tiradero al aire libre en Isla Arena, un importante centro donde convergen especies de una fauna grandiosa que tenemos ahí.
1: ¿Cómo podemos tener esos basureros aquí nosotros, no? Ese es un llamado a los ciudadanos. Claro, también los municipios deben ser muy cuidadosos en recoger la basura, porque entonces es una tentación, no pasa la basura, van y la echan a los basureros. Y entonces, gente de buena voluntad o trabajadores, pero que tienen que hacer un trabajo extraordinario, tienen que ir a recoger la basura, ¿no?
3: Y esto también fue un esfuerzo importante y se le agradece muchísimo a los servicios ecoturísticos Carey, a Utch Ayin, que es una empresa ecoturística ahí que se encarga de, promover el cuidado de los cocodrilos ahí en Isla Arena, Isla Arena Campeche, Cooperativa Tap Cushan, la gente municipal Minei, Cruz Escalante, el API y a la CONAN, por supuesto, que entre todas y todos sumaron los esfuerzos para hacer estas acciones.
1: Sí, y ahora ya quedó Marcela, porque aquí hay unos basureros, y yo nomás comparo cómo está el Carmen, y ahí sí hay que reconocerle a Pablo. Está impecable, como una casita de muñecas lo tienen, ¿no? En cambio, viene uno aquí y encuentras basureros por todos lados, terrenos. Mira, ahí ves caminando, pero por donde pases, vean las calles, váyanse al Carmen a dar una visitadita de inspección para que vean. Pero además, tienes a un presidente municipal que checa personalmente, que en las noches sale y todavía sale a poner plantitas para que se vea eso muy verde, y por todas partes ves plantas y todo muy bonito en el ayuntamiento, ¿no? Y aquí ves que hay basureros por todos lados. Los que son dueños de terrenos están obligados, le ponen una barda o qué hacen, pero también los dejan hacer. Entonces, Y pues ya la gente, entonces ya los cogió también de acá, pues es el basurero casi que oficial, ¿no?
3: Es correcto. Y está reglamentado. Hubo una reforma justamente en el Congreso en la pasada legislatura, la cual formé parte, para que los terrenos baldíos, justamente, los ayuntamientos puedan interceder para que no sean centros de delincuencia o ventanas de oportunidad justamente para esto, ¿no? Pero vemos el trabajo incansable de nuestro compañero Pablo en Carmen.
1: No es de video y nada más de película.
3: Es todos los días.
1: Todos los días lo hace, hace su jardinería como parte de su...
3: De su día a día.
1: De su día a día y de su ejercicio, como ya cuando todos se durmieron, cuando ya no hay trabajadores, cuando ya todos se cansaron, él le va a dar una checadita, porque ama a los animales, ama a las plantas, y verdaderamente por eso no necesita ni hacer más ejercicio. Aunque sí hace ejercicio, pero pues ya con eso tiene, ¿no? Pero da gusto ver una ciudad así que parece un espejo, ¿no?
3: Es correcto. Nos da mucho orgullo lo que está haciendo nuestro compañero ahí en Carmen. También, importante, el hallazgo arqueológico en el Palmar, allá en Calakmul, la cuenta más larga, más antigua, ¿sí? Además, hay otra ciudad maya al norte de Calakmul, Minambe, que en español significa no hay camino. Aquí están las imágenes donde se muestran justamente estos hallazgos, donde Lina ha informado que una estela de 46 inscripciones que datan del año 180 después de Cristo, la fecha más antigua registrada en las tierras bajas mayas. Es importante señalarlo, es 112 años más antigua que la de Tikal en Guatemala. Es decir, somos mucho más ricos culturalmente que más otros países.
1: Más 112 años más antigua que la más antigua. No, hombre, muchachos, yo creo que ahí deben haber otras más. Verdaderamente, vamos, y están preciosas. Vean cómo las conservó, cómo resistieron al tiempo, ¿no?
3: Este hallazgo justamente revoluciona la investigación en la cultura maya.
1: Ahora van a tener que empezar y que repitan todos los libros y que nos pongan ahí en primer lugar. Yo voto por eso.
3: Es correcto. Y también tuvo usted la oportunidad, gobernadora, de saludar a un campechano que está destacando a nivel nacional en el ámbito político. Y estamos hablando, por supuesto, de Manuel Zavala.
1: Ay, me dio mucho gusto ver al Manuelito. Manuel creció con nosotros en el movimiento. Él entra 2 años después de iniciado. Era el más jovencito. Y se fue formando, porque era un muchacho muy inteligente. Entonces, pues le veíamos muchas capacidades. Lo mandamos a los cursos de electorales. Entonces, verdaderamente se dedicó a la política con una gran vocación, ¿no? Y ahora fue presidente aquí del partido con nosotros, y ahora nos da gusto verlo, que es el secretario de organización del CEN de Morena Nacional, el partido que consideran más grande del mundo. Así que nos da muchísimo gusto. Él trabajaba con Andrés, ellos conocen de la estructura, ya tenemos avanzada una estructura donde tenemos un representante en cada, bueno, uno cuando menos, tenemos presidente, secretaria, tenemos comités en cada sección. Se está haciendo un trabajo muy intenso en el partido, ¿eh? No crean que si no nos ven es porque no quieren, porque ahí estamos.
3: Pues un campechano brillando justamente a nivel nacional y nos da muchísimo orgullo. El compromiso también se cumple, inició la reconstrucción de la carretera Palizada Rivera San Eduardo. Tenemos el video con audio.
1: Hay que empezar esa carretera, verdaderamente sí urge. Hasta donde podamos llegar lo vamos haciendo.
13: Hola, ¿qué tal? Buenas tardes. Estamos aquí la comunidad de Tila, ya como pueden ustedes ver aquí ya hay una maquinaria, los operadores, la gente que está trabajando en la compañía, ya rasparon 2 kilómetros, más de 2 kilómetros hacia la corriente. Esto ya es parte de los trabajos comprometidos por la gobernadora Laida Sansores. Ella se comprometió con las comunidades del río, como les llamamos, para reparar todo lo posible estos tramos que están terribles. Bueno, pues ya empezó a cumplir su compromiso y aquí están, lo verán los paliceños en los próximos días que van a avanzar los trabajos. Ahorita van a empezar con las partes más dañadas, poco a poco irán avanzando. Pero esta es parte ya del compromiso cumpliendo su compromiso la gobernadora Laida Sanzores. Muchas gracias.
1: Y eso me da mucho gusto y es un ejemplo para los regidores que hacen la tarea, ¿no? Entonces, me te escribe, además es un escritor de una pluma muy fina, llegó muy joven aquí a Campeche, lo recuerdo de los mejores periodistas desde entonces, con una mente muy clara, muy articulado, y ahora de regidor también se preocupa por hacer las gestiones y entonces me manda en domingo, ¿no? Que aquí que esta carretera y que quién sabe cuándo. Sí, cómo no, lo vamos a ver. Siguiente domingo. Se fue al lugar, y como en su coche, y donde se veía que por poco arriesgando su vida, ¿no? Entonces ya me conmovió mucho, ¿no? Inmediatamente el lunes estaban ya los de obras a ver qué podíamos hacer. No era algo que teníamos presupuestado, pero cuando hay esa insistencia, esa dedicación, además pues son 8 pueblos a los que estás beneficiando.
3: Es correcto.
1: Tiene toda la razón, ¿no? No los podemos arriesgar. Y el dinero sale porque sale y en eso podemos hacer siempre el esfuerzo, ¿no?
3: La tenacidad de un hombre que justamente refleja el amor por su pueblo, ¿no? Por Palizada. Y en ese sentido se beneficia a pobladores, como usted lo mencionaba, de El Salto, uh-huh. Mangal, Tila, Bodega Gómez, Lagón Dulce, El Porvenir, Canales, Puerto Arturo, Boca Chica. Enhorabuena para Palizada.
1: Eso.
3: Y bien, ahora invitamos justamente a nuestro secretario de Desarrollo Económico.
1: Mi Pachita.
14: Gobernadora.
1: ¿Cómo estás?
14: Muy buenas noches, gobernadora.
1: Ahí
14: muy
1: dice,
14: bien.
1: Ahí dice que te llamas Jorge Lavalle.
14: Muy bien, muy contento y con muy buena noticia hoy, gobernadora.
1: Sí, me encanta. Por eso siempre lo invitamos, porque siempre trae buenas noticias. Porque ya para malas, ya para que quiere.
14: Esta que le traemos hoy, gobernadora, yo creo que de los muchos proyectos y de las muchas iniciativas que hemos sacado a lo largo de los últimos meses, esta le diría que es de mis favoritas.
1: ¿Ah, sí?
14: Esta gobernadora va dirigida precisamente a los jóvenes, a los emprendedores, al talento campechano, a promover a que sean empresarios, a promover a que lleven a cabo sus ideas a la realidad y a que pues, sus sueños se conviertan en realidad. Y este proyecto que anunciamos con usted en diciembre del año pasado, que se llama Fábrica de Jaguares, que digo, los jóvenes nos van a entender. ¿Ustedes han visto el programa de Shark Tank? Pues es el Shark Tank campechano. Aquí se llama Fábrica de Jaguares. Y la verdad que me siento muy contento y sobre todo sorprendido de ver la pasión y la manera como todos estos jóvenes exponen sus proyectos, exponen sus productos. De hecho, me gustaría, no sé, Walter, creo que tenemos un video, si lo podemos ver, yo te le cuento los resultados que fueron maravillosos, gobernador.
15: Los principales actores de este programa, que son nuestros emprendedores, nuestros estudiantes. Muchas gracias por estar acá, por supuesto, a Oxxo, a nuestros jaguares, que son finalmente los que nos van a acompañar aquí a lo largo de todo esto para evaluar los proyectos que ofrecen los emprendedores.
16: ¿Cómo trabajamos?
15: Contamos con un

0: que es muy difícil encontrar una carne seca, que más por la
1: sensibilidad. Pero otro, ¿dónde me vas a decir por qué elegirlo?
2: Aquí hay varios de los que
3: somos el equipo Canal, estamos aquí en Fábrica Jaguar y estamos muy contentos porque nuestra aplicación, nuestro pitch estuvo increíble y pues esperemos los mejores resultados.
2: Gracias. Ay, qué bonito.
4: Saludos de Fábrica de Jaguares con el producto Yo Cavernícolo, carne seca artesanal, el sureste del estado, Campeche.
2: Acabamos ya de la presentación elegantísima.
4: Los profesores y los jurados de lo que fue el evento, un evento bastante maravilloso, un poco nerviosos, pero aportando y sacando las cualidades de todo lo que se produce aquí en el estado.
5: Muchas gracias por la invitación, por esta convocatoria que no tiene precedentes en el estado. Desde el Tecnológico Calquiní estamos muy agradecidos con el gobierno del estado, con la Secretaría de Desarrollo.
2: No nos podrán decir que no nos hemos preocupado por los jóvenes en todos los aspectos.
6: Y la verdad que...
2: mis sobrinitos primero.
6: Sí, sí, usted... No, y la verdad que esto cuando lo platicábamos con usted el año pasado, gobernadora, me dijo, pues vamos, vamos porque necesitamos más programas para impulsar a los jóvenes. Y aquí, pues terminaron siendo ellos los que nos impulsaron, gobernadora, porque más de 200 proyectos se inscribieron, nos pusieron a chambear. Más de 200 proyectos participaron en esta iniciativa. Al final del día fueron 40 proyectos los que, digamos, pasaron todas las reglas, porque pues hay que cumplir con las reglas de Anaquel para poder poner los productos en Anaquel. Hay que cumplir con ciertos requisitos también.
2: Es todo un aprendizaje, además.
6: Es todo un programa que conlleva de manera transversal todo lo que necesitamos, digamos, trabajar en conjunto con nuestros emprendedores para que sus proyectos pues puedan llegar a buen puerto, que es desde capacitación, el registro de su marca ante el IMPI es muy importante, el poner pues todas las, digamos, condiciones que debe cumplir un producto para poder estar en un anaquel, la parte nutricional, etcétera, etcétera. Entonces, de esos 200,
2: de los que participaron.
6: Hoy están por aquí 21, a ver que me levanten la mano los que andan por aquí, los del TEC de Cancún.
2: ¡Bravo!
6: Miren.
2: ¡Muy bien! ¡Felicidades, chicos!
6: Y ahorita, gobernadora, si me permite, voy a poner un poquito de desorden, porque
2: ¿cómo?
6: Ya tenemos los resultados del jurado. Bueno, por cierto, un agradecimiento a todos nuestros jaguares que participaron, a Tiendas Oxxo, a Walmart, a Grupo GESA, a Grupo Xcaret, a nuestra nueva directora del IMPI, Consejo Coordinador Empresarial, a Memo Novelo, que también estuvo también ahí de jurado calificador. Bueno, todos ellos se evaluaron, la verdad, con toda una metodología los proyectos. Y pues le quiero decir, gobernadora, que este programa lo que pretende es impulsar y seguir motivando a los jóvenes, y pues no solamente es la capacitación lo que les estamos dando, el registro de su marca, asesoría especializada, su código de barras, sino también hay premios en efectivo para que ellos precisamente puedan invertir en sus negocios.
2: Ah, súper bien.
6: Y le quiero platicar que participaron prácticamente emprendedores de todo el estado. Aquí tenemos a los del TEC de Calquiní, pero estuvieron de todos los municipios, gobernadora.
2: Bravo.
6: De esos 200 proyectos.
2: Grueso, me encanta.
6: Y si bien, bueno, ya le va, son 3 premios de primer lugar de 50 mil pesos.
7: ¡Oh, buenísimo!
6: 10 premios de segundos lugares de 30 mil pesos y 20 premios de terceros lugares de 5 mil pesos. Entonces, de los 40 proyectos que pasaron, pues tenemos 33 con premio, pero otra, de hecho, me tomé el atrevimiento, pues aquí me encontré a nuestro secretario de Bienestar, gobernadora, y pues no podemos dejar a 7 sin premio. Entonces,
2: qué bonito,
6: pues yo no sé si podemos dar un regalo de cuarto lugar a los últimos 7 para que todos se lleven un estímulo económico.
7: Claro. ¿Pero por qué de cuarto lugar? ¿Por qué no de tercero? Se oye feo, cuarto.
6: Bueno, si te das mejor de tercer
7: lugar. Así que aquí están los amigos del Coesicidet que saben que aquí hay generosidad.
6: Entonces, los 40 participantes que la verdad... Si usted, cuando los vea y los conozca, o ven, es más adulta que los va a conocer, hablan con una pasión de sus proyectos que me dejaron a mí de verdad impresionado, gobernador.
2: La nueva sonrisa que traen, tan preciosos.
6: Y, sí, y claro, bueno, y si me permite, pues el relajo es, ya tengo los premios. Entonces, ¿cómo ve que entreguemos hoy, que usted entregue hoy 2 de los de primer lugar y dejamos de emoción todos los demás para la próxima semana?
7: Buenísimo.
2: Bueno, ya está aquí mismo.
6: Sí, sí, sí.
2: Ahorita, pues, órale.
6: Aquí tenemos a 2.
2: Traen la lana.
6: ¿Están listos?
7: Secretario, usted me dice cómo, ¿verdad? ¿Eh? Usted me informa cómo le vamos a hacer.
6: Sí, sí,
7: ok,
6: sí,
7: muy
6: sí.
7: Bien, perfecto.
6: Por favor, mil gracias, secretario.
7: A usted, para servirle.
6: Bueno, damos los el primer nombre.
2: Sí.
6: Por cierto, ahí les va. Dos de los primeros lugares son de municipios. El primero, tenemos uno que es de Calquini. ¿Están listos? Este producto, bueno, ahorita ya vas a ver un tecleo, pero este producto, gobernador, bueno, tenemos productos derivados de la miel. Bueno, hay hasta una pasta de dientes inventaron de miel que está espectacular. Ahí nos las van a mostrar cuando tengamos el evento con ellos. Tenemos un talco para pies hecho con puro producto de la región orgánico. Y pues, ¿qué cree? De acuerdo a nuestro jurado, este proyecto es uno de los primeros lugares para María Collichi de Calquiní. No sé si anda por aquí.
8: ¡Bravo! Allá está atrás.
2: ¿Y vino? Si no vino, lo rifamos. No, ahí está. Mi amor, mira, es un cheque en blanco.
6: Y otro de los primeros lugares es para el municipio del Carmen, gobernador.
2: ¡Órale!
6: Y es para la que vimos usted en el video de carne seca, que también impresionó a todo el jurado. Sí, Guadalupe Zavala. ¿Anda por aquí también?
9: Acá está.
6: ¿Ves, Lupita?
2: ¡Qué bonito! ¡Buenas mujeres! ¡Qué bonito! ¡Y mira! ¡Felicidades! ¡Gracias!
9: ¡Muchas felicidades!
2: ¡Felicidades! ¿Lo hicieron en equipo?
10: Sí.
2: Bonitas. Entonces, aquí se los entrego. ¿Quién es la que manda? Ella es la que manda. ¡Ay, qué lindo! ¡Muy bien! Mira, les aplauden sin envidia, ¿eh?
6: Muchas, no. Bien. Cuando conozca los productos, gobernadora, de verdad, estos productos pueden estar en cualquier anaquel del país y serían muy, muy vendidos. Por supuesto que los vamos a apoyar también con publicidad y con promoción para sus productos. Hay que apoyar Lo Hecho en Campeche, porque Lo Hecho en Campeche está muy bien hecho.
2: Muy bien hecho. Clarísimo.
6: Ahora sí me despido porque ya me va a regañar Walter. Ya le puse el desorden, pero muchísimas gracias, gobernadora. Y próxima semana dejamos de emoción todos los demás premios. Estaremos entregándole a todos para que sepan en qué lugar quedaron. Y, por supuesto, sigan de verdad, jóvenes, sigan porque tienen un talento impresionante. Me dejaron muy bien impresionado. Y vamos a promover todos los productos campechanos
2: pues sí,
6: para que salgan
2: feliz,
6: adelante.
2: Jorge, te ves feliz. Gracias, gobernador.
8: Gracias. Muy bien. Vámonos a Campeche Seguro.
11: Ante la difusión en redes sociales de un video donde tres individuos armados lanzan amenazas contra personas de Sabancuy, el Gabinete Estatal de Seguridad inició las investigaciones y con el apoyo de las Fuerzas Armadas, Guardia Nacional y Policía Estatal, establecieron filtros de seguridad, recorridos de reconocimiento e inspección y actividades de proximidad social en las comunidades que integran esa junta municipal para garantizar la tranquilidad de los pobladores. Asimismo, se exhorta a la ciudadanía a evitar ser víctimas de extorsiones y que no respondan llamadas de números desconocidos y denuncien ante el 911.
8: Bueno, gobernadora, con esto mandamos un mensaje a esta región de Sabancuy que tiene un blindaje interinstitucional, justamente como vimos y pudimos observar, entre Guardia Nacional, Ejército, Policía Estatal y, bueno, esto con la finalidad justamente de disminuir esta percepción que pudiese estarse teniendo en este momento ahí en Sabancuy.
2: Totalmente, y se investigaron todas las extorsiones que nos presentaron y que eran de ese momento que eran 4 personas y 3 venían de Cerezos de aquí de Campeche y una de un Cerezo de la Ciudad de México. Entonces, esos que les dicen que aquí, que no, están desde las cárceles, consiguen su celular y a un inocente que cae en la trampa y ahí les deposita el dinero y se meten en verdaderos líos porque ya conocen su cuenta y ya de ahí puede pasar lo que sea. No manden nada. Esto lo hemos repetido muchas veces y sin embargo la gente vuelve a caer otra vez, ¿no? Háblenos primero, luego investigamos y le cuelgas en ese momento, ni les contesten, le cuelgas, ¿no? Entonces, a ver qué va a pasar. Si de veras lo tienen secuestrado, así que van a insistir. Si no, ya ellos se van dando cuenta quiénes son los facilitos, ¿no?
8: Es correcto. En las oficinas de gobierno tenemos estas llamadas del diario. Entonces es importante que nuestras y nuestros compañeros, funcionarios, compañeros y compañeras que también están al frente de las oficinas puedan hablar con su personal y decirles no caigan en estas extorsiones que son justamente, como lo ha comentado, hechas muchas veces desde Cerezos. Entonces, vaya, no hay nada que perder y al contrario, todas y todos debemos de cuidarnos.
2: Y el 089 es de anónimo, no tienen ni que dar el nombre para ustedes decir está pasando esto, ¿no?
8: Es correcto. También tenemos un video, gobernadora, de felicitación a los policías por el Día del Padre.
9: Compañeros policías, les habla Marcela Muñoz. En este Día del Padre quiero reconocer su esfuerzo y compromiso. Sé que su labor no es sencilla y todos los días se enfrentan riesgos. Toman decisiones difíciles y realizan acciones para las familias campechanas. Muchas veces su trabajo es cuestionado y pocas veces se conoce todo el sacrificio que hay detrás del uniforme. Aún así, ustedes continúan sirviendo con valentía, responsabilidad y vocación.
10: Yo para la policía me voy a agradecer a ellos porque ellos son las personas que no me han
11: Es agopiado. Muchas gracias por el detalle.
2: Qué creativa. A los policías les mandaban sus hijos, ponían a sus hijos en sus radios para que les mandaran un mensaje. Y entonces, sí, copiado. No,
8: no, bueno, hasta uno conmueve, pues.
2: Sí, claro, que te llegue, que estás ahí en el ejercicio, estás trabajando y te llega, pues, va, eres mi superhéroe, te quiero. No, no, qué bonito.
8: Esos mensajes que inspiran.
2: Sí.
8: Al tiempo también, gobernadora, como usted lo comentaba en momentos anteriores, se dio y se ejecutó una orden de aprehensión contra una persona que degolló a un perrito. Nuestro vicefiscal Alejandro Brown se encargó justamente de esto. Y hay otros procesos judiciales en contra de otras personas por maltrato animal. Y en algún momento él justamente dará cuenta aquí, seguramente en este espacio, de todas estas carpetas de investigación que ahora se levantan y se judicializan.
2: Lo vamos a invitar, ¿sí?, para que lo disfrute, porque cuando fue... Y una sobrinita me decía, mamá, porque mamina que me dice, no les hacen caso y cuando se hiere un animal, porque ella también ama a los animales, pero con pasión, ¿no? Entonces se encontró aquí en Campeche, cuando encuentra a Alejandro, encuentra un alma gemela, entonces, no, que tienen que entender que los animales, bueno, vean el rollo. Hablamos con nuestro fiscal y muy sensible, entonces, no, que tiene que entrar ya en la Procuraduría, pero no solamente con el nivel de que aquí trabajo por los animalitos, toda la autoridad. Claro. Y ya inmediatamente él ya se puso en contacto con el tribunal. Es un chico movidísimo y yo creo que vamos a tener muy buenos resultados y que sea una advertencia para el que quiera lastimar a un animalito. Si viene una hormiguita, la dejan pasar porque puede ser causa de orden de aprehensión. Bueno, yo creo que no llegaremos a tanto porque a veces ni las ves. Pero no, estos que lastiman mucho, que se ve que se hace con dolo.
8: Así es.
2: No puede ser.
8: Y hay distintos tipos de maltrato, pero bueno, de eso se encargará ya nuestro vicefiscal. Ahora vamos con los anuncios del Jaguar.
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2: Bueno, pues otra sorpresa, ya se las voy a ir diciendo para que ya se vayan preparando. Así como conseguimos los dos boletos para que BTS fueran a ver al grupo coreano, al BTS, y que fue una experiencia y lo sacaron dos chicas. Ese día tuvimos nada más 4 horas porque nos los acababan de dar y vamos, ¿no? Que no los dan nada, que para que nosotros vayamos. No, nadie lo va a gozar tanto como mis sobrinos. Entonces, hoy nos regalaron 2 boletos para el partido que va a ser muy bueno. Es el partido del día 30 de junio, que es ya cuando estamos, y vamos, pues ya pasamos. Entonces, México juega contra uno de los países que podríamos también ganar. Así que va a ser muy interesante ese juego. Es muy cotizado y son boletos inaccesibles que realmente te los dan. Y estoy diciendo, para mis sobrinos también. Entonces, ¿de qué manera, pues, y cómo ganar los boletos? Entonces, vamos a ustedes tendrían, el que quiera participar, nos comenta y nos comparte una publicación, un comentario, una obra, una acción, la que más les guste, una de la presidenta y una de la gobernadora, que se haya hecho una en el país y otra en Campeche. No les quiero soplar, pero ¿no ibas a pasar alguna ayudita por ahí para que tengan alguna idea? Y recuerden de la... Pero si no, en un ratito, ¿qué es lo que más les gusta y por qué? Y la razón, ¿por qué? Ah, bueno, pues me gustan los coches porque ahora voy con aire acondicionado. Y, ¿no? Entonces, lo que quieran decir, ¿no? Entonces, lo que más les guste, o a lo mejor el caminito de mi pueblo, porque ¿cuántos años lo vi así destruido? Y si quieren, le ponen historia y le ponen amor. Porque lo que ustedes tienen que hacer es buscar likes, ¿no? Aquí es en automático, no es de que, ay, que me hicieron trampa. Mismo Facebook te da los resultados. El concurso se cierra el 28 de junio. ¿Pero a qué horas, Walter? 12
14: de la noche.
2: A las 12 de la noche, ¿y quién cuenta esa hora? El 28 es qué fecha?
8: El 28 es domingo, si no me equivoco. Porque 29 es lunes.
14: No, pero el partido es el
2: 5
14: de...
2: No, es el 30. No, está muy bien. No, a mediodía. Sí, yo creo que a mediodía, para que nos dé tiempo. Porque, ¿sabes qué? Tenemos... Porque aquí, bueno, todos hacemos equipo. Ya Esteban, que dona como la vez pasada, los boletos de avión. Y los voy a dejar hasta el avión, porque las chicas, bueno, sufríamos. No se nos fueran a perder. Y entonces... Pablo va a dar el...
8: Los vuelos.
2: Esteban da, creo que el avión. Pablo da, creo que el hotel. Y Lisita da los traslados, porque hay que irlos a recoger, llevarlos, ¿no? Es toda una logística que ustedes no se imaginan. Y yo sufro todo el día que están allá. Y yo les doy unos viáticos, digamos, ¿no?
8: Muy bien.
2: Porque en el estadio... Pues las cocas te cuestan 300 pesos.
8: Hasta
2: entonces,
8: el agua.
2: Ahí el agua. El agua mejor, pero no les deja meter agua, yo creo, ¿eh?
8: No.
2: Así que.
8: Nada de eso.
2: Sí, mejor váyanse ya con bien mojados. Entonces, bueno, entre todos hacemos la cooperación. No les cuesta nada, como quien dice, más que la sonrisa y buscar los likes que compartan. Tienen que compartir con amigos.
8: Así es.
2: Pues si son cosas de Claudia, pues hasta grupos de Claudia que son amigos de ella.
8: Y son fraternos ella, en las redes sociales.
2: Son fraternos. Ustedes ven, ay, este que sí le echa, este es secretario, a ver que nos ayude. O sea, es también la inteligencia, la habilidad, quienes les pueden dar likes. Así lo ganaron 2 chicas la vez pasada y nos da mucho gusto. Y solo tuvieron 4 horas. Ahora van a tener como 4 días, ¿no?
8: 4 días, es correcto. Y la dinámica también tiene restricciones. La publicación justamente tendrá que tenga más likes es la que gana, pero también se van a descalificar aquellos que con bots intenten justamente tener más likes.
2: Y inmediatamente se detecta, porque sí hay manera. Facebook también nos ayuda a detectar quiénes son bots, y si no, hay muchos mecanismos de detectarlos. Así que al primer bot que se encuentre, bueno, se van afuera, ¿no?
8: Entonces, están descalificados.
2: La vez pasada, dos, que eran las que aparentemente habían ganado, pues estaban llenas de puros bots, pues inmediatamente se les descalificó, ¿no?
8: Así
2: entonces,
8: es.
2: Si ser mayor de 18 años...
8: Esos son los requisitos.
2: Pues, sí, claro.
8: Para poder viajar solos.
2: Claro. Es un boleto, nada que... Para que yo lleve a mi novia. No, no, no. Va uno y ahí se conocen y ahí a lo mejor se hacen novios.
8: Y ahí comparten.
2: Todo pues puede sí. pasar, todo puede pasar en el fútbol.
8: Pues los requisitos son esos. Ser mayor de edad, justamente tener disponibilidad para viajar. El partido es el próximo 30 de junio, martes. Y tener, contar, por supuesto, con la identificación oficial.
2: Y tener ganas de que gane México.
8: Así es.
2: Porque van a echar porra. Y no van a ser árbitros, ¿eh? ni comentaristas. Ustedes van como pueblo que defiende a nuestra selección.
8: Y lo más seguro es que todo apunta a que sea Cabo Verde nuestro próximo rival, una selección africana que ha dado muestra también de traer buen fútbol, entonces va a ser muy atractivo este
2: partido. No le pudo
8: partido.
2: Ganar España, así que estuvo
8: y tampoco complicado. Uruguay, entonces tampoco viene Uruguay. Viene bien, ¿no? Y también la selección viene muy bien.
2: La nuestra también viene muy bien.
8: Así es.
2: Y la de mañana va a estar muy interesante, ¿no?
8: Totalmente.
2: Porque ahí de cómo nos vaya mañana depende de con quién jugamos.
8: Así es.
2: El día 16, ¿no?
8: Es correcto.
2: Así que, bueno, pues yo creo que vale la pena. Es un sueño estar ahí en el estadio y vivir la experiencia que se da pues, cada 4 años, pero que en nuestro país por tercera vez se da y tal vez no se tengan una vez otra oportunidad, porque pues, los boletos, como vimos, los baratos los dieron a 100,000 pesos.
8: Así es.
2: ¿No? Porque entonces eso es lo que irrita y que gracias a nuestra presidenta,

0: cómo lo celebra. Se va, regresa. Ay, divina, pues una niña. Muy linda, muy linda. Bueno, muy así bien. Que pues, ya están dadas las reglas. Y cualquier duda, ¿a qué teléfono pueden hablar, Walter? Si hay alguna duda.
1: Redes sociales, mensajes por, redes, por sus redes sociales.
0: ¿Por sus redes sociales? ¿A dónde?
1: A
0: mí.
2: A ver. Directamente con la gobernadora.
0: Voy a estar muy pendiente. Muy bien, muchas gracias.
2: Pues vámonos a la promoción gastronómica, gobernadora. 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
0: Órale, muy bien. Muy bien, y pues en la silla de la gobernadora, Warni, querido, yo soy tu fan. Por eso, ya habías venido aquí un día al programa, porque es un campeón. Es un campeón y yo escuché... Fue, creo que, no sé si el secretario de la Marina, alguien que viene, almirante de la Marina que viene a la Mesa de la Paz, que comentó de una carrera donde tú habías participado, uno de ellos, porque viene también el general aquí, de representante de la Sedena y de la Guardia Nacional, están todos los días en la Mesa de la Paz, y entonces también ellos hacen labor de cercanía con la ciudadanía y organizan también eventos deportivos. Y me dijo, ese muchacho Warni de la policía, Marcela, estaba que no cabía, estaba feliz. Qué bueno es, lo tienen que poner a entrenar. Yo de veras que, si tú piensas que hay alguna gente que te puede entrenar, que te pueda dar algunos detalles, tips, cómo hacen los entrenadores, yo pago a tu maestro, porque la verdad que dice, tiene el muchacho Madera, tiene 34 años, es policía asignado al área con desempeño sobresaliente en competencias de atletismo de ruta en la península de Yucatán y este año ganó el tercer lugar en el medio maratón de Mérida, primer lugar en la carrera Sadasi de 10 kilómetros, primer lugar en el medio maratón de Izamal con tiempo de 1:10 y resalta su debut en el maratón de la Marina, competencia en la que logró el quinto lugar general y el segundo lugar de su categoría, porque también hay categorías, primer lugar en la carrera de 10 kilómetros del aniversario de la Guardia Nacional y en la prueba de 10 kilómetros Gesti Gold Round. Ahora, ya me lo recomiendan todas las Fuerzas Armadas, ¿eh? Oye, te felicitamos, Warni. ¿Y qué te dio por correr? ¿Desde chiquito corrías?
3: Sí, buenas noches, gobernador.
0: Buenas noches, mi amor.
3: Pues mi vida deportiva empieza desde muy niño. Yo tenía 9 años por medio de mi padre. Me transmitió lo que es este deporte.
0: ¿Tu papá a qué se dedicaba?
3: Mi papá pues ya es pensionado por parte del gobierno del estado.
0: ¿Pero era deportista?
3: Sí, claro, era deportista. Era deportista. Entonces, pues
0: ¿De
3: a raíz...
0: carrera?
3: Sí,
0: carrera.
3: Así es, de atleta. Entonces, ajá, a raíz de eso, pues nos transmitió esto y pues hasta la fecha lo continuamos realizando.
0: ¿Y a qué horas entrenas en la policía?
3: Pues yo, aquí sí es una parte que sacrifico mi tiempo, administro mi tiempo, ¿no? Porque, pues, para no fallar en lo que es mi servicio, pues madrugo. Yo, pues, por la mañana, a las 4 de la mañana, 4:30 de la mañana, empiezo a realizar mis entrenamientos. Y una cuestión, si hay tiempo por las tardes, pues igual los realizo.
0: Ay, mi vida. Qué hermoso, porque qué trabajo realmente se hace con... mucho sacrificio, ¿no?, para llegar a estos niveles que parece fácil, premio tras premio, ya para que las Fuerzas Armadas ya me lo recomienden, digo, ay, no, pues vamos a invitarlo ahora a la silla de la gobernadora, que lo mereces, mijo, ¿eh? La
3: Muchas
0: verdad
3: gracias.
0: Que con toda la admiración, el respeto, porque él compite contra los soldados bien entrenados de la Sedena, que ahí se dedican a eso, que tienen un entrenamiento feroz. Los de la Marina están fuertes, los de la Guardia Nacional.

0: nacional, madre mía, puro joven, ¿no? Y viene nuestro flaquito de la policía, ¿no? No, hombre, ¿qué les gana? No, no, qué bonito. Por eso ellos mismos, la admiración para ti.
1: Muchas gracias, Bernardo.
0: Ellos se dan cuenta lo que vale este esfuerzo y que les gane a su gente, a sus muchachos, que también hacen un muy buen papel, pero tienen mejores condiciones, están realmente entrenados aquí, de fuera de su tiempo. Hay que decirle a Marcela, también vamos a hablar que te busque, que tienes el derecho, cuando menos algún rato, unos días que no te tengas que levantar tan temprano. Imagínate a las 4 de la mañana para poder entrenar y llegar a estos niveles, porque además pues tienes que mantener, ¿no?, una,
1: sí, así
0: una
1: es,
0: constancia.
1: Sí,
0: ¿no?
1: Sí, claro, los entrenamientos son del diario.
0: ¿Y cómo te sientes cuando ganas una medalla a todos los compañeros de las Fuerzas Armadas?
1: No, pues muy contento, la verdad, y contento conmigo mismo, ¿no? Porque pues igual el esfuerzo y el sacrificio que vengo realizando, pues da resultados.
0: Ay, mi vida, y tan sencillo que eres. ¿Tienes hijos?
1: Sí, claro.
0: Y qué bonito, sí, claro, pues no, si te ves joven. No, no es tan lógico. Bueno, mi amor, pues te felicitamos de todo corazón y en verdad que yo te admiro mucho.
1: Muchas gracias.
0: Todo tu esfuerzo y me da mucho gusto que de nuestra policía estatal modestísima tengamos un campeón de tu tamaño.
1: Muchas gracias, gobernador.
0: ¿Y qué más tus propones como gobernador?
1: Pues en esta opción, así yo diría que pues, si se pudiera atender lo que es el mantenimiento de lo que es la pista del CEDAR, ya que pues por su uso, ¿no?, pues diario muchas personas llegan a la práctica del deporte y pues el desgaste es muy, muy monotónico. Sí.
0: Ahí es donde entrenas.
1: Sí, así es.
0: Sí, me lo apuntas, mi vida, ¿eh? Sí, sí. Lo vamos a ver de inmediato.
1: Ok, ¿no? Muchas gracias.
0: No, para que ahí te lo deban a ti, que eres una voz muy fuerte, una voz que tiene mucha pasión y que nos conmueve y nos hace, nos obliga a darte también una respuesta.
1: Ok, muchas gracias, gobernadora.
0: Muchas gracias y te felicitamos, Warney. Felicita también a tus hijos que te aguantan y a tu esposa. ¿Tienes esposa todavía?
1: Sí.
0: Doble felicitación, sí, porque sí. Para ella, digo. Sí. Porque sí, tener a alguien que se levanta a las 4 de la mañana. ¿A qué horas lo ves, babita? No, pues está duro. Bravísimo. Gracias, mi amor.
1: Gracias.
0: Honras a la policía.
2: Vámonos a las fake news, gobernadora.
0: Órale, mi vida.
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2: Dicen que en el gobierno de Laida no hay libertad de expresión, ¿no? Estas son las notas que encabezan justamente los medios de comunicación, justo precisando por el caso del reportero Carlos Thun, en este caso sonado justamente en los recientes días. Pues bueno, lo que se ha hecho por parte de la Secretaría de Protección y Seguridad Ciudadana pues es llamar a la Comisión de Honor que investigue, honor y justicia, que investigue justamente el actuar del elemento o de la compañera policía, si estuvo bien, si estuvo mal, y cuál es justamente el deslinde de esa posible responsabilidad que se tiene. Pero también aquí, gobernadora, hacer un llamado a las y los reporteros, quienes encabezan estos esfuerzos, trabajos en los medios de comunicación. Muchas veces hace falta sensibilidad a la hora de tener y transmitir una nota. Hemos visto diversos accidentes en donde hay atropellados, en donde hay víctimas que ahí están a unos cuantos metros sin tener justamente esta sensibilidad de la cual le hablaba para poder transmitir esta nota. Que además, pues si te vas a la ética profesional del periodismo, pues entonces están dando mucho de qué hablar con estas notas que en su gran mayoría
0: sí,
2: son pseudoperiodistas.
0: Está ya acordonado el lugar.
2: Es correcto.
0: Pero se quieren acercar para tomarle la cara. Y al familiar eso también le duele mucho. Ver luego a tu hijo ahí retratado con la cara destrozada. Pero ellos quieren llamar la atención. En fin, hay varios motivos por los cuales se les hace este llamado. Y entonces hacen una explosión, lloran acá. Aquí han dicho lo que han querido, nos mientan la madre todos los días y desde las 4 de la mañana que te levantas, mijito. Desde esa hora ya nos están mentando la madre. Pero entonces ellos son las víctimas, ¿no? Entonces, van a TV Azteca, bueno, pues ya conocemos. Yo nomás mi expediente de un año y medio de insultos, caricaturas, agresiones, violencia contra la mujer. Tiene de todo.
2: Es basta.
0: De veras que... Árbitro, por favor. Tarjeta roja. Muy bien.
2: Tarjeta roja. Concluir, aquí en Campeche hay un total respeto justamente a la libertad de expresión, pero se procede justo... de manera responsable contra el libertinaje, los insultos y las mentiras. Pero en otra administración sí se golpeaban a los periodistas y usted fue la primera en reconocer justamente y en pedir disculpas por algo que su administración no hizo. Y eso también habla justamente de cómo usted comprende también la labor periodística y que antes eran perseguidos políticamente, ¿no? Y perseguidos por una figura que hoy tenemos, pues es de las más corruptas en el país y que decía que a los periodistas no se les mata de hambre, se les mata justamente de otra manera, ¿no?
0: Sí, ahora vi balito, ¿no?
2: Se les mata de hambre, es correcto, se les mata de hambre.
0: ¿Tú de qué de los estabas matando?
2: No, pues, en la cárcel.
0: No, también en la cárcel y les quitaban el periódico, todo su medio de comunicación, como pasó con el Expreso. Eso no se olvida, pero ahora no, antes sí había libertad de expresión. No, por favor,
2: antes
0: esto...
2: Antes se dictaba justamente lo que se quería comunicar.
0: Exactamente. El gobernador ya parece que Alito iba a soportar que le dijeran lo que le dice. No la vivías para contarlo, ¿eh?
2: Es correcto. Bien, y también hubo una noticia adicional, ¿no? Protesta estudiantil destapa ausentismo de Víctor Ponce en esta disyuntiva que hubo en las inmediaciones del CECITEC en Concordia, donde, vaya, es importante decirlo, todo quieren que se resuelva de manera inmediata, pero hay cosas que llevan tiempo. Podemos ver el tema del ascente en la Ciudad de México, cómo ha tenido justamente un trámite por parte de la presidenta al no ceder con estas cosas, pero vaya, ha tenido un trámite, una consecuencia. Víctor atendió en el primer minuto que se desató este tema con los estudiantes en el CECITEC, ahí estaba, dando la cara, enfrentando justamente la crisis y finalmente atendiendo lo que se podía atender, que la demanda era contra de un maestro que la vida de todas y de todos quienes transitamos por la escuela, pues nos encontramos con maestros difíciles, con maestros un poquito más flexibles, y entonces esa es la vida justamente escolar, donde te vas encontrando con maestros que, bueno, son duros, sí, pero son exigentes a la hora de poder educar, de transmitir conocimiento, y otros que son justamente más flexibles, más comprensivos, y pues bueno, te tienes que adaptar como estudiante. Esto es lo que tramitó Víctor, lo resolvió el mismo día, justamente llegó a consensos, y a la par, mientras había una huelga de este lado, ¿no?, atendida por su director general, del otro lado también veíamos a jóvenes atendiendo a los adultos mayores con los cuales ya habían ellos acordado, ¿no?, haciendo justamente creo que un baile de zumba y demás. Entonces, por un lado veías como esta etapa y por el otro lado veías una muestra de entrega y de responsabilidad por parte de las y los jóvenes, ¿no? Y que es legítimo el poder levantar la voz, pero Víctor es un director entregado, justamente responsable y que atendió y que al día de hoy ya no hay nada. Al día de hoy ya no hay nada. Entonces ese supuesto ausentismo ha quedado justamente...
0: Es que cuando no hay noticias las inventan.
2: No, pero, pues ahora sí, con cualquier cosa estallan, pero bueno, finalmente se resolvió.
0: De que iban a salir como escritores de historietas macabras, porque todo lo que cuentan, la verdad, ya el R2 campechano, los chismes campechanos se quedaron chiquitos.
2: Chiquitos.
0: Los que cuentan los periodistas están buenísimos, ¿no? Entonces... El chisme periodístico, ya no hay periodismo prácticamente.
2: Y bueno, ¿y qué dice el árbitro en este sentido? ¿No?
0: Ah, sí que dice el árbitro, ¿eh? ¿Dónde está? No, se fue el árbitro.
2: Se fue el árbitro.
0: Hoy no le pagamos.
2: Ahí está.
0: Gracias, árbitro. Tarjeta roja.
2: Muy bien. Pues nos vamos entonces a los redos campechanos, a lo que se dice en Campeche. Y se dice, gobernadora... ¿Sí? Se dice que la compañera Liz anda en el coche, ¿sí? Ahí están las imágenes justamente de la compañera Liz que anda ahí en el coche, ¿sí?
0: Eso es malo.
2: Yo creo que es totalmente lo opuesto, ¿no? Estamos viendo justamente una compañera transita como cualquier campechano, campechana, por sus calles y se mueve justamente como... La gran mayoría se mueve en este estado a través del transporte público de lujo que tenemos hoy en día con el coche.
0: Claro, pues yo porque se molestan, ¿verdad? Pero bueno, todo es parte del chisme.
2: Así
0: a ver
2: es.
0: Qué inventan, a ver qué inventan. Y bueno, y la otra que tenemos de Gerardo. Gerardo y mi sobrinito. Bueno, el sobrino que ya se inscribió como presidente del... Como, no, no presidente, es de...
2: Como coordinador de afiliación.
0: Coordinador de afiliaciones,
2: del
0: ¿no?
2: Partido del Trabajo.
0: De repente lo vemos pues que ya está en el PT, ¿no? Para nosotros ha sido una sorpresa primero porque empezó... Pues él estaba colaborando y trabajaba con nosotros. Nunca fue funcionario, nunca firmó un documento, pero él estaba y daba sus ideas y participaba con muchas ganas, con mucha emoción. Reconozco que es un muchacho sensible, con sentido humano, pero bueno, participaba y de ahí a que un día, pues que, porque yo quiero ser gobernador, ¿no? Entonces ¿qué dices, Gerardo? No, ya. Bueno, es chiste, es chiste. Y del chiste empezó a repetir el chiste y de pronto, pues un día te encuentras con estas, que me cuesta trabajo describir qué es lo que lo motiva a llegar a estos niveles. Que te pases de un partido de la noche a la mañana en el que nunca has estado, que habla de valores, de convicciones. Y yo digo, pero si estaba conmigo hace un ratito... Pero además es muy duro. Tú ves cómo la ambición que primero, para mí, eso es lo que es el origen, es una ambición que se transforma primero en chiste y luego en obsesión. Le vino como una obsesión y que como diera lugar, pues él tenía que llegar a estar en las encuestas para ser candidato a gobernador porque pues él sí sabe cómo se gobierna Campeche, ¿no? Yo creo que estas cosas, como familia, no quiero decir mucho porque siempre duele cualquier herida de los tuyos. La política está hecha de... Son historias de héroes y de traidores, ¿no? Eso siempre se da, pero cuando el puñal te lo clavan en tu casa, eso duele mucho, ¿no? Y te cuesta mucho trabajo comprenderlo. Yo espero que él recapacite en algún momento... Y que finalmente, pues volvamos a esta integración que siempre hemos tenido porque somos una familia muy unida. Me siento muy desconcertada, me siento lastimada, pero sobre todo lo que no quiero es que se vayan a confundir los campechanos que yo no soy madrina ni patrocinadora de ninguna de esas acciones que no me parecen éticas y que... No juego a dos caras. Soy muy directa en lo que digo, porque aquí el tema es que, no, Laida, mira, la que astuta, ¿no? Que por un lado promueve la unidad, que no haya ni encuesta, y por el otro lado está poniendo en otro partido a su sobrinito. Yo no he hablado con el profesor del PT, el profesor Anaya, y me parece también... No lo entiendo, no quiero ahorita decirle, hablar de más, pero todas estas cosas nos tienen pues muy sorprendidos. Pero que sepan a quien se les acerque Gerardo, que no está mandado por mí, que no me representa, que no estoy de acuerdo, que yo sí creo en el movimiento de la Cuarta Transformación y que bueno, si van a terminar como aliados, pues qué bueno que nos volvamos a caminar por el mismo sendero. Pero que por lo pronto yo no estoy haciendo ninguna clase de doble juego y jugar con dos barajas, no. Y soy muy derecha, cueste lo que cueste. Entonces, para mí era muy importante aclararlo para que dejen de apostar los periodistas entre ellos. No, yo nomás quiero que me pague la apuesta. López Dóriga con las camaritas y el otro que apostó, que dice que para que pagamos 40 millones, que también lo dice el tribuna, ¿no? Entonces, creo que ese es el tribuna, que 40 millones pagó Laida y si no, no ha podido comprobarlo. No, el que acusa, que ponga aquí las pruebas encima y el día que las tenga, yo le traigo también las facturas, que pagamos 4 millones y medio masiva, no 40 millones de pesos como pagaron en otros estados porque lo pusieron en varios lugares. Entonces, nosotros no estamos mintiendo. es un principio de nuestro movimiento y nosotros hemos sido enfáticos en cumplirlos. Así que, pues, espero que esto sirva como aclaración.
2: Muy bien, gobernadora. Nos vamos entonces al tema político.
3: Corría el año 2004. Mientras México avanzaba, había una tierra que sostenía buena parte de su energía, su riqueza y su crecimiento. Esa tierra era Campeche. Durante años, el petróleo campechano impulsó el desarrollo nacional. Lo que salía del mar de Campeche ayudó a financiar carreteras, hospitales, industrias, ciudades enteras. Mientras otros estados desarrollaban su músculo industrial, Campeche entregaba su riqueza. Pero aquí, muchas comunidades seguían esperando.
4: Quisiera tener un buen parque para jugar.
5: Si tan solo tuviéramos recursos para pescar.
3: Y lo peor, aún no había comenzado. Llegó 2007. Y con él, una nueva fórmula fiscal. La mafia del poder y su grupo cambiaron las reglas de distribución de participaciones federales. Ya no importaba cuánto aportaba un estado en recursos estratégicos. Ahora el peso recaía en variables como recaudación local y densidad poblacional. Campeche siguió aportando más que otros, pero comenzó a recibir menos. Fue un castigo estructural. Mientras el petróleo campechano seguía siendo estratégico, Campeche empezó a perder capacidad financiera. Menos dinero, menos inversión, menos capacidad. Así nació lo que hoy llamamos la fórmula maldita.
0: Y hoy por primera vez haremos una propuesta para que esta fórmula sea revisada nuevamente por el Congreso, porque no es justo que Campeche, siendo el más generoso, tenga el presupuesto más bajo de todo el país, pero que además cada año, de acuerdo a lo del petróleo, le quitan, pues antes eran de 100 millones la mochada, pero este año fue de casi 5 mil millones de pesos, cuando el presupuesto que nos dan por aportaciones de petróleo es de 6 mil millones de pesos. Entonces, es una barbaridad. Tenemos otros recursos que son aportaciones federales, pero esos no los puedes tomar para pagar la luz, para pagar empleados. Entonces, las aportaciones petroleras son básicas. Entonces, cuando yo les digo, no se puede pagar la luz, pero sí, pero entonces puede hacerlo del fútbol, ¿no? Sí, podemos pagarlos esos 4 millones porque son, y medio, porque son parte de un programa de deporte que ya los tienen presupuestados y eso puede seguir y pueden seguir haciéndose las calles. Pero no podemos aumentarle el sueldo, tener más trabajadores, no podemos dar viáticos y no podemos pagar servicios como la luz. Entonces, eso es muy delicado.
2: El gasto de operación es el que se ve más afectado.
0: Totalmente, y los municipios los que más sufren. Si no ayudamos, que y no nos ayuda la presidenta como lo está haciendo ahorita, pues dentro del el próximo mes no tiene tenabo para pagarle a sus empleados. Entonces, los municipios más humildes, los más pobres, pues se la van a ver muy dura. Ya ofreció nuestra presidenta y lo está haciendo. Y con eso, ahí seguimos adelante. Y mientras vamos aprendiendo, cada vez somos más expertos en ser magos y en resistir. Estamos hechos de resistencia, estamos hechos de bravura, de aguantar, de no rendirnos. Y yo creo que esto no nos para.
2: Nada que no seamos. 4x4, tenemos que hacer de todo. Si nos toca barrer, limpiar, hacer oficios,
0: lo que sea,
2: todo hacemos, choferear, todo lo hacemos con tal justamente de seguirnos apretando, ajustando, pero que la ciudadanía, que el pueblo que nos dio la confianza no tenga una, no lo vea reflejado en sus servicios, no,
0: no
2: lo
0: hemos
2: vea reflejado.
0: No hemos suspendido nada de lo que estamos haciendo.
2: Es correcto.
0: ¿No? Tal vez pues nunca compraremos un coche, como yo decía, bueno, pues aunque sea ya al final, porque a cada rato se echa a perder el que tenemos. No, con el mismo que entramos, con ese saldremos, que es un coche oficial, que tiene 1 millón de kilómetros recorridos. Siempre se los digo, porque yo cuando lo vi me espanté, yo decía, esto es ya mentiritas.
2: Fueron a la luna y regresaron varias veces.
0: No, pues es que lo han usado desde quién sabe cuánto tiempo, ¿no? No, y pues ese es el que nos tocó. Pues
2: es correcto.
0: Con eso andamos, pero luego Marcela me presta alguno cuando ya tenemos que salir más lejos o cuando alguien me pide prestado. Queremos que nos presten un carro que sea como el de la gobernadora. Ay, no pida eso porque la va a ir re mal. Cuando viene aquí un visitante, ¿no? Sí, claro.
2: Es correcto, gobernador. Vamos entonces con Ratinos.
6: Cumpel. En un nuevo encuentro entre chismosas argüenderas, Ciro Gómez Tierra entrevistó en su programa a La Piraña y este pequeñín calumnió una vez más en contra de la gobernadora y la 4T en Campeche. Como nadie los pela, tienen que buscar de dónde colgarse para sacar rating y como siempre, no soportan que el gobierno de todos transforma y sí hace las cosas bien.
7: Cumpel.
6: El dirigente nacional del PAN felicitó al virtual ganador de la elección presidencial en Colombia. Sintió la necesidad de felicitar a alguien porque el PAN no ganó nada en las recientes elecciones en Coahuila, donde su partido perdió hasta el registro.
7: Cumpel.
6: México busca cerrar con broche de oro su primera fase enfrentándose a Chequia mañana a las 7 de la noche. Así que vámonos otra vez al domo del jaguar. La concha acústica se va a poner buenísima la fiesta del jaguar.
7: Cumpel.
6: Y el que no se ha perdido ni un solo partido es el presidente de la FIFA, Gian Infantino. A pesar de que este organismo se la pasa diciendo que cuidan el medio ambiente, Infantino ahora sí que se la voló y apenas en una semana y media ya tiene más de 40 horas de vuelo en viajes privados. Esas horas no las tiene ni Obama. A nombre de todos los que viajamos en combi, muchas gracias. Soy Chayo Lloré de Cola. Muy buenas noches.
3: 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En Kiss FM son las 9:31.
8: 9:31. 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
18: 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Polvo, lluvia, tráfico. Nuestro coche aguanta de todo, pero mantenerlo limpio no tiene por qué ser un lujo. Hoy te enseñamos cómo preparar un shampoo para lavar el auto. Anota la receta y dale a tu auto el brillo que se merece.
3: Revista del Consumidor. En la actualidad, crear nuestras propias tecnologías domésticas es la opción ideal para elaborar productos básicos con ingredientes de calidad y muy accesibles.
19: Lo mejor, no tenemos que buscar por horas lo que necesitamos, ya que lo encontramos en tiendas de materias primas y droguerías. Por eso vamos a preparar nuestro propio shampoo para lavar el auto. ¡Manos a la obra!
3: Recuerda que cada receta está aprobada por el Laboratorio Nacional de Protección al Consumidor. Los ingredientes que vamos a utilizar para hacer 750 mililitros son: una taza de agua purificada, una pizca de colorante vegetal azul, una cucharada sopera de cera de carnaúba, dos tazas de lauril éter sulfato de sodio y cuatro cucharadas soperas de polisorbato 20.
19: También vamos a necesitar los siguientes utensilios: una taza medidora, una cacerola con capacidad de 2.5 litros, un embudo, una cuchara sopera y una botella de plástico de 750 mililitros con tapa. Su preparación nos va a tomar nada más y nada menos que 25 minutos. Sin duda, una gran ventaja.
3: Para poder elaborar nuestro champú para auto, comenzamos vertiendo el agua en la cacerola y la calentamos. Una vez caliente, agregamos polisorbato 20 y revolvemos. 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Agitamos hasta que se incorpore por completo y dejamos hervir durante 3 minutos. Retiramos del fuego, agregamos el lauril éter sulfato de sodio y removemos suavemente. Después incorporamos el colorante y mezclamos hasta que el color sea uniforme.
19: Por último, con ayuda del embudo, envasamos nuestra mezcla en la botella de plástico y colocamos una etiqueta con el nombre del producto, la fecha de elaboración y de caducidad. En este caso, considera que su tiempo de caducidad es de 6 meses. Finalmente, pero no menos importante, hay que guardarlo en un lugar fresco y seco, fuera del alcance de niñas y niños. ¡Y listo! Tenemos nuestro propio shampoo para auto. Para usarlo, toma en cuenta que para 10 litros de agua se deben disolver aproximadamente 15 mililitros de shampoo. Al final del día, apostar por las tecnologías domésticas no es solo una forma de ahorrar, es tomar el control de lo que consumimos.
3: Si quieres aprender a preparar otras tecnologías como crema de cacahuate, gel para el cabello o jabón líquido corporal, puedes visitar nuestro canal de YouTube, Profeco TV.
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2: En Kiss FM son las 9:45. 9:45.

0: En Kiss FM son las 10.
1: 10 o'clock. 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
1: 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En Kiss FM son las 10 con 17 minutos.
2: 10:17. 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
1: En Kiss FM son las 10 con 35 minutos. 10:35.
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1: En Kiss FM son las 10 con 52 minutos. 10:52.
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1: En Kiss FM son las 11 con un minuto.
2: 11:01. 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
1: En Kiss FM son las 11 con 15 minutos.
2: 11:15. 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
1: En Kiss FM son las 11 con 30 minutos.
2: 11:30.
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1: En Kiss FM son las 11 con 44 minutos.
2: 11:44. ¿Alguna vez compartiste algo sin saber si era verdad?
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En Kiss FM son las 12:36. 12:36. 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

0: En Kiss FM son las 12 con 57 minutos.
1: 12:57. 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

0: 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Es la una con 13 minutos.
1: 1:13. 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

0: El Kiss FM es la 1:45.
1: 1:45.
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0: 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Son las 2 con 6 minutos.
1: 2:06.
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0: En Kiss FM son las 2 con 22 minutos.
1: 2:22.
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En Kiss FM son las 2 con 52 minutos. 2:52. 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

En Kiss FM son las 3 con 27 minutos. 3:27. 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

0: En Kiss FM son las 3 con 35 minutos.
1: 3:35.
2: Ahora sí quisieron que grabe, ¿verdad?
3: Claro, yo sabía.
2: No soy barato, chicos. Ahora sí, nenas.
4: ¡Aquí me tienen!
2: Gócenme. ¿Qué creían? ¿Que les iba a faltar? No, nenas. Hagan fila.

0: En Kiss FM son las 3 con 56 minutos.
1: 3:56.
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0: 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Son las 4 con 19 minutos.
1: 4:19.
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0: 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Son las 4 con 35 minutos.
1: 4:35.
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0: En Kiss FM son las 5 con 7 minutos.
1: 507.
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0: En Kiss FM son las 5 con 27 minutos.
1: 5:27.
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en Kiss FM. Son las 5 con 31 minutos. 5:31. 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

0: En Kiss FM son las 6 con un minuto.
1: 6:01. 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
4: Muy buenos días, Campeche, 6:03 a.m. en emisión de miércoles, mitad de semana, 24 de junio del 2026. Sí, abra bien los ojos, ya estamos arrancando con la información aquí en CIPSE Noticias. Primera emisión de miércoles, de mitad de semana. ¿Y sabe qué? Hoy, antes de que usted se vaya a trabajar, si es que no ha salido, ¿verdad? Espero que saque, pues se va a escuchar muy mal lo que voy a decir, que saque la verde, pero la playera verde de la selección mexicana. La playera verde de la selección mexicana, porque hoy toca partido. Hoy toca partido contra la selección de República Checa. Ahorita que venía yo en el tráfico, me tocó ver a varias personas que ya se están yendo a trabajar con la playera verde de México. O la negra o la blanca, cualquiera, la que usted tenga, la que usted haya adquirido o que tenga en la colección ahí en el guardarropa. Pues sáquela porque el día de hoy juega la selección mexicana. Recuerde que ahí en la Concha Acústica, en punto de las 7 de la tarde, estarán pasando este partido completamente gratis. Y para la gente que vaya con sus amigos y que arme la porra, van a tener ahí unos regalos también en efectivo para el primer, segundo y tercer lugar en este concurso de porras. Así que está tiempo de organizar a sus compañeros, amigos, vecinos, compañeros del trabajo para que vayan a la Concha Acústica a apoyar a México, que ojalá gane hoy, ¿verdad? Un partido entre comillas de trámite, muchos dirían ahí. Pero no, yo creo que es el momento en el cual se debe de demostrar de qué está hecha la selección, porque estos dos primeros partidos, bueno, cada quien sus comentarios, ¿verdad? Pero en fin, vamos a ver qué tal le va a la selección el día de hoy. Usted vaya bien preparado el día de hoy, se esperan tráfico contra República Checa, es el día de hoy. Así que bueno, ya lo sabe, 7 de la tarde. Pero bueno, nos estamos adelantando muchísimo. Todavía tenemos que compartirle bastante información. Y como todos los días, mencionarle nuestro número de WhatsApp para que usted pues pueda comunicarse con nosotros a través de cabina. Si usted está sintonizándonos tal vez desde su centro laboral, desde muy temprano, desde algún otro municipio del estado de Campeche o simple y sencillamente desde el transporte público, pues recuerde que nos hace llegar su mensajito al 981-160-1343, 981-160-1343. También para todas y todos quienes ya están en el taxi, en alguna plataforma, ahí estamos también pendientes de todos ustedes. Mándenos si hay tráfico, ¿verdad? En algunas zonas de la ciudad, yo sé que es muy temprano, pero a veces desde muy temprano hay tráfico, sobre todo en esta recta final del ciclo escolar. En fin, vamos a escuchar las efemérides, no sin antes recordar, hoy es el día también nacional o internacional, perdón, corrijo, día internacional del socorrista. Así que para quienes se dedican a esta complicada labor, pues les mandamos un fuerte abrazo, felicitaciones y reconocimiento en su día, hoy y todos los días en general, porque arriesgan literalmente su vida por la nuestra. 6:06, vamos con las efemérides y arrancamos con toda la información.

A partir del 24 de junio de 2022, se comenzó a conmemorar el Día Internacional de las Mujeres en la Diplomacia, con la finalidad de poder reconocer la contribución en la política exterior de los países que representan. Cada 24 de junio se celebra el Día Internacional del Maquillador, un reconocimiento a los profesionales artísticos que enaltecen la belleza física de las personas. También un día como hoy se rinde homenaje a una de las tradiciones religiosas más importantes celebradas por las comunidades indígenas de los países andinos. Coincidiendo con el solsticio de verano, se celebra el Inti Raymi o Fiesta del Sol.

0: Ahí lo tienen, 6:07 a.m. Sí, efectivamente, hoy también es el Día Mundial del Maquillador o Maquilladora. Así que también para quienes se dedican a este trabajo, esta labor, pues también le mandamos un fuerte abrazo, reconocimiento y muchas felicidades. Oigan, 6:07 a.m. Vamos a arrancar con toda la información. El día de ayer, el INE Campeche y otras instituciones realizaron la presentación del Decálogo de Acciones Institucionales para fortalecer la participación ciudadana, el ciberactivismo y sobre todo la prevención de la violencia contra las mujeres en razón de género. Esto fue en el Baluarte de San Carlos y esta presentación contó con la presencia de la consejera nacional del INE, Norma Irene de la Cruz Magaña, así como diferentes funcionarios y representantes de otras organizaciones.
1: Estamos acompañando a la Junta Local Ejecutiva, que va a presentar no solo este decálogo que se ha estado trabajando, y que la idea, este decálogo será como una brújula que estará dirigiendo los trabajos que estamos haciendo en coordinación con otras instituciones. Este es un buen ejemplo de cómo se materializan proyectos, cuando a veces decimos hacer acciones que involucren a los jóvenes y que incrementen su participación. Eso se oye como abstracto, ¿no? Y este es una de esas políticas de éxito, no solo porque cómo se construyó con estos conversatorios, y gracias a todos por el acompañamiento que nos han dado en este proceso. Y este creo que es un buen ejemplo de lo que puede hacer el trabajo coordinado interinstitucional, porque este es el resultado de ese esfuerzo, donde involucramos a nuestra población objetivo, en este caso las juventudes, y también en particular los grupos vulnerables de...
0: 6:09, ahí lo tiene. Usted puede consultar en las páginas del INE justamente la transmisión del día de ayer para conocer más detalles de este decálogo. Y en otra información, preste mucha atención porque sabemos que hoy en día, de hecho, actualmente esta semana está abierto el registro para personas adultas mayores y mujeres en general que puedan optar al programa de pensiones del bienestar, tanto para adultos mayores como mujeres bienestar. Sin embargo, escuche bien, porque sabemos que de repente al momento de sacar esta altas cantidades de dinero en los cajeros o en general en otro tipo de métodos de pago y de cobro, al menos 10 casos de ciberfraudes contra adultos mayores se han registrado en Campeche durante los últimos 3 meses. Esto lo dio a conocer Carlos Gutiérrez, titular de la CONDUCEF en el estado, explicando que los delincuentes envían mensajes SMS o correos electrónicos falsos en los que prometen depósitos adicionales, ya sea de 1,000 o 2,000 pesos, para poder engañar a los beneficiarios de estas pensiones del bienestar y obtener sus datos personales y bancarios. Recuerde que es muy, muy importante siempre, si usted se dio de alta o se registró para estos programas, usted deja un número. Si el número que usted dejó y el número del cual se van a contactar con ustedes no es de la Secretaría del Bienestar, que en este caso es delegación porque es a nivel federal, no conteste, no responda, no entre a ningún link, no brinde ningún dato, porque puede ser víctima de algún fraude.
2: Sobre todo a los adultos mayores, para evitar caer en estos fraudes que le llamamos ciberfraudes. ¿En qué consiste? Muchas veces le llega al adulto mayor un mensaje de texto con un SMS donde le dicen que ya le cayó adicionalmente 1,000 pesos. Esto genera una en el adulto mayor una urgencia por ir a retirar ese dinero. Entonces, cuando ellos le dan en el enlace, que es un enlace obviamente fraudulento, le piden información, donde le piden que den su clave, su contraseña, y automáticamente le retiran su,

0: A comentar, del 22 al 28 de junio hay registro para el programa Pensión Adultos Mayores y Pensión Mujeres Bienestar. El día de hoy, miércoles 24 de junio, deben acudir a registrarse los o las personas cuyo primer apellido comience con la letra I, JKLM, le repito, IJKLM. Esto, al menos aquí en la capital del estado, es en Palacio Federal, en un horario de 10 de la mañana a 4 de la tarde. Pero si usted nos está escuchando de Carmen, Ceiba Playa o de cualquier otro municipio, ubique su módulo en www.gob.mx/bienestar. Le repito, las letras el día de hoy, IJKLM, las letras el día de mañana, para que prepare sus papeles, pida permiso, etcétera. NNOPQR son mañana. Y si por algún motivo usted no puede acudir esta semana, de lunes a viernes, el sábado y el domingo estarán recibiendo todas las letras, le repito, aquí en Palacio Federal de 10 a 4. En más información, hoy hay un evento importante por parte del DIF estatal el día miércoles 24 de junio a partir de las 11 de la mañana en Mansión Carvajal. Únase al bazar con causa en pro del autismo para construir este primer centro estatal de autismo. Esto lo dio a conocer el DIF estatal.
1: Nosotros previamente recibimos una donación. Te comento que la ropa es una, se me llama moda circular porque tenemos ropa nueva de semiuso. Pues semiuso es ropa casi nueva, tiene dos puestas. Es ropa de buenas marcas. Estamos hablando marcas de un nivel superior. Tenemos de Massimo Dutti, tenemos de Zara, tenemos Bershka. Entonces tenemos buenas marcas, mucha ropa con etiqueta. Todo es ropa de mujer. Y es asistir este 24 de junio en un horario de 11 de la mañana a 5 de la tarde. Estaremos vendiendo allá la ropa. Invitamos a toda la población a que vayan a comprar. Los precios son muy accesibles. Tendremos precios de 50 pesos. Tendremos prendas. Entonces, pues es una buena causa porque aparte esto va de la mano. Porque Campeche también está viviendo un momento histórico porque recientemente se impulsó la primera ley de autismo en Campeche.
0: Recuerde, hoy a partir de las 11 de la mañana hasta las 5 de la tarde, ropa únicamente de dama, pero si usted, caballero, nos está escuchando y quiere comprar algo para su hija, vecina, sobrina, nieta, mamá, esposa, etcétera, pues ya sabe, Mansión Carvajal, 11 de la mañana a 5 de la tarde, y sepa que los recursos son destinados a una muy, muy buena causa. Antes de irnos a la pausa, hoy hay Ruta de la Transformación, esto en Escárcega. Todo el gabinete del gobierno estatal estará realizando diferentes acciones, entre ellos también están otros programas federales como Leche para el Bienestar. Su representante Abid Mocruz dio detalles sobre lo que se va a realizar, al menos en materia de entrega de apoyos a productores.
2: Estaremos ahí acompañando a la ciudadana gobernadora a esos eventos de la Ruta de la Transformación en Escárcega. El gobierno federal siempre está presente también coadyuvando con los programas del gobierno del estado. En este caso, como ya sabes, mañana se van a apoyar a productores y productoras del campo, dentro de ellos productores de leche. Estaremos adicionando 35 ordeñadoras, equipos a productores del municipio de Escárcega. Se estarán entregando cercos eléctricos, árboles, por parte de ellos otros insumos. En lo que respecta a Leche para el Bienestar, Plan Campeche Leche, estaremos entregando estos equipos. Ya entregamos cerca de 511 pollos en el estado, con esto se suman a 546. Esto con el fin de seguir impulsando el programa de fomento lechero en todo el estado. Y Escárcega es una región productora de leche.
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4: En Kiss FM son las 6:16.
5: 6:16.
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0: Mm, Vámonos de una vez con el pronóstico del tiempo, 6 de la mañana con

0: 17 minutos, le agradecemos a Hugo Villa, metrólogo de la CEPROSI, que nos tome la llamada. Vamos a intentar hacer contacto con él. Metrólogo, ¿qué tal? Muy buenos días. ¿Qué nos espera este miércoles aquí en el estado, pero bueno, en la capital del estado, pero también en Escárcega, que sabemos que la ruta de la transformación llega a este municipio?
1: Así es, efectivamente, Carlos. Buenos días a toda la gente que nos escucha. Tenemos la incursión de una corriente de vientos en niveles altos, y eso es lo que ha estado marcando la diferencia entre ayer y hoy. Tenemos nublados dispersos en varios puntos de la entidad, y esto también propiciará que en horas de la tarde tengamos algunas precipitaciones dispersas en el sur del estado, e incluso la parte de Escárcega también pudiésemos ver cómo en horas de la tarde empieza a aumentar la nubosidad y también a presentarse alguna precipitación aislada. El resto del estado estamos bajo esa misma tendencia a tener lluvias muy aisladas, distantes unas de otras en horas de la tarde. Está cambiando un poquito el tiempo, independientemente del paso de las ondas tropicales. Así es que a toda la población, sigamos muy atentos a la evolución del tiempo. No tenemos generalizadas las lluvias, pero sí, esas que son muy puntuales y muy aisladas, pues hay que estar muy atentos en horas de la tarde.
0: Metrólogo, le pregunto puntualmente, para ya no quitarle más minutitos esta mañana, hablar a la gente que se va a dar cita en la Concha Acústica el día de hoy a las 7 de la noche. ¿Hay algún pronóstico en particular para la capital en esa hora que pueda tomarse en cuenta?
1: Es reducida la posibilidad, pero no la descartamos. Estamos observando que en horas de la tarde, en Nueva Cuenta, igual puede estar aumentando aquí en la zona del municipio de Campeche y en dirección a lo que es la ciudad de Campeche. Algo de nubosidad está moviendo. Eso podría tropicar. Son en la ciudad para poder realizar esa actividad. Pues aquí en el barrio, pues, mira.
0: Perfecto, metrólogo, le agradecemos que nos haya tomado la llamada y mucho éxito en esta ruta de la transformación. Muy buenos días. Ahí lo tiene. Bueno, pues ya se nos cortó, lo agarramos en carretera al metrólogo, pero ya escuchó. Hay una muy baja probabilidad de lluvias en la tarde, más no se descarta, sobre todo en algunos municipios del estado en el sur, pero ya lo sabe, si usted va a ir a la Concha Acústica el día de hoy, no está de más, ¿verdad? El paraguas, el impermeable, igual y le toca también, si están de repente ahí dando algún tipo de souvenirs, pues lo agarra con el paraguas también, y como bien dice aquí nuestro amigo Enrique Rivadeneira, unos zapatos extras, no pasa absolutamente nada, hombre, mujer, precavido, vale por dos, y también tome en cuenta que si usted va a hacer alguna reservación en algún restaurante de aquí, de la capital del estado, o en general de los municipios, pues no descarte que hayan algunas lluvias en la tarde. Así que, pues mejor un restaurante o algo que esté techado para evitar cualquier tipo de situación. El punto es que nos la pasemos bien todos hoy en la tarde apoyando a la selección mexicana. Y bueno, vamos a cambiar de tema. Ayer fue martes del Jaguar ahí en Palacio de Gobierno, en la transmisión que, por cierto, usted pudo seguir aquí a través de Kiss FM 101.9, y se presentaron detalles del proyecto Fábrica de Jaguares. Más de 200 personas emprendedoras, emprendedores, ya sea que tengan su negocio ya consolidado, o sean estudiantes que tienen esta idea de proyecto, van a recibir capacitaciones y cursos por parte de la SEDECO. Esto en un modelo tipo Shark Tank, que yo sé que perfectamente usted lo conoce, y si no lo conoce, le invito de verdad a que lo vea, porque, bueno, no sé, a lo mejor porque a mí me gusta mucho este rollo del emprendimiento, pero sí, de verdad vale mucho la pena, son varias temporadas. Pero bueno, el Shark Tank campechano lleva por nombre Fábrica de Jaguares, así lo han denominado ellos, y el día de ayer se presentó en el martes de Jaguar algunos resultados. De los 200 proyectos, son 40 los que se llevan algún tipo de reconocimiento o premio, y por supuesto la capacitación y asesoría de la Secretaría de Desarrollo Económico. Esto lo dio a conocer Jorge Lavalle Mauri, titular de la dependencia.
2: Hay que cumplir con ciertos requisitos también.
3: Esto es un aprendizaje, además.
2: Es todo un programa que conlleva de manera transversal todo lo que necesitamos, digamos, trabajar en conjunto con nuestros emprendedores para que sus proyectos, pues, puedan llegar a buen puerto, que es desde capacitación, el registro de su marca ante el INPI es muy importante, el poner pues todas las, digamos, condiciones que debe cumplir un producto para poder estar en un anaquel, la parte nutricional, etcétera, etcétera. Entonces, de esos 200...
3: De los que participaron.
2: Hoy están por aquí 21, a ver que me levanten la mano los que andan por aquí, los del TEC de Cancún.
3: ¡Bravo!
2: Miren.
3: ¡Muy bien! ¡Felicidades, chicos!
0: ¡Felicidades! Muchas felicidades a todas y a todos los ganadores. Se prometió que la próxima semana de nueva cuenta estaría el titular para dar a conocer otros ganadores. Les repito, son 40 en total y ayer se mencionaron a los dos primeros lugares. Enhorabuena, muchas felicidades. Y bueno, consulte las redes sociales de la SEDECO Campeche para conocer más convocatorias. Oigan, lo hemos comentado a lo largo de estas semanas acerca del fin del ciclo escolar y es el secretario de Educación, Candelario Pacheco, quien informó que se están realizando las evaluaciones de los indicadores para ver cómo termina este ciclo escolar.
4: Básicamente nosotros trabajamos cuatro campos formativos, como son lenguajes, y ahí podemos ver que el rezago en lenguaje disminuyó de un 39.0 a 18.0, teniendo un decremento de 21 puntos porcentuales. En cuanto a los que son en proceso de desarrollo, ahí podemos ver que se tuvo un incremento del 61 a un 82%. Pues esto es sumamente benéfico para nosotros como maestros. En cuanto a lo que es saberes y pensamiento científico, el rezago también ahí disminuyó de un 36.1 a un 15.3, que nos da un total de 20.8 puntos porcentuales menos. Mientras que en el proceso de desarrollo y los aprendizajes en desarrollo tuvo un aumento de hasta un 84.7%. Ética, naturaleza y sociedades presenta la mayor mejora, con una disminución del rezago de 22.3 puntos porcentuales. Y también en lo que es de lo humano y lo comunitario, también vemos que el rezago disminuyó de un 35 a un 15%, y tenemos que se alcanzó un 84.9% en los niveles en proceso de desarrollo y en los aprendizajes ya desarrollados.
0: Como lo hemos comentado, hoy es el Día Mundial del Paramédico y en ese sentido la Secretaría de Salud conmemoró esta efeméride con la entrega de uniformes y reconocimientos al personal del Centro Regulador de Emergencias Médicas, el CRUM, en reconocimiento a su labor humanitaria, vocación de servicio, compromiso y sentido de responsabilidad en la protección de la vida y bienestar de la población campechana. Esta ceremonia fue encabezada por el Secretario de Salud Orlando Alvarado Rivadeneira, quien destacó la labor esencial del personal paramédico, subrayando su intervención oportuna y profesional en la atención de personas en situación de emergencia y vulnerabilidad. El director señaló que los paramédicos no solo salvan vidas ante accidentes, sino que también tienen presencia en los 13 municipios, en carreteras y en sitios turísticos. Así que enhorabuena y muchas felicidades a las y los paramédicos. 6 de la mañana con 24 minutos. En más información, si usted es productor o productora del campo, la secretaria de Desarrollo Agropecuario, Roxana Rivera de la Peña, recordó que como parte del Plan Campeche, hasta el 30 de junio están abiertas las convocatorias, tanto para carne como para leche.
5: La convocatoria de Plan Campeche Leche, esta convocatoria, si mal no recuerdan, ya la tuvimos aperturada igual el año pasado, son 1,080 productores que pueden ser beneficiados, se ha estado haciendo la difusión a través de las diferentes redes sociales y pues bueno, aquí es productores que tengan hasta 100 vacas, 100 vientres registrados para que puedan participar en esta convocatoria. Cerramos tentativamente el 30 de junio, por ahí estamos haciendo gestiones para ver si ampliamos el plazo de esta convocatoria, pero por lo pronto cierra ya el 30 de junio. Recordemos que aquí tenemos una serie de beneficios, como ahí lo menciona, inseminación artificial, ordeñadora y kit de cerco eléctrico, que son los implementos o los equipos que hemos venido entregando en los diferentes eventos que hemos tenido. Recuerden que igual ya inauguramos centros de acopio y la planta pausterizadora, van al marco de este Plan Campeche. La semilla de pasto para los potreros son 28 kilos de semilla para 3.5 hectáreas. Tenemos ya la de carne, que es la que nos faltaba por aperturar dentro de Plan Campeche. Ya tenemos aperturada arroz, leche y ahorita está carne. Carne igual estuvo aperturada la convocatoria desde el 1 de junio hasta el 30. De igual manera ya estamos haciendo gestiones para que podamos tener un poco más de plazo.
0: Y bueno, en más información, la titular del Instituto de Cultura y Artes del Estado, Mónica Sosa, aclaró cierta información que circuló el fin de semana pasado sobre que se decía que iba a haber conciertos de Los Ángeles Azules o Calvin Harris para el Fitch, para el Festival Internacional del Centro Histórico de este año. Bueno, la titular indicó que existen actualmente un programa o proyecto a nivel federal que se llama Festivales por la Paz en el marco del Mundial Social del Gobierno Federal. Sin embargo, dio a conocer que estos conciertos se destinan como parte de este proyecto y que ya se metió la solicitud al gobierno federal para poder traer a un artista de talla internacional, pero aclaró, esto obviamente todavía no está confirmado.
5: Esta estrategia que se llama Festivales por la Paz tiene ya en seguimiento de 2 años consecutivos, donde a nosotros nos piden un mapeo por entidad federativa de los festivales más importantes que existen por estado. Hay muchos festivales. La gestión que el Instituto de Cultura está llevando a cabo es justamente porque la selección de cómo coadyuvar en el marco de los Festivales por la Paz la designa la Secretaría de Cultura Federal. Han llegado este año en el marco de Festivales por la Paz, en Veracruz llegó Martin Garrix, en Puebla llegó Calvin Harris, estuvo Karin León en Tijuana, y mucho tiene que ver, nos han comentado, con la población por estado. Y la gestión que el Instituto de Cultura hizo, particularmente con la Secretaría de Cultura Federal, fue para que la federación considerada Campeche en el festival más importante que tiene el estado, que es el Festival Internacional del Centro Histórico, que este año cumple 29 años. Entonces, la nota la manejaron que venía, pero pues no. Si ustedes leen la nota, pues sí explica lo que les acabo de decir, pero el encabezado pues fue más llamativo, ¿no? Entonces sí les agradezco porque eso es muy importante, no es cualquier cosa. No nos han dicho que no, simplemente ellos ya ponderan otras cosas.
0: Y bueno, en estos 2 minutitos que nos quedan, ahora sí nos vamos con información deportiva, porque lo amerita. Los resultados del día de ayer, por si se lo perdió, Portugal aplastó 5-0 a la selección de Uzbekistán, que pues básicamente ya está más que eliminada. Un empate polémico entre Inglaterra y la selección de Ghana, 0-0 finalizó ese partido, nada para nadie todavía, se define todo en el último juego que se jugará ya en unos días más. Panamá cayó 0-1 contra Croacia, también Panamá pues básicamente con un pie fuera ya de esta justa deportiva, y Colombia ganó 1-0 a la República Democrática del Congo, y también Colombia casi ya asegurando su permanencia en los 16avos de final. Jugó en el Estadio Guadalajara, así que un partido que se pintó de amarillo con toda la afición colombiana en Jalisco. El día de hoy arranca una etapa muy importante, la jornada número 3 de la fase de grupos, pero pues qué cree, todos los partidos se van a jugar o casi todos a la misma hora. Esto recordemos pues para que no haya cierta influencia de los resultados, sobre todo en la salud emocional y psicológica de los jugadores. Hoy a la 1:00 p.m. tendremos 2 partidos simultáneos: Suiza contra Canadá, Bosnia contra Qatar. Suiza y Canadá por el boleto, Bosnia y Qatar por el milagro, básicamente. 4:00 p.m. Marruecos contra Haití, también Haití eliminado, Marruecos busca el liderato. A esa misma hora, Escocia contra Brasil, mucho ojo en ese partido, pudiera salir de ahí el rival de la selección mexicana en 16avos. Y a las 7:00 p.m. los 2 partidos simultáneos también: Sudáfrica contra Corea del Sur, Sudáfrica por el de la honra, Corea del Sur por buscar el segundo lugar del grupo A, mientras que México, ya clasificado, se enfrenta a República Checa en punto de las 7:00 p.m. De esta manera arrancamos ya la jornada número 3 de la fase de grupos con 6 partidos todos los días. Mañana le comento cuáles son los partidos de mañana. Nos vamos a quedar únicamente con los de hoy, y recuerde que hoy va a poder seguir justamente el Suiza contra Canadá a la 1:00 p.m. en la Concha Acústica, y evidentemente el Chequia contra México a las 7:00 p.m. en la Concha Acústica, donde le recuerdo una vez más que habrá concurso de porras, así que lleve a sus amigos para ver si se saca alguno de estos 3 premios. Y ya nos vamos, pero no sin antes recordarle que yo sé que es complicado, yo sé que es difícil, pero el que no arriesga no gana, ¿verdad? Y ayer en el martes del Jaguar se presentó una dinámica para poder asistir justamente al partido de 16avos de final el próximo martes 30 de junio en Ciudad de México, para ver obviamente a la selección mexicana. ¿Contra qué equipo? No sabemos, será Escocia, será Uruguay, será Cabo Verde, eso se define estos días, pero la gobernadora dio a conocer la dinámica para que usted pueda ganarse estos 2 boletos. No es un pase doble, es uno para una persona, el otro para otra persona. Vaya a seguirla en redes sociales, ahí tiene la dinámica. Tiene que comentar un proyecto del gobierno federal, uno del estatal, obviamente compartir la publicación, y los comentarios con más likes son los que se llevan este pase para ir a ver a la selección mexicana la próxima semana. Así que no pierda la esperanza, participe igual y se lleva su boleto y se va a ver a la selección mexicana. De esta manera nosotros ya nos despedimos, que disfrute mucho la jornada de este miércoles, pásela bonito, de forma responsable, por favor, en la tarde-noche, maneje con cuidado. Ya escuchó, hoy se espera un día nublado, pero con muy altas temperaturas. En los controles, Enrique Rivadeneira, yo le espero con Sara López a la 1:00 p.m. para mantener la información actualizada, y por supuesto mañana, esperemos, con triunfo de México, aquí lo estaremos comentando en punto de las 6:00 a.m. mañana. Que tenga un excelente, excelente miércoles. Mi nombre es Carlos Soberani, y nos escuchamos hasta la próxima.
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7: En Kiss FM son las 6 con 32 minutos.
8: 6:32.
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22: El tren ligero extiende su horario hasta la 1 de la mañana.
23: A la salida se prevén servicios del estadio Al Ángel. A la última milla solo podrán ingresar aficionados con boleto, vehículos acreditados y vecinos con QR. Para 88.9 Noticias, Joana Flores.
24: Gracias, ya son las 6:35. Ya en otros temas continúan las estafas y abusos contra viajeros en el aeropuerto de La Perla Tapatía. Martín Beltrán.
25: La Fiscalía de Jalisco informó que existe una red de estafas que opera en las inmediaciones del Aeropuerto Internacional de Guadalajara, donde presuntos delincuentes engañan a turistas para cobrarles traslados a precios excesivos. Detalla que las primeras denuncias surgieron incluso antes del arranque oficial del Campeonato de Fútbol 2026 y permitieron identificar un esquema de fraude que tiene como principales objetivos a turistas recién llegados a la entidad. Los cobros, según las denuncias, llegan hasta los 8,000 pesos por viaje, pero no solo a turistas nacionales o extranjeros, sino a connacionales que regresan a Jalisco a visitar a sus familias. Para Panorama Informativo desde Guadalajara, Martín Beltrán.
24: Ya son las 6:35. Legisladores buscan que personas con discapacidad gocen de beneficios en las vías de cuota del país. ¿Cómo le van a hacer, Isaac Castañeda?
1: Desde el grupo parlamentario de Morena en la Cámara de Diputados impulsan una iniciativa de reforma a la Ley de Caminos y Autotransporte Federal para otorgar un descuento del 50% en el pago de peaje para vehículos de personas con discapacidad en carreteras federales. La propuesta de modificación al artículo 5 de dicha legislación de la diputada Mónica Herrera aplica para motocicletas y automóviles con placas identificadas para personas con discapacidad. La legisladora consideró la necesidad de promover medidas que contribuyan a eliminar barreras económicas que faciliten la movilidad de las personas con discapacidad en el país, que representan el 7.2% de la población mexicana. El beneficio se otorgaría únicamente a los vehículos que cuenten con placas para personas con discapacidad y que transiten por carreteras federales de cuota. 88.9 Noticias, Isaac Castañeda.
24: Son las 6:36 PM. La hija de Luis Miguel, Michelle Salas, reaccionó ante los rumores de hospitalización del cantante, Lalo González.
2: Debido a que se mantiene el silencio alrededor de la salud de Luis Miguel por parte del mismo cantante y de su equipo de trabajo, cualquier reacción de sus allegados es considerada por el público como una respuesta ante las dudas que han surgido. Así, la modelo y socialité Michelle Salas llamó la atención en Instagram, eso al responder de manera sutil a los comentarios de sus seguidores, quienes le han preguntado en repetidas ocasiones por la salud de su papá. En un video que compartió Michelle en la red social, un fan le pregunta por Luis Miguel. Ella reaccionó al mensaje con los emojis de una estrella, un corazón rosa y unas manos formando un corazón. El público tomó esto como un agradecimiento ante la preocupación. Para 88.9 Noticias, Lalo González.
24: Gracias, Lalo. 6:37 PM. 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Ya son las 6:38 PM, tiempo de Deportes. Alex Cervantes.
3: Muchas gracias, Pepe Toño. Amigos, tenemos la agenda de la fiesta futbolera para este miércoles. Inicia la jornada 3 y la definición de los grupos. En el B, a la 1:00 PM en Seattle, Bosnia enfrenta a Qatar. A la misma hora en Vancouver, Suiza contra Canadá. En el grupo C, a las 4:00 PM, en Atlanta, Marruecos se mira a Haití, mientras que Escocia se enfrentará a Brasil. Por cierto, en este partido, el arbitraje será del mexicano César Arturo Ramos. En el grupo A, Chequia contra México en el Estadio Ciudad de México a las 19:00 PM, y a la misma hora en Monterrey, Sudáfrica contra Corea del Sur. Hasta aquí los deportes, volvemos con más en 30 minutos.
24: Gracias, Alex. 6:39 PM. Vamos también a lo más importante del tráfico y clima como cada 15 minutos. Mónica Villalobos.
4: Pepe Toño, gracias. Les comento que hay cortes a la circulación en Paseo de la Reforma, en ambos sentidos, entre la Diana Cazadora y la Glorieta del Aguahuete, debido a instalación de logística. Usa de alternativas Avenida Chapultepec, Circuito Interior y los ejes 1 y 2 Norte. En unos minutos, más información.
5: 6:39, vámonos con la primera llamada de la trivia. Recuérdalo por ahí de las 6:39, 6:40 la primera, la segunda 7:40 y la respuesta con mucho gusto a las 8:40. Antes vamos con la trivia de ayer, si me lo permiten. ¿En qué lugar del mundo es correcto que cuando tú preguntas a alguien qué hora es, te digan lo que usted quiera y no es piropo?
24: ¿En qué lugar del mundo?
5: ¿En qué lugar del mundo? Era la trivia de ayer, por si usted estuvo pendiente de la trivia de ayer.
24: Aquí estuvimos.
5: Ah, bueno, está bien. ¿Cuál fue la respuesta?
24: No, la verdad es que no me acuerdo.
5: Qué balconeada, no estabas pelando la trivia.
24: Estábamos
5: en el Polo Norte, seguramente. El Polo Norte es la respuesta de la trivia. ¿Por qué? Por el Polo Norte. Porque en el Polo Norte no hay unos horarios establecidos, no hay un horario establecido. Entonces puede ser la hora donde tú vienes, si vienes de Canadá, puede ser la hora del norte de Canadá, puede ser la hora del norte de Suecia o de Noruega, puede ser la de Rusia, ¿no? Puede ser cualquiera de ellas, puede ser correcta. No así en el Polo Sur. En el Polo Sur está establecida la hora del Polo Sur, de la Antártida, pues, con la hora de Nueva Zelanda. Ahí se estableció a nivel internacional. Pero en el Polo Norte, pues, Pues no, no hay una hora.
0: No hay una hora.
5: ¿Quién sabe? ¿No? Por la posición del sol, como tú quieras.
0: Nosotros cuando estábamos aquí platicando hablábamos más de política.
5: Sí.
0: La hora que, ¿qué horas son? Las que usted quiera.
5: Esa era en México. México creo que fue el segundo país en donde sin estar tan al norte, estamos al norte, pero no tanto. ¿Qué hora es? La que usted quiera, señor presidente.
0: Oiga, ¿no? Oiga usted.
5: Oye, el presidente dice que es, dicen que los cocodrilos van. ¿Quién fue el imbécil que dijo? El señor presidente. No.
0: Entonces,
5: sí, vuelan, pero bajito. Vuelan, pero bajito. Y así seguimos igual, ¿no? Sí. Desde hace más de 100 años seguimos igual. Pero bueno, la trivia de hoy, las siglas, por las siglas de las siglas. Las siglas son letras o números que nos indican algo, ¿no? Que quieren decir algo. Es un contexto, es una definición, es una abreviación gráfica, vamos a llamarle así, como por ejemplo ONU, que quiere decir Organización de Naciones Unidas, ¿no?
0: Sí.
5: Como por ejemplo ASIR, Asociación de Concesionarios Independientes de la Radio, ¿no? Así, ¿a que no se la sabían esa, ¿verdad? Bueno, hay un chorro, ¿no? La FIFA, que esa nos puede decir,
0: no,
5: ¿verdad?
0: No,
5: esa no, esa hasta después
0: con
5: se puede decir. Esa nos puede decir.
0: Sí, no.
5: Y así todo tiene siglas, ¿para qué? Pues para poder definir y para poder hacer, acortar el nombre de algo, de una empresa, de
0: correcto,
5: una institución. Hay unas siglas muy, muy importantes, y es la primera sigla de algo muy, muy importante. Tiene que ver con una pandemia. Tiene que ver con una pandemia, la primera sigla. Y en honor y en agradecimiento a la gente que ayudó durante esa pandemia. Por eso empiezan con esa letra, con esa sigla. ¿Cuál es? ¿Cuáles son estas siglas? ¿De qué? Ayúdanos con esta trivia en www.889noticias.mx, WhatsApp 5582-5589, el TalkBack por Eje Radio. Y es una lección que nos enseña la historia sobre tolerancia y sobre, pues, entender las cosas como son. ¿La respuesta en 2 horas? ¿Alguna pregunta?
0: Sí, tiene que ver, decías, con una pandemia. Ajá. Y un agradecimiento para las personas que participaron.
5: Que ayudaron. Primeras personas que ayudaron.
0: Ajá.
5: Entendiendo de qué iba esa pandemia y sin importarles muchas cosas, ¿no?
0: Estamos hablando de la sociedad civil que participó y que se dio cuenta y que...
5: Alguien de la sociedad civil.
0: Parte de la sociedad civil.
5: Toda la sociedad civil.
0: Sí, claro.
5: Pero sí una parte importante de la sociedad civil.
0: Ajá.
5: Que fueron las primeras personas en responder. Uh-huh. Y en cuidar a la gente que cayó en esta pandemia. Y en agradecimiento, las siglas de algo bien, bien importante empiezan con esta gente.
0: Empiezan con estas personas. Ahora,
5: con la letra que abrevia, ¿no?, a estas
0: personas.
5: Generalmente
0: las siglas efectivamente nos sirven para acortar un nombre, ¿no? Organización de Naciones Unidas, que, ¿no? ONU. En este caso estamos también acortando una frase o nos enfocamos más al agradecimiento a quienes participaron como parte de la sociedad civil.
5: No te entendí.
0: Sí, repito la pregunta.
5: Por favor.
0: Es decir, estamos hablando de las siglas para abreviar este nombre, o las siglas están pensadas más bien específicamente para dar el agradecimiento a estas personas que participaron.
5: No, las siglas representan algo.
0: Sí representan.
5: ¿No? Representan algo.
0: Ajá.
5: Representan a seres humanos. Representan a seres humanos. Y el primer lugar de estas siglas,
0: ajá,
5: fue un grupo humano que fue el primer respondiente dentro de una pandemia. Una pandemia que nadie entendía y hasta la fecha hay gente que no quiere entender, ¿no?
0: Hasta la fecha.
5: Hasta la fecha.
0: Reciente.
5: Reciente.
0: Ok.
5: No, reciente, digamos que la...
0: Me refiero a la pandemia, pues.
5: No, esta pandemia, y todavía seguimos con esta pandemia.
0: Aún
5: esta
0: seguimos.
5: Pandemia tiene muchos años ya.
0: Ajá.
5: Y todavía seguimos con esta pandemia.
0: ¿De este siglo?
5: No.
0: Incluso del siglo pasado.
5: El siglo pasado.
0: De acuerdo. ¿Le buscamos?
5: A partir del siglo pasado.
0: Siglo pasado, ok.
5: Pero aquí la pregunta es, ¿cuál es esta? ¿Cuál es esta sigla y por qué?
0: Sí, pero puede ser un buen dato de referencia,
5: ¿no? Claro. La respuesta en 2 horas, en 1 hora, pistas para esta trivia, PISTAS. 6:45, estás en 88.9 Noticias, información que sirve, y por iHeartRadio, Pepe Toño Morales en X.
0: @TModalesEnVivo.
5: @Cervantes_, yo soy @Inaki Manero. Continuamos contigo hasta las 10.
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8: Hola, ¿qué tal? Nuevamente continuamos con más información. Hay que conducir con cuidado. Y te comento que hay cortes a la circulación sobre Paseo de la Reforma. Esto es en ambos sentidos, entre la Diana Cazadora y la Glorieta del Ahuehuete, debido a instalación de logística. Usa como alternativas Avenida Chapultepec, Circuito Interior y los ejes 1 y 2 Norte. Además, te comento que por volcadura hay reducción de carril en laterales de la autopista México-Puebla, a la altura del kilómetro 24 hacia Puebla. Te comento que hay un accidente de tractocamión y sigue cerrada la circulación en la autopista México-Cuernavaca, a la altura del kilómetro 33 hacia la Ciudad de México. La temperatura al momento es de 14 grados. Soy Mónica Villalobos. 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

0: 6:48, estás en Panorama Informativo en 88.9 Noticias, formación que sirve y por Action Radio. Pepe Toño Morales, Alex Cervantes, servidor Iñaki Manero, acompañando a la madrugada mi amigo René Ponce. Buenos días, René.
1: ¿Qué tal, mi amigo Iñaki? Pepe Toño, pues la tarde y noche de ayer se registró intensa lluvia en la zona norte y oriente de la capital, específicamente la zona de la alcaldía Gustavo Madero. Calles de Cuauhtémoc fueron las más afectadas, incluida la avenida Estado de México, se inundó por varias horas, donde pues el agua superó los 40 centímetros de altura. También en Iztapalapa se vivieron afectaciones, los bomberos acudieron a la colonia Reforma Política para apoyar en el desasolve, principalmente en lo que es el pasaje de Mellehualco, donde el agua acumulada superó los 30 centímetros de altura. Misma situación se vivió en la avenida Las Torres, en esta misma demarcación. También en el Estado de México hubo afectaciones. En el municipio de Cuautitlán Izcalli se reportó la caída de al menos 5 árboles, mientras que en el municipio de Tultitlán se registraron encharcamientos en la avenida José López Portillo, a la altura de la bandera, donde siempre se acumula el agua de lluvia, algo que también se vivió en la zona industrial de este mismo municipio, que inundó la autopista México-Querétaro, específicamente a la altura de Lechería. También durante la noche y madrugada, personal del gobierno capitalino y cuadrillas del servicio de limpia retiraron campamentos de personas en situación de calle que se ubican en áreas verdes y glorietas de Paseo de la Reforma, más allá del eje 1 poniente en dirección a la villa. No se registraron enfrentamientos y las personas que ahí habitaban se retiraron sin oponer resistencia. Mientras que cerca de la medianoche de ayer, en el cruce del eje 1 Norte y Eduardo Molina, en la colonia penitenciaria, alcaldía Venustiano Carranza, se registró un accidente, involucró a un motociclista. El conductor fue trasladado en ambulancia a un hospital cercano luego de que fuera arrollado por un taxi. En los momentos en que esperaba el cambio de luz roja del semáforo, el taxista fue detenido y presentado ante el Ministerio Público. Mientras tanto, Iñaki, pues también anoche miles de aficionados de Colombia se reunieron en el Ángel de la Independencia para celebrar el triunfo de su selección ante República del Congo. Se habla de unas 5,000 personas festejaron en este punto hasta alrededor de las 3 de la mañana, cuando llegaron los trabajadores de limpia del gobierno capitalino para barrer y retirar la basura que había quedado en este punto. En este mismo sitio ya está todo listo respecto al montaje de una pantalla gigante y un escenario previo al encuentro entre nuestra selección y Chequia. De igual forma, ya están listas las pantallas en las glorietas de Reforma y en el Monumento a la Revolución. Recordar que habrá ley seca en varias zonas de la alcaldía Cuauhtémoc para evitar el consumo de bebidas alcohólicas. Finalmente, esta mañana se registró el choque volcadura de un auto color gris en la autopista México-Puebla, a la altura del kilómetro 23+700. Esto es antes de llegar al Puente Rojo, es perímetro del municipio de Valle de Chalco, Estado de México. En el lugar, lamentablemente, pierde la vida la conductora, una mujer de la tercera edad, se habla de unos 70 años, quien durante el accidente sale despedida por el parabrisas y muere al golpearse con el pavimento. Se encuentran afectados los carriles laterales en dirección a Puebla, solo un carril se encuentra abierto, Iñaki.
0: Híjole, otra vez a manejar con cuidado, por favor, porque no importa, está lloviendo o no está lloviendo, hay que manejar con cuidado y hay que obedecer las señales. Si no tenemos este tipo de desgracias, hay alguien que ya no va a llegar a su casa, por lo mismo, por no saber manejar con cuidado, por omitir el reglamento de tránsito, y también gente que lo omite, y hay personas inocentes que pagan también las consecuencias, ¿no? Y luego lo del festejo de los colombianos, se ve que ya es un mal de los latinos, el ser tan cochinos, de veras, con todo respeto para los amigos colombianos que están en México, que vienen de visita, de toda la colonia colombiana en México, pero eso de empuercar las cosas a donde llegan a celebrar sin recogerlas, sin hacernos cargo de nuestra basura, parece que es un mal latino,
2: Sí, no, fíjate que de lo que se trata es de ver lo que pasa en otras culturas, y ya nos pusieron un ejemplo del otro lado del mundo, literalmente, claro, personas japoneses que vienen de Japón, de Corea, que dijeron, es que no se sorprendan, lo que pasa es que esta es mi cultura, yo estoy acostumbrado a esto, a llevarme mi propia basura, y dejo este espacio y lo hago como un agradecimiento a este lugar que me dio cabida para venir a ver un partido de fútbol.
0: Pues sí, y hay lugares en donde ellos viven ya, porque hay muchos colombianos que ante la situación económica de su país, pues vinieron a vivir a México, igual que venezolanos, muchos de ellos llegaron como migrantes y ahorita están trabajando, la mayoría son personas honestas y a los cuales pues les mando un abrazo. Pero pues también hay que mirar los hábitos personales, ¿no? Claro. No solamente el llegar y festejar, eso para todos, Te lo digo, Juan, para que lo entiendas, Pedro, ¿no? Sino también cuidar la casa en donde estás viviendo. Y la casa donde estás viviendo es el país, es la calle, ¿no? Es que hay gente que se dedica a eso, sí, pero pues no les hagas más dura la chamba, mano.
2: No, y además...
0: Ayuda.
2: Yo, si me permites, hoy sí voy a... Nunca lo hago, para mí los reporteros no debemos ser llamados a nada, pero sí les voy a pedir un favor. Pongamos el ejemplo hoy. Hoy pongamos el ejemplo, pase lo que pase.
0: ¿A los reporteros?
2: No, a los mexicanos, porque es que fíjate que de repente hay reporteros que es que yo voy a hacer el llamado. No, los reporteros no tenemos que hacer llamados, tenemos que exponer una realidad y que la gente decida. Pero más allá de eso, yo sí quiero pedirles un favor. Hoy, como mexicanos, pongamos el ejemplo. Si va a jugar el equipo que nos representa, gane, pierde, empate, lo que sea, y queremos festejar, está bien, festejemos y todo. A ver, pongamos hoy el ejemplo y no dejemos, como la vez pasada, el Paseo de la Reforma, que era un cochinero y con 40 toneladas de basura.
0: Yo creo que sí podemos utilizar el medio cuando se trata de algo que es obvio, que es lógico, que es evidente, el poder hacer ese llamado, ¿no? Si desde luego tú no tienes... ¿cómo dice el que no tenga...
2: El que
0: es el libro de pecado que
2: avienta la primera piedra.
0: Si tú eres limpio, si tú tienes hábitos personales, si a ti te enseñaron en tu casa, si tú recoges tus cosas, si tú te haces cargo de tu basura, por supuesto que tienes toda la calidad del moral y todo el derecho de decirle a los demás, no seas marrano, y levanta tus cosas. No, porque todos nos dedicamos a lo que nos dedicamos.
2: Estoy de acuerdo contigo, entonces es un reflejo, fíjate... lo que hacemos en nuestra casa lo reflejamos afuera.
0: Totalmente.
2: También estamos en nuestra casa, es nuestra ciudad, nuestro país, tengámoslo limpio.
0: Pero si papá y mamá pues también tiran basura. A ver, tú no tiras basura en la sala de tu casa, ¿verdad?
2: Claro.
0: ¿No?
2: Ahí empezamos.
0: ¿No te orinas en la alfombra de tu casa?
2: Por supuesto que no.
0: ¿Verdad que no? Uh-huh. Entonces, ¿por qué lo haces en la calle? ¿Por qué lo haces en las playas? ¿Y por qué lo haces al lado del camino tirando basura y dejando pues todo el... y no recogiendo, no haciéndote cargo de tus desperdicios? Porque México también es tu país, es el país donde vives, es el país donde nacen y crecen tus hijos, ¿no? Por ahí estamos mal. ¿Y cómo queremos exigirle a las autoridades nada, ¿no? Si por nosotros no empezamos a tener hábitos personales?
2: De acuerdo contigo.
0: La verdad, ¿con qué cara le exigimos al gobierno que no sea corrupto, que no digan mentiras, que no ejerzan, que no roben, ¿no? Que no se vayan a sobreprecio en las obras y que no desaparezcan dinero, que no. O sea, todo eso que nos quejamos todos los días, si nuestros hábitos personales están para aventarlos a la calle. Están para el perro.
2: Hoy tenemos una gran oportunidad.
0: Hoy tenemos una gran oportunidad de probar que realmente sí somos lo que presumimos. Un gran país. Y viva México. A ver, hay una diferencia muy grande de ser patriota y ser patrioteros. Empecemos siendo patriotas, ¿qué les parece? Y así, recogiendo nuestra basura, es una forma de empezar a ser patriotas. Estamos en Panorama 88.9 Noticias. 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
4: En Kiss FM son las 6:57.
5: 6:57.
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0: Las 7 de la mañana con un minuto. Efectivamente. Muy buenos días. 88.9 Noticias, información que sirve y por iHeartRadio, Panorama Informativo, transmitiendo en vivo. Hoy es miércoles 24 de junio del 2026, día de San Juan Bautista. Saludos a todos los Juanes, las Juanas.
1: Muchas felicidades.
0: Las Juanitas. ¿Sí? Saludos a todos, todo el que se llame Juan, pues, y o Juana también.
1: Correcto. Hay que hacer llamadas, tienes toda la razón.
0: Salude a su Juan o a su Juana.
1: Sí, Juanita, favorita. Madrina, te mando un abrazo, un beso.
0: Pues ahí está, para que veas.
1: Sin
0: todos
1: duda.
0: Estamos,
1: no, y todos sí, hay que hacerlo. Hay que reportarse ahí.
0: Como decían, de todas formas, Juan te llamas. WhatsApp 5582-5589 para que saludes y felicites a tu Juan o tu Juana. Y mañanita sin potrillo, desde luego, ya lo sabes también. O cualquier otra cosa, denuncia ciudadana, lo que nos quieras compartir. Pepe Toño Morales, vamos con Toño.
1: Muy con el gusto de estar aquí contigo, Iñaki Manero. Buenos días, amigos del auditorio, que tengan un bonito miércoles.
0: Y Alex Cervantes en los deportes, que en un ratito más también nos va a platicar sobre México contra Chequia, cómo van a estar las cosas, va a jugar Memo Ochoa, cuáles son las posibilidades, cómo viene el equipo de Chequia. Ya dijo Javier Aguirre, pues es un equipo pues que hay que tenerle respeto, que hay donde tener respeto, sí, respeto más no miedo, pero que se le puede ganar, desde luego, sin duda alguna. ¿Qué se espera para este partido y qué sigue, no? ¿Y cuál ha sido el resumen de lo que ha estado sucediendo en estos últimos días de la mega cáscara futbolera? 7:12, el tráfico del clima, cada 15 en 88.9 Noticias. Moni Villalobos, hola Moni.
2: Iñaki, gracias. Hoy miércoles 24 de junio, el metro extenderá su horario de servicio hasta la 1 de la mañana en las líneas 1, 2 y 3, en apoyo a aficionados que asistirán al partido de fútbol en el Estadio Ciudad de México, así como a quienes se dirigirán al Ángel de la Independencia. En unos minutos, más información.
1: Gracias, vamos con la información, porque la Secretaría de Gobernación informó que integrantes de la Alianza Mexicana de Organizaciones de Transportistas se comprometieron a no realizar bloqueos este miércoles en las carreteras del país al afirmar que han dado respuesta a sus peticiones y que ya existe una ruta de trabajo, aunque el líder de la organización, Rafael Martínez Pacheco, dijo que no habrá bloqueos, pero sí saldrán a manifestarse, mientras que la Unión de Propietarios de Autobuses de Turismo, Pasaje, Carga, AC, anunció que el próximo miércoles 1 de julio se manifestarán en las casetas de las carreteras, así como en las entradas de la Guardia Nacional, Secretaría de Gobernación y la Secretaría de Infraestructura, Comunicaciones y Transportes. Por otra parte, hay que recordar que este miércoles no habrá clases en las escuelas públicas y privadas de la Ciudad de México incorporadas al Sistema Educativo Nacional debido a las medidas especiales implementadas por el torneo de fútbol internacional y el partido de la selección mexicana contra la República Checa. La suspensión aplica desde preescolar hasta universidades y centros de formación docente, mientras que el resto del país las actividades se van a desarrollar con toda normalidad. Y en más información, en Oaxaca, pescadores de Bahía de la Ventosa en Salina Cruz nuevamente denunciaron la presencia de manchas negras en sus playas donde realizan sus labores. La directora de Ecología del Ayuntamiento del Puerto, Diana González, informó que ya se procedió a preparar un informe para denunciar el derrame ante las autoridades competentes. Cambiamos de información porque dicen que hay indicios de crecimiento económico en México y mejor de lo esperado. María Inés Camacho.
3: El secretario de Economía, Marcelo Ebrard, celebró que la actividad económica durante el mes de abril haya registrado un crecimiento de 2.2% a tasa anual. Explicó que lo anterior se dio en medio de un proceso de revisión del acuerdo comercial T-MEC entre México, Estados Unidos y Canadá.
4: Viene a confirmar una tendencia de mejora en la actividad económica. Eso es muy interesante porque coexiste o se da al mismo tiempo que estamos en un proceso de revisión que acabo de describir. O sea, todo te llevaría a pensar que eso no ocurriría, las dos cosas al mismo tiempo. Entonces, el hecho de que esté ocurriendo, que hay una reactivación muy clara en construcción y en manufacturas en algunos casos también, pero señaladamente construcción, según los datos del INEGI, significa que hay signos alentadores y positivos de crecimiento mayor de lo previsto de la economía mexicana.
3: 88.9 Noticias, María Inés Camacho Romero.
1: En otros temas, en los Estados Unidos continúa el envío de cartas supuestamente escritas por Joaquín El Chapo Guzmán. Gibran Casas.
5: Joaquín El Chapo Guzmán aseguró que la presidenta Claudia Sheinbaum tiene un lugar seguro y adecuado para su encarcelamiento en México. Así lo dijo en una nueva carta dirigida a la Corte Federal de Brooklyn en Nueva York, donde además cita una cláusula de la Constitución estadounidense para exigir su liberación. Así como ya lo ha hecho en otras cartas, el cofundador del cártel de Sinaloa asegura que el trato que recibe en la prisión Supermax de Colorado es injusto y pide que se realice otra comparecencia para un nuevo juicio. Con esta, El Chapo ya lleva cerca de una veintena de cartas escritas a mano, insistiendo en su extradición a México. Esto a pesar de que el juez Brian Cogan ya desechó todas sus peticiones anteriores por considerarlas sin fundamento legal. Para Asir Noticias, Gibran Casas.
1: Y en el panorama internacional, un tribunal de apelaciones de los Estados Unidos autorizó al gobierno de Donald Trump que reanude el proceso de deportaciones aceleradas en todo el país, que inicialmente estaba reservado para personas detenidas al cruzar las fronteras y expulsadas sin posibilidad de presentar sus casos ante un juez. Por otra parte, luego de 16 días de recuento, la candidata ultraderechista Keiko Fujimori logró una ventaja irreversible para encaminarse a la presidencia del Perú con el 50.118% de los votos frente al 49.882% de Roberto Sánchez. Esto de acuerdo con datos de la Oficina Nacional de Procesos Electorales. Y en más información, este miércoles, la agencia de noticias surcoreana, Yonhap, informó que Corea del Sur detuvo a un soldado de Corea del Norte después de que cruzara la frontera fuertemente fortificada esta semana. Lo que se cree fue una deserción. De manera preliminar, se informó que fue capturado en el frente central el martes por la noche y las autoridades ya están investigando los detalles. Ya son las 7:07 a.m, tiempo de deportes. Alex Cervantes.
6: Gracias, Pepe Toño. Tenemos actividad de la Justa Futbolera 2026. Selecciones calificadas a 16avos. México, Estados Unidos, Alemania, Argentina, Francia y Noruega. Por su parte, Haití, Turquía, Túnez y Jordania han quedado eliminadas. Vámonos ahora con los resultados de este martes. Portugal golea 5-0 a Uzbekistán con doblete de CR7. Colombia sufrió, pero ganó de manera dramática en Guadalajara, 1-0 a República Democrática del Congo. Inglaterra y Ghana empataron sin goles y Croacia derrotó 1-0 a Panamá. Cristiano Ronaldo es histórico, único jugador en anotar en 6 copas de manera consecutiva y superó con 10 goles a Eusebio, la Pantera de Mozambique, como el máximo goleador de su selección en justas futboleras. Hasta aquí la información deportiva.
1: Te agradezco, Alex, seguimos contigo un poquito más adelante, vamos también a lo más importante del tráfico y clima como cada 15 minutos, pero contigo Mónica Villalobos, Moni.
2: Pepe Toño, gracias. Les recuerdo que por una volcadura hay reducción de carriles en laterales de la autopista México-Puebla, a la altura del kilómetro 24 hacia Puebla. En unos minutos, más información.
0: 7:08, panorama informativo en 88.9 Noticias, información que sirve y por iRadio, Pepe Toño Morales, Alex Cervantes, servidor Iñaki Manero, contigo hasta las 10 de la mañana. Bueno, ¿por qué el color morado, ¿Por qué el color morado de repente en toda la Ciudad de México? Hay quien lo defiende diciendo que representa la lucha feminista y a las mujeres, ¿no? Porque el color morado pues ha sido parte de la representación de la lucha feminista del 8M y de todo el año, ¿no? Es parte también de la historia de la lucha por la reivindicación de los derechos de las mujeres. Y ya sabes que luego los políticos todo lo ensucian, todo lo quieren llevar agua a su molino. Así pues es. Agarraron el color morado para pintar toda la ciudad, pero se agarraron a pintarla toda.
1: Sí, pero hay detalles que se les olvidó. Hay sí. Colores que se necesitan, por ejemplo, en términos de vialidad.
0: El amarillo, por ejemplo, que claro. Es un término universalmente aceptado, también tiene que ver con algo, la psicología del color, que te previene contra un peligro y te dice que aquí hay algo que debes de respetar, por eso el color amarillo, ¿no? Pero aquí nos fuimos, pero como foca en tobogán, ¿no? Vámonos. Híjole. Y ahora pues hay un problema por el excesivo uso de la pintura morada, ¿no? Uh-huh. ¿Cuánto nos hemos gastado en la pintura morada? Y luego en repintar las cosas cuando se dieron cuenta que, ay, Nan, creo que sí nos equivocamos, creo que sí nos pasamos. Isaac Castañeda, ¿cómo estás? Porque hay ahora una denuncia por parte de la oposición sobre esto. ¿Cómo está, Isaac? Buenos días.
7: ¿Qué tal, Iñaki? Muy buenos días a ti, a la audiencia. Así es, pues diputados de oposición interpusieron denuncias ante la Secretaría de la Contraloría de la Ciudad de México por el uso de pintura morada en la infraestructura urbana y posibles irregularidades en las obras de la Ciudad de México realizadas con motivo del Campeonato de Fútbol 2026. Se trata de un recurso en el que señalan más de 11 millones de pesos en contratos para aplicar esta pintura morada a puentes peatonales y vialidades que posteriormente tuvo que ser reemplazada, como bien comentan, por esta pintura amarilla para respetar las normas y estándares internacionales. La dirigente del PAN en la Ciudad de México, Luisa Gutiérrez, indicó que también se registra un supuesto sobrecosto en la calzada flotante de Tlalpan, así como la remodelación de la línea 2 del metro. Escuchemos lo que dijo.
8: Hemos hecho ya la denuncia a la Contraloría de la Ciudad de México para que se investiguen los contratos que ha tenido a bien la jefa de gobierno entregar a sus favoritos por la pintura morada, que después resultó que teníamos que cambiarla a amarilla. Que no suceda como muchas de las investigaciones, que se mantenga solamente en una carpeta, en un escritorio.
7: Y al respecto, en entrevista con 88.9 Noticias, el diputado federal por el PAN, Federico Doring, acusó que la

0: irregularidades, en la opacidad de ocultar la deuda pública.
1: Y también Iñaki adelantó que presentarán más denuncias para exhibir estas supuestas irregularidades de las obras de la administración de la Ciudad de México, que dijo sí son mal planeadas y mal ejecutadas. Escuchemos nuevamente lo que dijo el legislador.
0: El PAN ya presentó una primera denuncia en la Contraloría Capitalina y seguirá presentando más denuncias para evidenciar los sobreprecios, los incumplimientos y los negocios de los funcionarios del gobierno de Clara Brugada.
2: Esto nada más, hasta ahorita nada más está en denuncia, ¿cierto?
1: Ya se abrieron investigaciones, Iñaki, tanto por esta denuncia como por otra que habían presentado desde Movimiento Ciudadano, Salomón Chertorivsky, representante de Movimiento Ciudadano, con motivo también de esta aplicación de la pintura morada. En curso ya hay dos investigaciones abiertas por parte de la Secretaría de la Contraloría de la Ciudad de México, producto sí de la interposición de estas dos denuncias. Veremos cómo avanza estos trámites, estos recursos, y bueno, le solicitaron a Nacheli Ramírez, ¿no?, la titular de la Secretaría de la Contraloría, que se realicen estas investigaciones de forma exhaustiva por estas supuestas irregularidades, tanto en la aplicación de la pintura morada, aquí en las infraestructuras, en los puentes peatonales, y también en otras obras de la Ciudad de México, Iñaki, que pues señala, ¿no?, que se habrían entregado contratos a una supuesta empresa que ya tenía relación incluso con el alcalde Iztapalapa en la pasada administración de la jefa de gobierno Clara Brugada, Iñaki.
2: Mira, empiezan a salir los cuates. Ahora yo me pongo a pensar si la oposición hubiera hecho algo distinto, ¿no? O lo hubiera hecho mejor. No, porque también todo lo que agarra la política, toda la clase política son iguales. Ahorita, bueno, el tema creo que sí se fueron hasta la cocina con el tema del el color guinda, ¿no? Que lo empezaron a utilizar incluso hasta en los chalecos de los trabajadores, poniendo peligro a los trabajadores, ¿no? Sin considerar que el color guinda, pues no es un color que refleje, lo estás poniendo en peligro.
3: Por ejemplo, en las noches, ¿no?
2: En las noches a los trabajadores de limpia. Y luego este tema de apropiarse del movimiento feminista, cuando pues realmente no han hecho mucho por el movimiento feminista y por la reivindicación de los derechos de las mujeres, pues tampoco, pero sí, todo lo que toca la política se lo quiere apropiar, ¿para qué? Para generar votos, y todo sale mal al final de cuentas. Muchas gracias, Isaac Castañeda, estás en 88.9 Noticias, información que sirve, y por iHeart Radio seguimos contigo.
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5: En Kiss FM son las 7 con 15 minutos.
6: 7:15.
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1: Con 18, panorama informativo en 88.9 Noticias, información que sirve por iHeartRadio, Pepe Toy Morales, Alex Cervantes, servidor Iñaki Manero, contigo hasta las 10 de la mañana aquí en Panorama. Pues sí, ¿qué les cuento, caray? Ley seca en colonias y alcaldías de la zona centro, aledañas a la zona centro. ¿Por qué? Por el tema del festejo, por lo que hemos estado platicando, que hay gente que se pasa de la raya, hay gente que ya llega servida, hay gente que se está sirviendo en el...
2: ahí partido, mismo, ¿no? Estás ahí viendo la pantalla. En la calle, sí, en la vía pública.
1: Ahí está en la vía pública. A ver, perdón, es una falta administrativa. No puedes beber en la vía pública, sí, punto.
2: Ley de,
1: ¿no?,
2: cultura cívica.
1: Es la ley de cultura cívica.
2: Correcto.
1: Pero aquí, como somos bien permisivotes y porque todo es el voto, ¿no? Ya nos dimos cuenta del error que se cometió al permitirles hacer lo que se les daba la gana. Sí, somos un pueblo muy, muy chistoso, somos muy agradables, somos muy vaciados, somos buenos para el desmadre, la gente nos ama y nos adora. Pero además que somos unos marranos, a veces también se nos pasan las copas como a muchos seres humanos.
2: Ese es el punto, mi querido Iñaki. Que
1: y después, hacemos estupideces.
2: Sí, y después de los festejos, y no estoy inventando, la vez pasada lo platicamos. Hace 8 días y la otra semana, terminando los festejos, buena onda de las familias.
1: El jueves pasado fue el partido contra Corea, ¿no?
2: Y empezaron, ya sabes, salen aquellos que y se avientan el tiro y entonces eso ya termina en otra cosa.
1: Y se empiezan a pelear con policías y con... Ya, no se puede. Ese tipo de desfiguros, ese tipo de desfiguros le dan la vuelta al mundo. Y todo lo bueno que lograste con el pato y con el desmadre y con que y ponemos a bailar a los coreanos.
3: España.
1: Se acabó, ¿no? ¿Por qué? Pues porque entonces nos muestra el rostro oscuro, ¿no? Del mexicano, que también cuando estamos con copas podemos llegar a ser muy, muy, muy raros.
2: Si no lo saben, cosas muy no lo tomen, hombre.
1: Por eso, entonces, entonces se va a aplicar la ley seca en estas colonias aledañas, y además al ratito también platicamos esto sobre las tiendas de conveniencia. Joana Flores, ¿cómo estás, Joe? Buenos días.
4: ¿Qué tal, Iñaki? Muy buenos días. Pues sí, van a tener que implementar un montón de estrategias el día de hoy para este partido de la noche, Iñaki. En primera, pues Clara Brugada, la jefa de gobierno, dijo que van a redoblar la seguridad con 30,000 servidores públicos, incluidos 15,000 elementos de la policía. Tan solo el partido pasado eran 11,000 policías, Iñaki, imagínate, ahora van a ser 15,000 más otros 15,000 de servidores. Vamos a escuchar a la jefa de gobierno, Clara Brugada, porque ella nos dice que todos ellos pues van a resguardar a los aficionados tanto en el Estadio Azteca como en el Fan Fest del Zócalo y Paseo de la Reforma.
5: Más de 15,000 policías van a estar atendiendo toda la seguridad y más de 15,000 estarán atendiendo todo lo que tiene que ver con cuidar el mundial, desde salud, cultura, participación ciudadana, gobierno, protección civil. O sea, calculamos más de 30,000 servidores públicos.
4: ¿Qué otra acción, Iñaki? Bueno, también van a buscar descentralizar los festejos y evitar aglomeraciones en el Fan Fest y en el Ángel de la Independencia, y para ello se van a habilitar 48 puntos con pantallas en calles del Centro Histórico, en Avenida Juárez, en el Monumento a la Revolución y a lo largo de Paseo de la Reforma y, por supuesto, los festivales futboleros. Vamos a escuchar.
5: 48 puntos en toda la ciudad para disfrutar gratuitamente el mundial. 18 puntos a lo largo de Reforma, 9 pantallas en las inmediaciones del Zócalo, 3 pantallas estarán en la Alameda y 18 festivales futboleros en todas las alcaldías.
4: Y bueno, para que no corran todos al Ángel, Iñaki, dice, va a haber mariachi sonideros, no solo en el Ángel de la Independencia, sino también en la Diana Cazadora y en el Monumento a la Revolución. En este último se van a habilitar espacios exclusivos para las familias con niños y no estén viendo estos desfiguros, Iñaki. Bueno, también se van a colocar 180 baños móviles y 600 contenedores de basura en Reforma, desde la Puerta de los Leones en Chapultepec hasta el Eje Central. Y viene esta otra parte de la ley seca. Dice el secretario de Gobierno, César Cravioto, que es con el objetivo de mantener el saldo blanco en estas pachangas futboleras. Vamos a escuchar.
6: Lo que queremos es que siga habiendo saldo blanco. La diferencia entre la celebración del primer partido y del segundo partido de la selección fue prácticamente el doble de gente. Entonces, nos estamos preparando y queremos reducir los riesgos.
4: cómo queda esta ley seca, Iñaki. Uh-huh. Hoy a partir de las 3 de la tarde y hasta las 7 de la mañana del día jueves, no se puede vender alcohol en tiendas de conveniencia, de abarrotes y supermercados de todo el perímetro del centro histórico, así como en las colonias Centro, Tabacalera, Juárez, San Rafael y Cuauhtémoc, de la alcaldía Cuauhtémoc. En bares y restaurantes sí se permitirá la venta, pero solo con alimentos, y está prohibida la venta de envases cerrados para llevar. El funcionario, bueno, también advirtió que habrá remisiones al juzgado cívico para los vendedores en vía pública y suspensión de locales que no acaten esta disposición. Y a los aficionados que sean sorprendidos, pues simplemente se les pedirá entregar sus bebidas y el personal tirará el líquido en las coladeras. Uh-huh. Y en cuanto a movilidad, se va a implementar este operativo de última milla. Hoy arranca de la 1 de la tarde hasta las 0 horas, y además de los estacionamientos remotos y diversos servicios de apoyo con 600 vehículos que van a llegar al estadio, el secretario de movilidad, Héctor García, pues anunció que habrá una ampliación de horario en varios sistemas. Vamos a escuchar cuál.
0: Este servicio con horario extendido va a ser hasta la 1 de la mañana del jueves 25. Línea 1, línea 2 y línea 3 del metro operarán normalmente. Metrobús extenderá su horario hasta la 1 de la mañana en todo el sistema. El tren ligero extiende su horario hasta la 1 de la mañana.
1: Me imagino, Joana, que en eso de la última milla, pues también la gente que los vean con los vasitos y las camineras serán reconvenidos, ¿no?
4: Exactamente, también aplicará este mismo operativo en todo este recorrido. Habrá mucha fiesta, también tiene preparado cultura, comparsas, uh-huh, batucada y demás, pero también estará personal, policía y secretaría de gobierno principalmente, buscando y vigilando que no se esté vendiendo también alcohol en vía pública, uh-huh, y retirando pues los vasitos de la caminera.
1: Sí, va a hacerlo todo ordenado. ¿Qué nos cuesta ser ordenados, no? A ver, con boleto, los vehículos acreditados, si eres vecino de la zona con tu QR expedido previamente, si no, no entras, punto, ¿no? ¿Qué nos cuesta? ¿Qué nos cuesta dar ese brinco para ser un país de primer nivel? Ah, no, pero ahí tenemos que salir con nuestra salvajada bananera. Ay, Dios mío. Muchas gracias, Joana. Joana Flores, pues sí, y en un momentito más platicamos qué es lo que dicen los empleados y la gente que atiende dentro de estos bares y de estas tiendas de conveniencia. Seguimos en Panorama.
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7: En Kiss FM son las 7 con 26 minutos.
8: 7:26.
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0: Ya hasta ahora te seguimos saludando en Panorama Informativo 88.9 Noticias, información que sirve por iHeartRadio. Pepe Toño Morales, Alex Cervantes, servidor Iñaki Manero contigo hasta las 10 de la mañana aquí en Panorama 5582-5588. Rápido, tenemos mañanitas sin potrillo. Jonathan, buenos días, me pueden apoyar en mandar felicitación de cumpleaños a Valeria Cervantes de San Luis Potosí. Le deseo todo lo mejor en este y todos los días. Agradezco que me permita estar a su lado y hacerme el hombre más feliz, que estoy enamorado de ella, el amor de mi vida. Muchas felicidades a mi chaparrita, dice Jonathan. Felicidades a Valeria, con todo cariño, y pues Valeria, pues así como está de injundioso.
1: Muchas felicidades.
0: Seguramente va a estar padre la celebración. Pues sí, debe ser, ¿no?
1: Va a haber un bonito regalo.
0: Directamente proporcional.
1: Un bonito regalo.
0: Gustavo, Iván, saludos desde Huehuetoca. Una autofelicitación, hoy es mi cumple y Santoral 45 añotes. Eso sí, mañanitas sin potrillo, unas mañanitas con nuestros locutores favoritos, bendiciones a distancia, muchas felicidades.
1: Muchas felicidades.
0: Te la recitamos, no te la cantamos, Gustavo Iván. Jorge Ángeles, pueden enviarle a mi hermosa esposa Irene Palacios una gran, gran felicitación. Hoy 24 de junio es su cumple, es una grandiosa y maravillosa mujer, tenemos 25 años juntos y los que nos permita la vida, que ojalá sean muchísimos. Felicidades, por tanta bendición, Jorge Ángeles y a Irene Palacios. Ahí está, mira, con Pedrito también. Brenda, me gustaría que me pudieran felicitar por mi cumpleaños 29. Los escucho desde que iba en la escuela todos los días y aprovechando que no está, ya saben quién. A ver si me pueden poner las mañanitas con Pedro Infante. Ahí está. Estas mañanitas con Pedrito Infante, con mucho gusto. Deciré. Podría felicitar a Maday, es mi hija y hoy cumple 4 años. Todos los días lo escuchamos cuando vamos a la escuela y cuando escucha a Villalbazo dice, escucha mamá, ella es nuestro milagro de vida y siempre deseamos para ella muchísima salud y felicidad. La amamos, sus papás, Desiree y Adrián. Pues felicidades también para Maday, con muchísimo gusto de parte de tus papás. Maday, que te festejen como te lo mereces, que haya regalote, que haya viaje, que haya coche, que haya casa, pero sí que haya unión familiar, que es lo más importante. No importa el regalo, pero que esté la familia unida, eso es lo más importante. Felicidades a todas y a todos. 5582-5588-9, el tráfico y el clima cada 15 en 88.9 Noticias. Moni Villalobos, adelante, Moni.
2: Iñaki, gracias. Hoy miércoles 24 de junio, el metro extenderá su horario de servicio hasta la 1 de la mañana en las líneas 1, 2 y 3, en apoyo a aficionados que asistirán al partido de fútbol en el Estadio Ciudad de México, así como a quienes se dirigirán al Ángel de la Independencia. En unos minutos, más información.
1: Y gracias, ya son las 7:33 a.m. y vamos en este momento al Aeropuerto Internacional de la Ciudad de México para tener la información de cómo amanece la divisa, el dólar, el euro y por supuesto el peso mexicano. La información siempre contigo, María Inés Camacho. Hola, Mari, buenos días.
3: ¿Cómo estás, Toño? Buenos días. Dólar en casas de cambio del Aeropuerto Internacional de la Ciudad de México. Esta mañana se está cotizando a la compra en 17.20 pesos y se está vendiendo en 17.90 pesos en promedio. El euro 19.10 pesos a la compra y subió, se vende en 20 pesos cerraditos. El panorama, Toño, buenos días.
1: Muchas gracias, buenos días. Un poquito más adelante nos contactamos nuevamente para saber cómo inicia la actividad en la Bolsa Mexicana de Valores. 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Ya son las 7:33 a.m. Vámonos hasta Veracruz con Mario Arjona porque buscan que 2,000 jinetes participen en la megacabalgata. Platícanos, por favor, Mario Arjona, desde Boca del Río. Buenos días, Mario.
4: Claro que sí, el próximo sábado se llevará a cabo una megacabalgata por primera vez en Cosamaloapan, denominada Todos Somos Cuenca, con la finalidad de afianzar lazos entre la comunidad de jinetes del estado de Veracruz y entidades vecinas. Esperan la participación de más de 2,000 personas a caballo, desde niños, niñas y adultos. Resaltando que es un evento familiar, comentó Jorge Cobos, presidente de la Asociación de Jinetes del Estado de Veracruz. Escuchemos.
5: Va a iniciar en la comunidad de Chicalpextle, municipio de Ixmatlahuaca, con dirección hacia la cabecera municipal de Cosamaloapan, donde habremos de recorrer las principales calles. Vamos a contar con un contingente muy fuerte de gente a caballo, estamos apostándole alrededor de 2,000 jinetes de toda la región. Ya
4: comentó que se han tomado las medidas preventivas para evitar la deshidratación de los caballos y cabalgantes. El registro a la cabalgata, el que que será gratuita, la cabalgata empezará a las 11 de la mañana para arrancar a la marcha a la 1 de la tarde. El panorama en Veracruz.
1: El cual te agradezco y te mando un abrazo para todas las personas que nos escuchan a través de iHeartRadio. 7:35 a.m. Vámonos a Guanajuato, porque sigue la violencia, y en este caso en particular en Salamanca. ¿Qué fue lo que ocurrió? Platícanos, por favor, Cristian Pérez. Buenos días, Cristian.
6: Pepe Toño, ¿qué tal? Buenos días, así es. Hombres armados llegaron hasta un negocio de comida en donde, entre forcejeos y en contra de su voluntad, se llevaron al dueño privándolo de su libertad, pero antes de escapar con él, rociaron combustible en el local y lo incendiaron. Esto sucedió este martes cerca de la 1:30 de la tarde en el negocio de la calle Ezequiel Ordóñez, esquina con Madero, de la colonia Bellavista en Salamanca, Guanajuato. Según algunos testigos, varios civiles altamente armados en una camioneta llegaron, irrumpieron en el negocio, ubicaron al dueño y entre jaloneos lo sacaron y lo abordaron al vehículo. Antes de llevárselo, rociaron gasolina y le prendieron fuego a su negocio. Tras estos hechos y luego de los reportes al 911, se desplazaron policías de los tres niveles de gobierno, personal de protección civil y bomberos para controlar el fuego y sofocarlo por completo. En tanto, policías municipales en coordinación con la Guardia Nacional, Ejército y Fuerzas de Seguridad Pública del Estado se organizaron para integrar operativos en busca de los responsables, pero al final, como siempre, no lograron ubicarlos. Hasta aquí el panorama desde Guanajuato.
1: Y el cual te agradezco, Cristian Pérez. Por supuesto, recuerda que en León, Guanajuato, te llevamos toda la información a través de la nueva Amor en el 103.1 de frecuencia modulada. Ya son las 7:36 a.m. Llegamos de esta forma a Morelos, porque resulta que hay violencia. Hubo una balacera entre policías y delincuentes. Los detalles los tienes tú, Pablo Rubén Villalobos. Buenos días, Pablo.
7: Empezando, saludo con gusto. Buenos días. Pues fíjate que en la colonia Buenavista, Villautepec, un par de presuntos delincuentes se roban con lujo de violencia una motocicleta. Gracias al operativo intermunicipal implementado por la Secretaría de Seguridad del Estado, junto con las fuerzas federales, se logró ubicar a los asaltantes a bordo de la moto cuando pretendían cambiarse al municipio de Jutepec para evadir la acción de la policía. Ya los esperaban en los límites de Jutepec con Yautepec, ahí venían ubicados por las cámaras de seguridad. En el bulevar Cuauhnáhuac, a la altura de Acolapa, ya los esperaba un fuerte operativo que los delincuentes detectaron y se armó una balacera. En el lugar fue abatido uno de los asaltantes, mientras otro, junto con un policía, fueron trasladados de emergencia a un hospital. Minutos más tarde trascendió que este operativo sobre la motocicleta arrojó un punto de venta de drogas en Jutepec, y las autoridades aseguraron a 12 personas en posesión de más de 300 dosis de drogas, un arma corta y pipas para la droga conocida como cristal. La gobernadora del estado, Margarita González Arabia, empeñó su palabra de que se terminó la impunidad con la que trabajaban estos grupos delictivos que operan acá en Morelos. Y cabe mencionar que en el robo de esta motocicleta y asalto está en los primeros lugares de los índices delictivos, de acuerdo a los datos que está generando el propio Secretario Nacional. Así estamos acá en el estado de Morelos, donde, por cierto, ayer también asaltaron una agencia de motocicletas de versión cara, allá en la avenida Río Mayo, aquí en Cuernavaca. Este reporte, Pepe Toño, buenos días.
1: El cual te agradezco y estamos atentos, ¿no?, para ver qué solución da la autoridad en ese sentido. Un saludo y gracias a todos los que nos escuchan allá en Morelos a través de iHeartRadio. 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Ya son las 7:39 a.m. Vamos al comentario deportivo con Toño de Valdés.
8: ¿Qué tal, amigos de Panorama? Un placer saludarles. Terminó la segunda jornada y la selección de Portugal despertó después de su empate frente a Congo. Logra un 5-0 ante Uzbekistán y Cristiano Ronaldo además consigue doblete, un doblete histórico, porque se convierte en el primero y seguramente único futbolista en anotar de manera consecutiva. Un logro realmente extraordinario del jugador portugués. Pero las cosas no se dieron para Portugal de manera redonda, porque en la noche en Guadalajara, con una entrada impresionante y con una cantidad de colombianos de llamar la atención, con un ambientazo, Colombia consiguió vencer a Congo 1-0. La anotación de Muñoz, el lateral, le permitió a los colombianos ligar su segunda victoria y con ello tener control del grupo con 6 unidades. Ahora, si quiere ser primer lugar de grupo Portugal, le va a tener que ganar a Colombia en el último partido, en la tercera jornada. Mientras tanto, en el grupo L, el equipo inglés no fue capaz de vencer la portería de Ghana, 0-0 el resultado, gran actuación de Azare, el portero de la selección de Ghana. Inglaterra entonces se queda con 4 unidades y Croacia consigue la victoria frente a Panamá, muy apurada, muy cerrada la victoria. Budimir el único tanto, el 54, y Croacia respira y está pensando en la calificación. Por lo pronto, el equipo croata llega a 3 unidades y está en la pelea por lograr el boleto a la siguiente fase. Ahí Inglaterra y Ghana están con 4 puntos, Croacia está con 3 y Panamá hasta el momento 0 puntos y ya de hecho están eliminados. Fue la actividad de la jornada del día de ayer en la fecha 2 que concluyó con estos 4 partidos. Un saludo para todos ustedes, amigos de Panorama.
1: Sí, oye, Toño, aprovechando que te escuchamos, no hay plazo que no se cumpla. Hoy juega México, Toño.
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1: Gracias a Toño de Valdés y su comentario deportivo. Recuerda, seguimos contigo, somos Iñaki Manero, Alex Cervantes y Pepe Toño Morales por 889noticias.mx. Vamos a lo más importante del tráfico y clima, Mónica Villalobos.
9: Pepe Toño, gracias. Les comento que por obras está afectada la incorporación en Avenida Central Carlos Jan González, Avenida 412, hacia José Loreto Favela. En unos minutos, más información.
0: Con 7:42, vamos con la segunda llamada de la trivia. Antes, porque usted lo pidió, la trivia de ayer, con mucho gusto. ¿En qué lugar del mundo, si le preguntas a alguien qué hora es válido que te digan por la que tú quieras? Es en el Polo Norte, porque en el Polo Norte no hay una hora establecida. O sea, hasta arriba, pues desde luego, desde el punto de vista, desde la perspectiva, desde la orientación geográfica que tenemos nosotros, porque en el espacio no hay arriba ni abajo, pero bueno, en el norte, ¿no? En el norte del hemisferio, hasta arriba. ¿Por qué? Porque puede ser de donde vengas, puede ser la hora de Canadá, puede ser la hora de Suecia o de Noruega, puede ser la hora de Rusia, puede ser cualquier hora. Donde sí está establecido es en la Antártida, que es el Polo Sur. Ahí sí tienen la hora de Nueva Zelanda, que está establecido de manera universal, pero en el Polo Norte no se ha establecido. Puede ser por el meridiano de Greenwich, puede ser en cualquier otra cosa, pero vale decir, por la que tú quieras, de donde vengas, ¿cuál quieres? Aquí tengo varias, mira.
1: La que usted quiera.
0: La que tú quieras, okay. Así está. Es la respuesta de ayer. La trivia de hoy, dentro de las siglas que nos dicen algo, de las siglas que hacen más corto a alguna institución, un grupo. Como por ejemplo, ya decíamos, la más famosa, la Organización de Naciones Unidas, la UNESCO, la FAO,
1: la OMS.
0: ¿No? La OMS, o incluso pues también en marcas comerciales, ¿no? Que también quieren decir algo, finalmente. Pero cada letra quiere decir algo y ya te formas toda la idea de lo que representa eso. Bueno, hay una que representa un grupo de seres humanos muy, muy importante. En la vida social, en la vida pública, incluso también en la vida económica, ¿no? Si me apuran tantito, pero la primera letra de estas siglas que hablan sobre este grupo de seres humanos, fue en honor de algo que hicieron, parte de este grupo hizo durante una pandemia. ¿Qué fue? Cuando pues nadie quería saber absolutamente nada de esta pandemia. Entonces, estas personas fueron las que respondieron primero para ayudar a las personas que estaban padeciendo durante esta pandemia. Ayúdanos con esta trivia. ¿Cuál es, no? ¿Cuál es este nombre con el que conocemos a este grupo? Estas siglas con las que conocemos a este grupo. www.889noticias.mx 5580-255-8089 y el talkback a través de iHeartRadio. La respuesta en una hora. Tiene usted un minutito para preguntar.
1: Solamente preguntar algo brevemente. ¿Este grupo humano sigue existiendo?
0: Sí, señor, ¿cómo no?
1: Está vigente.
0: Si está, o sea, vigente Fernández, sí, señor.
1: Dice, ok, perfecto. Con eso, porque pues, sin tiempo apremien, no me voy a caer.
0: Y muy vigente. Y cada vez aumentan más.
1: Estamos hablando
0: de las siglas.
1: Ajá.
0: Cada vez aumentan más las siglas.
1: Ah, caray.
0: Sí.
1: O sea, compás.
0: Va creciendo.
1: A Aumentan las siglas.
0: Según vamos entendiendo muchas cosas, aumentan las siglas.
1: ¿Y siglas en inglés o en español?
0: Puede ser en inglés y en español.
1: Y es lo mismo, okay.
0: Es lo mismo, casi lo mismo, prácticamente lo mismo.
1: Okay.
0: Pero inician con la misma letra precisamente como un homenaje a las primeras personas respondientes de una pandemia. Una pandemia que todavía sigue en el mundo y que ya nos hemos olvidado que todavía la tenemos encima. Y no la hemos podido quitar.
1: Ok.
0: ¿Cuál es?
1: Le buscamos.
0: La respuesta en una hora.
1: Sí, sí,
0: seguimos en Panorama.
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11: 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Considera que hay avance lento en José María Isasaga, entre Correo Mayor y el Eje Central. Tenemos lento avance en Periférico, de San Antonio a Ejército Nacional. Hay tráfico en el viaducto Miguel Alemán de Tlalpan a Insurgentes. Además, considera que encontrarás tráfico muy complicado en Periférico, de Avenida Pantitlán y hasta llegar a Zaragoza. Encontrarás además al momento obras, esto es en Periférico Oriente entre Bordo de Xochiaca y la autopista Peñón Texcoco. La temperatura es de 15 grados. 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
12: A 9 años de la Segunda Gran Guerra, Alemania vivió el denominado Milagro de Berna, ciudad suiza, testigo del primer mundial en la historia de los bávaros, con el 3-2 ante la Hungría de Puskás.
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0: 7:48, 12 y serán las 8. 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Pepe Toño Morales, Alex Cervantes, Iñaki Manero contigo hasta las 10 de la mañana. Ya Joana Flores nos platicaba sobre la ley seca en varias colonias y alcaldías de la zona centro de Ciudad de México con motivo del partido de México contra Chequia, pues para evitar también que los efluvios del alcohol pues hagan presa de nosotros, ¿no? Y nos conviertan en monstruos, en transformes, como mucha gente, y después se nos quite lo divertido, lo desmadroso, lo, ¿no? Lo que nos hace agradables también ante los ojos del mundo y nos convirtamos en algo todavía peor.
1: Alias,
0: ¿no?
1: Malacopa.
0: Alias Malacopa, exactamente, que de repente sí hay mucha gente que es transformer, y lo que puede ser un momento de alegría, y un momento efusivo, y un momento de, ¿no?, de felicidad, y un momento de echar relajo y de hacer una olla de presión, ¿no?, sacar todo lo que traemos dentro, con mucha alegría y con mucha fiesta, se convierta en una tragedia, o se convierta en terminar en los separos, no, o terminar en un ministerio público.
1: Ojalá no.
0: O sea, entonces, por favor, no hay una gran diferencia, pero hay gente que no lo entiende. Entonces, por eso se tomó esa determinación después de ver los desfiguros que se hicieron en los festejos del partido de México contra Corea del Sur. Y por eso el gobierno de Ciudad de México tomó esa decisión. Las tiendas de conveniencia en la zona de Paseo de la Reforma, ya se están anticipando a este tema de la ley seca. Hace rato creo que me platicaste, ¿no, Pepe Toño? Uh-huh. Hay algunas que dicen, súrtete antes.
1: Sí, ¿no? Ven con tiempo porque voy a cerrar temprano. Sobre todo aquellas en donde uh-huh. nada más vas y compras el producto, ¿no? Porque hay restaurantes en donde sí vas sí. a poder estarte echando un trago, pero tienes sí. que comer porque es claro. parte de
0: con, del, con de alimentos.
1: Comida, ¿no? Ajá, ahí uh-huh. es diferente.
0: ¿No? Pero, tragos con alimentos, sí. no puedes salir con la caminera.
1: No puedes
0: salir con la anforita, sí. no puede salir, y las tiendas de conveniencia, uh-huh. las que venden alcohol, los supermercados, etcétera, etcétera, pues ya a partir de las 3 de la tarde ya no te pueden vender bebidas alcohólicas, ya como quieras.
1: Ahora si tienen muchas ganas, pues váyanse a su casa.
0: Desde su casa, véanlo desde la tele, entonces ya pónganse como se les dé la gana.
1: Sí,
0: ¿no?
1: Pobres familias.
0: Y ya si van a ser desfiguros, pues ni modo, ¿no?
1: Híjole.
0: Pero sí, ni hablar, lo siento por sus familias.
1: Yo también.
0: Pero no saquen sus sus resentimientos y sus tramas afuera, sus frustraciones, ¿no? Sus alcoholizantes afuera, y no se echen a perder el festejo a todos los demás que queremos pasar un buen rato. Pero ¿qué dicen las personas de estas tiendas de conveniencia? Alemán Luna, te diste una vuelta y sí te vendieron el Tonayán o no.
14: ¿Qué tal, Iñaki? Muy buen día a todos. Pues sí, ayer estuvimos en la colonia Juárez, en las inmediaciones pues del Ángel de la Independencia, donde pues en unas horas más no se va a cerrar para este encuentro entre México y Chequia, y te puedo decir que fueron notificadas las tiendas mucho antes de que se hiciera oficial a través del Diario Oficial. Incluso pues ya algunas tiendas, como las que son de rojo y amarillo, ya tenían preparados sus carteles, ¿no? Donde se invitaba a los clientes a anticipar sus compras, como bien menciona Pepe Toño, y es que pues a partir de las 3 de la tarde y hasta las 7 de mañana del día de mañana habrá pues ley seca, que no se podrá vender bebidas alcohólicas a ningún cliente. Eso fue en estas tiendas, mientras que las del número, las del 7, sobre Varsovia y Londres, ahí entrevistamos a un empleado, está a 2 cuadras del monumento, y informó que recibieron la noticia con sorpresa debido a que pues habían solicitado más productos, ya que se les agotó la semana pasada durante el juego de Corea. Recordó que esa noche pues el negocio prácticamente colapsó en aquí, de personas que intentaban pues comprar pues estas bebidas, e inclusive pues pidieron más, y ahora pues a ver, se van a quedar con esta mercancía. Vamos a escuchar al empleado.
15: Ah, sí, nos confirmaron que nos habían dicho. Ah, bueno, nuestro gerente nos había dicho sobre lo de la alteinteca desde las 3, ¿no? Pues no, nosotros, o sea, no tuvimos las cervezas suficientes y no acaltó. Por ejemplo, nuestro gerente había pedido más, pero antes de que la anunciaran eso, pues pedió todo eso, y ahorita que ya lo anunciaron, pues a ver qué hacemos mañana.
14: A ver qué hacen, pues bueno, ahí van a tener surtido para todo el mes. Y bueno, quienes estarán exentos de la medida son precisamente restaurantes y bares. Nosotros recorrimos los de la zona rosa y están que uh-huh. va a haber consumo, pero bajo condiciones. O sea, tiene que haber consumo de alimentos, tiene que ser dentro del establecimiento, nada de mesas afuera, ahí pues tomando, y no se va a permitir la venta para llevar. Ahí meseros de estos establecimientos reconocieron que tienen pues durante estos partidos casa llena y pues les dejan muy buenas propinas. Es un muy buen día para ellos, así nos lo dijeron.
16: Sí, va a haber servicio normal
17: durante el partido.
16: Sí, todo normal.
18: Sí, de hecho es un día bueno para nosotros.
17: Mañana van a haber servicio, ¿no?
18: Sí.
17: ¿No les va a afectar ustedes?
18: Es que los restaurantes sí tienen, ¿cómo se llama? Reservaciones.
0: Sí, va a ser un día muy bueno para ellos, pero dijiste algo bien, bien importante y que quede bien claro, no habrá mesas afuera, porque desde hace mucho tiempo se empezó a hacer esta costumbre de europeizar, ¿no? Poniendo mesas afuera en las calles, y con la pandemia empezaron a invadir incluso hasta la calle, ¿eh?
1: Sí.
0: Con ese pretexto.
1: Prohibido estar adentro, ¿te acuerdas, no?
0: Sí.
1: Con los espacios hacinados.
0: Con los espacios hacinados.
1: La alternativa que tenían era, pues vamos a ampliarnos más lejos y entonces ocupar una vía pública.
0: Y era por una cuestión de seguridad, sanitaria, de salud.
1: Sí,
0: no, pero ya muchos se quedaron así, y muchos siguieron invadiendo las calles, y la alcaldía, sobre todo la alcaldía Cuauhtémoc, pues ha estado batallando con esto desde hace meses, uh-huh. pero aquí es bien, bien importante, no se va a poder estar en las mesas o en los restaurantes que tienen mesas afuera consumiendo bebidas alcohólicas, ¿es correcto, Alemão?
14: Es correcto, de hecho ayer pasamos y había unos aficionados ingleses que precisamente pues estaban un poquito afuera de un establecimiento y pues ahí el personal tuvo que pues cercar, ¿no? Encadenar esta zona para que pues por lo menos se le pudiera delimitar estos aficionados de pues el paso, ¿no? De entre transeúntes. Y bueno, decirte, Iñaki, que quienes más han padecido estos festejos, sin ningún lugar a dudas, son los trabajadores de limpieza urbana. Y ahí platicamos, conocimos a la señora María, aseguró que tardaron más de 2 días en poder recoger las miles de botellas y latas del último festejo. Incluso confesó que encontraron ropa interior y preservativos en jardineras. Señalaron que la restricción de poco va a servir. y se les va a permitir a los ambulantes pues que vendan alcohol ahí en la calle. Por ello pidió a la ciudadanía que pues quiera repetir estas celebraciones sobre paso de la reforma, que lo hagan sanamente y siguiendo el ejemplo de la afición japonesa, que como hemos visto en las imágenes, pues cargan su bolsita y se llevan todo. Así lo dijo.
19: No mucho ayudaría, porque al final de cuentas luego vienen los vendedores y traen como que su maletín y les empiezan a vender. No, nosotros nos ha tocado ver, traen ahí hasta en sus carritos del supermercado, ahí sus bebidas. Pues está bien que vengamos a festejar, pero hasta ya ves cómo le hicieron los japoneses, que traían en su bolsita y ahora a juntar su basura, ¿no? Nada les cuesta.
14: Nada les cuesta, enfatiza. Y bueno, hay que mencionar que esta medida no va a ser en toda la ciudad, solo en las colonias Centro, San Rafael, Tabacalera, Juárez, San Rafael y Cuauhtémoc. Y además la Secretaría de Seguridad Ciudadana desplegará 4,000 agentes para preservar pues, la seguridad en las inmediaciones. Y aquí
0: me quedo con lo que dijo la ciudadana. Nada nos cuesta. Si de repente agarramos las mañas de otros países y nos encanta estarlas pasando en redes sociales, ¿por qué no pasamos las buenas?
1: Lo bueno. ¿No? Copiemos lo bueno, ¿no? Buenos hábitos.
0: Como decía un maestro, pues el mal ejemplo cunde. Pues el buen ejemplo, ¿dónde está? A ver.
1: No echamos a perder una que puede ser bonita celebración.
0: Exactamente. Que hoy seguramente es muy posible que gane México y va a haber un pachangón. Pues vamos a hacerlo, sí, pero vamos a hacer el desmadre que todo el mundo les gusta. Pero vamos a hacerlo con orden. Muchas gracias. Seguimos en Panorama.
10: 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En Kiss FM son las 7 con 56 minutos.
20: 7:56. 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

0: 8 de la mañana con un minuto. Muy buenos días, 88.9 Noticias, información que sirve por iHeartRadio, panorama informativo transmitiendo en vivo. Hoy es miércoles 24 de junio del 2026, día de San Juan. Y te saludamos con muchísimo gusto aquí desde nuestra casa en Montes Pirineos 770 en las Lomas de Chapultepec. Todo este gran equipo de redacción, de producción, de controles, de transmisión, de sistemas, de jardinería, toda la banda trabajando para ti. Aquí en cabina, don Pepe Toño Morales, vamos con Toño.
1: ¿Cómo estás, señor? Aquí, amigos del auditorio, muy buenos días, y por si andan con el pendiente. A propósito de lo que dices, un abrazo también y felicitaciones porque hoy, 24 de junio, es el Día Internacional de los paramédicos.
0: De los paramédicos.
1: Una labor importantísima. Sí, cómo no. Y también una felicitación Día Internacional de los maquillistas, los maquilladores, las maquilladoras, también. Todas estas personas que son fundamentales para la buena presentación. Felicidades a todos ellos.
0: Un abrazo para todos ellos, nuestro reconocimiento, nuestra apreciación. Nada más déjale, pongo al parquímetro antes.
1: Ándele, porque no vaya a llegar.
0: Sí, no voy a hacer, como dicen, no voy a hacer un
1: nada, perdona, ni.
0: Espérame tantito.
1: Sí, la escuela no hay, pero parquímetro sí.
0: Eso sí, 16 de septiembre cada vez que juega México,
1: Sí, no.
0: Pero oye, el parquímetro sigue operando, fíjate, ¿tú crees que le pierden?
1: Te voy a decir una cosa, en lo que le pones. Resulta que la Suprema Corte no va a sesionar hoy, porque hay partido.
0: No, hombre.
1: Pero parquímetro sí hay, no le pierden. ¿No?
0: Te digo, en la Suprema Corte, que es bien importante el partido lugar de...
1: Ya sabes que las controversias...
0: En lugar de la justicia y en lugar de...
1: Puede esperar, el justiciable puede esperar, los amparos pueden, todo puede esperar, el partido no.
0: O sea, la persona que se quedó sin un quinto porque...
1: lo llevaron al baile, ¿no? O algo por el estilo.
0: Sí, una persona que lleva no sé cuántos años sin una sentencia.
1: Exactamente, puede esperar un día más.
0: En el tanque, y sí, se puede quedar, ¿no? Más tiempo, nada más hay que esperar que gane México, ¿verdad? Sí, eso sí puede esperar.
1: Eso sí, ¿no?
0: Eso sí.
1: Como el horario de la sesión se empalmaba con el partido, pues como vas a pasar a creer. Pues,
0: ¿cómo crees que van a trabajar, Pepe Toño? Pues, ¿en qué país crees que vives?
1: Tienes toda la razón.
0: Oye, por cierto, hoy a las 4 de la tarde.
1: Sí.
0: Se va a despejar un misterio de la humanidad. Sí, van a jugar Escocia contra Brasil. Gracias al Talachas por darnos esta información tan relevante, porque de acuerdo con una vidente brasileña que se llama Chalín Grasic.
1: ¿Cómo?
0: Chalín Grasic. Chalín Grasic. Afirma haber tenido dos sueños idénticos sobre el partido entre Brasil y Escocia. Mucha atención porque esto es un tema... Es un tema de coyuntura, es un tema importante.
1: De coyuntura, sin duda.
0: Toda la gente que nos está escuchando por iHeartRadio en todo el mundo, por favor, mucha atención.
1: A ver.
0: Según su predicción, una nave espacial aparecería sobre el estadio y sorprendería a jugadores, a árbitros y aficionados. Así. También asegura que algunos futbolistas serían abducidos y que posteriormente surgiría una nave mucho más grande sobre el recinto. A las 4 de la tarde, hora del centro de México,
1: ¿En dónde?
0: Pues en el partido.
1: ¿De hoy?
0: Sí, el de Escocia, le acabo de decir.
1: El de Escocia, es que...
0: De Escocia contra Brasil, el partido de Escocia, ¿en dónde se va a jugar?
1: Ese es el punto. Pues...
0: Esto va a ser en Miami, en el Miami Stadium. Hoy a las 4 de la tarde, Escocia contra Brasil. 4 de la tarde, hora del centro de México. No se va a ir con la finta por el uso horario. Cuatro de la tarde, estén bien pendientes para ver la nave espacial, porque seguramente... De aparecerse la nave espacial, mañana va a estar en la mañanera. Sí, pues jales igual que el pato, jala atención, pues claro. Hay que llevar temas importantes a la mañanera, pues seguramente van a estar los alienígenas y los abducidos mañana. 8:05, tráfico y clima, cada 15 en 88.9 Noticias. Moni Villalobos, hola Moni.
2: Hola Iñaki, gracias. Les comento que permanece cerrada la circulación en Bucareli, entre Atenas y General Prim debido a manifestantes. La alternativa es Valderas. En unos minutos, más información.
1: Bien, gracias. 8:05. Vamos con la información. Fíjense que en Zacatecas, integrantes del colectivo de madres buscadoras Las Escarabajo, localizaron los restos de 4 personas en una finca abandonada en el municipio de Jerez. Los hallazgos se realizaron durante 2 jornadas de búsqueda y, de acuerdo con los primeros indicios, las víctimas habrían sido enterradas clandestinamente entre 2 y 6 meses atrás. En más información, a casi un año del hallazgo de 386 cuerpos en el crematorio Plenitud en Ciudad Juárez, la Fiscalía de Chihuahua informó que aún faltan por identificar 135 cadáveres. Además, mantiene la búsqueda del propietario del establecimiento, José Luis Arellano Cuarón, para quien ya se solicitó una ficha roja de Interpol tras escapar presuntamente a los Estados Unidos. Y en más información, ya comienzan a concentrarse transportistas agremiados a Motac en varios estados del país. Por el momento, en la región centro de la República Mexicana hay concentraciones del gremio sobre la autopista Cuernavaca-Acapulco, en el municipio de Xochitepec, a la altura del Tec de Monterrey, sin cierre de circulación, al igual que en Cholula, Puebla, y sobre todo en la autopista 57, a la altura de la colonia Lomas Casablanca, en la capital queretana. Ya son las 8:07 a.m. Vamos a otros temas, porque Amotac justamente rompió el acuerdo con Gobernación y llegaron a manifestarse. Vamos contigo, Verónica Huerta, porque estamos hablando de Xalapa, en Veracruz. ¿Dónde se están manifestando, Vero? Buenos días.
3: Buenos días, Pepe Toño. Buenos días, auditorio. Bueno, pues en el Boulevard Xalapa Banderilla llegaron los hombres camión de la Amotac y ahí son pues tres carriles para poder entrar a Xalapa y tres carriles para poder salir de Xalapa y con ruta hacia Perote. Ellos llegaron desde las 5:00 a.m, comenzaron a formarse en las orillas de este bulevar y bueno, en punto de las 7:00 a.m. cerraron esta vialidad que va de Xalapa hacia Perote o hacia Banderilla, y lo único que han dejado abierto es un carril, es decir, de tres carriles dejaron abierto un solo carril. Esto conflictuó la vialidad para poder salir y entrar de Xalapa, y pues bueno, aseguran que no se van a quitar, que van a continuar con los bloqueos, y también hemos visto que llegaron a estacionarse a los costados de la carretera federal Veracruz-Xalapa, a la altura de la central de Abastos. Ahí todavía no cierran. Hasta este momento está fluida la entrada a Xalapa por la carretera Xalapa-Veracruz, pero avisoran que en los siguientes minutos podrían cerrar esta vía también. Esta es la información que tenemos, Pepe Toño.
1: En cuyo caso te voy a pedir que por favor nos avises para que también las personas que nos escuchan estén enteradas. Es muy importante esto porque imagínate, se está cortando parte del flujo para la circulación. Gracias a Vero Huerta allá en Xalapa, Veracruz. 8:08 a.m. Vámonos hasta Oaxaca con mi compañera Giselle Melchor. A ver, hay un conflicto. Es entre el Frente Popular Revolucionario y el gobierno estatal. Porque todo tiene que ver con los hechos ocurridos en Miahuatlán, Oaxaca. Giselle, adelante, por favor.
4: Gracias, Petoño. Buenos días. Te comparto que integrantes del Frente Popular Revolucionario, FPR, calificaron como una agresión de Estado el ataque armado ocurrido la noche del pasado 22 de junio en Miahuatlán de Porfirio Díaz, donde perdió la vida el militante y elemento de la Policía Auxiliar Bancaria Industrial y Comercial, PABIC, Juan José Cruz Padilla, mientras que el expresidente municipal, José Alberto Martínez Luna, y un acompañante más, Jesús Abad, resultaron lesionados. Frente a Palacio de Gobierno, representantes de la organización señalaron que sus compañeros se desplazaban a bordo de un vehículo cuando fueron interceptados por un automóvil color gris, desde el cual sujetos armados abrieron fuego en su contra. Juan José falleció en el lugar de los hechos, mientras que José Alberto Martínez Luna, expresidente municipal, y Jesús Abad permanecen en estado delicado. El FPR responsabilizó al presidente municipal de Miahuatlán de Porfirio Díaz, César Figueroa, del atentado, quien también en días pasados fue blanco de un ataque armado en su contra. Asimismo, la organización rechazó los pronunciamientos del gobierno estatal sobre seguridad y afirmó que en lo que va de la presente administración estatal suman 33 los activistas asesinados en Oaxaca. Es el panorama.
1: Y el cual te agradezco, Giselle Melchor, allá en la capital oaxaqueña. Ya son las 8:10 a.m. Vámonos hasta Michoacán porque tenemos información importante del diputado por Morena, Juan Carlos Barragán. ¿Qué le pasó, Cristian Gutiérrez? Buenos días.
5: Y buenos días, pues inhabilitan por 20 años a este diputado local de Morena, antes del PRD, Juan Carlos Barragán, y el Tribunal Anticorrupción acá en Michoacán le pide que regrese casi 6 millones de pesos. El diputado ha dicho y rechaza esta resolución del tribunal, y bueno, pues a través de un posicionamiento que puso en sus redes sociales, pues el Pepe Toño sostuvo que el fallo responde más bien a intereses políticos impulsados desde la Secretaría de la Contraloría del Gobierno de Veracruz. En 2018 él era secretario de Desarrollo Social con el exgobernador Silvano Aureoles durante un gobierno del PRD, hoy es de Morena, y parece ser, dice él, que desde el propio gobierno del estado lo están atacando, sus propios compañeros de Morena. Ese es el panorama en Michoacán.
1: El cual te agradezco, Cristiana, allá en Morelia, Michoacán, donde esta información la escuchas a través de Mix en el 101.7 de frecuencia modulada. 8:11, llegamos de esta forma a Colima, porque parece que habrá un ciclón. ¿Y qué están haciendo al respecto? Alondra Novelo con los detalles. Alondra, buenos días.
6: ¿Qué tal, Pepe Caño? Muy buenos días y buenos días a nuestro auditorio. Así es, dos nuevas zonas de baja presión en el Océano Pacífico pues amenazan con evolucionar y convertirse en el ciclón tropical Douglas. Este sería el siguiente sistema nombrado en la actividad temporal de huracanes 2026. Así lo dio a conocer el Servicio Meteorológico Nacional y Conagua, quien pues resaltó que estarán en constante vigilancia y monitoreo en estas dos zonas inestables con alto potencial de desarrollo. Resaltar que ante esta posibilidad, pues Protección Civil Estatal ya ha solicitado a todos los comités de Protección Civil en los municipios, sobre todo en los costeros, pues que se tomen las medidas necesarias como desasolvar los ríos y alcantarillas para evitar pues los menos riesgos necesarios. Este es el panorama que tenemos desde

0: conocimiento de la cancha del Estadio Monterrey. Irán podrá entrar a Estados Unidos un día antes de lo que se le permitió en partidos anteriores. Así lo informó el Departamento de Seguridad Nacional. Gianni Infantino, presidente de la FIFA, afirmó que la Copa 2026 ya es el torneo exitoso de la historia, con una capacidad del 99.6% en los estadios. También defendió la pausa de hidratación. 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
1: Gracias, Alex Cervantes. Vamos también a lo más importante del tráfico y clima, como cada 15 minutos, Mónica Villalobos.
2: Pepe Toño, gracias. Les comento que hay reducción de carriles en la autopista México-Cuernavaca, a la altura del kilómetro 26, hacia la Ciudad de México, por deslizamiento de talud. En unos minutos, más información.
3: 8 de la mañana con 14 minutos, estás en Panorama Informativo en 88.9 Noticias, información que sirve y por iHeartRadio. Pepe Toño Morales, Alex Cervantes, se veo Iñaki Manero contigo hasta las 10 de la mañana. Un ratito más vamos a platicar con mi compañero Carlos Mendieta, pues ya nos queda como medio minutito, y vamos a hablar de una realidad ya fuera de tonterías de extraterrestres y abducciones y demás, un caso verdaderamente de este planeta y que tiene que ver con todo el planeta, pero que en especial nos está afectando terriblemente a México a nivel de lo que debería de sostener la economía de este país, que es el turismo. Y le está pegando a la joya de la corona turística en México, y eso debería tenernos a todos ocupados, principalmente al gobierno federal y al gobierno estatal. Estamos hablando del sargazo, y la crisis del sargazo está severa. Se está haciendo mucho, poco o nada. Ahorita vamos a platicar con Carlos. Seguimos en Panorama.
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5: En Kiss FM son las 8 con 15 minutos.
6: 8:15.
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0: fue cartografiada, también fue descrita por los navegantes desde el siglo XVI, y que se lleva pues las embarcaciones, y es una muy buena forma de que las embarcaciones puedan ahorrar viento, ¿no? Y llegar hasta ciertos puntos. Es una manera de navegar también. Y algunos también se perdían con esta corriente del Golfo. Bueno, esta misma corriente del Golfo lo que hace ahora es llevarse esta sobreproducción de sargazo hacia varios puntos de esa parte del Atlántico, entre ellos el Caribe. ¿Y cuál es el lugar natural que detiene este envión de sargazo desde el Mar de los Sargazos? La península de Yucatán.
1: Okay.
0: Y en especial el estado de Quintana Roo, que es donde recala todo este sargazo, no solamente el que viene desde el Mar de los Sargazos, sino el que viene también de una zona cercana a Brasil. También es un lugar en donde hay una sobreproducción de sargazo y hay una corriente marina que lo está llevando. O sea, nos está atacando por dos frentes. Entonces tenemos un problemón en México, sobre todo con el tema del sargazo por esto. Y esto pues está dando al traste también con la joya de la corona turística, que es Quintana Roo.
1: Se ve afectado, ¿no? Claro, las personas no quieren ir.
0: Y es parte también de la obtención de recursos, no solamente del estado de Quintana Roo, sino del país entero. Hay mucha gente que no vive en Quintana Roo, uh-huh, y sin embargo trabaja de manera relacionada, directa o indirectamente, con la actividad hotelera de Quintana Roo.
1: Sí, muchas personas viven de eso, del turismo, ¿no?
0: Del turismo, exactamente. ¿Y quién mejor que Carlos Mendieta, que ha seguido este tema desde hace ya algún tiempo? ¿Cómo estás, mi querido Charlie? Muy buenas, buenos días allá en Cancuncito, cuando son las 9:20 por allá.
2: Así es, las 9:20 minutos aquí en tu casa, en el Cancún. Saludos a Perpetón y a todos los auditorios.
0: A ver, creo que tuvimos ahí un problema también con la comunicación de Pepe Toño. Bueno, ahorita en lo que buscamos una línea, perdón, la comunicación con Carlos, tenemos una línea un poquito deficiente. ¿Ya? ¿Te recuperamos, Carlos?
3: ¿Mejor?
0: Ya listo, perfecto.
3: Sí, te platicaba que bueno, primero que nada el saludo, ¿no? Bien le describes el problema, tienes mucha razón con este tema del sargazo. Te platico que desde principios de año, Iñaki, hay que recordar que desde enero empezamos a tener recale atípico de sargazo. ¿Te acuerdas que lo platicamos en su momento? Autoridades advirtieron sobre una temporada histórica. Las estimaciones llegaron hasta 40 millones de toneladas de sargazo en el Atlántico y el Caribe, mientras que al frente de las costas de Quintana Roo pues ya se han registrado niveles récord de acumulación de esta alga. Mira, de acuerdo con los reportes de los científicos, que son los especialistas, la temporada comenzó incluso meses antes de lo habitual y ya afecta a más de 30 playas en el destino, sobre todo destinos claves como Cancún, pero le está pegando en especial a Tulum, que le está viendo difícil, y Playa del Carmen. Y bueno, si sumamos estos otros problemas, como ya sabes, los habituales, el tema de la delincuencia y todo esto, pues se vuelve más complicado como vender la marca turística, ¿no? La situación uh-huh preocupa especialmente porque ocurre ya en vísperas de la temporada de verano, Iñaki. Para nosotros, estas últimas temporadas no han sido tan exitosas como se prevían. Con el tema de este evento de fútbol mundial, pues se esperaba mucho más afluencia. No ha sucedido tanto. Cancún ha sido un sitio de paso. Entonces los números no se han logrado. Y viene verano, que se esperaba una recuperación, pero con el tema del sargazo pues ya se pusieron nerviosos, sobre todo empresarios, hoteleros, por este panorama. Te platico que el sector empresarial, sobre todo la Riviera Maya, solicitó que el problema sea reconocido como una situación grave. Fíjate las palabras que estoy usando, porque también para nosotros, incluso los periodistas, los empresarios, los hoteleros, es muy complicado ponerle un nombre a este problema, porque también si tú hablas de desastre, ¿qué estás anunciando al mundo, no? Imagínate. O sea, entonces sí, vamos a escuchar a Ramón Cárdenas, él es el presidente del Consejo Coordinador Empresarial de la Riviera Maya. Vamos a escuchar lo que dice, cómo le pidió al ayuntamiento, expresamente al tesorero, pues mayores recursos, pero escuchen bien sus palabras para que vean el cuidado con el que se maneja este tema.
4: Y la otra, el otro tema es también determinar ya el sargazo como un problema grave para el destino, ¿no? Y que podamos en los diferentes órganos de gobierno pues clasificarlo ya como algo que tenemos que atacar y que se le puedan asignar recursos y se le puedan asignar otras cosas.
3: Si te das cuenta, escuchar el problema desastre,
2: cuesta trabajo. Y es que se entiende, y aquí es la el turismo es lo más importante que tenemos, es el sector empresarial más importante que tenemos aquí en la península. Por su parte, bueno, autoridades municipales, sobre todo de Playa del Carmen, aseguraron que ya realizan gestiones para obtener apoyo adicional y fortalecer las labores de recolección y contención de esta alga marina. Vamos a escuchar a Guillermo Brams, él es el tesorero ahí en Playa del Carmen.
5: Precisamente hoy va a haber una estrategia para poder prevenir, no tanto solventar, prevenir lo que ha sido una temporada atípica en Playa del Carmen, yo creo que en todo el estado. El turismo ha bajado significativamente en virtud de que el sargazo nos atacó sin piedad. Entonces, si hoy vamos a pedir un adelanto de participaciones del ramo 28, son participaciones que nos da el estado, vamos a pedir 2 meses. Para tener ese colchoncito por cómo están las cosas a nivel ocupación hotelera y en sí eso, ¿no?
2: Esto del ramo 28, para quienes no están habituados, pues son participaciones que te da el gobierno por temas de impuestos que tú generas, ¿no? Y es un préstamo que te hacen, no te lo regalan, y lo puedes etiquetar en varias cosas. Son 25 millones de pesos, son 2 aportaciones que tendrán que ser devueltas, me parece que en 6 meses. Pero por otra parte, la presidenta municipal de Playa del Carmen también recordó que ya se le invirtió 80 millones al combate de esta alga y están esperando también herramientas para poder hacerlo.
0: Actualmente, Tulum y Playa del Carmen. Aguanta un segundito, Carlos, y ahorita seguimos platicando un tema muy, muy importante para todos. Seguimos el panorama.
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7: En Kiss FM son las 8:26.
8: 8:26.
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0: 29 minutos, casi las 8 y media de la mañana. 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Pepe Toño Morales, Alex Cervantes, servidor Iñaki Manero, contigo hasta las 10 de la mañana. Ya redondeando el tema del sargazo en Quintana Roo, que les digo que es un tema muy, muy importante y que no se piense que es un tema nada más local. Es un tema que a todos nos debe de incumbir,
1: De involucrar,
0: sí, perdón. Claro. Hay palabras que de repente no desaparecen en la mente, sí. Pero bueno. ¿Por qué? Porque buena parte, decíamos, de los recursos, pues intervienen también en muchos lugares del resto de la República Mexicana, porque además en impuestos y demás, es la joya de la corona turística, y también muchas personas de manera directa o indirecta, que no viven en Quintana Roo, pues también participan dentro de la actividad turística, una actividad turística que está mermando. Y hay gente que está escogiendo otro tipo de lugares en donde no recala este sargazo, que el sargazo es obra de todos, ¿eh? O sea, el hecho de que haya una sobrepoblación de sargazo es obra de todos, es nivel global, es lo que hemos hecho con este planeta. O sea, finalmente es una consecuencia del calentamiento global que nosotros hemos provocado por la actividad económica y la actividad industrial que hemos tenido desde finales del siglo XVIII, desde la revolución industrial. Entonces sí tenemos todos de manera global con nuestros hábitos de consumo, tenemos la culpa de lo que está pasando con el sargazo. Entonces sí, pero es responsabilidad de los gobiernos ver, porque a lo mejor el daño sea mínimo, en este caso en México. No se hizo lo suficiente en el sexenio anterior cuando se empezó a dar este tema de esta crisis del sargazo, que sí, las lanchas sargaceras, además, pero no hicieron lo que tenían que hacer. No se desarrollaron políticas públicas ni tecnologías a la par, aprovechando las grandes mentes que tenemos en este país, en el Poli, en la Universidad Nacional Autónoma de México, la Universidad Autónoma Metropolitana, ¿no? Y también de las escuelas, privadas, de las universidades privadas, que todos tenían ideas para poder transformar el sargazo en algo, o tener tecnología para poder retirar el sargazo. Ahora el sargazo no solamente es un problema de molestia para el turista que decide irse a otro lado, sino también puede llegar a ser un problema de salud. Una persona que está tomando el sol en una playa, en un camastro, y que está expuesto a los olores del sargazo que se está pudriendo. Uy. Y si no hay viento...
1: Huele mal, sí.
0: No, y déjate que huela mal. Esos gases pueden llegar a ser nocivos para la salud, pueden llegar a ser venenosos. También hay una afectación para la salud del turista y de la gente que vive ahí. Regresamos contigo para redondear, Carlos Mendieta, allá en Cancuncito.
2: Pues bueno, en pocas palabras, Iñaki, son 40 millones de toneladas lo que ha recalado en 2026. Mayo fue histórico, con 34.8 toneladas recolectadas. Sabíamos que iba a ser un año muy complicado y se está cumpliendo. Ahora, con el tema del fenómeno del Niño, ahí les va la otra parte. No nos está lloviendo. Ajá. Y sí, es muy importante entender que los huracanes y las tormentas depuran y limpian las costas, el mar, ¿no? Tampoco hay. Entonces va a estar un poquito complicado el tema del sargazo.
0: Sí, esta temporada de huracanes parece ser que en la zona del Caribe no va a ser tan abundante como en años anteriores, ¿cierto?
2: Así es, al menos no nos está lloviendo. Tenemos, ajá, cielos nublados, pero no está cayendo el agua, Iñaki. O sea, si hay un desequilibrio importante que ya estamos sintiendo. Cuando estábamos chavitos, tú y yo, me acuerdo, sí, que decíamos, para 2026 va a pasar, ¿no? Ya está pasando, ¿no? O sea, o para el futuro va a suceder, ya está sucediendo.
0: Sí, pero pues no le prestábamos atención. Ah, pues es el futuro, que el futuro se encargue de sí mismo, ¿no?
1: Claro, sin
0: planeación. No, ya nos alcanzó. Uh-huh. Ya nos alcanzó el futuro. Y las predicciones que hicieron puntualmente los científicos hace 10, 15, 20 años ya se están cumpliendo. ¿Y qué hemos hecho? Yo creo que nada, ¿eh? Y creo que nos sentamos ahí a observar, nada más a ver qué pasa. Ah, no va a pasar nada. Y los políticos menos. Los políticos nada más ya se retiran con su dinero, se retiran con sus votos, se van y les vale. Pero dos Morro. Hectáreas de sargazo, lo que pase en un lugar tan importante para la economía de este país como es la península de Yucatán, en concreto como es el estado de Quintana Roo. ¿Algo más, mi querido Charlie?
2: No, nada más un fuerte abrazo a todos ustedes. Mira, es complicado hablar de este tema, como te decía, porque es nuestra casa.
0: Sí,
2: lo
0: claro.
2: Que es una realidad es que tampoco en todas las playas hay el sargazo, sin embargo,
0: sí,
2: es
0: no.
2: difícil venderte algo así, ¿no? De decirte que está totalmente bien, no, para nada. O sea, sí es un tema tremendo el sargazo, y hay que estarle buscando a ver qué playa te queda, que ese es un problema. El turista no lo hace, ¿no? Tampoco viene a eso.
0: Sí, yo me imagino, por lo que tiene que pasar una agencia de viajes para decir, mire, en esta playa sí no va a encontrar sargazo, en esta sí, pero en esta no. Claro. Yo le voy a vender el hotel, ¿no? O la estancia, claro, o las vacaciones en este lado. Aquí no va a haber sargazo, aquí no se preocupa, aquí no recala. Pero el turista va a decir, Bueno, ¿qué necesidad?
1: Como sí, hasta los precios varían, ¿no? Porque pues imagínate, el hospedaje en un lugar limpiecito, pues ya le hicieron chamba, entonces ya cuesta más.
0: Pero acabas de decir algo muy, muy importante. Habrá gente, habrá desarrolladores y habrá operadores turísticos que digan, ah, pues entonces ahora sí, me voy a cobrar con la cuchara grande, pues sí, y voy a hincar más el diente, porque mi playa, está mi limpia. Zona de playa, no tiene sargazo.
1: Fíjate cómo lo dices, mi playa.
0: ¿No? Mi playa, sí, porque públicas, se apropia, sí, ¿no? Finalmente es mi playa, mi zona de playa, donde tengo mis hoteles, esos no tienen sargazo, entonces mi servicio turístico lo voy a cobrar al doble, y el turista va a decir, oye, pues ¿de qué se trata, güey? ¿No?
1: No,
0: y menos van a querer ir. Sí, es un problema complejo y como dicen en mi pueblo, pues vamos viendo, ¿no? Y también han llamado a las autoridades, no solamente locales, sino también federales. Muchas gracias, Charlie, y un abrazo allá a Cancuncito, 8:35. 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Moni Villalobos, tráfico y clima cada 15 minutos. ¿Qué hay de nuevo, Moni?
3: Hola Iñaki, gracias. Les comento que permanece cerrada la circulación en Bucareli, entre Atenas y General Prim debido a manifestantes. La alternativa es Valderas. En unos minutos, más información.
1: Gracias, 8:35. Autoridades detuvieron a un familiar de un personaje conocido como el jardinero. ¿De quién se trata? Gibran Casas.
4: La Fiscalía General de Nayarit confirmó la detención de Carlos N., sobrino de Audias Flores Silva, alias el jardinero, quien era considerado como uno de los hombres que más se perfilaban para suceder al Mencho en el liderazgo del cártel el Jalisco Nueva Generación. La Fiscalía del Estado confirmó que su sobrino y dos cómplices más se encuentran bajo prisión preventiva justificada, además de que fueron vinculados a proceso por los delitos de violación a la ley de armas de fuego y explosivos, así como contra la salud, posesión con fines de venta y encubrimiento por receptación. El jardinero fue detenido por fuerzas federales mexicanas el 27 de abril en Nayarit, y al poco tiempo las autoridades de Estados Unidos ampliaron la acusación en su contra, sumando nuevos cargos como lavado de dinero, uso de dispositivos destructivos y conspiración para traficar drogas. Ante el jardinero promovió un amparo por el temor de una posible extradición express, logrando que un tribunal ratificara la suspensión para que de momento no pueda ser enviado a los Estados Unidos. Para Asir Noticias, Gibran Casas.
1: Y te recuerdo que puedes consultar más acerca de este y otros temas en nuestra página www.889noticias.mx. 8:36. La ley seca que implementa la Ciudad de México provocará pérdidas económicas. ¿Quién lo dice? María Inés Camacho.
5: El presidente de la AMPEC, Cuauhtémoc Rivera, manifestó su preocupación por la decisión del gobierno de la Ciudad de México que con motivo del partido de fútbol entre México y Chequia determinó aplicar la ley seca que obliga a la suspensión de la venta de bebidas alcohólicas en el centro histórico y colonias aledañas este miércoles 24 desde las 15 horas hasta las 7 horas del jueves 25 de junio.
6: Ya que afecta directamente la actividad económica de miles de pequeños comerciantes que operan legalmente en este polígono. No hay que perder de vista que es el polígono más golpeado con las protestas magisteriales. 5,000 comerciantes de distintos giros, de distintos canales, moderno, conveniencia y tradicional, que van a dejar de percibir o poder ganar, poder vender 25 a 30 millones de pesos el día de mañana nada más con esta medida burocrática.
5: Para 88.9 Noticias, María Inés Camacho Romero.
1: Gracias, María. 8:37. Fueron detectados algunos lotes de Botox en el país. Mónica Barrera.
7: Cofepris informa sobre la falsificación de algunos lotes de productos Botox, toxina botulínica tipo A y Botox Cosmetic en presentación de caja con frasco ámpula con polvo que se utiliza principalmente para relajar los músculos y suavizar arrugas. Luego de los reportes de la empresa importadora Avi Farmacéuticos, quien identificó la falsificación del producto Botox en territorio nacional, autoridades sanitarias informan que la fecha de fabricación y caducidad son diferentes al del original y representan un riesgo para la salud, ya que se desconoce su procedencia, así como las condiciones de fabricación, almacenamiento, temperatura, humedad, luz y distribución y transporte. En 88.9 Noticias, Mónica Barrera.
1: Gracias, Moni. 8:38. Y si eres usuario del sistema de transporte colectivo Metro, súbele al radio porque esto te interesa. Mi compañera Joana Flores con información de último minuto. Adelante, Joana, buenos días.
8: ¿Qué tal, Toño? Muy buenos días. Pues para informarles a los usuarios de la línea 2 del metro que la estación Zócalo ya fue reabierta esta mañana. Esto pues después de que ayer, Toño, le preguntamos en conferencia a la jefa de gobierno, Clara Brugada, ¿por qué seguía cerrada si en teoría pues ya había sido remodelada? Y en segundo, pues si los maestros de la gente ya no se encontraban al exterior de la estación. Bueno, pues después de esta pregunta, ella ordenó la apertura de la estación Zócalo. Vamos a escuchar.
9: Ya, para nosotros ya se tiene que abrir el Zócalo en las puertas que ya habíamos acordado y ya podemos abrir. Lo vamos a hacer. Entonces, ahí le encargo al secretario de gobierno para que se abra el Zócalo, si es posible hoy mismo, que sea.
10: Okay.
8: Bueno, pues la orden era para ayer, pero finalmente hoy reabrió, Toño, después de varias semanas de haber estado cerrada por estos trabajos de remodelación y por la presencia del magisterio. En el lobby, pues se aprecian las tres maquetas restauradas, se les modificó la iluminación, se cambiaron pisos, se modificó pues también las paredes y la señalética. Toño, este es el panorama.
1: Pues muy importante para las personas que, por ejemplo, tienen planes de ir al Centro Histórico de la Ciudad de México, y estaremos atentos. Gracias a Joana, 8:40 a.m. Es tiempo de deportes. Alex Cervantes.
10: Pepe Toño, Karim López hizo historia. El joven de 19 años, nacido en Hermosillo, fue elegido por los Pistones de Detroit con el pick 21 en el draft de la NBA celebrado en Nueva York. Mientras que Jaime Jaques Jr. se va a jugar a Milwaukee. Gennaro Gattuso fue anunciado como nuevo director técnico de la Lazio, 2 meses después de dejar la selección de Italia, tras no lograr la clasificación a la justa futbolera 2026. Y cerramos con información del fútbol americano de la NFL. El ala cerrada Kyle Pitt Sr. y los Halcones de Atlanta llegaron a un acuerdo por 3 años y $54 millones. Hasta aquí los deportes. Volvemos con más en media hora.
1: Gracias, Alex Cervantes. 8:40 a.m. Por cierto, si eres de los que siempre presumen sus conocimientos de deportes, esto te interesa, porque ahora todos esos datos te pueden llevar a ganar grandes premios. ¿Cómo? 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
3: Pepe Toño, gracias. Les comento que hay reducción de carriles en la autopista México-Cuernavaca, a la altura del kilómetro 26, hacia la Ciudad de México, por deslizamiento de talud. En unos minutos, más información.
0: 8:41 a.m, vamos con la respuesta de la trivia. Platicamos hace una hora o hace 2 horas, depende a qué hora, amablemente nos ha estado escuchando aquí en Panorama, hablando de siglas que quieren decir algo. Hay una sigla que es la que empieza, ¿no?, dentro de todo un sistema, y todo fue, y le pusieron en primer lugar precisamente porque es un grupo de personas que ayudó durante una pandemia en la cual todavía estamos viviendo. ¿Alguna idea, don Pepe?
1: Tengo mi propuesta, déjeme ver usted si no me batea, pero de GIN. La propuesta que yo tengo como respuesta es Servicio Nacional de Salud, o en inglés National Health Services, y estaríamos hablando en inglés, por ejemplo, de las nurses, de las enfermeras, un grupo de personas que habría ayudado a la pandemia de influenza, por cierto, algo que sigue y que persiste. Ahí coincide con datos que usted me dio. La pandemia de influenza de 1918, que mejor conocida como la gripe española, que por cierto mató a muchos seres humanos. No sé si esté yo en lo correcto.
0: No.
1: Gracias por su aportación, Pepe Toño. Acaba no, de dar un bueno. Patazo de Gil. Gracias.
0: No, pero estuvo muy seguridad. Bonita su explicación. Sí, se lo puedo otorgar.
1: No, me acaba de dar.
0: Muy bonito. Sí, con Toño. Sí, la famosa gripe no española, porque fue un mito, ya alguna vez platicaremos de eso. No, estamos hablando de algo que se está incluso conmemorando en este mes, que es el mes del orgullo LGBT+. Esas son las siglas, LGBTIQ+, ¿no? Porque pues todo lo que se agregue, más lo que se vaya uniendo, porque son las formas de percibir la vida, ¿no? Uh-huh. Y cada vez salen más formas y más personas que perciben la vida y su orientación sexual de distintas formas, y es la libertad de respetar a cada quien, ¿no? Con eso, de elegir. Pero LGBT, o sea, lésbico, gay, bisexual, transexual, intersexual, ¿no?
1: Sí, queer, todas las T.
0: Tal, todas. ¿Por qué la L al principio? Esto surgió a partir de los años 60, cuando se empezaron a poner las siglas, y luego en los años 90, ya cuando tenemos las siglas de LGBT al final de los años 90. Uh-huh. Bueno, el tema, ¿por qué la L de lésbico? Porque fueron las lesbianas, las mujeres homosexuales, las primeras respondientes, las que empezaron a atender a los hombres que estaban enfermos, los hombres homosexuales, que empezaban a padecer un síndrome extraño, en donde empezaban a tener enfermedades que no correspondían con su edad, ¿no? Enfermedades del sistema inmunológico, un sistema inmunológico que les empezaba a fallar y que no se sabía contra qué se estaba luchando. Ya después se descubrió que era un virus, virus de inmunodeficiencia humana.
1: El VIH.
0: Que a la postre te conduce a un síndrome de inmunodeficiencia adquirida, que es el SIDA, que te puedes morir de una diarrea.
1: Sí, porque
0: te puedes morir de una
1: gripa. Tu sistema inmunológico no te defiende, literalmente.
0: Ya no te defiende.
1: Porque
0: entonces empiezan a tener hombres de 30, 40 años que empezaban a tener de repente enfermedades de niños chiquitos o de adultos mayores de 80. Uh-huh. ¿Cómo es posible? Pues un fallo del sistema inmunológico. Y cuando se descubrió que era un virus y que se podía contagiar de ciertas formas, las mujeres lesbianas, uh-huh, fueron las primeras en responder y atender a gente que nadie quería atender, que los heterosexuales no querían atender. Ahorita seguimos platicando. Estás en 88.9 Noticias, información que sirve, y por iHeartRadio seguimos contigo hasta las 10.
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12: 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Considera que encontrarás intensa carga en periférico, entre Avenida Pantitlán y Zaragoza. Lento periférico, entre Torres de Satélite y la Calzada San Esteban. Hay tráfico, tómalo en cuenta, en Avenida Chapultepec, de Bucareli a Avenida Sonora. Con avance lento, Calzada Ignacio Zaragoza, entre Calle 3 y el Boulevard Puerto Aéreo. Considera además que vas a encontrarte tráfico en Fray Servando de Francisco del Paso y Troncoso a Legión Oriente. 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
0: 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Pepe Toño Morales, Alex Cervantes, Iñaki Manero. El WhatsApp 5582-55889. Entonces estábamos ya resolviendo la trivia y platicábamos uno de los acrónimos importantes y que le dan la vuelta al mundo, desde luego, y que coinciden con varios idiomas. Pero una pregunta que nos hacías, Pepe Toño.
1: Así es.
0: ¿Coinciden en inglés, español? Sí, en inglés y en español coinciden mucho. El primer lugar, la primera letra de este acrónimo, la primera sigla de este acrónimo, fue por un acto de valentía, de heroísmo, de ayudar, ¿no? Hacia los demás, hacia los semejantes. Estamos hablando de LGBTIQ, etcétera, etcétera, más lo que se vaya acumulando. Por cierto, les decíamos, estamos en la semana del orgullo gay. El próximo sábado, ¿no?
1: Me parece que sí. No tengo el dato, pero sí para este.
0: Que incluso pues ahí hubo un arreglo por el tema del fanfest y demás con la gente que va a participar en la marcha. Pero bueno, hay cada quien. ¿Por qué? Porque antes era GLB o GBLT. ¿Por qué se agregó la L en un principio? Porque la L, que quiere decir lésbico, ¿no? De lesbianas, por la isla de Lesbos y por la poeta Safo, y en fin, tiene toda una historia que ya platicaremos en algún momento. Pero se empezó a utilizar para designar a las mujeres homosexuales. Bueno, Las mujeres homosexuales fueron las primeras respondientes, sobre todo las que salían de enfermería y las doctoras, en responder ante los casos ya comprobados de hombres homosexuales que estaban teniendo un síndrome extraño que después se detectó que había sido producto de un virus, gracias a médicos como el doctor Luc Montagné de la Universidad Pasteur de París. Bueno, ellas fueron las que no le tuvieron miedo al contagio, las que dijeron, a ver, aquí hay algo distinto y nosotros nos vamos a contagiar nada más por eso, ¿no? El SIDA no se va a pegar porque yo atienda a una persona, por humanidad, atienda a una persona por este tema. Y ellas fueron las primeras en los Estados Unidos en que llegaron a ayudar a estas personas en los hospitales, en donde llegaban ya en las últimas.
1: Es que el sistema inmunológico ya destrozado y con una gripita, bye.
0: Ya tronaba el sistema inmunológico. Es una enfermedad... esto ya, me imagino que ya todos deberíamos de tener la información, ¿no? Pero hay gente que todavía piensa que es una enfermedad nada más privativa de homosexuales.
1: No.
0: ¿Por qué empezaron a darse los casos con hombres homosexuales? Porque no utilizaban condón por lo reiterado de la penetración sexual y por lo riesgoso de la penetración anal. Por eso había contacto con semen, había contacto con fluidos, con sangre, ¿no? Y había contacto también con excrementos. Entonces, por eso era más fácil que los hombres, y sigue siendo más fácil que los hombres se contagien por una relación anual homosexual y reiterada del síndrome de inmunodeficiencia, que más bien del virus de inmunodeficiencia. Entonces, por eso los primeros casos detectados eran en hombres homosexuales. Y a lo que se le dio el nombre de enfermedad o enfermedad autoinmune homosexual, ¿no? Y era muy relegante, ¿no? Relegaba mucho,
1: pues sí, porque no tenían información en ese tiempo.
0: Hasta
1: ¿no?
0: que empezaron a aparecer los casos en personas heterosexuales, tanto hombres como mujeres.
1: Y dijeron, bueno, ¿por qué, no?
0: Así es.
1: El conocimiento científico, sin duda, que marca la diferencia.
0: Así es. Entonces, de una enfermedad que era privativa de los homosexuales, ya se empezó a hablar de una enfermedad que nos podía dar a todos si no tenemos cuidado con nuestra actividad sexual. Y las primeras personas que empezaron a ayudar a las personas víctimas de esta enfermedad eran mujeres, y eran mujeres gay, eran mujeres lesbianas.
1: LGBTQ+.
0: Por eso LGBTQ+, más lo que se vaya, ¿no?
1: Acumulando.
0: Pues, claro. Ahí está. Entonces, un abrazo para todas, para todos.
1: Un abrazo para todos.
0: Porque además, pues cada sigla pues quiere decir algo, ¿no? Lesbiana, gay, bisexual, transexual, intersexual, queer. Luego el signo de más, ¿no? Pansexuales, no binarias,
1: Sí, ha crecido muchísimo, ¿no? Sí. Todo depende de cómo se sienta cada persona.
0: Exactamente, y que es muy libre y que es muy muy respetable. Ahí está. Bueno, a las 8:52 tenemos mañanitas sin potrillo especiales.
1: A ver.
0: ¿Ya están listas? Las que usted quiera. Eso, muy bien.
1: Peter.
0: Para Ricardo Miguel Cruz Bastida, por sus 45 añejos.
1: Es un chaval.
0: De parte de sus hijas. Y mira, así como Cervantes, que es 40 y siempre.
1: Sí.
0: Así, muy bien. De parte de sus hijas y su esposa Nayeli, cumple 45 años y escucha Panorama siempre camino al trabajo. Pues tú que vas al trabajo, Ricardo,
1: una vez. Muchas felicidades, que te vaya muy bien. Éxito, que te den un pastelote grandote.
0: Sí, exactamente, que te vaya muy bien, que te diviertas mucho, que te festejen muchísimo también, y que Dios te bendiga a ti y a toda tu familia, ¿no?
1: Muchas felicidades, abrazo, gracias por estar aquí.
0: Ahí está. ¿Algo más?
1: No, solamente desear que tenga un bonito día y que sea un buen prendo para el fin de semana también.
0: Gracias, porque... Hatch 78, que nos da la respuesta de la trivia. Rogelio Jiménez Ayal, también en X, nos da la respuesta de la trivia. Rocío Dorsch,
1: ellos no sí supieron, la respuesta no como de la yo. Trivia,
0: pero muchas gracias, mande.
1: Ellos sí supieron, no como yo.
0: Enya también, la comunidad LGBT. Las primeras letras por las lesbianas que ayudaron en la crisis del VIH-280. Y les decía que es una pandemia que todavía estamos viviendo, porque seguimos estando dentro de la pandemia del VIH.
1: Ha habido avances en términos científicos para tratar de contrarrestar los efectos, para tratar de fortalecer el sistema inmunológico. Hay tratamientos ya, no necesariamente significa para las personas que tengan que morir, pero siempre y cuando tengan un tratamiento adecuado y la supervisión médica. Mientras
0: depende cómo te agarren, porque hay casos en donde la gente no se quiere atender.
1: Sí.
0: Y entonces se empieza a desarrollar el síndrome de inmunodeficiencia adquirida, que no es lo mismo que VIH. VIH puedes vivir muchos años y no pasa nada, por eso avanzó tanto la enfermedad, porque a lo mejor fue gente que se empezó a contagiar desde los años 70. O antes.
1: O antes, sí, porque eso ya
0: no se sabía.
1: Tiempo, ¿no?
0: Y luego a los 10 años empezaron a aparecer los síntomas, y en los años 80 empezaron a aparecer las primeras personas con una enfermedad muy rara.
1: Y se han hecho múltiples investigaciones, incluso tratamientos que no han tenido buenos resultados. Recientemente recuerdo haber leído uno que tuvo más o menos avances positivos, que hablaba de una posibilidad ya en el futuro no muy lejano de contar con una, no sé si vacuna o no sé si con un medicamento que ayude precisamente a ese tipo de personas, pero tienes toda la razón. Que no vayan ya en un nivel tan avanzado que sea complicado, que sea para atrás, ¿no?
0: La gente que está contagiada tiene afortunadamente ya un arsenal de pastillas, pero son un chorro, es un cóctel de pastillas que tienes que tomar sí o no, y esto también en un país en donde el surtir de medicamentos es un problema. Hay muchas personas que viven con VIH y que no pueden obtener sus pastillas para poder mantener a raya el virus. Y eso es un peligro.
1: Sí, de eso se trata, de mantenerlo ahí para que no avance y para que no justamente vaya mermando nuestro sistema inmunológico. ¿Qué es el sistema inmunológico? Aquello que nos defiende. Si tú tienes una gripa, empiezas tu cuerpo a reaccionarte a temperatura y eso significa que tu cuerpo está defendiéndose. Pero si no es así.
0: Te comes 5 de triquina vietnamita de los de la esquina.
1: No, pues entonces al rato voy a dar ahí, pero no te digo dónde.
0: Bendito sistema inmunológico, porque no nos morimos.
1: Y tu sistema inmunológico lo va sacando todo precisamente. ¿No?
0: Lo va impidiendo, es nuestra barrera de defensa. No, cuando no la tienes, te puedes morir de muchas cosas que no deberías de morir.
1: Así es.
0: Seguimos en Panorama 88.9 Noticias. Información que sirve por iHeart Radio. Continuamos contigo.
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17: En Kiss FM son las 8:57.
18: 8:57. 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
0: Las 9 de la mañana con un minuto. Y a esta hora te seguimos saludando. Muy buenos días, 88.9 Noticias, información que sirve por iHeartRadio, transmitiendo completamente en vivo, mitad de semana, miércoles 24 de junio del 2026. Saludamos con muchísimo gusto aquí en nuestra casa de Montes Pirineos 770 en las Lomas de Chapultepec, en esta Ciudad de México que lleva ya varias semanas nublado, a medio nublado, con la salida del sol. Hoy en la mañana amaneció lloviendo. Entonces, probabilidad de lluvia de un 70%, eso también es una realidad, pero ni modo, es la temporada de lluvias, es una temporada de lluvias que viene fuerte de acuerdo con el Servicio Meteorológico Nacional, así que pues hay que acostumbrarnos y hay que hacer las cosas de manera que no nos afecte tanto como nos ha afectado en el pasado. Saludamos a todos mis compañeros aquí en nuestra casa, en Grupo ASIR, producción, redacción, controles de transmisión, sistemas. Aquí en cabina, Pepe Toño Morales. Vamos con Toño, muy buenos días.
1: Con el gusto de saludarte, ya aquí, amigos del auditorio. Muy buenos días. 16 grados en la temperatura, precisamente a propósito de lo que comentabas.
0: 16 grados Celsius y no parece que vaya a levantar el día, entonces tómelo así.
1: ¿Sabes cómo diría? Nublado, ¿eh? ¿Sabes cómo diría Pedrito Infante?
0: ¿Cómo diría Pedrito
7: Infante? Parece que va a llover.
0: Ah, no, parece que ya llovió. Está
1: nublado. No, ya llovió, ya, no,
0: ya llovió. Hace ratito, Alex Cervantes en los deportes. Alex Villalbazo estará con nosotros a partir del viernes, Dios mediante. Le mandamos un abrazo. Tráfico y clima cada 15 en 88.9 Noticias. Moni Villalobos, hola Moni.
8: Hola Iñaki, gracias. Sigue cerrada la circulación en Bucareli, entre Atenas y General Prim por manifestantes. La alternativa es Valderas. En unos minutos, más información.
1: Gracias, ya son las 9 de la mañana con 12 minutos. Vamos con la información nacional porque Guerrero se convirtió en la entidad con el mayor número de aspirantes registrados hasta ahora en el proceso interno de Morena, PT y Partido Verde para definir candidaturas a las gubernaturas de 2027. Un total de 15 contendientes formalizaron su inscripción, entre ellos la senadora con licencia Beatriz Mojica, la exconsejera jurídica Estela Damián y la alcaldesa con licencia de Acapulco, Avelina López Rodríguez, en una contienda que se perfila como una de las más competidas dentro de la coalición oficialista. En más información, un trabajador fue hallado sin vida la tarde del martes en un tubo de la segunda línea del acueducto que constructoras locales y nacionales realizan en Ciudad Victoria, Tamaulipas. De acuerdo con autoridades de Protección Civil, el obrero fue arrastrado por una corriente de agua al romperse la línea 1 del acueducto Guadalupe Victoria. La búsqueda del cuerpo fue encabezada por sus familiares e incluso el padre de la víctima fue quien lo localizó. Por otra parte, el Congreso de Yucatán fue multado con casi $1,000,000 por incumplir una resolución de la Suprema Corte de Justicia de la Nación que ordenaba eliminar obstáculos legales a la interrupción legal del embarazo. Ante esta sanción, las y los diputados aprobaron una reforma al artículo 1 de la Constitución Estatal que protege la vida desde la fecundación, con lo que se completa el proceso de despenalización del aborto en la entidad iniciado en 2025 por mandato judicial. 9:04 a.m, aquello de las protestas está empezando a notarse en la República Mexicana. Primero vamos con mi compañera Adriana Covarrubias, porque tienes presencia de manifestantes. ¿Están o no bloqueando, Adriana? Adelante, buenos días.
7: ¿Qué tal, Petoño? Buenos días a la audiencia. Así es, integrantes de AMOTAC se están concentrando ya sobre el bulevar Vicente Guerrero, a la altura de la colonia Emiliano Zapata, eso a la entrada de Acapulco, donde van a protestar para exigir cese a la inseguridad que se registra en las carreteras, también sobre extorsiones en carreteras, y también otro grupo de manifestantes con sus unidades están en la zona del viaducto Diamante, en el entronque. Todo está de manera pacífica y su concentración está causando caos vehicular. Es el reporte.
1: Y estamos atentos un poco más adelante para ver qué ocurre en ese mismo lugar, gracias a mi compañera Adriana Cobrovis allá en Acapulco, Guerrero. Sobre el mismo tema les comparto que tenemos información a través de las redes sociales de que ya también hay presencia de transportistas, ¿saben dónde? Aquí en la autopista México-Pachuca, de hecho es en la caseta de San Cristóbal, para que lo vayan tomando en cuenta, si es que es parte de su ruta. Entonces, presencia de transportistas, caseta de San Cristóbal, en la autopista México-Pachuca. 9:05 a.m. y en otros temas, el vicealmirante Manuel Roberto Farías Laguna seguirá recluido en el penal federal del Altiplano. René Ponce.
9: El titular del juzgado tercero de distrito en materia penal con residencia en el Estado de México, Jorge Adrián Cruz Flores, negó el amparo que solicitaba el vicealmirante Manuel Roberto Farías Laguna contra la vinculación a proceso que se le dictó por el delito de delincuencia organizada relacionado con el caso de huachicol fiscal. El también sobrino político del exsecretario de Marina, José Rafael Ojeda Durán, había solicitado la protección de la justicia luego de que Mario Martínez Elizondo, juez de control del Centro de Justicia Penal Federal de Almoloya de Juárez, Estado de México, lo procesara por las acusaciones de la Fiscalía General de la República. Recordar que en días pasados Farías Laguna envió una carta a la presidenta de la República en la que señaló que la Marina está siendo utilizada para sostener silencios. Para 88.9 Noticias, René Ponce Hernández.
1: Gracias. 9:06 a.m. Alejandro Fernández se dice nervioso por el concierto que ofrecerá este jueves en una plaza pública de Guadalajara. Lalo González.
10: Aunque no es la primera vez que cantará en la glorieta de la Minerva de Guadalajara, Alejandro Fernández no puede evitar sentirse nervioso por el concierto que ofrecerá este jueves por la noche en ese punto de la capital jalisciense. Así lo contó en conferencia en la que ofreció detalles de esta velada.
11: Mi corazón está palpitando a mil, estoy muy nervioso. Hace 19 años que tuve la oportunidad de presentarme en este lugar tan icónico, y pues yo creo que el marco a todo este evento pues está maravilloso.
10: Además, el potrillo al escenario también subirán Julión Álvarez y Alfredo Olivas, todo para hacer más fuerte la emoción del público en esta máxima fiesta del fútbol. Para 88.9 Noticias, Lalo González.
1: Gracias, Lalo. 9:07 a.m. En 88.9 Noticias te invitamos al espectáculo Disney on Ice, Vive la Magia. 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
12: Muchas gracias, Pepe Toño Iñaki. Lo último y nos vamos. No sin antes recordarles que esta noche juega la selección mexicana su último partido de la fase de grupos de la justa futbolera ante Chequia en el Estadio Ciudad de México a las 19:00. El Tri, por cierto, suma 10 partidos sin perder. Vamos a escuchar las palabras del técnico Javier Aguirre.
13: Pienso que es un equipo que es cierto que tiene una talla importante, está de los 48 equipos, creo que es el cuarto o quinto en promedio más alto. También tienen calidad, también saben jugar al fútbol a raso, digamos, o a nivel bajo, y tenemos mucho respeto por ellos. Es un equipo muy organizado, muy físico.
12: La posible alineación para este partido con Raúl Rangel, Jorge Sánchez, Israel Reyes, César Montes y Mateo Chávez. En el medio campo, Bed Vargas, Edson Álvarez, Luis Romo. Y adelante, Roberto El Piojo Alvarado, Raúl Jiménez y Julián Quiñones. El arbitraje volverá a ser sudamericano. En esta ocasión con el argentino Yael Falcón Pérez. Y para terminar, la jornada 3. Definición de grupos. En el B, Bosnia enfrenta a Qatar y Suiza contra Canadá. En el C, Marruecos, Haití y Escocia frente a Brasil. Y en el grupo A, Chequia, México y Sudáfrica contra Corea del Sur. Por ahora fue todo en la información deportiva.
1: Gracias, mi querido Alex Cervantes. Vamos también a lo más importante del tráfico y clima, como cada 15 minutos, con Mónica Villalobos. Moni.
14: Pepe Toño, gracias. Por manifestantes en las inmediaciones de la Secretaría de Gobernación, está cerrada la circulación en Bucareli, Atenas, Abraham González y General Prim. La alternativa es Chapultepec, Valderas y el Eje 1 Oriente. En unos minutos más información.
0: 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Esta mañana contigo, Pepe Toño Morales, Alex Cervantes, Iñaki Manero, 5580-255-889 es el WhatsApp donde nos puedes enviar mensajes de texto con denuncia ciudadana, con ocurrencias, con mañanitas sin potrillo. Recuerda, hoy y mañana, mañanitas sin potrillo. Aprovecha la promoción porque se va así, se va como agua.
1: Se va, se termina, se va.
0: Pero
1: se
0: así
1: va,
0: como agua va entre los dedos. Y hablando de agua, sí, ¿qué tanta agua toma usted?
1: Yo sí tomo bastantita.
0: ¿Tú
1: agua?
0: Sí tomas bastantita, sí, ¿sí te hidratas?
1: Bastante, porque bien es una importante recomendación que no puedo pasar por alto.
0: Bien importante estar hidratado, sí, siempre. Uh-huh. En cualquier momento de la vida siempre hay que hidratarse, hay que tener. Nuestro cuerpo está hecho en un porcentaje muy, muy alto, casi un 80% de agua, pero cuando empezamos a perder esa agua por el sistema de regulación que tenemos, que es el sudor, ¿no? Sistema en donde empezamos a sudar y empezamos a sacar toda esa agua que tenemos. Y empezamos a regular, a termorregular, no estamos perdiendo líquidos. Y esos líquidos hay que recuperarlos de alguna manera. Y con el trajín del día, pues perdemos más que en otro tipo de actividades. Y dependiendo también del lugar geográfico en donde nos encontremos y de las condiciones del lugar en donde estemos trabajando. Algunas donde hace mucho calor está sumando las temperaturas.
1: La actividad física.
0: La actividad física tiene mucho que ver. Entonces, bien, bien importante estar hidratados. Y los mexicanos no nos hidratamos. Y ¿sabes qué? Luego también pensamos, en dentro de estas ocurrencias, que la cerveza es una forma de hidratarse. Y no, la cerveza no es una forma eficiente de hidratarnos. El café sí, porque es una infusión. Pero la cerveza no, entiéndanlo, amigos del norte. Yo sé que me van a quemar en leña verde, pero no es una forma de hidratar.
1: Las gracielas no te hidratan.
0: No te hidratan. Oh. ¿Cómo andamos? ¿Hidratados o no? Ayer fue el Día Nacional de la Hidratación. Moni Barrera, güerita, ¿cómo estás? Muy buenos días.
7: ¿Qué tal, Iñaki? Te saludo. Y es que en lo que va del año se han confirmado 271 casos de deshidratación en el país. Jalisco encabeza la lista con 37 pacientes, seguido de Sonora con 36. El consumo de 2 litros de agua al día por lo menos es recomendable para evitar casos de deshidratación, aunque en menores de 5 años la cantidad recomendada disminuye al 1.5 litros. Vamos a escuchar.
15: Los síntomas leves, el llanto seco, los guiñitos fontanes de los niños, se les hunde la mollera, disminución de la orina, el color de la orina es más oscuro, con mayor olor.
7: Y escuchamos la voz del doctor Juan Luis Torres Méndez, ortopedista traumatólogo con especialidad en cirugía articular, especialista en deportistas, y también nos dijo los síntomas de deshidratación en mayores de 18 años. Vamos a escuchar.
15: Deshidratación, fatiga, mareos, los calambres musculares.

0: sostenida del músculo, y eso es lo que se llamaría ser un calambre.
1: Oye, Moni, ¿cómo andamos en los casos por golpe de calor en el país? Que también tiene que ver con las variaciones de temperatura y nuestros hábitos, pero también tiene que ver con nuestro estado de hidratación.
2: Efectivamente, y es que en su boletín epidemiológico, Iñaki, la Secretaría de Salud ya confirmó 506 casos por golpe de calor. Tabasco encabeza la lista con 97 pacientes. Respecto a la definición de golpe de calor, vamos a escuchar al doctor Juan Luis Torres, ortopedista traumatólogo.
0: El golpe de calor es pérdida rápida de líquidos, como cuando pierdes la conciencia, te puedes desmayar. Una urgencia, o sea, el cuerpo se eleva rápido la temperatura, o sea, estás deshidratado y de pronto te sube la temperatura y puedes tener dolor de cabeza, taquicardia, mareos, confusión, y ya te desmayaste.
1: A tener mucho cuidado, a hidratarse bien. Muchas gracias, Moni Barrera. En 9:15 estás en Panorama Informativo, 88.9 Noticias, información que sirve.
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4: En Kiss FM son las 9:15.
5: 9:15.
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0: 88, 9 Noticias, información que sirve por iHeartRadio. Pepe Toño Morales, Alex Cervantes, servidor Iñaki Manero contigo hasta las 10 de la mañana aquí en Panorama. Dice el presidente de Colombia, Gustavo Petro, si no aclaran el fraude, de aquí no me mueve nadie. Otro necio de estos.
1: ¿Dónde lo he escuchado?
0: ¿Dónde lo he escuchado? Es que tanto de derecha como de izquierda, todos los populistas son iguales. De derecha o de izquierda, no importa. A ver, y todavía México que no tiene...

0: de segunda vuelta electoral.
1: No.
0: Si no, en 2006 no a lo mejor hubiera sido una cosa distinta y estaríamos hablando de algo distinto. No, que México debería tener, para mí, para mi gusto, debería tener una segunda vuelta electoral. Pero Colombia sí la tiene, ¿no? Ya se aventaron la segunda vuelta electoral, ya perdió el partido Gustavo Petro. Ahora, ¿qué alegan? ¿No? No, de veras.
1: No tengo una respuesta para eso. Ay, no puede ser posible. Es que mira, en donde quiera encuentras este tipo de personajes que están y que no quieren moverse de donde están por la razón que tú quieras. De uno u otro partido, ¿eh? Porque al rato no voy a decir, es que el PP... No, de todos los partidos, con todo respeto, son iguales.
0: No, hay cerca de 40 países en el mundo que tienen segunda vuelta. Por ejemplo, en América Latina, está Argentina, Bolivia, Brasil, Chile, Costa Rica, Ecuador, El Salvador, Guatemala, Perú, República Dominicana, Uruguay, Haití y Colombia. O sea, ¿qué tanto alega?
1: La historia nos
0: perdón,
1: ha enseñado que...
0: ya la gente ya votó por un margen muy pequeñito, como está sucediendo ahorita, ¿eh?
1: Sí, otra vez, por cierto.
0: Entonces ahorita, ahorita la derecha debería de preocuparse por garantizar que aquellas personas que votaron por ellos no estaban equivocadas. Porque es un margen chiquitito y lo pueden perder en cualquier momento, ¿eh?
1: Y fíjate, si no me equivoco, no me vas a dejar mentir si es que tienes por ahí los resultados en cuanto a la participación para ir a votar. Tampoco están muy lejanos a lo que pasa en México, ¿eh? No vota la mayoría como sería deseable, porque pues no todo mundo cree en ese sistema de elecciones, ¿no?
0: Pero mira, finalmente fue un ejercicio democrático.
1: Claro, ¿no? Cada quien ejerce
0: su derecho. El que ganó y perdió el que perdió, y se dio el recuento de votos, segunda vuelta electoral, y ya perdió. Y ahorita, ¿qué antes? Este de necio, igual que otros que ya conocemos, ¿no?
1: No, pues es que regresan a una política y luego a otra y sus ideologías de uno y otro, y ahí en medio vamos nosotros, Iñaki.
0: Y la gente es la que paga el pato de toda esta bola de berrinches por gente que no quiere dejar el poder, ¿no? Que se aferran al poder a pesar de que ya en las urnas ya se decidió, ¿no?
1: Pues sí.
0: De eso se trata la democracia. Bueno, oye, en otras cosas.
1: Sí, señor.
0: Lo platicabas al principio del programa.
1: Sí.
0: También somos bien surrealistas, me cae. A ver, ¿para qué demonios tienes una policía de tránsito capacitada para detener y multar a los infractores del reglamento de tránsito? Y ahora sales con que la policía bancaria también lo puede hacer.
1: Tengo miedo.
0: ¿Y qué desmadre estamos haciendo en este país?
1: Tengo miedo.
0: Sí, perdón, pero...
1: Es que no puede ser posible, porque al rato ya no vas a saber con quién sí, con quién no.
0: Exactamente. Ahora ya le otorgaron atribuciones a la policía auxiliar y a la policía bancaria industrial de Ciudad de México. Yo tenía entendido que ellos a lo mejor te pueden parar, ¿no?
1: Sí.
0: A ver, usted cometió una infracción al reglamento de tránsito, pero yo no lo puedo multar a usted.
1: De acuerdo.
0: Voy a hablarle a mi compañero de la policía de tránsito porque él es el único capacitado para multarlo, ¿no?
1: Y porque
0: para
1: además extenderse ellos la multa. Tienen las boletas justamente para la infracción y lo que procede con base en el reglamento de tránsito. Es decir...
0: Estás
1: en lo correcto porque muchas personas se confunden y les dicen a los de azul literalmente, es que tú no me puedes parar, espérame. Tal vez yo no te puedo infraccionar, sí te puedo interceptar.
0: Sí, te pueden parar.
1: Acabo de ver que cometiste una infracción, te pasaste el alto, le pegaste un carro, espérame tantito. Sí te puedo interceptar. No te voy a poder multar porque no tengo el documento, pero ¿sabes qué? Compañero, mándate ver una patrulla de tránsito. Eso sí se
0: así
1: puede
0: que
1: hacer.
0: En lo que llega mi compañero de tránsito, saque un cigarrito y fumamos y platicamos.
1: Sí, platíqueme de qué, ¿no? Entonces,
0: platíqueme del partido, de
1: eso
0: la telenovela.
1: Sí se puede hacer.
0: Eso sí se puede. ¿No?
1: Entonces llegan los otros con facultades y con sus libretitas y a ver, le pásele por aquí, se van a hacer tantos
0: mumas. ¿No se supone eso, don José Antonio Morales Díaz?
1: Sí, señor.
0: Don José Antonio Morales Díaz. ¿No se supone que esto era para minimizar la corrupción en los cuerpos policiales?
1: Efectivamente. En aquellos tiempos incluso se prescindió de la policía motorizada de tránsito, ¿te acuerdas?
0: Exactamente.
1: Y tiene
0: las motorratas.
1: Sí.
0: Bueno.
1: Entonces, como había un índice alto
0: de corrupción.
1: De corrupción, lo que hicieron fue quitarlas y capacitar a otro tipo de personas y les pusieron
0: sobre todo mujeres un
1: escudo grandote aquí que decía policía de tránsito. Estoy
0: capacitado para
1: infraccionar.
0: Exactamente.
1: Entonces, pues llegó un momento en que ahorita ya les vamos a regresar lo de
0: con esta vuelta de tuerca. No es fomentar aún más la posibilidad de la corrupción, sabiendo de qué estamos hablando.
1: Yo opino que sí. Yo opino que sí.
0: Desde ayer que fue 23 de junio, los elementos de estos cuerpos policiales complementarios adscritos a la Secretaría de Seguridad Ciudadana de Ciudad de México, y sin aviso, porque esto lo publicó
1: la Gaceta Oficial
0: de Ciudad de México. O sea, no salió la jefa de gobierno a decirlo y no hubo nada, pero sin decir agua va, se publicó en la Gaceta. Bueno. tienen autorizado aplicar multas de tránsito con el objetivo de fortalecer la movilidad segura y mejorar el cumplimiento del reglamento de tránsito.
1: ¿Y cómo los vamos a distinguir?
0: ¿Y no va a venir su mamá?
1: Oye, ¿y cómo vamos a saber que el que nos está queriendo infraccionar sí puede infraccionarnos o no nos quiere sacar una lana?
0: Bueno, las facultades y los elementos autorizados para sancionar faltas al reglamento de tránsito estarán limitadas a 7 alcaldías. No va a ser en todos lados, pero bueno, pues las más jugosas.
1: A ver,
0: ¿no?
1: Échale.
0: Cuauhtémoc, Álvaro Obregón, Miguel Hidalgo, Coajimalpa, Iztacalco, Xochimilco, en donde las infracciones serán aplicadas por elementos del sector 73, identificados con el indicativo Excalibur. No, no, estamos, pero con todo. Iztapalapa, donde las faltas serán sancionadas con elementos del sector 56, con el indicativo Cobra. No, y van a cobrar re bien. A ver, eso me queda claro.
1: Esos indicativos, para las personas que no están tan familiarizadas con lo que tiene que ver con policía, son como se distingue a ciertos agrupamientos y así se identifican ellos por radio.
0: Sí, claro.
1: Jefe Cobra y etcétera.
0: Jefe Cobra,
1: ¿no? Pero nosotros,
0: Ramo,
1: como ciudadanos,
0: jefe,
1: ¿cómo vamos a saber?
0: Ah, pues que vamos a saber. Pero estas son las alcaldías en donde estos elementos de la policía auxiliar y la policía bancaria no solamente te van a poder detener por un tema de tránsito, también te van a infraccionar.
1: Ay, nanita.
0: No, y así va a estar, ¿eh? Dependiendo del sapo va a ser la pedrada.
1: Dios mío.
0: Vas a ver cómo se va a poner la cosa. ¿Y así quieren acabar con la corrupción? Seguimos en 88.9 Noticias, Formación que Sirve, y por iHeartRadio. Continuamos media hora.
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3: En Kiss FM son las 9:26.
4: 9:26.
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0: 8:30 minutos. 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Pepe Toy Morales, Alex Cervantes, Iñaki Manero. Contigo media hora más. WhatsApp 5582-55889. Juan Carlos de AVE. No es mi cumple, pero mi santo sí. Hay que aprovechar que no está aquel para no ir al potrillo. Soy Juan Carlos Aliva o Aliva.
1: Juan.
0: No sé. Saludos, pues, Juan. Juan Carlos Tocayo.
1: Felicidades, Juan Ignacio,
0: señor. Juan Vázquez también, saludos, Juan Vázquez. Abrazote, felicidades también a todos los Juanes, todas las Juanas y los Juanes.
1: Juanitas.
0: Felicidades, Juanitas, Juanitos. También. Juanito 70, que fue la mascota de México. Ajá, 70, fíjate. Por cierto. Que le dio la vuelta al mundo. Y que ahorita, pues, el jaguar, pues, quién sabe, ¿no?
1: No, sus luces. Está ahorita dormido.
0: No, pues, el jaguar, vete todo a saber dónde anda, porque no lo ha sacado. No, es más,
1: Campeche.
0: Brilló más el pato que cualquiera,
1: el
0: la que tú
1: pato
0: quieras.
1: Bueno. Mal.
0: 9:31, el gobierno de Ciudad de México nos dice que las condiciones del tiempo para el partido, antes del partido.
1: A ver.
0: ¿A qué hora es el partido?
1: A las 7
0: de la tarde. De 17 a 19 horas, temperatura de 17 a 19 grados Celsius, muy agradable.
1: Bien.
0: Nublado, rachas de 40 kilómetros por hora. Durante el partido, de 19 a 21 horas, de 14 a 16 grados Celsius, también muy agradable la temperatura, pero intervalos de chubascos, mucha atención, rachas de 40 kilómetros por hora. Y si hay actividad eléctrica, se tiene que suspender el partido.
1: Se para el partido
0: hasta que las condiciones lo permitan. Después del partido, de 21 a 23 horas, la celebración, si es que hay celebración, esperemos que sí, de 14 a 16 grados Celsius, lluvias ligeras y rachas de 35 kilómetros por hora. Digo que no, no detendrá a los festejantes.
1: Firmado.
0: Sí. Al ingresar, identifica las rutas de evacuación, salidas de emergencia, establece puntos de encuentro con sus acompañantes, pues las recomendaciones de siempre, ¿no? Que no está de más. Consume agua frecuentemente, ahorita hablábamos de la hidratación, usa bloqueador solar, usa impermeable para protegerte de la lluvia, evita correr en pasillos, escaleras, rampas del estadio, no cruces calles, avenidas, ni por debajo de puentes con corrientes de agua, por favor. Cuida tus pertenencias, evita extravíos en la multitud. Hay que estar atentos al personal de las autoridades, pues, Protección Civil y demás, y de la policía para cualquier cosa, nos dice.
1: ¿Y saben qué?
0: El gobierno de Ciudad.
1: Cuidado con los niños, si van a llevar a los chaparritos, cuidado,
0: no los suelten
1: de la mano, por favor, porque luego hay cada loco, con todo respeto.
0: Sí.
1: Bueno.
0: Sí, y cartera y celular en una parte.
1: Van y los policías, perdón.
0: Bien presente.
1: No, nada.
0: Que se van a ir.
1: Ok.
0: Ay, 9:33, tráfico y clima cada 15 en 88.9 Noticias. Moni Villalobos, Moni.
2: Hola, Iñaki, gracias. Les comento que se concentran manifestantes en la zona de la banqueta en calzada de Tlalpan a la altura de la estación del metroviaducto hacia el eje 5 sur. En unos minutos más información.
1: Gracias, 9:33. Miren, para hoy se había anunciado que iba a haber manifestantes en distintas partes de la República Mexicana y bloqueos. Ayer Gobernación por la noche dijo no habrá bloqueos porque ya hablamos con ellos, terminamos en buena onda, pero tenemos presencia de manifestantes, ya estuvimos en Acapulco, ya les mencioné lo de la México-Pachuca. Vamos en este momento con mi compañero René Ponce hasta la calzada Ignacio Zaragoza porque pues también ahí hay presencia de manifestantes, pero están bloqueando o no. René, buenos días.
3: ¿Qué tal, Pepe Toño? Efectivamente, pues ya han dicho en un comunicado, transportistas de Amotac han dicho que no van a bloquear, pero sí van a hacer presencia. Lo que están haciendo, lo que están llevando a cabo en Calzada Ignacio Zaragoza, a la altura del metro Acatitla, en dirección a viaducto, hay 4 autobuses de esta asociación, solo se encuentran afectando 2 carriles de extrema derecha. Sin embargo, pues hay que tomar previsiones. Se habla de que en estos momentos hay pláticas entre dirigentes de la Amotac y representantes de la Secretaría de Seguridad y Protección Ciudadana y de la Secretaría de Gobernación, pero en instalaciones de un hotel en la alcaldía Gustavo Madero, donde se estarían pues reuniendo con dirigentes de la Amotac. Esta información al momento no ha sido confirmada por esta dependencia, sin embargo, pues nos mantenemos pendientes.
1: Perfecto, y estamos atentos a lo que nos reportes, René, porque es muy importante distintas partes, no solo de la Ciudad de México, sino de la República Mexicana. Gracias a mi compañero René Ponce. Y para sumar a esto que tiene que ver con lo que está ocurriendo en la Ciudad de México, ¿vas a ir al FanFest? Bueno, te informo, te adelanto, ya desde este momento, 9:35, se están formando para entrar. Y recuerda que el acceso a esto, que es en el Centro Histórico de la Ciudad de México, es de acuerdo al aforo. si llega un momento en que las personas ya no caben, no te van a dejar entrar para que lo vayas tomando en consideración. Vamos a otros temas, 9:00 a.m. ya con 35 minutos, y entramos en contacto con mi compañera María Inés Camacho, porque como todos los días a esta hora nos tiene información de cómo inicia la actividad la Bolsa Mexicana de Valores. Hola Mari, buenos días.
4: Gracias, Toño, buen día. La Bolsa Mexicana de Valores está perdiendo al momento el 0.29%, retrocede 192.88 puntos y lleva el índice de precios y cotizaciones a las 66.655.95 unidades. El dólar en los principales bancos de la capital del país se compra en 17 pesos con 8 centavos y subió, y ahora ya se vende hasta en 18 pesos con 11 centavos en ventanillas. El euro 19 con 71 pesos a la compra, euro también subiendo 20 pesos 29 centavos a la venta. El precio promedio de los combustibles a nivel nacional: el litro de la Magna 23 pesos 69 centavos, la Premium 28 pesos con 48 centavos, y el litro del diésel en 27 pesos 13 centavos, y la mezcla mexicana de exportación se ubica en 71.22 dólares por barril. Toño, son los números esta mañana. Muy buenos días.
1: Gracias, Mari. Buenos días. Un poquito más adelante, de hecho, en la segunda emisión de Panorama Informativo con Iñaki Madero, volvemos a platicar para que nos digas cómo termina la actividad ahí mismo, en la Bolsa Mexicana de Valores. 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amarilla en su visa. Dice, fui al consulado, vamos a escuchar precisamente, no tenemos ahí la información, dice, lo cito, fui al consulado directamente por el detalle que tuve, me agarraron mi visa, me pasaron un cuartito a hacerme unas preguntas y me dijeron así tal cual, oye, aquí está tu visa, no te la vamos a retirar, pero sí hay que resolver el tema de algo. No sé, hasta ahí la cita de lo que dijo el gobernador. El mandatario comentó que actualmente trabaja con el consulado para esclarecer el origen de dicha alerta, la cual, según dijo, podría estar relacionada con un problema de homonimia u otra incidencia administrativa. Añadió que nunca se le ha informado que tenga prohibido ingresar a Estados Unidos y reiteró que mantiene una buena comunicación con las autoridades consulares para resolver esta situación. 9:00 a.m. ya con 38 minutos, piden extremar precaución al comprar omeprazol ante lo que ha detectado el gobierno. Vamos a escuchar a mi compañera Mónica Barrera.
5: Identifica COFEPRIS la comercialización ilegal y la falsificación del producto omeprazol de la marca Diproal, el cual hace uso indebido del registro sanitario 294M92, y se recomienda no adquirir ni utilizar el producto omeprazol 20 microgramos cápsula. A través de un comunicado se informó que este medicamento es un analgésico indicado para el tratamiento de la osteoartritis y el desgaste articular. Se emite el aviso de riesgo derivado del análisis técnico documental realizado por esta autoridad sanitaria y de lo manifestado por los laboratorios Kenner. En 889 Noticias, Mónica Barrera.
1: 9:00 a.m. ya con 38 minutos. Resulta que Alejandro González Iñárritu habló de Tom Cruise. Lalo González.
6: Se acerca el estreno de la nueva película del cineasta mexicano Alejandro González Iñárritu, es decir, Tiger, que estará en cartelera el 1 de octubre. Para calentar motores hacia el estreno, el estudio Warner Bros. Presentó su primer vistazo a través de una pieza especial que celebra la carrera de su protagonista, Tom Cruise, con 45 años de trayectoria. Esta retrospectiva reúne 106 clips de 36 películas, recorriendo algunos de sus momentos más icónicos en la filmografía. El cierre del video está dedicado a Tiger. La trama del filme se ha mantenido en secreto, pero se espera que pronto se revele el primer tráiler oficial. Para 88.9 Noticias, Lalo González.
1: Ya son las 9:00 a.m. con 39 minutos. 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Vamos al comentario deportivo con Toño de Valdés.
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9: ¿Qué tal, amigos del Panorama? Placer saludarles. Hoy 6 partidos. Empiezan las jornadas de 6 encuentros y partidos a la misma hora. Va a concluir el grupo A, el de México, el grupo B y también el grupo C. Por lo pronto, a la 1:00 p.m, el grupo B es el que entra en acción con Suiza enfrentando a Canadá y Bosnia y Herzegovina a Qatar. Ese será el duelo ya no trae tanto interés, porque en el grupo hasta el momento, en ese sector, están Canadá y Suiza con 4 unidades, Bosnia y Qatar tienen 1 punto, tendrían que ganar y esperar a ver qué pasa para tratar de meterse a la siguiente fase. Luego, a las 4:00 p.m, serán los 2 duelos del grupo C. Para cerrar el grupo C, Escocia enfrenta a Brasil y Marruecos va a ser rival de Haití. En este grupo, en el grupo C, hasta el momento, tenemos al equipo brasileño en la primera posición junto con Marruecos con 4 unidades. Escocia está con 3, Haití está con 0 ya eliminado. Vamos a ver, Marruecos podría hacer la travesura, por supuesto, de meterse al primer lugar y mandar al segundo sitio a la selección brasileña. Depende, evidentemente, de los resultados que se den. Y luego en la noche, México en su partido en el Estadio Ciudad de México, a las 7:00 p.m, México contra Chequia, y a la misma hora se jugará el Sudáfrica contra Corea del Sur. Ya sabemos que México es primero de grupo, tratará de hacer historia la selección de Javier Aguirre. Conseguir la victoria significaría ganar los 3 partidos de la primera fase, algo que jamás ha conseguido el equipo mexicano, y de cualquier manera, pase lo que pase, ganando, empatando, inclusive perdiendo, México no se mueve de la primera posición. Y el caso de Corea del Sur, de Sudáfrica, de Chequia, bueno, pues a concluir con su actividad, y Corea del Sur y Chequia buscando todavía meterse, conseguir la calificación. Es algo que en el caso de los coreanos es muy probable, con 3 puntos. Chequia y Sudáfrica con 1 punto tendrían que esperar una combinación de resultados para meterse a la siguiente ronda. Así empiezan los partidos, empiezan las jornadas de 6 partidos. Un saludo para todos ustedes, amigos de Panorama.
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1: Gracias a Toño de Valdés y su comentario deportivo. Recuerda, seguimos contigo, somos Iñaki Manero, Alex Cervantes y Pepe Toño Morales por 889noticias.mx. Vamos a las 9:43 a.m. a las calles de la Ciudad de México, tráfico y clima. Mónica Villalobos, gracias, Moni, por todo.
2: Pepe Toño, muchísimas gracias. Hasta mañana. Les recuerdo que se restableció el servicio en la estación Zócalo Tenochtitlán, por lo que la línea 2 opera de Tasqueña a 4 caminos en ambos sentidos. En unos minutos, más información.
0: Las 9:43. 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
0: Sí, está claro. 9:45, estás en 88.9 Noticias, información que sirve por iHeartRadio. Seguimos.
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2: Hola, seguimos con más información y les recuerdo que ya se restableció el servicio en la estación Zócalo del Metro, por lo que la línea 2 opera de Tasqueña a Cuatro Caminos en ambos sentidos. Además, les comento que hay avance lento en Tláhuac de José Clemente Orozco al periférico, con tráfico Tlalpan, entre Avenida División del Norte y la Calzada Tasqueña. El avance lento en San Fernando, de Viaducto Tlalpan a la Calzada de Tlalpan. Se concentran manifestantes y al momento están en la zona de la banqueta, de Calzada de Tlalpan a la altura de la estación del Metro Viaducto hacia el Eje 5 Sur. Tenemos carga en Arcos de Valem del Eje Central a Valderas, carga en Avenida de las Granjas del Eje 5 Norte al Eje 3 Norte, Avenida Cuitláhuac. La temperatura al momento se mantiene en 17 grados. Soy Mónica Villalobos. 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
0: 9:48, 12 y serán las 10. 88.9 Noticias, información que sirve. Y por iHeartRadio, Pepe Toño Morales, Alex Cervantes, Servido Iñaki Manero, contigo hasta las 10 de la mañana. Saludos a mi querida amiga Patti Perrín. Vayan a ver La Dama de Negro, por favor, con Patti y con Rafa Perrín. No saben qué buena, buena obra.
1: ¿Dónde?
0: Dice en. El teatro. Uh-huh. El teatro. Pero bueno, es una obra que lleva en cartelera. Bueno, desde que vivía don Germán Robles, que participaba también en esa obra, ¿no? Lleva ya muchos años en cartelera con muchísimo éxito. Es una de las obras de teatro que más han sobrevivido, pues ya sabes que el teatro de repente pues sí. Es muy difícil, ¿no?
1: Sí, es complicado.
0: Es caro, es muy difícil hacerlo porque pues tienes que pagarle a tramoyistas, actores, a todo el mundo. No es como el cine. Y la sobrevivencia de una obra en cartelera es difícil.
1: Es complicado que se mantenga un cierto tiempo, sí.
0: Y La Dama de Negro lleva ya mucho tiempo en cartelera, pues okay. Con un extraordinario éxito. Entonces vayan allá. Dice Patti, nos cuenta un chiste. Cuando terminamos no fue fácil para mí, a pesar de que fingí que sí. Ah, sí, ajá, y a los 3 días salías con otra. Sí, pero salía triste.
1: Sí, pero no, ok, entendí.
0: Saludos, mi querida Patti, un abrazote. Oye, y tengan mucho cuidado, si tenemos adultos mayores en casa, y si tú que nos estás escuchando eres adulto mayor, bueno, hay una forma de robo, no es nueva, ya había yo oído de esto, pero se llama el truco de la mostaza.
1: ¿Cómo es eso?
0: Bueno, ahí te va. Uh-huh. Y esto se dieron cuenta ahí en la alcaldía Benito Juárez, pero no es la primera vez que pasa. Iba una persona, esto lo detectaron las cámaras de seguridad de la Benito Juárez, iba esta persona caminando por la calle, era un hombre de la tercera edad, y la interceptan dos personas, un hombre y una mujer. Una mujer se aproxima y le advierte que su camisa se encuentra manchada con algo. Uh-huh. O, en otros casos, en otras variaciones sobre el mismo tema, los manchan. Ellos llevan, okay, llevan algo así en la mano. Ay, perdón, ensucian, pero sí. ¿No? Uh-huh. ¿No? Lo acabo de manchar, perdón. Entonces el hombre se ofrece, llega el hombre, porque es una pareja, una mujer y un hombre, y el hombre se ofrece a ayudarlo a limpiarse. Y en lo que lo está limpiando, está manipulando su ropa, le roba la cartera, no, le roba el donde pueda meter la mano.
1: Manchadísimo.
0: Mientras el adulto mayor permanece distraído, tanto el hombre como la mujer siguen simulando apoyo hasta que finalmente se retiran del lugar después de bajarles.
1: Cuidado,
0: ¿no? Y como ahí, de repente a veces ya los reflejos y ya no tenemos no bien las mismo, cosas y demás, sí, ya no es lo mismo, entonces si se salen con la suya, tengan mucho cuidado. Chequia, República Checa contra México, hoy a las, ¿qué quedamos? ¿Qué era? A las 7 de la tarde. Buen partido para que México cierre con una victoria, para que cierre con paso perfecto en la fase de grupos. Don Alex Cervantes, ¿cómo la ves?
12: ¿Cómo estás, mi querido Iñaki, Pepe Toño? Muy buenos días. La verdad, contento, estamos que a 8:38 para que arranque el partido, como lo decía Iñaki, en la cancha del Estadio Ciudad de México. Es el último de la fase de grupos. Tercer encuentro, tercer compromiso para el equipo mexicano. Será contra un rival europeo que, como sabemos, Iñaki, ellos basan su juego defensivo. Ellos, a pesar de que necesitan hoy de manera urgente la victoria, ellos se van a defender, porque saben que contra México difícilmente le pueden jugar al tú por tú, no porque sea una selección muy superior a ellos, porque si colocamos a Chequia en un top en Europa, ellos son como de segundo piso, de segundo nivel, no son del top, pero aún así ellos basan, insisto, su juego en la fuerza física, en el roce, y desde luego van a buscar balones largos, tratando de ganar las espaldas a los defensores mexicanos, y sobre todo juego aéreo. Ellos son muy eficaces en el remate de cabeza, así le hicieron mucho daño en su primer partido en Guadalajara, Corea del Sur, y creo que hoy contra México va a ser lo mismo, porque también ellos saben que México es el obligado, por ser local, por jugar como anfitrión, México va a buscar a salir la victoria, que sería histórico, Iñaki, tercera victoria en una primera fase de grupos en una justa futbolera, algo que jamás se ha conseguido, Iñaki, y hoy me parece que México va a conseguir efectivamente su tercera victoria. Vamos a esperar si es que el Vasco Javier Aguirre seguramente hará un par de cambios o quizá tres, uno de ellos muy obligado desde luego, que es César, que es Brian Gutiérrez, el jugador del Guadalajara, que ya está amonestado, y una segunda tarjeta podría provocar la suspensión para el partido de 16avos de final, Iñaki, que ya también, como sabemos, independientemente del resultado, México ya amarró su boleto para la siguiente fase, y como líder de grupo, por la cuestión del criterio de desempate de enfrentamiento directo, donde pues ya también derrotó a Corea, que sería el que le pelearía la primera posición. Así que apunta al Iñaki, Pepe Toño, México, partido de 16avos de final, próximo 30 de junio, próximo martes, 7:00 p.m, en la cancha del Estadio Ciudad de México.
0: Probablemente se está hablando mucho de Escocia, ¿no? Como el probable rival de México, si es que no lo raptan los extraterrestres en el partido contra Brasil, como dijo la vidente esta brasileña, que quién sabe que se empezó a fumar desde temprano. Pero bueno, probablemente podría ser Escocia, ¿no?
12: Sí, aquí hay muchísimas posibilidades todavía, pero podría apuntar a que fuera los escoceses, que hoy juegan, como dices, contra Brasil, que por cierto, el dato, hoy podría reaparecer Neymar con el equipo brasileño, y ese partido lo pita César Arturo Ramos, árbitro mexicano, que llega a nueve partidos dirigidos, convirtiéndose en el nazareno de nuestro país con más juegos en copas, obviamente rebasando a Arturo Bricio, Edgardo Codesal, a Mario Rubio, a quien me digan, Armando Archundia. Y por otro lado, Iñaki, déjame desahogarme, por favor. Cristiano Ronaldo ayer marcó doblete en la victoria de Portugal de 5-0. Y es histórico, histórico, Cristiano Ronaldo, único jugador en haber marcado en 6 copas distintas desde el 2006, Pepe Toño, a la fecha, y además superó como goleador histórico en la selección de Portugal a Eusebio Iñaki, que seguramente lo recordarás muy bien, la Pantera de Mozambique.
0: La Pantera Negra, así como no. Él era africano, pero portugués también por
1: nacionalización.
0: Por nacionalización, por plan nacionalidad, porque también los mozambiqueños hablan portugués, también desde fue colonia portugués, y fue uno de los grandes símbolos del fútbol de aquella época, ¿no?
12: ¿Te acuerdas, Iñaki, que vino a jugar a México ya en la recta final de su carrera?
0: Sí, ya cuando estaba en los últimos años. Estaba en... ¡Ay, qué equipo! Espérame.
12: En Monterrey.
0: En Monterrey fue donde se retiró, exactamente. Oye, ¿qué pasa con Memo Ochoa? Nos queda un minutito, pero ¿qué pasa con Memo Ochoa? ¿Va a estar o no va a estar?
12: Pues mira, Javier Aguirre no quiso soltar prenda Iñaki. Sí. Se dice que igual, si no de titular, podría jugar algunos minutos. Les guste o no les guste la polémica que ha generado, si el reconocimiento, si el homenaje, pero creo que al menos en selección nacional se lo merece Iñaki, pero pues ahora sí que no sabemos porque el Vasco no quiso soltar prenda.
0: Oye, mañana nos acompañas con el resumen del partido.
12: Con todo gusto, Iñaki. Por favor, ya sabes, aquí estoy.
1: ¿Cuánto va a quedar la selección, Alex?
0: ¿Cuánto
1: queda?
12: Hoy gana 2-0.
0: 2-0.
1: Eso, sí, 2-0.
0: Yo 2-1, le voy a dar un gol a Cheque. Yo 2-1. Gracias, Alex. Gracias.
1: Gracias, abrazo.
0: Abrazo igual. Se quedan con Mariana Santiago aquí en 88.9 Noticias. Gracias a todo el equipo. Nos escuchamos a la 1 de la tarde. Cuídense mucho, Dios los bendiga. Disfruten su día. Agur.
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0: En Kiss FM son las 10.
1: 10 o'clock.
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0: 10:09, damas y caballeros, bienvenidos todos a Show Kiss con Héctor Chequén este miércoles, mitad de semana, 24 de junio de 2026. Ya estamos cerca del fin de semana, ya estamos, sí, estamos cerca porque estamos a miércoles. Ya nada más nos falta jueves y bienvenido viernes, sábado y domingo, por supuesto. Hoy juega la selección nacional. ¿Qué está pasando en el Mundial 2026? Los detalles, los tres minutos del Mundial en Kiss FM al ratito. También, mis estimados amigos, quiero decirles que tengo nuestra línea oficial de WhatsApp de Kiss FM para que ahí nos escribas. 981-160-1343. Desde muy temprano nos mandan mensajes. Buenos días, Héctor Castillo. Chequé, excelente tu programa. Soy Papo David y Salomón desde Betania. Saludos a Chemblas, a la unidad, a Grillo, Víctor, Erroña, Valiente, Pisote, Chic, Chato, Chacá, Gorgojo, George, Carlos, Pancho, Aurelio, Calibre y Calibra. Canción de las guerreras K-pop. ¡Órale!
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0: ¿Te
1: atreves
0: todo? Te la ponemos, la de sigo el plan, plan, plan. Ah, en español.
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0: En breve la escuchas. Mientras tanto, vámonos con más mensajes del auditorio. Nos escriben de inmediato. Muy buenos días. Quiero mandar saludos al señor Miguel Alejandro Delgado Ewan, que se encuentra en el departamento de fotocopiado de Casa de Justicia. Miguel Ángel Delgado Ewan, que se encuentra en el departamento de fotocopiado de Casa de Justicia. Saludos para él. También a mi hijo Roger, que ya pronto va a salir de la escuela. ¡Qué bueno! Y a mis papás de parte de Reina Delgado. Por favor, Héctor, compláceme con la canción Corazón de Bombón de Anaí, que se encuentra aquí en la biblioteca SOS Escalante. Ah, Francisco Escalante. Se encuentra aquí en la biblioteca Francisco SOS Escalante, lista para dar clases del sistema Braille. Claro que sí. Saludos muy especial, Reina Delgado. Que estés muy bien. Éxito en esa impartición de clases del sistema Braille. Y hasta la biblioteca Francisco Escalante. Te ponemos el excelente tema de Anaí, Corazón de Bombón. 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

0: 15 minutos. 10:15. 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

Excelente el tema de Golden Dorado que acabamos de escuchar en la versión en español de las Huntrix. Maravilloso. ¿Cómo olvidar que esta canción en inglés, por supuesto, se llevó incluso esta película animada, se llevó incluso un Oscar, definitivamente una nueva era en la animación? Y bueno, maravilloso, las guerreras del K-pop, Demon Hunters. Saludos también a nuestra radioescucha de hace ratito, ya nos mandó mensaje. Fíjense, de verdad, mi admiración a nuestra radioescucha, la señora Reina Delgado, que nos escribió, porque ella, como ya les dije, va a dar en breve su clase de sistema Braille, porque pues obviamente ella pues no tiene visión, ¿verdad? Pero lo hace muy bien, porque imagínense usted, ¿y cómo nos escribe? Pues gracias a la tecnología. Yo me imagino que a través del Tollback, me escribió a través del Tollback, ella le dicta el teléfono y el teléfono escribe lo que ella necesita. Impresionante, ¿verdad? Gracias a la tecnología podemos comunicarnos y de verdad le envío un saludo muy especial. Que esté muy bien y por supuesto que sea un éxito su clase del día de hoy del sistema Braille, que además es importantísimo, muy importantísimo también generar conciencia con las personas invidentes, porque a veces pensamos que, bueno, pues no hay ningún problema, ¿no? Pero claro, ellos tienen un desafío todavía mayor, que es enfrentarse a una ciudad que a veces no tiene los señalamientos ni tiene los medios que posibiliten el tránsito de personas invidentes, definitivamente, o con alguna otra discapacidad diferente. Por eso hay que hacer conciencia y visibilizarlos también, que es lo principal, pero además buscar los mecanismos que ayuden a su completo desarrollo en la sociedad y dentro de la ciudad, hablando de movilidad, de transporte, hablando también de señalamientos especiales para las personas invidentes. Saludos para la señora que es una gran guerrera, Reina Delgado, mi admiración para usted. Un saludo y qué bueno que le gustó su canción que nos pidió hace ratito. Vámonos con música. 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Vámonos con música y regresamos en un instante. Todo el mundo escucha Show Kiss en Kiss FM 101.9. Vámonos con música, tenemos para ti lo mejor de lo mejor. Súbela a tu radio porque hoy es miércoles, mitad de semana. Hoy juega la selección nacional y al rato todos nos ponemos la verde.

0: 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En Kiss FM son las 10 con 29 minutos.
1: 10:29.
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Tres minutos de la fiesta futbolística más importante. El resumen está aquí en Show Kiss con Héctor Cheque. Los resultados más recientes de la fase de grupos de este Mundial 2026 corresponden a la culminación de la segunda jornada. ¿Y cómo pasó? ¿Quiénes son los buenos? Aquí está Portugal, que parecía dormido, despertó 5-0, una goliza contra el equipo de Uzbekistán en el grupo K. En ese mismo grupo, Colombia venció 1-0 a República del Congo, que había dado un buen papel definitivamente, pero los colombianos también están jugando con garra y con pasión. Panamá en el grupo L venció, bueno, fue vencido más bien contra el grande Croacia 1-0. Cuando yo era niño era fanático de Croacia. Bueno, hace muchos años, ¿verdad? Cuando era niño, hace más de 30 años. Croacia venció 1-0 a Panamá en el grupo L y en ese mismo grupo hubo un empate. Ghana contra Inglaterra 0-0. En el grupo J, Argentina se impuso 2-0 al equipo de Austria. Y finalmente en el grupo I, Francia venció 3-0 a Irak y Noruega 3-2 contra Senegal. ¿Y cómo quedan los equipos? Las principales potencias y selecciones de la región marchan en la siguiente posición. En el grupo A, ¿qué creen? El líder es, por supuesto, la escuadra nacional. La Selección Nacional de México lleva 6 puntos, colocándose como el líder del torneo en el grupo A. En el grupo B, el fuerte con 6 puntos, Canadá. En el grupo D, Estados Unidos con 6 puntos. En el grupo E, Alemania, 6 puntotes. Primer lugar es el líder. En el grupo J, Argentina con 6 puntos. Y en el grupo K, Colombia también con 6 grandes puntos. Estos son los punteros, las principales potencias que están siendo líderes en cada uno de sus grupos. México, Canadá, Estados Unidos, Alemania, Argentina y Colombia. Y al rato no se les olvide, porque vamos a apoyar a la Selección Nacional. Nos vemos todos ¿en dónde? Obvio, en el Domo del Jaguar. Nos vamos a la fiesta Jaguar a las 7 de la noche, todos juntos. Vamos a vibrar con el partido entre la Selección Nacional y el equipo de Chequia. Vámonos. Al rato los detalles para saber quiénes son los máximos goleadores, quiénes se llevará la bota de oro, quién será la bota de oro Adidas, quién será. ¿Será que sea Lionel, Kylian, Erling? ¿Quién? Todavía falta camino. También vamos a platicar más adelante, dentro de 2 horas, en esta Copa del Mundo, el grande que no ha brillado tanto como esperamos. Se trata de Cristiano Ronaldo, apenas 2 goles en todo el torneo. ¿Qué está pasando con Cristiano? Te lo cuento al rato. Mientras tanto, vámonos una breve pausa. 3 minutos concluyeron de la fiesta futbolística más importante y los detalles y estadísticas en Show Kiss con Héctor Cheque. Piso 21 y Maluma, Me Llamas.

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1: Y como dato complementario, antes de irnos a la pausa, ya les dije quiénes son los líderes de grupos con 6 puntos. Y bueno, un poquito más abajo están ni más ni menos que los grupos C y F. Pero ¿qué pasa con Brasil? No está despegando. En el grupo C, Brasil se encuentra en la primera posición con apenas 4 puntos. No ha llegado a las 6. Está empatado con Marruecos en calificación, seguido por Escocia, que tiene 3 puntos, y Haití con 0 puntos. En el grupo F, Países Bajos ocupa el liderato con solo 4 puntos, igualando a Japón. Los dos tienen 4 puntos, mientras que Suecia apenas 3, y Túnez está en el fondo con 0 unidades. Aquí están los datos para que armes tu quiniela. Ya lo sabes, al rato apoyar a la selección nacional. 10:44 a.m, tiempo de una pausa. Volvemos en un instante. Todo el mundo escucha Show Kiss con Héctor Cheque.

0: 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En Kiss FM son las 10:44.
1: 10:44. 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

Continuamos con lo mejor de la música, solo aquí en Show Kiss con Héctor Chequey. Que no se te olvide, 10 de la mañana con 52 minutos. 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Así que ya lo sabes, vámonos a Walmart o pide y recibe más rápido desde la app. 10 de la mañana con 53 minutos. Casi, casi escuchas a Juanes, la paga.

Mensajes del auditorio nos dicen rápidamente, tenemos bastantes, dice por aquí y dice que dice, buenos días, puedes mandar un saludo a Montuy, Ángel, Miguel, Maggie, Juliana y Edgar del fotocopiado de Casa de Justicia, que están dándole duro al trabajo, igual para Camila que nos vino a visitar, claro que sí. También para las chicas de Atención Ciudadana, Viridiana, Eduviges y la güera Mari. Nos puedes poner la canción de Por Volverte a Ver de Alex Sintek, qué padre, Volverte a Ver. Y la de Historia de Taxi de Ricardo Arjona, claro que sí, las escuchamos regresando de la pausa comercial. Nuestra amiga Rubí, te escucho, gracias Rubí, un saludo para ti. Ya tenemos programada también una de Reik para ti. Saludos, puedes poner la rola Amanda Miguel. Híjole, ¿cómo me pides eso? La de piedra. ¿Se acuerdan de esa canción?

monstruo. ¡Órale! ¡Híjole! ¡Qué canción sononona, eh! Monstruo de piedra de Amanda Miguel. Me la pones, mira, la verdad es que no deberíamos de ponerla porque no pertenece al catálogo, pero vamos a escucharla porque la verdad es un temazo, no hombre, con todo. Corazón de piedra, monstruo de piedra de Amanda Miguel. En breve te la pongo. Mientras tanto, vámonos una pausa. Amigo, dice por acá, feliz día. ¿Será que puedas poner las canciones de Thalía Sudor, Paulina Rubio, Ni Una Sola Palabra, Alejandra Guzmán, Eternamente Bella Bella, Alicia Villarreal, Ay Papacito, esa no la tengo, y la de Selena, Bidi Bidi Bam Bam? Gracias, soy Manuel Ali. Y por acá, óyeme, amigo, los vecinos del barrio de Guadalupe tienen cerrada la calle 16 con 47 y están perjudicando el tránsito. Tienen como consignas contra la comisión, la CFE. ¿Qué autoridad puede poner solución? Bueno, ahorita que lo estamos mencionando al aire, pues ya esperemos que alguna autoridad se haga presente. Tiene que ser la comisión, la CFE, por supuesto. Sin embargo, ahorita vamos a mandar a nuestro equipo de profesionales de la noticia a cubrir la nota para tenerla al rato en CIPSE Noticias Radio. Vamos a una pausa y gracias Manuel Ali por este reporte.

0: 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En Kiss FM son las 11.
1: 11 o'clock. 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

0: 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En Kiss FM son las 11 con 17 minutos.
1: 11:17. 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

11:26. Tenemos más mensajes del auditorio. Está solicitada esa rola, ¿eh? Mándeme saludos desde Mérida a la señora Juanita Camal por su cumpleaños. Le desea lo mejor su sobrino Juan Miguel. Saludos y muchas gracias. Aquí la tía de manteles largos, bendiciones. Se le desea que hoy disfrute como nunca este día. Que Dios le siga regalando salud, por supuesto. Saludos a la tía Juanita Camal.

Muchas felicidades a la señora Juanita Camal de parte de su sobrino Juan Miguel. Saludos hasta Mérida, la cumpleañera. Le manda saludos Gina Solís, Rubí Solís, Reina Hernández, Carlita Hernández, Lizy Chito Bar y toda la familia en grande. Que la pase de maravilla, muy bien festejada, doña Juanita Camal. Saludos para ella. Es don Héctor Cheque, sí, soy yo, el mero mero sabor ranchero. Aquí estoy para ti, soy Héctor Cheque. Y me dice, ¿puedes complacerle a la de Manteles Largos con una canción? La de Castillos, de Amanda Miguel. Está muy solicitada esa canción el día de hoy y por eso la vamos a escuchar para ti, para la festejada, para nuestro buen amigo que nos la pidió hace rato, Castillos de Piedra. Y también nos piden la de Mónica Naranjo, Sobrevive. Bueno, eso más al rato. Mientras tanto, súbela a tu radio porque vamos a escuchar el temazo de Amanda Miguel. Castillos. 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

0: 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En Kiss FM son las 11:33.
1: 11:33.

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Tres minutos de la justa futbolista más importante del mundo y se desarrolla en Canadá, Estados Unidos y México. Hoy te comento quién es el máximo goleador hasta el momento, señores. La tabla de goleadores del Mundial 2026 en este momento lleva 5 goles anotados y el artífice de esta cifra es ni más ni menos que el argentino Lionel Messi. Lionel Messi es el líder de la tabla de goleadores de este Mundial con 5 goles anotados, pero no es el único. En la disputa directa por la bota de oro le siguen de cerca grandes figuras como el francés Kylian Mbappé del equipo de Francia con 4 goles anotados, junto con Erling Haaland de Noruega con 4 goles también. Después de ellos viene Dennis Undav, representante de Alemania, con 3 goles, al igual que Jonathan David de Canadá, con 3 goles anotados en este torneo mundialista. Y como seguimos, el histórico de los máximos goleadores de los mundiales es una tabla bastante impecable. Con su actuación en esta junta, Lionel Messi también ha hecho historia, rebasando el récord histórico absoluto de goles en las Copas del Mundo. Recordemos que Miroslav Klose llevaba el récord máximo de 16 goles. ¿Y cuáles son los que anotó? Bueno, te cuento la historia. Miroslav Klose anotó un total de 16 goles en Copas del Mundo. El delantero alemán logró esta marca histórica disputando 24 partidos a lo largo de 4 torneos mundialistas, consagrándose como una de las máximas leyendas del fútbol. Y es que él anotó en Corea-Japón 2002, 5 goles. Alemania 2006, 5 goles. Sudáfrica 2010, 4 goles. Y cerró con Brasil 2014 con 2 goles. Miroslav Klose, reconocido por su gran efectividad y su longevidad deportiva, manteniendo un promedio goleador excelente en el torneo más importante a nivel de selecciones. Y lo que parecía imposible se ha logrado en este Mundial 2016. Lionel Messi ahora ha hecho historia, rebasando el récord histórico absoluto de Miroslav Klose. Miroslav Klose tenía 16 goles y ahora Lionel Messi lleva 18 en total anotados a lo largo de su carrera en mundiales. Le sigue muy de cerca Kylian Mbappé, que tiene el mismo récord de Miroslav Klose con 16 goles anotados en mundiales. Y desde luego, detrás de ellos, Ronaldo Nazario con 15 goles. Vámonos a la pausa y regresamos. Estos son los 3 minutos de la justa deportiva más importante en Kiss FM. Yo soy Héctor Chequé y todo el mundo escucha Show Kiss.

0: 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En Kiss FM son las 11 con 45 minutos.
1: 11:45.
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Tres minutos antes de las 12 del día, continuamos con lo mejor de la música en el 101.9 de tu radio. Y por supuesto, nos piden una canción de Grupo Límite. ¿Te acuerdas? Ya es el momento de escuchar una canción que te sube el ánimo, que si vas a limpiar, limpies con ganas. Que si vas a mandar un reporte que te pidieron desde ayer, lo hagas con ganas de una vez. Métele turbo a tus pendientes porque vamos a escuchar a Grupo Límite. Definitivamente música norteña, tejana. Son de Monterrey, se formaron en el 94 y aunque tienen varios éxitos muy buenos, el que nos pidió Manuel Ali realmente es genial. ¡Ay, papacito! 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
1: Son las 12. Es la hora del Ángelus. El ángel del Señor anunció a María y concibió por obra del Espíritu Santo.

0: 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En Kiss FM son las 12 con 3 minutos.
1: 12:03. 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

12 del día con 11 minutos. 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Ya lo sabes, 12 con 12, tiempo de escuchar a Gloria Trevi en medio de la tempestad.

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11:24, mis impulsos sobre ti de Alex Intec para nuestro buen amigo que está viajando hacia la Suiza del Camino Real, Calquini. ¿Me puedes poner una canción? Dice aquí Alex Intec, ya la escuchaste, mi estimado amigo, que tengas muy buen viaje hasta la Suiza del Camino Real, Calquini. Saludos para ti, que te vaya muy bien. Y por supuesto, antes de que llegues a Calquini, acuérdense, amigos en cabina, atención. ¿Listos para convertir su sala, jardín u oficina en la mejor sede para disfrutar del fútbol? 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No pierdas tiempo. Vete a Walmart o descarga la app y haz tu pedido. 12:25, tiempo de buena música para todos ustedes. Vamos a escuchar Deshazte de mí con Malú.

0: 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En Kiss FM son las 12 con 29 minutos.
1: 12:29.
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Las 12 del día con 38 minutos en vivo y en directo desde la estación del beso. 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Vámonos con música. Escuchamos a Carlos Rivera con Carlos Vives. Te soñé.

0: 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En Kiss FM son las 12:43.
1: 12:43. 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

0: 12 con 49 minutos, los últimos 3 minutos del Mundial. Hoy juega la selección nacional México contra Chequia. ¿Cómo nos va a ir? Por supuesto que excelente. La quiniela, yo creo que vamos a quedar 1-0. Va a ganar México 1-0, definitivamente. Y a lo mejor hasta podría ser 2-0, pero me voy con un 1-0. Quiero ser un poco conservador. Hoy a las 7 de la noche, ¿dónde nos vamos a reunir para ver el partido? ¡Hombre, qué pregunta es esa, Cheque! ¡Obvio que en la concha acústica! ¡Claro, pues ahí está la pantalla para la fiesta Jaguar! Ahí nos vamos a reunir antes de las 7 de la noche. Ahí está el ambiente. Yo no había ido, la verdad, pero fui la semana pasada y me quedé fascinado. Ahí está el ambiente, está el tambor, están las cornetas, está toda la gente vibrando al mismo tiempo. Definitivamente maravilloso, no se lo pueden perder. Muy bien, datos del Mundial, señores. Cristiano Ronaldo, ¿qué le está pasando a Cristiano? Hay quien dice, como yo, que anda lento. 2 goles nada más ha metido en lo que va de los partidos. Solo 2, ¿qué le está pasando? Cristiano Ronaldo ha anotado un total de 10 goles en las Copas del Mundo de la FIFA. Solo 2 en este, 2 en el anterior, 1-1, o sea, ha estado lento. ¿Qué le pasa? ¿Por qué? ¿Qué le está pasando al buen Cristiano Ronaldo? En la Copa del Mundo 2026, Cristiano Ronaldo solamente ha anotado 2 goles con su selección de Portugal. Ambos goles fueron marcados en el mismo partido durante la contundente victoria de su equipo 5-0 frente a Uzbekistán. Con estas anotaciones, el bicho llegó a 10 goles en total en la historia de los mundiales y se ha convertido en el primer futbolista en la historia en marcar en 6 ediciones diferentes de la Copa del Mundo. Ya ni sé si esto sea un gran logro, la verdad, pero bueno, ya lleva 6 ediciones diferentes marcando en la Copa del Mundo. 10 goles en diferentes Copas del Mundo de la FIFA. Esto lo nombra el primer futbolista de la historia en marcar en 6 ediciones diferentes de este torneo. El primero fue un gol en Alemania 2006 contra Irán. En Alemania 2006, el bicho metió 1 contra Irán. En Sudáfrica 2010, un gol en contra de Corea del Norte. En Brasil 2014, un gol contra Ghana. En Rusia 2018, 4 goles, un triplete contra España y un gol contra Marruecos. En que ha sido la máxima, En Qatar 2022, un gol contra Ghana. Y en este Norteamérica 2026, 2 goles en contra de Uzbekistán. ¿Qué les parece? Ahí está. Esto lo convierte en el primer futbolista de la historia en marcar goles en 6 ediciones diferentes de este torneo, una tras otra, al hilo. Alemania 2006, Sudáfrica 2010, Brasil 2014, Rusia 2018, Qatar 2022 y ahora Estados Unidos, México y Canadá 2026. Ahí está, 3 minutos con datos importantes de la Copa del Mundo FIFA 2026. Ya con esto estamos llegando al final de Show Kiss. Ya me paso a retirar, deseándoles una excelente tarde y, por supuesto, enviándole toda la buena vibra al equipo de México. Usted también vaya a apoyar a la selección el día de hoy. Ya sabes dónde nos vamos a encontrar para disfrutar de este gran partido. Soy Héctor Cheque y esto fue Show Kiss. Cerramos con Daddy Yankee. Sonríele a la vida.
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1: Es la 1:00 p.m. en Campeche. 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
3: La ruta de la transformación llega al municipio de Escárcega. El DIF estatal realiza hoy el bazar con causa para construir el centro de autismo. Entregan reconocimientos a brigadistas y socorristas en su día. Una de la tarde con un minuto. Ya arrancamos esta emisión de CIPSE Noticias, segunda emisión a través de Kiss FM 101.9 en la ciudad de San Francisco de Campeche y, por supuesto, también hasta La Comadre 95.5 en Ciudad del Carmen. Sara, mitad de semana, ya por fin lo estamos logrando. Estamos llegando ya a la mitad de la semana y el día de hoy le tenemos mucha información preparada para que usted se quede con nosotros las 2 horas hasta las 3:00 p.m.
4: Efectivamente, Carlos. Bueno, para saludarles, recuerden que ya nos encontramos completamente en vivo a través de Kiss FM 101.9. Y si usted nos quiere seguir sintonizando, ¿verdad?, todas estas 2 horas, pues recuerde hacerlo en nuestro sitio de oficial CIPSE Play, aquí nuestro sitio de internet de radio y televisión de Grupo CIPSE. Oiga, y también si tiene algún saludo, alguna felicitación por realizar el día de hoy, pues recuerde que lo puede hacer al 981-139-0970. Y también no se olvide de su reporte ciudadano, alguna problemática que haya en su calle, en su ciudad, en la ciudad, claramente, ¿verdad?, en algún fraccionamiento, colonia. Bueno, pues no se olvide de mandar su reporte ciudadano, porque ya en un momento más estaremos leyéndoles a ustedes.
3: El día de hoy tenemos invitados especiales, hoy 2 efemérides muy importantes. La primera de ellas, Día del Socorrista. Estas personas que tienen una labor muy complicada, ya sea de la Cruz Roja, de la Secretaría de Salud Estatal, tienen una labor muy complicada porque son los primeros en auxiliar y en brindar ayuda a quien lamentablemente tiene un accidente, ya sea en carretera, en el mar o en cualquier otra situación que se dé aquí en el estado de Campeche. Pues ellos son los primeros en reaccionar, ¿verdad?, y en auxiliar a quien más lo necesita. Y en un ratito más, justamente personal de la Cruz Roja estará con nosotros platicando este tema. Y el segundo, Día del Agricultor, Sara, que por cierto, en estos momentos ahí, y justamente ahora mismo, cuando son 1:03, en Escárcega, la Ruta de la Transformación, justamente están haciendo entrega de los apoyos del Plan Campeche a agricultoras y agricultores de este municipio del estado, de este bello municipio de Escárcega del estado de Campeche. Así que bueno, felicidades también a todas las agricultoras y agricultores en su día.
4: Efectivamente, y oiga, quédese con nosotros porque justamente tendremos entrevista con un agricultor. Ya en un momento más les estaremos revelando el nombre, nada más para que se quede en suspenso, ¿verdad?, con esta sorpresa, porque estaremos platicando acerca de lo que es ser agricultor y sobre todo los retos, Carlos, porque enfrentan muchos retos día con día. Así que bueno, esto y más nos los estarán platicando ya en un momento más.
3: Si nos está sintonizando desde la comunidad de su oficina, de su trabajo, de su casa, también desde la escuela, recuerde que ya estamos en esta recta final del ciclo escolar. 3 días, amigos, más 3 días nada más nos quedan de clase, ¿verdad? Para quienes tienen turno vespertino, para quienes son de matutino, seguramente ya están saliendo en estos momentos. Pero bueno, mándenos un mensajito desde el transporte transporte público también a través de las diferentes rutas del sistema de transporte COSH. Les mandamos un fuerte abrazo, un saludo y sobre todo, Sara, en un ratito más ya nos estarán ampliando información nuestros amigos de Protección Civil, porque al menos aquí en el área Quimpech ya se ven algunas nubes de tormenta. Tómelo en cuenta, sobre todo para quienes van a salir el día de hoy a festejar. Digo festejar, ni sé, ¿verdad? Uno no tiene la bola mágica, pero hoy juega México y ojalá, Sara, sea victoria.
4: No se olvide de ir a la concha acústica para poder disfrutar este partido de fútbol. Vaya con sus porras y sobre todo a consumir local, Carlos, porque pues aquella vez, bueno, creo que fue hace 8 días, ¿verdad?
3: Que también que jugaron México, sí.
4: El jueves, precisamente hoy, pues miércoles. Pero bueno, había de todo un poco. Marquesitas, abrielotes, bueno, de todo. Así que vaya, disfrute, grite mucho, ¿verdad? Grite mucho, échale muchas porras a México, ¿verdad? Y esperemos que sí ganen. Esperemos que sí ganen. Recuerden que la anterior vez, pues 1-0. Esperemos que esta vez, pues empatados o también, pues 1-0.
3: Que ganen. Resultados en tiempo real. Ya se juegan partidos en estos momentos. Y por supuesto, toda la información de Stetscar y los diferentes pues noticias que se generaron en las últimas horas aquí en la ciudad de Campeche, todo esto y mucho más en la emisión de este miércoles. Así que vamos a ir a una pausa y arrancamos aquí en CIPSE Noticias, segunda emisión.
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0: En Kiss FM, es la 1:05.
5: 1:05.
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9: Una de la tarde con 7 minutos, estamos de regreso y ahora sí, para comenzar con la información de este bonito miércoles, como siempre les digo, el ombligo de la semana. Ya nos encontramos, ya ahora sí que a mitad de semana, ya casi falta poquito para el viernesito y para el fin de semana y descansar y disfrutar un poco, ¿verdad? Bueno, ahora sí, comenzando con la información, es Laura Sansores San Román, titular del DIF Campeche, invitó a la ciudadanía a participar en el Bazar con Causa. El autismo nos incluye a todos, que se realiza en la Mansión Carvajal. Comenzó desde las 11 de la mañana hasta 5 de la tarde, destacando que todo lo recaudado será destinado al apoyo de personas con autismo. Agradeció la respuesta positiva de quienes han donado prendas y de quienes acuden a comprar, subrayando que se ofrecen artículos y ropa seminueva en buen estado a precios accesibles, por lo que reiteró el llamado a sumarse a esta causa solidaria.
10: El objetivo sigue siendo el apoyo al autismo. Todo lo que se recaude lo destinaremos a eso y la verdad es que estamos muy contentos, la respuesta es buena, no solo de quienes nos apoyaron, pues brindando estas piezas, esta ropa, sino también para los que están comprando y que están ayudando, que todos, absolutamente todos, están de alguna manera impulsando, ¿no?, la causa que hemos venido ya pues trabajando, ¿no?, con varios organismos y pues con personas que están dispuestas a ayudar para lo del autismo. Es hasta las 5 de la tarde el día de hoy, empezamos a las 10 de la mañana. Si quieren venir, aquí estaremos durante esas horas, pues encantados de que nos apoyen. Hay piezas lindísimas, hay cosas muy accesibles, es ropa de segunda mano, seminueva, porque la verdad es que está muy escogida, es ropa muy bonita, que pues cualquiera se pondría. Yo ya me compré varias piezas y ya me las verán en algún momento.
11: Bueno, pues ahí lo tiene. Recuerde que hasta las 5 de la tarde tienen justamente para poder acudir a Mansión Carvajal y llevarse alguna de estas prendas para que justamente pues tenga y pueda usted decir que apoyó a una buena causa, que en este caso es el Centro Estatal de Autismo en Campeche, que recordemos estaremos al pendiente de cómo va esta aprobación de esta propuesta de ley que ya se mandó al Congreso Estatal y que se hizo la promesa de poder iniciar con esta construcción antes de que finalice el 2026. Vamos con más información. El día de ayer fue martes del Jaguar y estuvo como invitado Jorge Lavalle Mauri, secretario de Desarrollo Económico del Estado, quien informó que el proyecto Fábrica de Jaguares reportó más de 200 proyectos registrados y hasta 40 ganadores, destacando el compromiso y talento de la juventud emprendedora campechana y dando a conocer a dos de las ganadoras del primer lugar e indicando que van a recibir capacitaciones y orientación para sus marcas y productos, y a su vez agradeció a las empresas que fungieron también como mentoras en este laboratorio que fue de mucha utilidad para quienes participaron.
12: Hay que cumplir con ciertos requisitos también.
13: Es todo un aprendizaje, además.
12: Es todo un programa que conlleva de manera transversal todo lo que necesitamos, digamos, trabajar en conjunto con nuestros emprendedores para que sus proyectos pues puedan llegar a buen puerto, que es desde capacitación, el registro de su marca ante el IMPI es muy importante, el poner pues todas las, digamos, condiciones que debe cumplir un producto para poder estar en un anaquel, la parte nutricional, etcétera, etcétera. Entonces, de esos 200...
13: De los que participaron.
12: Hoy están por aquí 21, a ver que me levanten la mano los que andan por aquí, los del TEC de Cancún.
13: ¡Bravo!
12: Miren.
13: Muy bien. Felicidades, chicos.
9: Y también, por otra parte, es la directora del Instituto de Cultura y Artes del Estado de Campeche, Mónica Sosa, informó que ya se trabaja en definir los proyectos locales seleccionados para la edición 2026 del Festival Internacional del Centro Histórico. Si bien en un inicio la convocatoria tuvo una baja demanda, se registraron una gran cantidad de proyectos que pronto se darán a conocer. Además, indicó que ya han sido invitados diferentes estados para integrar sus espectáculos al programa.
4: La convocatoria dice que la última semana de junio damos a conocer a través de las páginas oficiales el tema de las propuestas que ingresaron por parte de los artistas locales. Qué bueno que me haces esta pregunta. Ustedes se acordarán que yo estaba súper preocupado porque teníamos 5 propuestas, llegamos a 52 o 56, no recuerdo. Son más en una disciplina que otra. Ya hay un comité también que se instaló con gente de los directores del instituto y con gente de la comunidad por disciplina. Ya están ahorita en ese proceso de, obviamente, primero se les invita, se les platica cómo va a ser la selección de las propuestas y ya la próxima semana nosotros oficialmente estamos obligados a dar a conocer estos resultados. Estos resultados son por parte de lo que se ingresó por los artistas locales en el marco de la comunidad.
11: Espere pronto los resultados de esta fase local del Fitch para conocer cuáles fueron los proyectos seleccionados, ¿verdad? Así que ahí lo tiene, las declaraciones de la directora del Instituto de Cultura y Artes del Estado de Campeche. Antes de ir a la pausa, nos vamos con la agenda de la Alcaldía de Campeche, porque más de 300 personas atienden el día de hoy diferentes servicios públicos, esto en la comunidad de Zamula, con el programa Colonia Imparable. Está presente en estos momentos, bueno, hace algunos minutos la alcaldesa Vivi Ravelo, pues dando a conocer pues las acciones que se están realizando en la comunidad de Zamulá, que Sara, pues es una de las más grandes que tenemos aquí en el estado y en la ciudad de Campeche, y son 300 personas quienes están desplegando pues estas cuadrillas de servicios públicos y los diferentes servicios para que lleguen a la comunidad de Zamulá.
9: Y también sería muy bueno, Carlos, que así como están haciendo pues estas cuadrillas, ¿no?, que están yendo hasta Zamulá, otras colonias que seguramente nos están escuchando, por favor, también de mandar pues sus peticiones. Sería bueno alguna problemática que usted tenga en su colonia, bueno, sería bueno que ahora sí que la envíe para que esto se pase a las autoridades correspondientes. Y ahora sí que 1:14 p.m, vamos a una pausa y regresamos con más información.
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3: En Kiss FM, es la 1:15 p.m.
6: 1:15. 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

0: la Secretaría de Protección Civil, que esperemos haya gente que nos pueda contestar. Recordemos que todas las dependencias están en estos momentos en Escárcega con la gobernadora del estado en este proyecto de la Ruta de la Transformación. Y es que justamente el día de hoy, este programa del gobierno estatal que lleva los servicios de las dependencias está en el municipio de Escárcega. Desde muy temprano, diferentes directores de secretarías e institutos brindaron una conferencia de prensa donde dieron a conocer pues parte de las acciones a realizar durante la jornada de este miércoles.
1: Estaremos en el Tecnológico de Escárcega. Empezaremos con el curso de cultura turística, que se pretende sensibilizar acerca de la importancia de con calidez, con calidad en los servicios mediante la comprensión de los beneficios económicos que este genera.
2: Traemos 6 actividades por parte de la CEPROSI. Vamos a iniciar a las 9 de la mañana en la Plaza Comunitaria del Instituto de Educación para los Adultos, que agradecemos a Jorge aquí presente la disposición. Una plática de gestión de riesgos y una práctica de prevención y combate al fuego.
3: Asimismo, a través del programa Juventud del Cambio, trabajaremos con estudiantes del Colegio de Bachilleres Plantel 3 de Escárcega, impulsando la reflexión sobre la ética, la legalidad y la importancia que las nuevas generaciones participen activamente en la construcción de un mejor Campeche.
4: Pues bueno, en la Secretaría de Salud estamos ahorita en esta Ruta de la Transformación, teniendo 13 acciones con 25 actividades. Dentro de estas acciones tenemos un módulo que vamos a establecer aquí en el Poliforum, que es una feria de la salud.
5: Oigan, y también algo muy importante a destacar es que como parte de este programa que tienen, ¿no? Por parte de la gobernadora Laida Sansores San Román, pues fíjese que también ya ella publicó a través de sus redes sociales que asistió a la inauguración de las instalaciones del segundo batallón de seguridad ferroviaria del sureste y también de la unidad habitacional militar de la Guardia Nacional. Ella reconoció la labor, ¿verdad?, que dedican a su vida a proteger al pueblo y obviamente comentó que merecen espacios dignos para poder vivir, trabajar y sobre todo servir a México. Y ahora sí, continuando con más información, justamente hablando del Martes del Jaguar y de las acciones que realiza la gobernadora, pues fíjese que anunció que 2 campechanas o campechanos acudirán el próximo martes 20 de junio al partido de 16avos de final de la justa deportiva de balompié, donde México aún no tiene rival. La mandataria informó que la dinámica consiste en comentar la publicación que ya se encuentra en sus redes sociales, donde tendrán que destacar un proyecto de la presidenta y una del gobierno estatal. El comentario con más likes será el ganador. Serán 2 boletos sencillos para acudir al estadio. Los resultados se revelarán al mediodía del 28 de junio.
6: Entonces, hoy nos regalaron 2 boletos para el partido que va a ser muy bueno. Es el partido del día 30 de junio, que es ya cuando estamos y vamos, pues ya pasamos. Entonces, México juega contra uno de los países que podríamos también ganar. Así que va a ser muy interesante ese juego. Es muy cotizado y son boletos inaccesibles que realmente te los dan. Y estoy diciendo, para mis sobrinos también. Entonces, ¿de qué manera? Pues, ¿cómo ganar los boletos? Entonces vamos a ustedes tendrían, nos comenta y nos comparte una publicación, un comentario, una obra, una acción, la que más les guste, una de la presidenta y una de la gobernadora, que se haya hecho una en el país y otra en Campeche.
0: Así que ya lo sabe, participe en las redes sociales. Sara, híjole, ¿qué haría usted? ¿Qué harías tú si te vas al estadio Ciudad de México a ver este partido? Todavía no sabemos contra quién, porque hoy juega México y otras selecciones. En un ratito más le vamos a actualizar el marcador. Bueno, se ha actualizado una vez, tanto Bosnia como Qatar van 0-0 y Suiza-Canadá también. Que estos grupos no tienen nada que ver con México, pero bueno, a lo que vamos es que la gobernadora ayer en el Martes del Jaguar anunció esta dinámica para ir a ver ya los 16avos de final de esta copa, de esta justa deportiva. Y pues México no tiene rival todavía. Vamos a ver cuál.
5: Pues qué emocionante. Para mí sería emocionante ganar. Imagínate que me llegue ese mensaje. Has ganado.
0: Tu
5: has
0: pase.
5: Sido parte. Imagínate, ¿no?
0: Me vas a decir, ahí nos vemos, Carlos, el
5: miércoles. Claro, me enlazo desde ahí, Carlos.
0: Sí, como lo hicimos la semana pasada.
5: Exacto.

0: Exactamente. No, pero fíjate que ya hay varios comentarios, ¿eh? Ya sí, tienen sí, varios comentarios en la publicación que realizó la gobernadora, porque de hecho está en el Facebook de la gobernadora, así que si usted quiere participar, pues participe.
1: Y pida likes, porque es por likes, y obviamente van a detectar los bots, así que si usted quiere hacer chafa, pues no se va a poder, nada más eso le decimos. Así que, ya lo sabe, participe. Y ya que estás hablando de la gobernadora, pues ayer lo decimos, ¿no? Fue el martes del jaguar. Y sabemos que estamos en unos tiempos bastante complejos por estos registros a candidaturas de la defensa de la Cuarta Transformación y de la soberanía nacional. Esto hablando específicamente del partido Morena y de sus aliados, entiéndase Partido del Trabajo y Partido Verde. Y tras registrarse Gerardo Sánchez Sansores como candidato del Partido del Trabajo a la defensa de la soberanía nacional en el estado, pues la gobernadora tuvo algunas palabras ayer en el martes del jaguar indicando que no existe relación alguna con esta decisión. En ese sentido, se deslindó de dicha candidatura, además de sentirse, pues sí, dijo, un tanto decepcionada con esta toma de decisiones.
2: Me cuesta trabajo describir qué es lo que lo motiva a llegar a estos niveles. Que te pases de un partido de la noche a la mañana en el que nunca has estado, que habla de valores, de convicciones. Y yo digo, pero si estaba conmigo hace un ratito. Pero además es muy duro. Tú ves como la ambición que primero, para mí, eso es lo que es el origen, es una ambición que se transforma primero en chiste y luego en obsesión. Vino como una obsesión y que como diera lugar, pues él tenía que llegar a estar en las encuestas para ser candidato a gobernador, porque pues él sí sabe cómo se gobierna Campeche, ¿no? Yo creo que estas cosas, como familia, no quiero decir mucho porque siempre duele cualquier herida de los tuyos. La política está hecha de, son historias de héroes y de traidores, ¿no? Eso siempre se da, pero cuando el puñal te lo clavan en tu casa, eso duele mucho, ¿no? Y te cuesta mucho trabajo comprenderlo. Yo espero que él recapacite en algún momento y que finalmente, pues volvamos a esta integración que siempre hemos tenido porque somos una familia muy unida.
0: Y también, por otra parte, Clara Castro Gómez, presidenta del Instituto Electoral del Estado de Campeche, informó que el proceso electoral iniciará formalmente la primera semana de diciembre con trabajos preparatorios que ya están en marcha por parte de las distintas áreas del organismo. Explicó que se trata de una elección concurrente con el Instituto Nacional Electoral, el cual comenzará actividades en el mes de septiembre, por lo que se han fortalecido los trabajos de coordinación y colaboración mediante convenios para definir parámetros que permitan una organización adecuada.
3: Para el proceso electoral, el cual de conformidad con la ley de instituciones estaría iniciando formalmente ese proceso electoral la primera semana del mes de diciembre de este año. Y por parte de las áreas correspondientes ya han estado realizando actividades preparatorias. No perdamos de vista que al ser una elección concurrente vamos justamente en conjunto, en concurrencia con el Instituto Nacional Electoral, que ellos inician en el mes de septiembre sus actividades. A través de los análisis que se han generado de los convenios de coordinación y colaboración, es que hemos estado avanzando con el Instituto Nacional Electoral en actividades preparatorias y sobre todo definiendo parámetros que son necesarios para que podamos tener una concurrencia buena y que también nosotros a nivel local podamos generar lo conducente. El Instituto Electoral ya está trabajando en ello, incluso también el análisis de los acuerdos que se tengan que generar en su momento para el inicio del proceso electoral.
1: 1:26, ahí tiene también la información en cuanto al proceso electoral y cómo vamos, ¿verdad?, con los tiempos. Recordemos que al menos aquí en Campeche se escoge gobernador o gobernadora el próximo año, alcaldías y también diputaciones. En materia del clima o del estado del tiempo, fíjese que mucho se ha hablado sobre el polvo del Sahara y es Hugo Villa, meteorólogo de la Secretaría de Protección Civil, quien indicó que hace un par de semanas sí llegó un arribo a la península, una porción del polvo del Sahara, sin embargo no fue tan abundante y actualmente no se reportan partículas presentes en el aire. Recordó que no es dañino cuando se manifiesta en bajas cantidades, agregando que en caso de su presencia en la entidad, fue justamente o será justamente la Secretaría de Protección Civil Estatal quien dará a conocer pues estos detalles y por supuesto las medidas de prevención ante la llegada del polvo del Sahara.
4: hubiese, pues estaríamos avisando. Sin embargo, y remarcar, el polvo del Sahara no es altamente riesgoso para nuestra acción. Cuando viene muy, muy cargado, es cuando entonces si pudiese manifestarse y verse un poquito en la atmósfera y depositarse en el suelo. Sin embargo, esas condiciones no se prevén y son muy, muy ocasionales que se están presentando en las islas del Caribe, donde más tienen la posibilidad más que aquí en la península de Yucatán.
0: Oigan, y por si usted se pregunta si va a llover el día de hoy o no va a llover, si va a seguir caluroso el día, bueno, aquí le comento rápidamente antes de irnos a una breve pausa el pronóstico del tiempo. Temperaturas máximas de 38 grados centígrados, mínimas de 22 grados, lluvias, pues nos comentan aquí que de lluvias ligeras a moderadas, algunas fuertes puntuales, el viento del norte y este de 10 a 30 kilómetros por hora con algunas rachas y también menciona una alta presión en el Golfo de México que se extiende sobre la península de Yucatán, favoreciendo el ingreso de humedad del Mar Caribe, la cual interactúa con un canal de baja presión al sur del Golfo y Tabasco. En el estado de Campeche se espera cielo despejado a medio nublado, temperaturas calurosas y lluvias dispersas, que es lo que le mencionaba hace un momento. Así que bueno, las lluvias serán, bueno, poquitas, pero esperemos que refresquen, porque luego esas lluvias dejan un calor que, bueno, no se soporta, no lo soportamos.
1: Oye, Sara, pero también muy importante comentarle a todo el auditorio que estas lluvias serán entre las 3 a 6 de la tarde, así que si usted va a la Concha Acústica para ver este partido de México, pues lleve su paraguas, no está de más, ¿verdad? La Concha Acústica está techada, pero obviamente para llegar quizás se tenga que estacionar lejos, bajarse y demás. Así que tome sus precauciones, lleve su paraguas, algún calzado extra y sobre todo pues no se exponga a las lluvias. Más bien pues lleve todas estas medidas de prevención y si lo va a ver en algún restaurante tal vez pues también vaya preparado porque hay algunas o hay pronóstico de lluvias o de lloviznas dispersas por la tarde. 1:29 PM, vamos a ir a una pausa, pero al volver todavía tenemos más información que compartirles. Además de que ya se acercan las vacaciones y Los Ángeles Verdes estarán con nosotros platicándonos sobre todas las recomendaciones para que usted y sobre todo su automóvil o el medio de transporte que utilice estén en óptimas condiciones ante la temporada vacacional. Pausa y ya volvemos.
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7: En Kiss FM es la 1:30 PM.
8: 1:30. 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
0: 1:32 PM, estamos de regreso con más información. Y oiga, sabe que faltan unos días, poquitos días para estas vacaciones, que seguramente ya anda pensando a dónde se va a ir, va a salir de carretera, obviamente, ¿verdad? Bueno, para quienes lo van a hacer, ya faltan poquitos días para ustedes, los alumnos, para los maestros. Bueno, pues para todo esto tenemos siempre recomendaciones y por ello está con nosotros Fernando Jacinto Serrano, encargado de la jefatura de Ángeles Verdes en Campeche. Y está con nosotros para que nos platique acerca de estas recomendaciones que dan para al momento de salir a carretera, don Fernando. Gracias por estar con nosotros esta tarde.
15: Muchas gracias por la invitación. Aquí estamos presentes para poder resolver algunas dudas o poder apoyarlos.
0: Muy bien, don Fernando. ¿Qué le parece si nos va platicando, pues actualmente, cómo están los servicios en este, pues en este mes de junio?
15: En el mes de junio hemos atendido a 363 turistas en 101 vehículos y hemos recorrido 12.337 kilómetros tan solo en lo que vamos del mes de junio. En el inicio de vacaciones a nivel nacional, que fue a partir del 9 de junio, hemos atendido a 227 turistas en 64 vehículos y hemos recorrido 8.059 kilómetros a partir del inicio de vacaciones a nivel nacional.
0: Normalmente en esta temporada, don Fernando, que es temporada vacacional de verano, ¿a ustedes cómo les van? ¿Los servicios suelen aumentar o cómo está?
15: Normalmente en los periodos vacacionales, como es primavera, verano e invierno, el servicio incrementa. ¿Por qué? Porque el flujo vehicular es notorio, ya que empiezan las vacaciones, la gente se empieza a mover a sus lugares de origen o a lo que es la península de Yucatán, tanto Quintana Roo, Yucatán, Campeche, Tabasco, empieza a haber mucho movimiento y nosotros estamos atendiendo a los vehículos que se quedan varados en nuestras cuatro rutas principales que tenemos.
0: ¿Qué tipo de servicios son los más solicitados por parte de la ciudadanía? Y también para que nos especifique qué tipo de turistas no llegan a solicitar estos servicios.
15: Normalmente los servicios que más proporcionamos es lo que es estalladura de llantas, calentamiento de motor, ruptura de bandas, ruptura de mangueras, algunos problemas con el sistema eléctrico, como las bombas de gasolina o las bobinas. Los turistas que más atendemos se puede decir que son de los estados vecinos de Yucatán, Quintana Roo, Tabasco, más sin en cambio también hemos atendido a turistas que vienen desde la Ciudad de México, Monterrey, Guerrero, Hidalgo.
0: Por ejemplo, don Fernando, a lo mejor, ¿cuáles son estos tramos? No.
15: Los principales tramos carreteros que nosotros tenemos son cuatro, que es Campeche-Jalacho, Campeche-Punta Xen, Escárcega-Balancú y lo que es Escárcega-Aguacatal. Ahí, en estas cuatro rutas principales que tenemos, trabajamos de 8 de la mañana a 8 de la noche los 365 días del año.
0: Muy bien. Y, por ejemplo, las recomendaciones que le podría dar a la ciudadanía y también, pues, que, ¿cuáles son estos errores, ¿no?, que comúnmente comete la gente antes de salir de carretera o en el transcurso en el que está viajando? ¿Cuáles son esos errores?
15: Bueno, el principal error es no planear su viaje. Salir de la noche a la mañana y sin saber a dónde vamos. Lo segundo es que no verifiquen su vehículo. Su vehículo lo tienen que verificar para ver. Nos hemos encontrado que mucha gente a veces no checa el aceite de motor y por eso se desviela. Algunos no checan sus llantas y estallan. La presión de las llantas no la verifican y le piden a la persona que esté en la gasolinera que se las infle, pero sin saber a qué presión van. Entonces, a veces las llantas las inflan a mayor presión y es cuando estallan. Son problemas que se pueden evitar solamente verificando el vehículo.
0: En caso de que alguien se quede varado en medio de la carretera, ¿cuáles serían las recomendaciones y cómo contactarlos a ustedes?
15: Bueno, en caso de que alguien se quede varado en carretera, es muy importante que tenga en mente el número gratuito 078, es un número de marcación rápida y gratuito. También contar con la aplicación Ángeles Verdes, la puede bajar desde su teléfono celular y se llena un pequeño cuestionario. En caso de que requiera la ayuda, puede usted llenar el formato en la aplicación o marcar el número gratuito para que así nosotros en menos de una hora podamos atenderlos.
0: En comparación con el año pasado, don Fernando, ¿atendieron más servicios, menos servicios?
15: A comparación con el año pasado, se atiende un promedio más de un 5 a un 20% de servicios. Todo depende de la información que tienen los turistas. Muchas veces el difundir las medidas preventivas en los medios de comunicación hace que disminuyan los servicios porque la gente sale prevenida.
0: Muy bien. Ya nos platicó acerca de estos tramos carreteros, ¿no?, en donde solicitan más estos servicios, pero ¿cuáles serían a lo mejor esta recomendación, algún tramo carretero para la ciudadanía que piense salir de viaje, que a lo mejor hay un poco de inseguridad, podría ser? ¿Cuál sería este tramo carretero?
15: Bueno, en cuestiones de seguridad, nuestras carreteras son muy seguras. El estado es de los más seguros que hay en el país. Más sin en cambio, ahorita notamos que en la carretera de Campeche hacia Mérida hay tramos en construcción. Y con las lluvias es muy importante que no vayan a exceso de velocidad. Respeten el límite de velocidad para que tengan opción o puedan maniobrar correctamente en caso de que se encuentren con un tramo en reparación y tengan que disminuir, y así evitamos un accidente.
0: En este caso también yo creo que es muy importante, ¿no? Depende mucho a la hora que vayas a salir de viaje, ¿no? Ya sea en la mañana, en la tarde, en la noche, ¿qué horario se podría recomendar?
15: Se recomienda que viajen con luz de día. ¿Por qué? Porque la mayoría de las instituciones que laboramos trabajamos en ciertos horarios y normalmente es de la mañana, tarde, noche. Ya de noche, madrugada, muy rara es la institución que está prestando ayuda, como es la Guardia Nacional, el Ejército. Pero si usted no requiere de viajar de noche, programe su viaje con luz del día, de 8 de la mañana en adelante.
0: Muy bien, don Fernando. Ya por último, pues algún mensaje que le podría dar a la ciudadanía que nos está escuchando y claramente si piensa salir de vacaciones, pues rápidamente, ¿qué nos podría comentar?
15: Bueno, en primer lugar, estamos trabajando los tres órdenes de gobierno, tanto federal, estatal y municipal, coordinados. En caso de que usted requiera la ayuda, puede marcar al número gratuito 078 o al número 911. En esos números se canaliza la ayuda y dependiendo lo que requiere es a las personas que les van a enviar. También el que usted verifique su vehículo antes de salir le va a evitar mucho contratiempo y así va a poder llegar más pronto a su destino. Y no dude en marcar los números gratuitos del 078 o la aplicación Ángeles Verdes para que nosotros podamos apoyarlos en su camino.
0: Claro, datos importantes que al momento de llamar, ¿qué tiene que mencionar?
15: Si es por el número gratuito 078, es su nombre, la ubicación en donde se encuentra, si sabe el tramo carretero, entre qué carretera está, entre qué poblado se encuentra, para que podamos atenderlo. Si es por medio de la aplicación automáticamente como ya llenaron el cuestionario de nombre, dirección, el vehículo que trae, a nosotros ya nos aparece quién es el tripulante, qué vehículo vamos a atender, hasta el color, las placas, y nos manda la ubicación exacta de donde se encuentra. Entonces, para nosotros es más rápido poder llegar a atenderlo.
0: Muy bien, don Fernando. Le agradezco muchísimo que haya estado con nosotros esta tarde.
15: A sus órdenes y con gusto.
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1: Una de la tarde con 43 minutos, vamos con más información. La Secretaría de Salud conmemoró el Día Internacional del Paramédico y Brigadista con la entrega de uniformes y reconocimientos al personal del Centro Regulador de Urgencias Médicas, el CRUM. Esto en reconocimiento a su labor humanitaria, vocación de servicio, compromiso y sentido de responsabilidad en la protección de la vida y el bienestar de la población campechana. Esta ceremonia fue encabezada por el Secretario de Salud Estatal, Orlando Alvarado Rivadeneira, quien destacó la labor esencial del personal paramédico, subrayando su intervención oportuna y profesional en la atención de personas en situación de emergencia y alta vulnerabilidad. Así que bueno, enhorabuena, porque recordó que estos paramédicos están presentes en los 13 municipios del estado. Y pues bueno, en un ratito más ya personal de Cruz Roja estará acompañándonos para platicar de este efeméride tan importante, el Día Mundial del Brigadista. Y en más información, antes de ir a la pausa, también comentarles cómo actividad de la Secretaría de Salud de Turismo Estatal, porque con el objetivo de fortalecer la estrategia de promoción turística en Campeche y generar nuevas oportunidades de colaboración, se realizó una reunión de trabajo de la Red Estatal de Promoción de Turismo Comunitario. Usted recuerda que desde el año pasado se extendió esta promoción a experiencias de turismo en las comunidades. Y bueno, esta reunión estuvo encabezada por el secretario de Gobierno, el nuevo secretario ya, Víctor Sarmiento Maldonado, y obviamente la secretaria de Turismo, Ada Solís. Durante este encuentro, además, se contó con la presencia de Justin Thomas, cónsul general y oficial principal de los Estados Unidos en Mérida, así como representantes de municipios del estado con quienes se revisaron avances y, por supuesto, acciones para impulsar el turismo comunitario en los 13 municipios del estado de Campeche. Así que bueno, continúan las actividades también en materia turística para atraer a los visitantes de cara a las próximas vacaciones de ya verano, que es lo que comentaba Sara con el personal de Ángeles Verdes. Ahí tiene también esta información. Una de la tarde con 45 minutos, vamos a una pausa y al regresar nos enlazamos a los diferentes puntos de la península de Yucatán y por supuesto los resultados en tiempo real de los primeros partidos de la jornada de hoy de la Copa Futbolística. Vamos a una pausa y ya volvemos.
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7: En Kiss FM es la una con 45 minutos.
16: 4 del Jaguar. 1. La fiesta del Jaguar continúa. 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El Instituto de Pesca y Acuacultura del Estado entregó apoyos por veda y baja captura a pescadoras y pescadores de aguas interiores de Candelaria para el bienestar de sus familias. 3. 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El deporte sigue creciendo en Campeche. Se realizó una función de box amateur en la colonia Minas con jóvenes talentos locales y de champotón como parte del impulso para el desarrollo deportivo. 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
1: Una con 48 de la tarde, estamos de regreso. Recuerde que nos puede mandar su mensaje ciudadano con su reporte, porque en un ratito más ya abriremos las líneas telefónicas para el bloque de Campeche Habla Claro. Y por supuesto, su mensaje de que nos diga en dónde nos está sintonizando en esta tarde, que se nubla, otra vez sale el sol, se vuelve a nublar, vaya, un poco inestable el tiempo el día de hoy. Recuerde que hay pronóstico de lluvias dispersas por la tarde-noche, así que tome sus precauciones y va a salir a buscar a los niños a la escuela, a hacer alguna diligencia o a trasladarse para ver el partido de la selección mexicana en un rato más, pues tome en cuenta que sí se esperan algunas lluvias el día de hoy en varios municipios del estado, incluyendo la capital. Vamos a avanzar con la información y bueno, le comentamos que la presencia de basura en zonas de anidación de tortugas marinas representa una seria amenaza para esta especie en Campeche. Hace algunos días fue justamente el Día Mundial de la Tortuga Marina y en Lerma estuvieron haciendo un festival en torno a estas especies, donde más del 90% de los desechos podrían ser manejados de forma adecuada. Sin embargo, el consumo de plásticos de un solo uso ha ido en aumento. Ante esta situación, las tortugas continuarán llegando a las costas, pero podrían dejar de ovar y en caso de depositar sus huevos, estos correrían el riesgo de morir. Esto lo dio a conocer Gerardo Avilés Ramírez, presidente de la Asociación de Biólogos en Campeche.
23: Afortunadamente no es exclusivo de esta zona, sino es a nivel mundial. ¿Y por qué es un problema? La basura en sí se genera problemas por lo que es la abundancia. Te explico un poquito. La composición de la basura, lo que denominamos basura, es la mezcla de varios residuos, plásticos, metales, madera, papel, etcétera, ¿no? Muchas de las veces estos residuos tienen residuos. Te voy a poner un ejemplo, una botella desechable de un refresco que tiene un poco de líquido se junta con una lata de conservas. Estos dos líquidos se van juntando con otros líquidos y con otras materias orgánicas. Al final va juntando ciertas reacciones que producen lo que nosotros conocemos como lixiviados. Estos lixiviados son líquidos que van a entrar a lo que es el sustrato y son muy ácidos. Entonces van a poder contaminar ya sea un manto freático, en este caso muy particular del nido de tortugas, pueden ingresar al nido de la tortuga contaminando los huevos, incluso provocando que se puedan morir. El problema de contaminación por basura es un problema multifactorial. Al decirte multifactorial, va desde cuestiones, digamos, ambientales netamente, económicas, sociales y sobre todo educativas. Te voy a poner un ejemplo. Hablando en niveles educativos, México desde los años 70 empezó una carrera en lo que es educación ambiental.
0: Y alrededor de 1,200 quejas fueron presentadas ante CONDUCEF en Campeche de enero a mayo del 2026, de las cuales el 35% estuvieron relacionadas con posibles fraudes financieros. Carlos Gutiérrez Alonso, titular de la CONDUCEF, alertó que los delincuentes obtienen datos personales y bancarios mediante llamadas, mensajes de texto, WhatsApp, correos electrónicos y enlaces falsos.
24: Mayo hemos tenido alrededor de 1,200 quejas que se han venido a levantar por diversos motivos. De esas, el 35% han sido por posible fraude. O sea, estamos hablando aproximadamente de 350 que fueron fraude en el estado nada más de Campeche, ¿no? Que fueron donde a través de medios, a través de redes sociales, a través de mensajes. La persona o el ciudadano dio información de su cuenta, dio información de su clave, dio información de sus contraseñas y le retiraron recursos o hicieron préstamos a su nombre. Entonces aquí es muy importante que ni den información personal y mucho menos financiera, ¿no? Porque de ahí utilizan los delincuentes para robar información o sacar créditos a nombre del ciudadano. Son fraudes de créditos que sacan a nombre de la persona y la persona se entera cuando ya le comienzan a descontar un crédito que nunca llegó a su cuenta, a sus manos. Otras cosas aparecen como que le dieron un posible préstamo y nunca le dieron el préstamo. Pero esto, el origen fue precisamente porque ellos en algún momento dieron la información y esto permitió a los defraudadores que roben información de él o de esas personas, roben datos bancarios.
0: Ya lo tiene, ya escuchó. No haga caso a cualquier llamada o no vaya a entrar a estos links que de verdad le pueden robar su información, así que mejor, bueno, no le dé clic a cualquier cosa. Oigan, y en más información, pero ahora sí, peninsular, vámonos a enlazar hasta Carmen con David Abreu. ¿Qué tal, David? ¿Cómo estás?
2: ¿Qué tal, amigos de Citza Noticias Radio? Desde el municipio de Carmen con información importante. De nueva cuenta, empresas que trabajaron y prestaron servicio para Protexa, lamentablemente el día de hoy, de nueva cuenta, se manifiestan en las instalaciones de Protexa en la avenida Periférica Norte. Esto derivado de la falta de pagos. Hace aproximadamente una semana también, un grupo de prestadores de servicios, sobre todo de carga y descarga, pues se manifestaron por la falta de pago de esta empresa Protexa. Hoy lo hacen de nueva cuenta este grupo, pero se ha sumado otro grupo más de prestadores de servicio a la que la empresa le debe más de 2 años sin pagarles estos servicios. Y bueno, lamentablemente mantienen esta manifestación sobre la avenida Periférica donde se encuentran las instalaciones de esta empresa Protexa. Hasta aquí mi reporte desde Ciudad del Carmen para Citza Noticias Radio.
1: Y de Ciudad del Carmen nos vamos a la capital del estado de Yucatán. Ahí se encuentra nuestro compañero Arturo Valadez. Muy buenas tardes, Arturo, te saludamos.
3: Hola, ¿qué tal? Qué gusto saludarles desde Mérida, Yucatán, para comentarles lo más importante que ha acontecido hasta el momento en la entidad. El día de hoy se llevó a cabo la conferencia de parte del gobernador del estado, Joaquín Díaz Mena, en donde se presentó los avances de los proyectos estratégicos que se están desarrollando en la entidad. En primera instancia, fue los avances del proyecto del dragado del puerto de altura de Progreso, en donde se destacó la importancia de triplicar el espacio para albergar a embarcaciones de mayor calado. Seguido a ello, se informó sobre la ampliación del proyecto del Tren Maya, que conectará no solamente con todos los puntos estratégicos del estado y la península de Yucatán, sino con el resto del país. Asimismo, se mencionó los avances en las plantas de generación de energía eléctrica y también los proyectos de energía sustentable que se realizan y a la par el proyecto del desarrollo de la ciudad de Mérida, en donde se dotará de mayor infraestructura, atención y servicios a la capital yucateca. Esta es la información al momento. Regreso con ustedes. Un saludo.
0: Vámonos ahora hasta Chetumal con Jorge Meneses. ¿Qué tal, Jorge?
4: Amigos y amigas de CIPSE Noticias, es momento de la información importante de lo que acontece aquí en nuestra capital, Chetumal. Les informo que el gobierno del estado informó que mantendrá al cierre de la administración únicamente las contrataciones indispensables luego del cierre de 148 plazas correspondientes a trabajadores que concluyeron su proceso de jubilación. Eso fue informado por Adrián Díaz Villanueva, oficial mayor de la Secretaría de Finanzas y Planeación del gobierno del estado. Díaz Villanueva explicó que estos 148 empleados lograron jubilarse en lo que va del 2026, esto después de haber postergado su retiro por no alcanzar ciertos beneficios, entre ellos un salario adecuado, por lo cual dijo al cierre de esta administración que falta un año, se mantendrá una política de austeridad en el gobierno, por lo cual no se generarán más plazas a los trabajadores de gobierno. Esta es la información, amigos. Buenas tardes, les envío un saludo, como siempre, desde Chetumal.
1: Ahí lo tiene, 1:56 p.m. Vamos con información deportiva y lo decíamos hace ratito, vamos con los resultados en tiempo real de esta jornada o fecha número 3 de esta Copa Deportiva Internacional. Recuerde hoy que los partidos se llevan a cabo al mismo momento o al mismo tiempo y los resultados en estos momentos cuando van al medio tiempo, para que usted lo tenga en cuenta, Qatar contra Bosnia y Herzegovina. Bosnia va ganando 2-1, mientras que en el otro partido donde Suiza se mide ante Canadá, ambos equipos De momento van a cero en el marcador. Vamos a repasar un poquito para quienes no nos sintonizaron en la mañana, pues cuáles fueron los resultados del día de ayer. Como parte de la actividad del grupo K, Portugal venció 5-0 a Uzbekistán. En ese mismo grupo, Colombia hizo lo propio, pero no con un marcador tan abultado, 1-0 contra República Democrática del Congo. Inglaterra y Ghana en el partido pues más parejo y también más comentado el día de ayer, empataron a 0 goles, mientras que Croacia venció 1-0 a Panamá. Partidos del día de hoy, en estos momentos, se lo recuerdo, se está jugando el Suiza contra Canadá. Este partido, por cierto, lo puede ver ahora mismo en la Concha Acústica, marcador a 0 goles, y Bosnia va venciendo 2-1 a la selección de Qatar. A las 4 de la tarde tenemos 2 encuentros por demás interesantes. Haití, lamentablemente eliminado, se mide ante Marruecos, y Escocia ante Brasil. De este partido pudiera surgir quizás el rival de la selección mexicana en 16avos. Y en punto de las 7 de la noche, pues el grupo A ve acción cuando se enfrenten al mismo tiempo Sudáfrica contra Corea. Iba a decir Cruz Azul, no, nada que ver. Yo como que crucé cables Liga MX con la Copa Deportiva. No, Sudáfrica contra Corea del Sur. Y a las 7 de la noche también, obviamente, República Checa contra la selección mexicana. Ahora bien, ¿Cómo van los grupos? No le voy al Cruz Azul. ¿Cómo van los grupos en estos momentos? Bueno, pues recordemos que en estos momentos se están enfrentando Canadá, Suiza, Bosnia y Qatar. Con los resultados hasta el momento, que le repito, son empate entre Canadá y Suiza, y Bosnia ganándole 2-1 a Qatar, de momento estarían avanzando tanto Canadá como Suiza. No le alcanza a Bosnia el empate, ¿verdad? La victoria contra Qatar. Tendría que haber ahí un juego de goles a favor y en contra, y sobre todo que Canadá venza a Suiza para que Bosnia pudiera, en dado caso, avanzar a la siguiente ronda, o bien como mejor tercero de grupo. Así que muy al pendiente estaremos de los resultados, y ya lo sabe, 4 de la tarde, Brasil contra Escocia, Marruecos contra Haití, son los resultados hasta el momento, Sara.
0: Pues sí, Carlos, pero ¿qué crees? Ya 1:58 PM, ya nos vamos, pero de Carmen, de la Comadre 95.5, porque aquí en la ciudad capital campechana, pues continuamos con más información, pero si usted es de Carmen y nos está sintonizando en este momento, pues recuerde que si quiere seguir con nosotros, puede irse a CIPSE Play, nuestro sitio de internet de radio y televisión de Grupo CIPSE, para que continúe con nosotros, para que siga escuchando más información, porque bueno, también se viene una entrevista por ahí muy buena, porque ya les comentamos, es el Día del Agricultor, así que tendremos esta entrevista ya en un momento más, pero también pues más información. Así que bueno, vámonos pero a una pausa y ya en un momento más regresamos.
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19: En Kiss FM, son las 2.
9: 2:00. 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
0: Con el objetivo de fortalecer la estrategia de promoción turística del estado y generar nuevas oportunidades de colaboración, se llevó a cabo una reunión de trabajo de la Red Estatal de Promoción de Turismo Comunitario, encabezada por el secretario de Gobierno, Víctor Sarmiento, y la titular de la Secretaría de Turismo, Ada Solís Peniche, y también en presencia de Justin Thomas, cónsul de Estados Unidos en Mérida.
1: Este día, la Ruta de la Transformación se encuentra en el municipio de Escárcega. Desde muy temprano, diferentes directores de secretarías e institutos brindaron una conferencia de prensa donde dieron a conocer parte de las acciones a realizar durante este día. De acuerdo con la gobernadora Laida Sansores, ya hay eventos con la Guardia Nacional y también entregas del Plan Campeche.
0: Como parte del avance y la etapa de conclusión de la obra de la línea de conducción de agua en la avenida López Portillo, la alcaldía de Campeche informó que se detuvo temporalmente los equipos de bombeo para llevar a cabo la interconexión de las nuevas líneas de la infraestructura. Los trabajos técnicos iniciaron esta madrugada y se prevé que concluyan aproximadamente a las 7 de la tarde. Las colonias afectadas son las colindantes a dicha avenida.
1: Además, el día de hoy la Concha Acústica transmitirá el partido de México contra República Checa a las 7 de la tarde. El evento es gratuito y habrá concurso de porras para apoyar al equipo nacional. Además, en el martes del Jaguar se anunció una dinámica ubicada en las redes sociales de la gobernadora para acudir el próximo 30 de junio al siguiente encuentro de la selección mexicana.
0: La titular de la Secretaría de Energía, Luz Elena González Escobar, informó que el Gobierno de México busca fortalecer la soberanía energética mediante la expansión de la generación eléctrica con tecnologías limpias. En ese sentido, la funcionaria federal mencionó desde Palacio Nacional que la meta para el 2030 es que el 38% de la energía producida en el país provenga de fuentes renovables y no contaminantes. Y ahora vamos más con más información.
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1: Muy buenas tardes, continuamos con más información. Gracias, Sara, aquí en CIPSE Noticias en esta segunda emisión de miércoles, mitad de semana. Y bueno, como le hemos estado comentando a lo largo de esta emisión, hoy es Día Mundial o Día Internacional del Socorrista. Y para platicar de esta noble profesión, ya se encuentra con nosotros Luis Miguel Canché Huehuetel, es coordinador estatal de socorros aquí en el estado de Campeche. Coordinador, ¿qué tal? Muy buenas tardes, bienvenido.
6: Hola, Carlos, buenas tardes, muchas gracias.
1: Pues, coordinador, al contrario, el placer es nuestro de que pueda darse unos minutitos para estar con nosotros aquí en el programa del día de hoy. Y pues bueno, para que nos platique a grandes rasgos el Día Mundial o el Día Internacional del Socorrista, ustedes como Cruz Roja, ¿cuál es la labor que normalmente realizan y por qué usted diría que es importante realzar el trabajo que realizan todos los días?
6: Sí, Carlos, mira, te comento, el Día Internacional del Socorrista nace de una batalla que se dio en la que un banquero, un famoso Henry Dunant, quien es nuestro legado, quien es nuestro fundador de todas las sociedades nacionales de la Cruz Roja Mexicana, de ahí nace la historia de esta gran idea. Hoy día de Internacional del Socorrista significa y simboliza prácticamente aquellas personas dan una ayuda de manera desinteresada, apoyan moral, apoyan con sus conocimientos y habilidades, y muchas personas que no tenían conocimientos. Entonces, cada una de estas acciones simboliza lo que es el socorrismo, ayudar desde aliviando el espíritu, así como la parte física que tienen estas personas. Nosotros en Cruz Roja Mexicana, ya como una sociedad nacional debidamente establecida, nos preparamos. Hoy por hoy, cuando el país se encuentra en una situación de paz, el personal se capacita, el personal brinda una atención prehospitalaria de manera desinteresada, pero su verdadera acción y su verdadera vocación de este personal de Cruz Roja Mexicana está cuando realmente tenemos una situación de catástrofe. Ejemplo de ello, los sismos, huracanes, ya sea aquí en México o en otros países, porque la Cruz Roja Mexicana trasciende fronteras. Hoy por hoy aquí en México actualmente contamos con 32 delegaciones estatales, una representación por cada estado, y cada estado tiene sus propios municipios en la que puede contar con una sociedad nacional dentro de la misma. En Campeche tenemos a Campeche, tenemos a Escárcega, tenemos a Calquiní, tenemos a Calatmul, tenemos a Champotón y tenemos la sede, que es Ciudad del Carmen, en coordinación con los órdenes de gobierno. Recordemos de que pues prácticamente para que una emergencia pueda surgir tiene que haber un solicitante. Este solicitante lo hace a través de número de emergencias, que es el 911. Este lo canaliza a través de un ente que es el CRUM, que es el Centro Regulador de Urgencias Médicas, dependiente de la Secretaría de Salud, y esta a su vez va a asignar la ambulancia más cercana, más próxima y con la capacitación para que esta pueda atender la emergencia médica, ginecológica, obstétrica o de cualquier otra situación.
1: Normalmente, coordinador, ¿cuáles son? Ya digo, ya nos mencionó que tienen delegación en algunos municipios, también nos mencionó algunos desastres naturales. Aquí en Campeche, sin lugar a dudas, son los huracanes los que de repente en esas temporadas de lluvias, que ya estamos en esa temporada, es cuando más nos aquejan. Pero, por ejemplo, ¿cuáles usted diría que son los accidentes o las situaciones donde más ustedes intervienen? Somos un municipio que tiene costas, somos un municipio que tiene carreteras, que lamentablemente también hay accidentes que normalmente ocurren en avenidas, en carreteras de los municipios. ¿Cuáles son los servicios que ustedes más han brindado, por ejemplo, tal vez durante este 2026?
6: Claro, Carlos, mira, te comento que en las estadísticas e incidencias que tenemos dentro de nuestro sistema de control de emergencias, las atenciones más comunes son traumatológicas, que vienen siendo accidentes viales, donde vemos una gran afluencia de vehículos automotores. Prácticamente entre un choque donde una física del trauma involucra a una moto y un vehículo, el motociclista es el más lesionado, presentando fracturas expuestas, fracturas cerradas, lesiones cervicales, y que su vida pone en riesgo de manera inminente. Tenemos unas cifras muy altas. De ahí te podemos considerar que siguen siendo las traumatológicas entre vehículo y vehículo, la distracción a través de los celulares, a través de contestar un WhatsApp, a través de contestar una llamada, no estar alertas y colisionar. Estas colisiones se dan por alcance, por no guardar la distancia y por esos distractores que ya comenté. Posterior, el tercer rango que tenemos son las enfermedades comunes del campechano, crisis hipertensivas, diabetes, que son situaciones que pueden poner en riesgo la vida del paciente cuando no llevan un tratamiento adecuado, cuando el paciente no ha logrado conseguir su medicamento, cuando el paciente no sigue las indicaciones médicas, y se pueden detonar situaciones metabólicas en el caso de pacientes diabéticos, o situaciones cardiovasculares como el paciente hipertenso, que se expone a altas temperaturas, que se expone a la no hidratación, a la no alimentación, y que de repente encontramos a una persona desmayada en el interior del mercado Pedro Sainz de Baranda, o porque no desayunó, que no llevó su tratamiento adecuado y se está exponiendo. Entonces son los tres factores más importantes dentro de estas estadísticas a nivel estatal que tenemos en lo largo y ancho territorio campechano. Incidencias climatológicas que tenemos, que pudieran ser los huracanes, las tormentas tropicales, de igual manera las tenemos ya debidamente dentro de nuestro atlas de riesgo identificados. Para ello tenemos también nuestro propio sistema de monitoreo nacional, coordinados con los tres órdenes de gobierno, y también tenemos ya personal debidamente capacitado, que son los EDAM. Los EDAM son evaluadores de daños, análisis y necesidades. Estos EDAM son personas capacitadas que se despliegan en el momento previo al impacto de una tormenta tropical, tropical, de un ciclón tropical o de un huracán. Esas personas llegan en el lugar, ejemplo, puede azotarnos una tormenta tropical, la comunidad de Calquini es la más vulnerable, Isla Arena es una de las comunidades que se evacúan y que tiene mayor riesgo de inundaciones, y entonces ahí se despliega todo un operativo con todo el equipo estatal de evaluadores de daños, análisis y necesidades. Si tenemos personas o comunidades incomunicadas, inmediatamente habilitamos nuestro puente, puede ser aéreo, puede ser marítimo, y toda la ayuda humanitaria que otros estados dan, como puede ser Sonora, el centro del país, pues vienen en apoyo a Campeche, a Yucatán y Quintana Roo. Ahí se abre esta red humanitaria y todas las aportaciones que el campechano, que el de Sonora, el de Mérida, el de Veracruz, el de Tabasco hacen, de esa manera se ve reflejado con la ayuda humanitaria, con los kits de despensa de alimentos, con los kits de limpieza, con agua, con todo lo necesario y lo indumentario que podíamos utilizar en caso de una situación de emergencia. Y si nosotros tenemos también hermanos, vecinos de Tabasco, de Veracruz en situaciones de inundaciones, también habilitamos esta red cuando hacemos los centros de acopio, cuando hacemos envío de ayuda humanitaria entre los tres estados de la península para poder socorrer a estos hermanos. De esta manera es como funcionamos esta red y se habilita de manera inmediata dentro de los 32 delegaciones estatales y más de 300 delegaciones locales.
1: Pues coordinador, se nos acaba el tiempo, pero en este minutito sí me gustaría que primero que nada reconocer la labor que usted, obviamente como coordinador, pero en general todos realizan aquí en el estado de Campeche y a nivel nacional. Sabemos que es un trabajo complejo, difícil, hay que tener como que mucho estómago también, porque como bien lo ha mencionado, pues los accidentes automovilísticos está dentro de estas estadísticas. En este minutito que nos queda, ¿de qué manera nosotros como ciudadanos podemos ayudarles a ustedes a hacer su trabajo tal vez un poquito más, no quiero decir fácil, pero sí un poco más llevadero, porque sabemos que la carga laboral para ustedes es enorme? ¿Cómo la ciudadanía puede, pues justamente eso, ayudarles a todos ustedes?
6: En primer lugar, Carlos, sí me gustaría que la población se eduque en primeros auxilios. Los primeros auxilios y los primeros respondientes son las personas que son parte de un eslabón de la vida. Si tenemos un paciente con una parada cardíaca en cualquier punto, en la casa, en el trabajo, en el mercado o donde estemos, si es presencial esta parada cardíaca y yo tengo conocimiento de primeros auxilios, yo puedo iniciar el tratamiento y puedo salvar esta vida. Si espero una ambulancia que llegue con el personal, va a tardar entre los 10 y 12 hasta 15 minutos en lo que llegue, y el personal solamente va a llegar a declarar la muerte del paciente. Una obstrucción de la vía aérea, un menor de edad, nuestro hijo, nuestro sobrino, nuestro nieto, puede padecer una situación como esta, y si no tenemos el conocimiento de primeros auxilios, tampoco vamos a salvar esa vida, y el personal va a llegar nada más a declarar la muerte del paciente. La importancia es la educación en primeros auxilios, en primeros respondientes. Conocer que el personal que llega a la atención de una asistencia médica prehospitalaria es personal profesional. Dejarlos que trabajen, no alterarnos, no gritarnos, no cargamos y llevamos nosotros. Nosotros llegamos, evaluamos, valoramos, iniciamos tratamiento y determinamos si es necesario trasladarlo a un primer nivel de atención, un segundo nivel de atención o una referencia especializada de tercer nivel. Que confíen en nuestra capacitación, en nuestro profesionalismo, que somos una institución neutral e imparcial, no distinguimos raza, religión, posición económica. Ayudamos a la persona que en ese momento realmente requiera la atención por parte de la Cruz Roja Mexicana aquí en Campeche.
1: Perfecto, coordinador, pero yo le agradezco de verdad que nos haya acompañado esta tarde de miércoles, y bueno, pues hay que reconocerles la labor, no únicamente hoy, sino en general los 365 días del año. Muchísimas gracias.
6: Muchas gracias, Carlos, y muchas gracias a la audiencia.
1: Nosotros vamos a ir a una pausa para regresar más información y sus reportes ciudadanos aquí en Campeche Habla Claro en CIPSE Noticias, segunda emisión. Pausa y ya volvemos.
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19: En Kiss FM, son las 2 con 15 minutos. 2:15.
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1: Dos de la tarde con 18 minutos, ya estamos de regreso con más información, pero ahora, ¿qué cree? Pues queremos sus reportes por parte de ustedes. Quiero que nos informen, pues, qué es lo que está pasando por su calle, por su colonia, por su fraccionamiento, ¿verdad? Si es que usted vive en alguno. Oigan, y le recuerdo muy bien la línea directa a cabina, que es el 981-81-654-55. Y también tenemos nuestra línea de WhatsApp, en donde usted puede enviar mensaje, ya sea de voz o escrito, como usted quiera mandarlo. Recuerde, es el 981-139-0974. Estos dos números nosotros tenemos para que usted nos envíe, pues, cualquier problemática que usted tenga. Recuerde que puede ser alguna problemática de falta de luz, de baches, de basura, alumbrado público, como bien mencioné, transporte público, bueno, cualquier situación que a usted le esté atormentando, puede enviarla. Y también, por ejemplo, hay quienes ya nos han enviado sus reportes ciudadanos y muchas veces nos comentan: Sara, ¿sabes qué? Pues aún fíjate que no se ha solucionado. Y si ese es el caso, oigan, yo le invito a decirlo de nuevo. Díganlo, porque esto sí se pasa con las autoridades correspondientes, pero ahora sí que ya depende de cada autoridad, ¿verdad?, de darles respuesta a sus problemas de ustedes. Pero lo que sí es que usted alce la voz. Eso es lo importante, que usted nos mencione los reportes aquí en Campeche Habla Claro, porque para eso es este programa, es para usted. Ya desde este momento los micrófonos están abiertos, porque recuerden que todo esto es un trabajo, pues, en conjunto, entre usted, quien manda el reporte, nosotros que le escuchamos, y las autoridades, que a fin de cuentas son quienes pueden resolver estas situaciones, ¿verdad? Oigan, y también nos llegó un mensaje hace unas horas por parte de un ciudadano que nos comenta: los vecinos del barrio de Guadalupe tienen cerrada la calle 16 con 47 y están perjudicando el tráfico. Tienen consignas contra la comisión. ¿Qué autoridad puede poner una solución? Bueno, esta situación se da porque, de hecho, oigan, si los vecinos justamente del barrio de Guadalupe nos están escuchando en este momento, hay algún vecino, alguna vecina, por favor, igual puede marcar para decirnos la situación. Tengo entendido que no tenían luz, que no tienen luz. No sé si sigan con esta problemática de que no tengan luz. Si es así, oiga, pues los micrófonos están abiertos para usted. Recuerde que este es el espacio para que usted nos diga qué está pasando, desde cuándo está pasando la situación, y también que nos especifique la ubicación, la calle, la colonia, entre qué calles. Bueno, esos detalles son muy importantes. Y si también tiene alguna fotografía o videos, ¿verdad?, de la problemática, es importante que nos lo haga saber, que nos la envíe, para que así esto también se le envíe a las autoridades y se compruebe de que efectivamente sí hay un problema en su calle o en su colonia. Así que, bueno, esa es la invitación que le doy a usted. Recuerda que este es el primer bloque de Campeche Habla Claro. Más adelante ya tenemos otro bloque en donde, pues, si usted nos envía algún mensajito, bueno, pues estaremos notificando a usted, ¿verdad?, leyendo más que nada sus peticiones que tienen. Oigan, por aquí ya nos están mencionando: buenas tardes, en el tema de maltrato animal, ¿a qué número podría hacer el reporte? Oiga, ¿qué reporte tiene? Si nos lo gusta comentar, estaría muy bien. Y ahorita les comentamos, ¿verdad?, esta duda que tiene. Oigan, por acá también nos están recordando de nueva cuenta, qué bueno que lo están haciendo. Nos están reportando que fuera de la escuela primaria Carlos Sansores Pérez no hay luz en el poste de alumbrado público desde hace días. Ya creo que esto tiene semanas, porque ya es un reporte de hace, pues, bastante tiempo. Así como también las escaleras que están fuera de la escuela donde está el tanque de agua. Está muy sucia, que apenas pueden caminar los estudiantes y personas que están de paso. Le agradecería mi reporte, gracias. Es de la colonia Mártires de Río Blanco.

0: Oigan, esta ciudadana ya tiene bastante tiempo que nos lleva mandando este reporte y hasta el momento las autoridades no han resuelto. Ah, bueno, ya nos comentó que ya se reparó. Disculpe usted, ya se reparó, ya se reparó. Ahora sí que bueno, me alegra muchísimo. Nos comenta, ya repararon lo del alumbrado de la primaria, licenciado Carlos Sansores Pérez. Ah, ok. Ya lo repararon, pero nos comenta que la limpieza aún sigue muy sucio las escaleras de esa misma escuela. Bueno, qué bueno que ya repararon esta parte, pero también la limpieza hace falta. Bueno, ya en un momento más seguiremos hablando sobre sus reportes, así que le invito a que nos siga mandando su reporte ciudadano.
1: Para que nos decía el tema de la denuncia del maltrato animal, recuerde, siempre, siempre es muy importante. Agradecemos, obviamente, que nos mande fotos, video, mensaje, texto, audio, ubicación, muy importante. Pero recuerde que no se quede ahí, inclusive se lo va a subir a redes sociales, que no se quede únicamente ahí, llame al 911, levante el reporte y si usted ya tiene algún folio, mándenos ese folio para que con mucho gusto se lo mandemos al vicefiscal, Alexandro Bron Gantús. Pero siempre es muy importante tener el antecedente de que ya existe una denuncia al 911, así que respondiendo puntualmente a esta duda de este radio escucha, llame al 911, haga la denuncia y compártanos todos los datos para que podamos canalizarlo también con la vicefiscalía encargada en esta materia. Oigan, vamos con información nacional. El día de hoy estuvo presente, obviamente, la presidenta de la República, Claudia Sheinbaum. ¿Y qué cree? Su cumpleaños. Es cumpleaños hoy de la presidenta. Y en rueda de prensa matutina le cantaron las mañanitas, le llevaron el mariachi y demás. Pero el día de hoy también se trató de hablar de la presentación de proyectos de energías renovables. Estuvo presente la secretaria de Energía Federal, Lucelena González, quien informó que actualmente México genera alrededor de 354 millones de megawatts hora de energía eléctrica y que la meta para finalizar el sexenio es alcanzar los 410 millones como parte de una política orientada a fortalecer la soberanía energética, pero sobre todo ampliar el uso de tecnologías limpias y amables con el medio ambiente.
2: En la administración de la presidenta Claudia Sheinbaum se va a generar la energía suficiente y necesaria que el país requiere, tanto para cumplir con la justicia energética que ya fue presentada en la mañanera anterior, como para llevar esa energía a todos los hogares y a todas las actividades económicas, a la industria, al comercio, y cumplir con las metas del Plan México. Por eso vamos a incrementar la generación de energía eléctrica, vamos a producir al 2030 más de alrededor de 32 mil megawatts adicionales de energía nueva, con fuentes nuevas y con nueva generación. De estos 32 mil megawatts adicionales que se van a generar con nuevas plantas de generación en esta administración, 22 mil de ellos, 22 mil megawatts, será generada a partir de fuentes renovables. Serán centrales que utilicen la energía del sol, como es el caso de la fotovoltaica, la fuerza del viento, como es el caso de la eólica, el calor del sol, como es el caso de la termosolar, el calor de la tierra, como es en la geotermia, y también se va a hacer una inversión importante en el cambio de equipos y mantenimiento mayor de nuestras plantas hidroeléctricas.
1: Ahí lo tiene, 2:27, avanzamos con más información en estos momentos con temas ya de nueva cuenta en el estado de Campeche. Norma Irene de la Cruz Magaña, consejera del Instituto Nacional Electoral, destacó las labores de universidades y organismos autónomos para detectar, prevenir y en su caso erradicar la violencia digital hacia las y los adolescentes en nuestro país. En el marco de la presentación del Decálogo de la Violencia Digital contra las Mujeres en Razón de Género que se presentó ayer, indicó que este tipo de violencia, la digital, va en auge debido a las nuevas plataformas digitales.
3: Estamos en un país donde, según el estudio que hizo la SED, las personas entre 18 y 29 años pasan 7 horas en el teléfono, en las redes sociales, casi es una jornada laboral, ¿no? Y es ahí donde las mujeres jóvenes, también los jóvenes, pero están más expuestas a la violencia digital, ¿no? O sea, también los estudios nos están diciendo que el 78%, el 60% de las mujeres que han recibido algún tipo de comentarios violentos digital, ha sido en Facebook, WhatsApp. Hay estas plataformas que se usan para acosar o violentar digitalmente a las juventudes, y ese tiene un problema, porque si tú quieres participar activamente, ser parte de la comunidad y saberte que estás expuesta, ¿no? Entonces, algo que estamos haciendo, no solo en Campeche, pero también tiene que ver con esta campaña de alfabetización digital y cómo podemos ir previniendo este tipo de violencias, pero más que...
1: Vamos con más información y nos vamos con eventos también de la Secretaría de Inclusión. Recordemos que estamos en el mes de la diversidad, pero antes lanzaron también una convocatoria muy interesante, sobre todo para el personal educativo. Lanzaron la convocatoria del primer curso de lengua maya básica para administrativos y docentes. Si usted que nos está sintonizando es maestro, está interesada o interesado en pues aprender la lengua maya, muy importante, vaya a la página de la Secretaría de Inclusión del Estado de Campeche, ahí va a encontrar pues esta convocatoria dirigida al personal docente en activo de todos los niveles educativos del Estado para participar en el curso de lengua maya. El periodo de registro va a ser del 23 de junio desde ayer hasta el próximo 30 de junio. La recepción de documentos es digital al correo sein@campeche.gob.mx o bien de forma presencial en sus oficinas. Esto está ubicado en el barrio de Guadalupe. El curso va a ser del 2 al 16 de julio. Va a tener una constancia de participación y habrán dos grupos, turno matutino de 10 de la mañana a 11 de la mañana, una hora nada más, está buenísimo, y de 4 de la tarde a 5 de la tarde. El programa es gratuito, así que les repito de nueva cuenta, si usted es personal docente en Campeche, este curso de lengua de señas, 981-811-1942, perdón, corrijo, de lengua maya. De lengua maya, es un curso de lengua maya para personal académico y docente, 981-811-1942. Inscríbase a la de ya para que no le ganen su lugar, ¿verdad? En este curso, repito, que es gratuito. Y ya antes de irnos a la pausa, lo que le comentaba, pues todavía quedan algunas actividades en el marco del mes del orgullo LGBT, y este mes o esta semana estarán realizando pues ya las últimas que quedan en esta materia. El día de mañana tendrán el evento La Inclusión También Se Sirve en el Salón Expresidente del Consejo Coordinador Empresarial, mañana 25 de junio, y también el 26 tendrán el premio El Orgullo a través del lente o de la lente en los bajos de la Biblioteca Campeche. El fin de semana en la UACAM, en el Centro Universitario de Exposiciones, tendrán el ciclo de cine LGBT, y finalmente en la Unidad Deportiva 20 de noviembre el torneo de fútbol femenil. Así que participe, son eventos gratuitos para que usted vaya y haga conciencia y sobre todo se sensibilice en materia de diversidad sexual. 2:31 p.m, pausa y ya volvemos.
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6: En Kiss FM son las 2:31.
7: 2:31. 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
12: Dos de la tarde con 34 minutos. Ya estamos de regreso con más información. Como hace un momento les platicaba acerca de que hoy es el Día Mundial del Agricultor y también de la agricultora, pues bueno, ya se encuentra con nosotros Baltasar González Zapata, agricultor, porque estaremos platicando con él acerca pues de este día, ¿verdad? Y obviamente primero felicitarlo. ¿Qué tal, Baltasar? Buenas tardes.
13: Muy buenas tardes.
12: Muy buenas tardes. Gracias por estar con nosotros esta tarde. Y ahora sí que primeramente para preguntarle, pues, ¿qué significa para usted dedicarse al campo y cómo ha sido su experiencia a lo largo de estos años?
13: Pues mire, prácticamente yo hace más de 30 años que vine aquí a la región de Calakmul. Vine para trabajar dando asesoría técnica al campo a través de la Secretaría de Agricultura, Ganadería y Recursos Hidráulicos.
12: Muy bien.
13: Entonces, venimos cuando pues aquí era pura selva, cuando no llegaban los programas, ¿sí?
12: Sí.
13: Y se le llamaba zona de castigo porque no había acceso a la información, no había acceso a la energía eléctrica, no había acceso a los caminos, ¿no? Muy, muy abandonada la zona. Entonces yo con eso vine como extensionista para dar asesoría a los productores.
12: Okay. A lo largo de su experiencia, ¿cómo es que la agricultura ha evolucionado, ha avanzado? Para que nos platique un poco de esa parte.
13: Mire, si hablamos del estado de Campeche, históricamente se ha mantenido el auge del mecanizado.
12: Pero, ok.
13: En estos momentos por la falta de precio de garantía de los productos. Se ha reducido, se han mermado muchos de los campesinos han tenido mermas en su producción y descapitalización. Por lo tanto, el panorama en el campo es desalentador.
12: Los retos que ustedes enfrentan.
13: ¿Perdón?
12: Sí, en ese mismo sentido que usted me va comentando, los retos que actualmente ustedes enfrentan como agricultores.
13: Pues en el municipio de Calakmul, la mayoría de las comunidades en granos básicos han bajado drásticamente por ser de temporal, porque ya la gran mayoría se dedica a la agroforestal por el programa de Sembrando Vida, ¿sí? Y esos programas agroforestales pues lo manejaba antes la Semarnat, ¿no? CONAFOR, otras instituciones que se dedicaban a la agroforestería. Por lo tanto, ahorita la producción pues ha mermado porque toda la fuerza de trabajo va para ese programa. Hay campesinos que compran maseca y misa porque no tienen excedentes de maíz. Se supone que el programa de Sembrando Vida pues es para eso, pero se dedican más a la agroforestería.
12: Ok, y por ejemplo, en cuanto a los cultivos, ¿qué cultivos ahorita han ganado terreno o si bien han disminuido su producción en los últimos años?
13: Bueno, los principales productos de la región es el maíz, el frijol, la chigua, las hortalizas y todo eso es en lo que se cultiva. Y también toda esa producción va en mayor, en mayor este desa, o sea, en menor gente que se dedica al cultivo, porque pues muchos ya se perdieron los apoyos gubernamentales, se perdieron los fideicomisos de FIDA, Alianza para el Campo. Todo tipo de producción era subsidiado, se perdió el programa de Procampo en el estado, ¿no? En infraestructura rural se perdió el desentronque, mecanizados, caminos a cosecha, construcción de jagüeyes, rehabilitación de caminos a cosechas, las cisternas, los tanques de almacenamiento de agua. Solamente pues así es como puede aumentar la producción, pero no habiendo todos esos apoyos, pues realmente solamente con el apoyo de Sembrando Vida no te da.
12: Muy bien, don Baltasar. Ya para ir cerrando la entrevista, pues algún último mensaje que usted podría dejar, a lo mejor pues algún apoyo que actualmente necesiten los agricultores.
13: Pues sí, como lo había comentado también, los fertilizantes solamente se le da a los que no cuentan con el programa Sembrando Vida. Creo que es contraproducente, porque realmente se debería dar a los que tienen Sembrando Vida, y se les da el programa de fertilizante a los que no tienen Sembrando Vida. Muy bien. Retos que actualmente enfrentamos, pues la falta de financiamiento, capacitación, los precios de garantía, ¿no? Y creo que pues también pues hay que mirar más a los productores del campo, porque usted ve con todos esos programas que se desaparecieron, pues prácticamente pues están en con muy pocos recursos.
12: Muy bien, don Baltasar, pues le agradezco muchísimo que haya estado con nosotros esta tarde. Y felicidades, por cierto.
13: Gracias.
12: Hasta luego, gracias.
4: Bueno, pues ahí tiene también importante para el sector agricultor, pues aprovechar estas convocatorias que están abiertas actualmente en el Plan Campeche, ya sea para la leche o ya sea para la carne, también pues estarán dando estos apoyos. 2:43 p.m. Vamos con información deportiva antes de irnos a la pausa. Y pues bueno, en ese sentido, ya sé que ya hablamos de los partidos, ahorita les voy a actualizar cómo van los marcadores para que si usted está ahí fuera en la calle, pues sepa cómo van los partidos. Pero también comentarles que lamentablemente el día de ayer Piratas de Campeche cayó 3-5 contra los Diablos de Ciudad de México después de haber ganado hace un par de días. Pero bueno, esto les deja en el standing de la zona sur de la siguiente manera. Están en el antepenúltimo lugar con marca de 26 ganados, 29 perdidos. Y bueno, los Conspiradores tienen actualmente marca de 27 ganados, 30 perdidos, al igual que los Tigres de Quintana Roo con marca de 27-28. Así que se van acercando los Piratas de Campeche. Ojalá puedan retomar el rumbo en estos últimos días. El día de hoy hay partido de nueva cuenta en Nelson Barrera en punto de las 7 de la tarde, si la lluvia lo permite, que esperemos que sí sea de esta forma. Y le actualizo en estos momentos la tabla de posiciones, pero también los partidos que se realizan en estos momentos. Recuerde, 1:00 p.m, Suiza se mide contra Canadá, ya está cerca de terminar el tiempo reglamentario del partido. En estos momentos Suiza vence 2-1 a Canadá. Vamos a ver si en esta recta final Canadá logra empatar y desestabilizar un poquito pues la tabla general del grupo B, que son los que se enfrentan en estos momentos, y dejar contra las cuerdas a Bosnia, que de momento va ganando también 2-1 contra la selección de Qatar. A las 4:00 p.m, recuerde, Brasil contra Escocia, Marruecos contra Haití, y a las 7:00 p.m, México contra la selección de República Checa y Corea del Sur contra Sudáfrica. 2:45 p.m, vamos a una pausa y ya volvemos.
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9: En Kiss FM son las 2:45.
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20: Estas son las finanzas.
21: El precio del dólar estadounidense al cierre de los mercados el 24 de junio quedó en 16.45 pesos a la compra y 18 pesos a la venta. Mientras que el euro alcanzó los 19.45 pesos a la compra y 20.65 pesos a la venta. La onza Libertad Plata llegó a 992 pesos a la compra y 1.496 pesos a la venta. El centenario oro estuvo en 70.500 pesos a la compra y 96.600 pesos a la venta.
20: Estas fueron las finanzas.
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12: Dos de la tarde con 48 minutos. Estamos de regreso con más información, pero información de reportes para que usted nos envíe su reporte ciudadano ya desde este momento. Recuerde hacerlo a nuestra línea directa a cabina 981-81-65455 y la línea de WhatsApp 981-139-0974. Recuerda que este es el segundo bloque de Campeche Habla Claro, así que aproveche a enviar su reporte ciudadano, si así lo desea usted. Cualquier problemática que usted tenga por su calle, por su colonia, por su fraccionamiento, por donde usted esté viviendo, es importante que ya desde ahora nos envíe ese reporte que tanto le molesta, que tanto le incomoda. O a lo mejor si usted es vecino y está viendo la situación, pero sus demás vecinos no se organizan o les da pena marcar aquí al programa, bueno, usted hágalo. Si quiere que sea anónimo, no pasa nada. Lo importante es que se diga la información, se diga el reporte, usted lo mencione, alce la voz. ¿Y qué tiene que hacer para enviarnos este reporte ciudadano? Bueno, pues simplemente mencionarnos qué está pasando, cuál es el reporte, ¿verdad? Claramente, ¿qué es el reporte? ¿Cuál es el reporte? ¿Desde cuándo está sucediendo? Eso es muy importante que usted nos diga. Fíjate, Sara, que está sucediendo desde hace aproximadamente un mes, ¿no? Por ejemplo, y aún pues no han hecho nada las autoridades. Usted dígalo porque es el momento. ¿Qué otra cosa importante para que usted mande su reporte? Pues la ubicación. La referencia entre qué calles esta ubicación es la que se necesita, ¿verdad? Y otra cuestión sería evidencia. Bueno, eso si usted quiere, puede enviar la evidencia, una fotografía, dos fotografías, tres videos. Eso la verdad que es muy bueno para que así se le envíe la prueba a las autoridades y se mencione de que, oye, sí, está pasando algo en tal colonia. Así que es momento, es hora de que por favor vayan a arreglar esta problemática y que, por cierto, como hace un momento les mencionaba y les reitero, esto es un trabajo entre todos nosotros, entre usted que nos envíe ese reporte. No le dé pena, no le dé pena enviar su reporte ciudadano, envíelo, no, coméntenos qué está pasando por su calle, cualquier problemática, ya sea de basura, de algún bache, que no tengan agua, que esperemos que no, ¿verdad?, que todos tengan agua, pero si en dado caso pues llegar a suceder de que alguien no tenga agua en su colonia, pues por aquí nos puede reportar este problema. También en el transporte público, si hay alguna problemática en el transporte público que usted haya pasado, pues bueno, también eso lo puede mencionar por aquí, porque recuerde que los micrófonos en este momento de Campeche Habla Claro son para usted. En estos dos bloques son para que usted nos diga, nos informe todo lo que está pasando, todos los detalles, porque ¿quién mejor que la propia ciudadanía, verdad? Que quien vive día con día, pues, distintas cuestiones y sobre todo problemáticas que a veces, suceden en el transcurso de lo que es el día, en particular, igual en las escuelas, si tiene algún problema, también es momento de que lo diga, pero bueno, igual ya casi salen los niños, las niñas de vacaciones, y qué bueno, así que hay que disfrutar estos momentos, ¿verdad? Sobre todo en familia y pues un momento de desestrés para despejarse. Y también díganos si se va a ir de vacaciones, a dónde se va a ir de vacaciones. Cuéntenos, díganos todos y cada uno de los detalles. Y bueno, ahora sí que mientras tanto, pues vamos a ver qué tenemos en el mundo del entretenimiento con Héctor Cheque.
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18: Efectivamente, Carlos Izar, estamos en el mundo del entretenimiento y ayer fue el día en el que cumplió años Sonic the Hedgehog, Sonic el erizo. Pues bueno, a pesar de que Sega es una compañía muy grande, es el propietario de este erizo azul y toda su compañía, pues déjenme decirles que festejaron a lo grande el día de ayer y acaban de lanzar una nueva fórmula al estilo Jurassic Park. Ustedes recordarán que hay una estatua de tamaño real de un dinosaurio que incluso tiene ADN. Pues en esta ocasión acaban de sacar una estatua de Sonic el erizo a tamaño real que conserva su ADN en una esmeralda del caos. Si hay una compañía de videojuegos que siempre está a la vanguardia, es por supuesto la propietaria de la marca. Se trata de Sega. Fueron de los primeros en apuntarse en la moda de los NFTs, que fracasó, pero han coqueteado con el lanzamiento de un servicio de suscripción propio al estilo Game Pass. Se trata de Sonic el Erizo, su principal franquicia de juegos, y ya hasta tiene películas. La compañía japonesa no va a escatimar para celebrar el 35 aniversario, pero la novedad no va a ser en esta ocasión un juego del erizo, sino algo mucho más bizarro. Se trata de una estatua de Sonic de tamaño real, cuya peculiaridad es que contiene el ADN sintético del erizo azul conservado en una esmeralda del caos. Y usted dirá, óyeme, ¿y cómo sacaron el ADN si es un videojuego? Pues por increíble que parezca, Sonic el erizo tiene su propio ADN guardado en una gema, como si fuera uno de tantos dinosaurios de la franquicia Jurassic Park a la espera de ser resucitados por la compañía InGen. Es el sello distintivo de la nueva estatua de tamaño real de Sonic presentada por la empresa Sega. Los fanáticos japoneses podrán verla en la tienda oficial de Sega en Shibuya, Tokio, a partir de ayer. Desde ayer estaba disponible. Hoy, si tú vas a Tokio, la puedes encontrar. Así que ya lo saben. Además de su considerable altura, lo más reseñable de esta figura es que contiene una esmeralda del caos en su pecho y dentro de la esmeralda se ha impreso el código genético del erizo. ¿Qué les parece?
4: ¿Qué tal? Pues ahí con los festejos de Sonic, que sigue de cumpleaños, y pues bueno, con todos estos lanzamientos que se tuvieron durante los últimos días. Héctor, muchas gracias. ¿Ya viste Toy Story?
18: Por supuesto que ya lo vi, ya me divertí, me pareció graciosa y la recomendación es que vayan, no se la pierdan. Además está rompiendo en taquilla.
4: Sí, mucho dinero, $400 millones en un solo fin de semana. Y obviamente Campeche no es la excepción. Los cines llenísimos, tiene que ir temprano o bien comprar su boleto con anticipación porque se están llenando las salas.
18: Efectivamente. Bueno, un dato curioso, Toy Story 4 fue una de las películas que tuvo mejor taquilla. Uh-huh. Pues ya quedó lejos, ¿eh? Toy Story 5 se la llevó de calle en recaudación. Todo el mundo quiere ir a verlo. Es que somos más grandes que chiquitos.
4: 30 años lleva la primera entrega. 31, porque tiene mi edad. 31 años desde que salió la primera en 1995. Y que sea una franquicia que tiene tantos años manteniéndose vigente, pues creo que habla mucho de la calidad de las películas. Que ¿te gustó o no te gustó?
18: Claro que me gustó, si yo soy fanático de Toy Story. Nada más date cuenta, mi hijo estaba chico cuando vio las películas. Sí. Y de ahora ya está totalmente grande, ¿no? Ya tiene 16 años y bueno, la disfrutó tanto como todos los que estaban en la sala. Pero sí es importante mencionar que no había tantos chicos como grandes.
4: Claro, porque crecimos con ella. Muchas gracias, Héctor.
18: Al contrario, ustedes.
4: Vela, Sara, vale la pena, ¿eh? De verdad,
12: no
4: si
12: no
4: la has visto.
12: Fíjate, qué triste, ¿por qué no he ido? Pero con las recomendaciones que ya están dando ustedes, y qué bueno que ya la vieron, sí es la verdad importante que vaya a verla para que la pueda comentar ya pues la próxima semana, ¿verdad?
4: Sí, yo creo que sí, el fin de, tienes chance de ir a verla el fin de semana. Hoy se estrena Supergirl también, que yo ya la vi, pero la platicamos mañana con más calma para que la gente que no la ha ido a ver, pues la vaya a ver estos días. Además de que, bueno, obviamente hay mucha gente que le gusta Toy Story, que le gusta DC Comics y todas estas películas, pero yo creo que lo que todo el mundo va a hacer el día de hoy es ver a la selección mexicana, que esperemos, aunque ya avanzaron a la siguiente ronda, no hay que ser conformistas. Ojalá el partido de hoy sea una demostración del talento de los jugadores y que puedan avanzar con dignidad a la siguiente ronda.
12: Yo creo que todo mundo ahorita anda pensando en fútbol.
4: Sí.
12: Vámonos, vamos a reunirnos, vamos a convivir, a pasarla bien. Y sobre todo, oye, Carlos, la invitación, ¿no? Como siempre, a la gente a que vaya a la Concha Acústica, porque sí, ahí pues, se van a transmitir. Bueno, ahí se va a transmitir el partido, pero recuerden que más partidos también se van a estar transmitiendo pues en lo largo de, pues, de este mes, de esta gran fiesta futbolera.
4: Así es, así que póngase la verde, la negra o la blanca, cualquiera que usted decida, y apoyar a la selección mexicana. Recuerde que habrá concurso de porras ahí en la Concha Acústica. Recuerde que puede participar con la gobernadora en su Facebook, en esta dinámica para ganar boletos para los 16avos de final. Y también recuerde que todos estos partidos, pues aquí les vamos a estar comentando los resultados. Actualizamos última hora, Bosnia venció 3-1 a Qatar. Sin embargo, con el resultado del partido entre Suiza y Canadá, pues Suiza ganó 2-1 a Canadá. Suiza avanza de forma directa a la siguiente ronda, y de momento, al parecer, también Canadá lo estaría haciendo por una mejor diferencia de goles. Tiene 4 puntos, tanto Canadá como Bosnia, pero pues Canadá tiene una diferencia de 5 goles a favor y Bosnia de 1 en contra. Así que vamos a ver cómo se mueven las matemáticas. Y en un ratito más, recuerde, Brasil contra Escocia, 4:00 p.m, partido vital para conocer al rival del tricolor. Y Marruecos contra Haití, Haití eliminado. Marruecos quiere escalar a la cima del grupo C. Así que, Sara, de esta manera nos vamos, invitándoles obviamente a que tomen sus precauciones por el calor, por las lluvias y en general por el tráfico que se espera la tarde de hoy.
12: Efectivamente, Carlos, qué bueno que lo recuerdas. Siempre es importante recordarle a nuestra audiencia, a nuestros radioescuchas, que se cuiden en todo momento para que así, bueno, lleguen con bien a casita. Y bueno, de esta manera ya pasamos a despedirnos. Les recuerdo que soy Sara López.
4: Mi nombre es Carlos Soberanis. Les esperamos mañana en punto de la 1:00 p.m, un servidor a las 6:00 a.m. con toda la información en esto que es
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22: En Kiss FM son las 3.
23: 3:00.
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5: 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Sin duda, una gran ventaja.
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5: 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Al final del día, apostar por las tecnologías domésticas no es solo una forma de ahorrar, es tomar el control de lo que consumimos.
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0: 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En Kiss FM son las 3 con 15 minutos. 3:15.
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precisamente Héctor y yo acerca de, junto con Alan, acerca de cómo vivíamos los mundiales cuando éramos chicos, ¿no? Y además de otros tiempos, de acá el entonces, de antaño, cuando estábamos hablando acerca precisamente, pues que sí, del aniversario de Sonic de El Erizo, también la nueva película de Toy Story, y decíamos, no, hombre, pues cuando yo era chiquito, fue cuando se estrenó, yo tendría 13 años, Héctor tendría 9, nos decía, así que sí, mucho, mucho, mucho tiempo. De hecho, uno dice, qué rápido pasa el tiempo cuando ves este tipo de películas, cuando ves cómo ha cambiado tanto la animación, la forma de contar una historia y la forma de diseñar y preparar a un personaje, ¿no? La función de los mismos. Antes era nada más, pues tú eres el. Tu chamba es ser el avatar, aquel que representa al jugador y tú nomás te estás moviendo y tienes que cumplir con esta función. Hoy día, los personajes de un videojuego tienen su propia historia, tienen su propia personalidad, su propia forma de ver la vida, de enfrentar las situaciones y sus fallas y defectos también. Así que uno de ellos, pues ese es precisamente el erizo, Sonic. Y que la verdad ya 35 años, uno dice tan rápido, pero tan rápido. En fin, ustedes, ¿cuáles eran sus personajes de videojuegos que más les gustaban cuando eran chicos? ¿Cuáles fueron con los que crecieron? A lo mejor con Mario, a lo mejor con Samus, a lo mejor tú eres como yo, que nuestro primer personaje fue Pac-Man. Así que cuéntanos, por favor, mándenos un mensajito al 981-160-1343, porque recordar es vivir, damas y caballeros, y todos queremos vivir más, como diría Alex Lora. Vámonos con Sed y Katy Perry, la canción 365. Y regresamos con más música. Aquí es FM, no se vayan, súbanle a su radio.

0: 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En Kiss FM son las 3:33.
1: 3:33.
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Gente bonita, muchas gracias por estar con nosotros y seguirnos disfrutando esta programación que está increíble, que espero que les haya gustado mucho. Pusimos canciones definitivamente geniales, Seth y Katy Perry, 365, también escuchamos See You Again con Wiz Khalifa y esa rola increíble en dueto con Charlie Puth y por supuesto Will I Am y Britney Spears, Scream and shout. Tenemos un mensajito de nuestros radioescuchas que nos dicen: tío Enrique, yo soy de la generación que creció con Donkey Kong Country cuando se ponía buenísimo. Estaba genial poder pasar todos los niveles, se veían las gráficas más maravillosas. Hoy día, con la tecnología de hoy, las vemos y decimos: ¿cómo es que no me daba un calambre en los ojos por estar viendo? Ay, ¿sabes qué? Es que también a nuestra generación le tocó experimentar o jugar con este experimento, porque no entiendo cómo fue que lo sacaron al mercado. Fue un fracaso rotundo. El Virtual Boy, no sé si se acuerdan, tenían ese visor pesado infrarrojo en el cual pues todo lo veías un fondo negro y todo era con líneas rojas. Y le daba cierta perspectiva tridimensional, ¿no? Y te daba la sensación de estar inmerso en ese juego, pero generaba, daba unos dolores de cabeza tremendos. Yo no conocí una sola persona que no tuviera, después de una hora de estar jugando, un dolor de cabeza. A veces ni llegabas a la hora jugando y ya te daban dolores de cabeza impresionantes. Pero pues los que sobrevivieron a ese trámite, de para bien o para mal, cuando ya jugaban las dinámicas tridimensionales de, por ejemplo, Banjo-Kazooie, de Donkey Kong Country, de Zelda Ocarina of Time. Y eso estoy nada más mencionando ahorita los de Nintendo, porque había también de otras franquicias, ¿no? Como las de Sony, las de Sega Genesis, que ya estaban experimentando también con la plataforma tridimensional, aun cuando el juego fuera en 2D. Estaban haciendo cosas muy, muy interesantes. Pero sí, efectivamente, Donkey Kong Country llegó con una propuesta muy, muy diferente, muy divertida. Y sí, efectivamente, era adictivo. Gente bonita, vámonos con más música. Vámonos con White Lion y la canción When the Children Cry. Luego de esto, una pausita comercial y volvemos con más música. Recuerden que si quieres escuchar alguna canción, mándanos un mensajito al 981-160-1343. Platícanos de esos videojuegos que marcaron tu infancia. A lo mejor no tuviste consola y tú eras de los que llegaba, juntaba el cambio de las tortillas y te ibas a darle a la maquinita. Vámonos con música y continuamos.

0: 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En Kiss FM son las 3 con 44 minutos.
1: 3:44.
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0: 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En Kiss FM son las 4.
1: 4 o'clock.
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Continuamos con música maravillosa, gente bonita, muchas, muchas gracias, mensajitos y saludos, por supuesto, a la señorita Rubí, que nos sintoniza día con día. Un fuerte abrazo para la pequeña Charlotita y esperemos que estén muy bien disfrutando sus sagrados alimentos el día de hoy. También un abrazo a la señora Elizabeth Hernández, que nos manda mensajitos, nos manda bendiciones día con día. Y también a nuestra amiga Lourdes, al compa Víctor, a Pamela. Un saludo también a Félix, a Erika, a Félix Junior, a Isaac. Que la pasen muy bien y que sigan disfrutando de la programación aquí en Kiss FM. Obviamente un saludo muy especial para nuestra amiga Mariela Cervantes, que dice: yo ya estoy lista para la trivia, yo ya estoy lista para el chismecito cafetero, yo ya estoy listo para todo lo que tenga que ver con Kiss FM.

0: Un saludo de nuestro compa Ezequiel, que nos pide una rolita de Limp Bizkit Rolling. Chulada, claro que sí, viene en este mismo instante. Así que prepárate para escuchar esa excelente canción. Vámonos entonces con Limp Bizkit Rolling. Y un saludo para el buen Ezequiel, aquí disfrutando las mejores canciones, ya lo saben, solamente por la estación del beso 101.9. Súbele a tu radio porque todo mundo escucha Kiss FM.
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0: 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En Kiss FM son las 4 con 16 minutos. 4:16.
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0: Gente bonita, gracias por estarnos sintonizando. Y bueno, mandamos saludos muy especiales a la banda que nos está mandando mensajitos. Qué bonito cuando nos mandan mensajitos. Hasta lo hacen sentir a uno feliz, querido y apapachado. Muchas gracias, caballero. Qué bonita canción. Tenía rato que no ponía usted esa canción. Obvio, esta canción, la verdad es que se refiere a la de Tracy Chapman, Fast Car. Una chulada de canción. Una persona que la verdad... muy, muy noble y que siempre fue defensora de los derechos de la comunidad LGBTQ+. Y además, también saludos a nuestra queridísima amiga Flor, que siempre nos escucha. Florcita siempre nos escucha. Es de estas radioescuchas que dicen, no ando mandando saludos a cada rato, no siempre estoy mandando mensajes, pero siempre los estoy escuchando. Es efectivamente como una flor presente, aunque no nos esté... haciendo, aunque no esté haciendo ruido, pero nos anima, nos llena de alegría con su presencia, con su audiencia. Muchísimas gracias, mi estimada. Y encima de todo, Florecita llega y nos dice, mañana hago de comer mole. Me imagino que se refería a la canción de mole, mole, mole, mole, de Limp Bizkit, claro que sí. Mole, mole, mole, mole, mole. Efectivamente, qué rico comer mole, ojalá que sí hagas y que te quede muy rico. Yo tenía una relación de amor-odio con el mole, damas y caballeros. Yo tenía una relación de amor-odio con el mole cuando era niño, porque cuando era niño, mi lengua, pues eres lengua de escuincle y de escuincle fresa, o sea... Peor todavía, de escuincle fresa. Entonces, el picante a mí me ponía mal. O sea, se me hinchaba la lengua. No podía yo saborear nada. Me ardía, me dolía mucho la lengua. Entonces, yo empezaba a comer el mole y empezaba a sentir el sabor rico y me agradaba y me encantaba. Pero al tercer bocado, así con su quesito, con su cremita, con su cebollita, su arrocito blanco a un lado, o rojo, dependiendo del humor que anduviera mi señora madre, con sus tortillitas recién hechas, la presa de pollo. Y yo lo estaba comiendo y sentía un gran sabor, un gran deleite. Pero al tercer bocado ya me estaba picando mucho. Y mi mamá casi no le echaba picante. Casi no le echaba picante. Le ponía una cantidad de chocolate impresionante porque ya era de prepararlo de ceros. Y decía, es que le puse casi nada y ninguna semilla. O sea, estaba insípido para ella, que le encantaba comer el picante. Todo el mundo decía, no, pues no pica nada, no pica nada. Y yo estaba llorando porque yo quería seguir comiendo, pero me ardía mucho la boca. Después le tenía que poner cantidades industriales de crema porque pues si no... No lo podía comer, pero sufría mucho porque a mí me gustaba mucho el sabor del mole, pero no podía comerlo realmente. Hoy día, afortunadamente, ya pues la lengua va madurando, ¿verdad? La lengua va creciendo y ya pude entrarle con singular alegría al mole. Es de mis platillos favoritos. Me encanta, me fascina el mole. Es que nada más queda tantito pollo. Mamá, ¿queda en la salsa el mole? Pues sí, dame eso. Arroz. Lo rebaño en mole así, cantidades industriales, y eso es lo que como. Lo demás no me importa. Para mí es como comer, no sé, el curry de los japoneses, así, el arroz y el mole encima, y más nada. Me acuerdo que una vez llegué de la carrera, ya bien noche, y habían caído visitas de sorpresa, entonces no, pues también habían cenado, todo, etcétera, etcétera, y solamente quedaban precisamente, la salsa, ¿no? El sobrecito de la sobra de la salsa del mole. Arroz, eso sí, bendito Dios, quedaba bastante arroz. Y verduras cocidas de la sopita de chayote que había preparado para el día siguiente. Lo que hice fue, pues, poner nada más las verduras, el arroz y lo bañé en mole. ¡Ay, cómo rico! Chayote, papita, zanahoria y eso con el molito encima. Quedó muy bueno. En fin, ya después de antojarles y de quedarme con antojo de comer mole. Gracias, Flor. Vámonos con un corte comercial y regresamos con más al 101.9 de Kiss FM.
1: 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En Kiss FM son las 4 con 34 minutos.
2: 4:34.
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0: 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En Kiss FM son las 4 con 46 minutos.
1: 4:46.
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2: Tenemos más mensajitos, damas y caballeros, ya para despedir el programa. Muchísimas gracias. Y tenemos aquí unos mensajitos que nos dice nuestro amigo Ricardo. Tío Enrique, ya que hablabas de las maquinitas, efectivamente yo era de los que se iba a gastar todo el dinero de las copias. Prefería copiarlo a mano que estar sacando copias, y así me iba a gastar mi gastada, valga la redundancia, de la semana con las maquinitas. ¿Cómo olvidar aquellos viejos tiempos de King of Fighters, de Street Fighter, de Marvel contra Capcom, donde lo único que importaba era pasarla bien, armar retas con los amigos o definitivamente ser al que nunca dejaban terminar la maquinita porque te la pasabas venciendo a todos los retadores? Era legendario. O si no te gustaban los de peleas, jugar el Metal Slug y poder pasar nivel tras nivel. ¡Ah, sí es cierto! El Metal Slug, ¿cómo se nos fue a olvidar? El Metal Slug que definitivamente los thank yous que daban cada uno los bonos diferentes para poder desbloquear diferentes armas, muy buenos. Y hay muchos, ¿eh? O sea, todavía han seguido produciendo diferentes Metal Slug. De hecho, en alguno de los más recientes, ya parte de los personajes que puedes utilizar son del Ikari Warrior Team, de los de The King of Fighters, Leona, Ralph, Clark, Whip, ahí están, tú puedes escogerlos como parte de los personajes para ir pasando diferentes niveles en el Metal Slug. Está genial, la verdad que sí. Pues gracias por recordar ese momento, mi estimado. Vámonos con música, por supuesto. Vamos a cerrar con dos canciones excelentes. The Weeknd, la canción es Blinding Lights, pero antes escucharemos a The Rasmus con In the Shadows. Gente bonita, con esto decimos hasta muy pronto, y les recuerdo que comienza Kiss Live con el tío Enrique para poder escuchar al ratito el chismecito cafetero, y por supuesto también en punto de las 9 de la noche, de las 7 de la noche, comienza el mundial, bueno, el evento internacional deportivo, para que vayan a ver el partido de México contra Chequia. Así que ahí lo vamos a estar checando minuto a minuto, bueno, cada cinco minutos vamos a estar dando algunos pormenores de cómo se está desarrollando el evento deportivo. Y si no te gusta, no te preocupes, nosotros vamos a tener aquí la trivia de hoy, que es acerca de un cuerpo espacial. Así que ya lo sabes, chismecito cafetero y trivia de esta noche vamos a tener. No se la pierdan. Vámonos con The Rasmus, In the Shadows. Ha ha ha.

0: 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En Kiss FM son las 5 con un minuto.
1: 5:01.
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Damas y caballeros, continuamos con más música y arrancamos con Kiss Live edición vespertina con su servidor, el tío Enrique, cubriendo obviamente el descanso de nuestro compañero Boris, que él definitivamente esperemos que se encuentre de maravilla pasando esta tardecita en su descanso del miércoles. Nosotros vamos a tener una tarde musical divertida y sobre todo con los chismecitos cafeteros que tenemos ya preparados, dos muy buenísimos, así que ya lo saben. Pero antes, saludos a las personas que nos están escuchando y que nos están mandando mensajitos, como nuestro amigo el gran, dice aquí, buenas tardes, Enrique Rivadeneira, aquí mandamos saludos desde Chemblas, y también queremos mandar saludos a los Chapulines. Ay, es cierto, los Chapulines, a Benjamín, a Tanael, Jeremías, Pigua, Santi, Edward, Jonathan, Memo, a Chindolay, Israel, Esmeralda, al Chicle, a Jaime, a Don Enrique y Doña Mashi, canción, nos pidieron hace ratito una de Rasputín y ya la pusimos, y continúan con los saludos para todo Betania de parte del Gran Papo, también Solemán, a Cobén, a Chazorro, a Karime, a Anel, a Juan Lázaro, a Sergio, a Nefri, Diego, Israel, Cristel, y piden una canción de Yuridia y Ángel Aguilar. ¡Qué agonía! Chulada de canción, por supuesto que ahorita la vamos a poner, mi estimado Papo, que la pases de maravilla. Gracias por estarnos sintonizando, por estar escuchando las canciones aquí en Kiss FM. Pues entonces vámonos a escuchar dos rolitas de que se avienta Ángel Aguilar en dueto. Primero con Arthur Hanlon, Bala Perdida, y después Qué Agonía, que nos la estabas pidiendo, con Yuridia. Así que no se vayan, gente bonita, quédense con nosotros disfrutando las mejores rolas aquí en el 101.9. Yo soy el tío Enrique y estoy escuchando el 101.9 con ustedes y esperando que nos manden sus mensajitos al 981-160-1343. Repito, 981-160-1343.

0: 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Son las 5 con 17 minutos.
1: 5:17. 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

0: 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Son las 5 con 29 minutos.
1: 529.
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continuamos con más música y tenemos algunos datos interesantes antes de comenzar ya con la trivia, que les recuerdo viene después del, digo con la trivia, con el chismecito cafetero, que les recuerdo viene a las 6 de la tarde. Tenemos aquí, nos están diciendo, tío Enrique, ¿a quién le vas? ¿A Chequia o a México? Obvio México, obvio, debería ser obvio. Aunque yo no estoy muy al pendiente de la gesta deportiva futbolística que se da cada 4 años, en esta, sobre todo en esta edición, pero bueno, estamos viendo, ¿no? Y entonces me vino la curiosidad, ¿no? ¿Qué es lo que opinan las diferentes inteligencias artificiales al respecto, ¿no? Digo, estamos hablando de probabilidades, ¿no? Probabilidades a fin de cuentas que son datos duros a los cuales puede acercarse cada una de las inteligencias artificiales. Y yo estoy probando ahorita con las que tengo a mi alcance, ¿no? Yo manejo principalmente Cloud AI porque considero que es sumamente buena para cuestiones de redacción, de análisis del discurso y cosas por el estilo. Y también utilizo DeepSeek, que se enfoca más en análisis de datos, investigación, porcentuales, manejo de ese tipo de cuestiones. Y obviamente, pues la básica, la sencillita, ChatGPT, y obvio también la de Google. Vamos a ver qué es lo que opinan. Entonces, ahorita lo que tenemos de Google, le preguntamos así sencillito, rápidamente, ¿cuáles son las probabilidades de que México gane contra Chequia, ¿no? Y dice que la probabilidad, de acuerdo a Google, en su modo IA, que cuenta con un 50.2% de probabilidad contra Chequia. El partido se disputa hoy miércoles en el Estado de Ciudad de México, en el cierre del Grupo A del torneo Internacional Futbolístico 2026, y dice el desglose completo de probabilidades para el encuentro según los datos predictivos de la organización. Dice lo siguiente: victoria de México 50.2%, empate 25.2% y victoria de Chequia 24.6%. Análisis de las apuestas y tendencias. Las principales casas de apuestas como DraftKings y FanDuel colocan a la selección mexicana como favorita, cobrando una cuota aproximada de menos 110, 1.90 a favor, y el triunfo checo promedio con un pago de más 270, o sea, 3.70. Y el empate ronda entre los más 200 o el 3.90. Factores claves de este encuentro: la rotación de México al tener el liderato del grupo asegurado 3 veces contra Sudáfrica y Corea del Sur, y el técnico Javier Aguirre planea dar descanso a titulares como Raúl Jiménez. De esta forma se proyecta que figuras como Santiago Jiménez y el histórico guardameta Guillermo Ochoa, el veterano, inicien en el 11 titular. Por otro lado, Chequia tiene urgencia. Los europeos llegan con solo un punto y están obligados a buscar la victoria en la Ciudad de México para aspirar a clasificar a los 16avos de final. El efecto localía, o sea que el Tri es el anfitrión, pues se mantiene fuerte jugando en su territorio, sumado al factor de la altitud de la Ciudad de México, que suele pesar sobre los rivales. Sí, allá en mi pueblo está alto, bien alto, y el oxígeno no abunda, así que sí, seguramente va a ser un factor muy, muy pesado. Y bueno, con respecto a las demás inteligencias artificiales, al ratito platicamos al respecto. Mientras tanto, vamos con Si No Te Hubiera Sido, con Marco Antonio Solís, y regresamos con más música. No te vayas, sube a tu radio, y si quieres mandar algún mensajito o tu opinión, mándala a 981-160-1343. Repito, 981-160-1343.

0: En Kiss FM son las 5 con 45 minutos.
1: 5:45.
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Continuamos con más música, mi gente bonita. Muchísimas gracias. Y pues hablando así de, acerca de la probabilidad de ganar, ¿no? ¿Cuáles son las probabilidades de que México gane contra Chequia o que Chequia gane contra México en el partido de hoy a las 19 horas? Pues obviamente las probabilidades todavía no están bien definidas. No hay una probabilidad exacta, obvio. Pero bueno, en ambos, en todos los casos que se han buscado, México parte con ventaja para este partido a las 7 de la noche. Y de acuerdo a DeepSeek, la inteligencia artificial que se enfoca más en investigación de análisis estadísticos y procesamiento de datos, dice que hay varios factores que inclinan la balanza en favor de México. Los puntos principales que respaldan esta conclusión son posición y momento en el torneo. México llega como líder de su grupo, mientras que Chequia está en tercera posición y requiere a fuerzas ganar para poder tener chance de pasar a los 16avos. Esto sugiere que el equipo mexicano ha tenido un mejor desempeño en lo que va del torneo. La racha de México, el equipo de Javier Aguirre, acumula 10 partidos consecutivos sin perder, lo que demuestra un gran momento de forma y confianza. En el ranking de la FIFA, México ocupa el puesto 13º, mientras que en el ranking mundial, por encima de Chequia, que está en el 41, en el puesto 41. Imagínense, 41º puesto es bastante, bastante bajo. Esta diferencia de casi 30 posiciones sugiere una superioridad teórica considerable. Datos históricos, sin embargo, el historial entre ambas selecciones absolutas está bastante parejo, con una victoria para cada una. Sin embargo, en la memoria futbolística mexicana pesa un triunfo emblemático, la victoria 3-1 sobre Checoslovaquia, antecesora de la actual Chequia, en el Mundial de 1962, que fue la primera victoria de México en una Copa del Mundo. En resumen, aunque México en papel es el favorito por su mejor ranking y racha positiva y posición en el grupo, en el historial directo está bastante equilibrado, lo que podría hacer que el partido más competido de lo que sugieren estas estadísticas. Yo creo que igual, y si se pone menso México, le empatan, ¿eh? Yo creo que por ahí va. Pero no me haga caso a mí, yo de fútbol no sé nada. Y acá nos mandan mensajito. Buenas tardes, ¿van a transmitir el partido por la radio? No, mi estimado, no tenemos esos permisos, desafortunadamente, pero lo puedes checar por TRC. Y, por supuesto, también puedes asistir a el Domo del Jaguar para que puedas estar presente y ver la a todo color y en compañía de el público campechano el partido que se va a estar transmitiendo. Y nos das, además, el buen compadre nos dice, ¿sabes qué? Yo creo, mi estimado, que va a ser 2-0 favor México. Bueno, a ver si es cierto, mi estimado Duarte, y que tus apuestas te salgan completamente en tu favor. Vámonos, una pausa comercial. No, primero nos vamos con Flans de la canción Desde la Trinchera. Repito, Flans desde la Trinchera aquí en el 101.9. Súbele a tu radio y quédate con nosotros, que al volver del siguiente corte comercial comenzamos con el chismecito cafetero.

Son las 6 de la tarde. Hagamos un recuento de todo lo bueno que hemos recibido. Gracias, Señor, por la vida, por el trabajo, por los amigos. Ayúdanos a seguir sirviendo a los demás con humildad sin esperar nada.